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0: Amigos, esto es Sábado Sport. Y sí, costó, sufrió, pero Argentina ya está en octavos. Tras la sufrida victoria en tiempo de alargue 3-2 a Cabo Verde. Y ahora, el próximo martes, 13 horas, espera la selección de Egipto. La selección de Salah. Scaloni, ¿hará cambios? ¿Alguna duda en el medio campo? Todo el análisis del partido ante Cabo Verde y lo que se viene, lo vamos a estar hablando con nuestro enviado especial, con Javier Santos, desde Miami. Pero ya arrancaron los octavos. Sí, están los mata-mata. ¡Qué manera de sufrir! Y hoy, la primera selección de los organizadores que se queda afuera es Canadá. Canadá no pudo avanzar a cuartos, se quedó ante Marruecos. Marruecos la venció por 3-0. El equipo africano que vuelve a repetir y quiere llegar a semifinales, como lo hizo en Qatar cuando enfrentó a Francia. Pero ahora lo va a hacer en cuartos el próximo jueves. Se terminó el sueño de Paraguay. No pudo la selección de Alfaro. Resistió como pudo, con todo. Con un plantel que se la hizo difícil a Francia, uno de los candidatos a quedarse con este título mundial. Por la mínima, el equipo de Mbappé, 1-0 con gol de penal, avanzó a octavos. Y quiere repetir su victoria ante Marruecos como lo hizo en Qatar en semifinales. Pero mañana continúan los octavos de final. Y tenemos dos partidos. Y vamos a estar hablando de esto con Pablo Pujol. Porque mañana juega Brasil. El Brasil de Neymar, de Vinicius. Que va a enfrentar al Noruega de Erling Haaland. ¿Qué pasará? Mañana, 17 horas, ¿qué partido? Pero como si fuera poco, el otro partido, 21 horas, México, el otro organizador, qué afilado que está Quiñones. Quiñones enfrenta a Harry Kane. México-Inglaterra, mañana, por los octavos. También vamos a hablar un poco de lo que se viene. Pero, ¿qué partidos para disfrutar también mañana? Pero no es solo mundial en Sábado Sport, porque también tenemos otros deportes. Hubo Fórmula 1 hoy. Sí, no fue un fin de semana sencillo para Franco Colapinto, pero mañana se va a correr la carrera. También hubo problemas para su compañero Gasly. Una sanción por la cual retrasaron algunos puestos. Y la pole, nuevamente, de Kimi Antonelli. Estaremos hablando un poco de la Fórmula 1 que se está corriendo en Gran Bretaña, en Silverstone, este fin de semana. Y todo el rugby. Vamos a tener la voz especializada de Nicheto con toda la actualidad, las últimas noticias del rugby y todas las posiciones, ¿cómo está? Bueno, todo esto no te lo podés perder y ya arrancamos porque de las 21 hasta las 12 vamos a estar juntos. Sí, bienvenidos, gracias por estar del otro lado. Damos comienzo con algunos titulares de lo que está aconteciendo a nivel del fútbol mundial y también un poco de otros deportes, ¿no? Las noticias que hemos escuchado en este día, todo lo que se va actualizando. En la operación técnica tenemos a Matías Barrios. ¿Cómo estás, Matías? ¿Bien? Ahí va a estar con toda la música hoy haciéndonos compañía, por supuesto, y la música que ustedes van a poder escuchar del otro lado. No estoy sola, claramente. Esto es Sábado Sports, es un equipo grande. Y hoy tenemos alguien que siempre está en la producción y también la tenemos acá en el estudio. Hoy la vamos a tener más acá en el estudio. Bienvenida, Ailén Vázquez, ¿cómo estás?
1: Hola, ¿cómo están? Buenas noches a vos, Marce, al operador, y a vos también, que estás del otro lado, como siempre, acompañándonos todos los fines de semana. La verdad que, ¿cómo estoy? ¿Me preguntaste?
0: Sí.
1: Congelada.
0: Mucho frío.
1: Mucho frío este fin de semana.
0: ¿Te abrigaste? ¿Se abrigaron?
1: Sí, abrigada, obviamente. Recién llegué al estudio, me saqué todo, pero vamos de a poco entrando en calor, aclimatizándonos.
0: Claro, el fin de pasado tuvimos un sábado agradable, me acuerdo,
1: sí.
0: Donde la gente había salido, el clima era agradable. Yo creo que hoy la gente por ahí se ha resguardado un poco con lo que atravesó el partido de anoche.
1: Sí.
0: Yo creo que hoy han descansado. ¿Cuánta gente habrá terminado sin voz? Me preguntaba hoy, ¿no?
1: Sí.
0: Que se ha tomado un tecito para calmar por ahí la garganta.
1: La garganta también y un poco los nervios, ¿no?
0: Sí. Le digo la verdad, yo no quiero dar marca ni nada, claro, por el estilo, Ailén, pero tuve que tomar algo después porque estaba atravesada.
1: No se pudo querer.
0: Atravesada por los nervios, por la situación, por el estrés que se vivió al mirar el partido. Uno en la previa decía, va a ser difícil, va a ser complicado.
1: Sí, en otro momento capaz que íbamos a pensar, bueno, Cabo Verde, capaz que fácil, ¿no?, la selección africana, pero ya se veía en los últimos partidos cómo fue avanzando y cómo fueron, la verdad que se veía que era una selección dura, que tenía buenos jugadores, que armaban bien las jugadas, así que por eso creo que no estábamos tan tranquilos. Sabíamos que no era un partido fácil.
0: No era fácil, que es una de las selecciones que fue la revelación de este Mundial.
1: Sí.
0: Y de la cual todos nos vamos a acordar, porque hoy veía algunos titulares y decía, no perdió, es una selección, y sacaba la cuenta y miraba los partidos anteriores, es una selección que no perdió en los 90 minutos.
1: Sí, no perdieron.
0: O sea, llegó ahora hasta los 16avos con Argentina, donde
1: sí,
0: se extendió a los 120 minutos alargue, y recién ahí es su primera derrota.
1: Sí.
0: Una selección que en el primer partido ya sorprende ante España.
1: Sí, conocimos la historia también del arquero Bosinia.
0: El jugador de 40 años,
1: sí,
0: que se habló mucho, ¿no? Porque un jugador, una resiliencia detrás, una historia de vida. Bueno,
1: sí,
0: se conoció también a la madre, que no había podido llegar
1: al
0: Mundial.
1: País, sí, porque no tenía la visa. Y gracias a esa conferencia que da el gobierno de Estados Unidos, le facilita la llegada de su madre. Y también la historia que tiene, porque también descubrimos que Bosinia es su apodo, en realidad, que le decían de chico, que quiere decir abuelito, porque bueno, cuando eran chicos, de paso repasamos la historia, que es linda, cuando él era chico, que fue criado por sus abuelos, le encantaba jugar al fútbol, y él no era arquero, era más jugador de campo. Y bueno, como jugaba siempre con compañeros más grandes, capaz que le daban patadas, y él se volvía llorando con los abuelos, y ahí los jugadores, los compañeros lo empezaban a cargar, le decían abuelita, abuelita. Bueno, Bosinia quedó su apodo, que después, ¿quién iba a pensar que iba a ser su marca, no?
0: Impensado, y una historia de vida y una resiliencia detrás del país,
1: sí,
0: porque todos hablamos de que era el país más pequeño, que medio millón de habitantes,
1: sí,
0: que habían buscado sus jugadores a través de LinkedIn y demás, y uno empezó a conocer por ahí dónde quedaba,
1: claro,
0: dónde estaba ubicado este país. Pero más allá de eso, pensaba, ¿no?, y decía, hoy todos nos vamos a acordar de Cabo Verde, pero
1: sí,
0: no. Más allá de eso y de haber conocido en este transcurso del Mundial, que también nos permitió eso de conocer las historias de vida, cosas geográficas que por ahí uno tampoco las tenía, empezar a conocer y decir, no, nos acordamos de Cabo Verde por el fútbol también,
1: claro,
0: que
1: sí,
0: trajo.
1: Sí.
0: O sea, uno puede decir, no es un fútbol vistoso, puede ser que no tengan por ahí algunas características técnicas y demás que haga que el fútbol por ahí necesite otro tipo de construcción,
1: sí,
0: más,
1: sí,
0: adelante, con más proyección. Pero es una selección que
1: con mucha velocidad. Sí, sí.
0: Exacto, que en lo físico, y no solo eso, que podemos destacar desde lo físico, desde la velocidad, organizada. La defensa, yo creo que su mayor arma, la mayor arma de este equipo, es el planteo que tenían a través de su director técnico de Bubista, donde, y el corazón que le ponían. Porque yo me quedaba con unas palabras también de Bocinha que él ponía en sus redes antes, previo al partido a jugar con Argentina. Y él decía, detrás de este equipo, de esta selección, hay una bandera, hay un país. Entonces como que iban a jugar por ellos, o sea, por su
1: todo
0: pueblo, por todo lo que había.
1: Hicieron la garra, era por la lucha del pueblo, del país.
0: Es que yo anoche miraba el partido y yo digo, esto no puede estar ocurriendo. No sé, yo creo que a usted que está del otro lado también le pasó. Argentina dominó la mayor parte del encuentro.
1: Sí.
0: No sé si te pasó, Ailén, el primer tiempo yo lo miraba. Argentina tuvo la posesión total del balón, del juego, pero llegaba hasta tres cuartos de cancha y no podía romper esa defensa.
1: Sí, sí.
0: Que me empezaba, yo que estaba del otro lado, digo, fríamente y analizaba, digo, por ahí sí, uno con la pasión del hincha y eso es inevitable que por ahí no te atraviese. Y decía, me empezaba a desesperar y digo, ¿en qué momento van a patear el arco?
1: Claro,
0: ¿en qué momento
1: sí
0: van a romper eso?
1: Sí, sí, y por fin que llegó el gol de Messi y ahí más o menos se pudo, pero ya en el segundo tiempo ya cambió el partido directamente. Ellos fueron a buscar el gol, lo consiguieron y fueron para adelante. Y ahí empezó el partido ida y vuelta directamente.
0: Es que cada vez lo que le pasó, y un poco analizaba también Scaloni después en la conferencia de prensa, esto de que Argentina siempre estuvo arriba, pero cada vez que estaba arriba, venía el empate, venía el gol, y otra vez Argentina se tenía que reponer nuevamente eso. Y por ahí lo que destacaba, porque podemos hablar, y después lo vamos a hablar con Javier Santos más profundamente, que podemos hablar de cómo jugó la selección. Porque si uno tiene que decir, ¿te gustó, Ailén?
1: Claro. Y la verdad, si me preguntas cómo jugó la selección, ¿me gustó? La respuesta es no. Porque hemos visto partidos de la selección con mucha más velocidad, con pases más exactos, con otra colectividad entre los jugadores. Pero se la vio lenta, hubo cambios, se la vio lenta la selección. En medio campo quizás no estuvo tan definido, pero sí que como es un equipo que lo identifica, es el corazón también que nuestros jugadores pusieron, y el compromiso y la garra que pudimos sacar adelante el partido. Que como decías vos, hacíamos un gol, nos empataban. Hacíamos otra vez lo mismo. Fue una lucha constante ese partido.
0: A mí tampoco me llenó,
1: ¿te gustó?
0: Digamos.
1: Ahí te hago la pregunta.
0: No, a ver, si uno lo habla desde lo emocional y demás, y haber obtenido la victoria te deja un poco esta adrenalina, decir, bueno, ganó Argentina, sí.
1: Sufrimos, pero
0: ganamos.
1: Sí.
0: ¿Y cuánto generó esto en uno? Pero a su vez, digo, no jugó bien.
1: Claro.
0: El medio campo, creo que ya en el partido anterior también ya nos había generado algunas dudas. Creo que en el primer partido por ahí fue un poco el nivel más alto. No se está viendo el mismo nivel de la selección argentina. Lo que se destacó por ahí en el Mundial pasado, cuatro años atrás, lo que hablábamos de un Enzo, de un McAllister, que se ganaron el puesto en ese Mundial, hoy no se está viendo. Y eso por ahí empieza a hacer como ruido, a preocuparnos, ver si esto va a determinar o no este partido, que Scaloni puede hacer alguna modificación en el medio campo, que por ahí es una de las zonas donde nosotros vimos que estuvo por ahí más flojo, más allá de la falta de gol que lo hablamos en algún momento, de los delanteros, que bueno, que se tiene que abrir el arco, tanto sea para, más que nada para Julián.
1: Sí.
0: Y porque si ayer vemos, los defensores convirtieron los goles.
1: Sí.
0: O sea, más allá de Messi, estoy
1: obvio,
0: sacando,
1: siempre sacando
0: a Messi,
1: obvio,
0: que convirtió el séptimo.
1: Una locura, Messi.
0: El golazo. Veía
1: la repetición.
0: Sí, la repetición, lo miré, la calidad, digamos, con que frena. Y yo en ese momento, cuando estaba en vivo y en directo, que veía, yo pensé que se lo comía el arquero.
1: Ah.
0: Porque le quedó muy, muy cerca.
1: Sí, sí.
0: Y no pensé que en tan rápido le iba a acomodar tan bien e iba a definir como definió. Pero es Messi.
1: Es Messi, sí, sí, sí. Y cada partido nos sorprende más. Y como dijiste, el séptimo gol y el número 20 en su carrera en los mundiales. Es una locura. Y teniendo en cuenta que hasta los 35 años había llegado, creo que hasta los 13 goles, no, miento, 7 goles hasta sí. el Mundial pasado. Después ahí convirtió 7 y volvió ahora con estos 7 más y sí. llegó hasta los 20 y quién sabe, ¿no? Dios quiera.
0: Ya lo estás viendo en el otro Mundial. Sí, sí, sí. Habla de una maduración. Veo a un Lionel que tiene otra maduración, que no es sin la mochila, sin la presión que tenía en el Mundial anterior, que se permite disfrutar, pero ayer lo vi ofuscado, lo vi enojado, lo vi con el rostro, digamos, cuando terminó, no se permitía por ahí disfrutarlo, seguían las cámaras en todo momento, recién creo que a lo último se permitió el saludo ante el público y demás. Él, todos los jugadores creo que saben que no fue fácil, que se sufrió, que hay cosas que hay que mejorar y demás. Me quedaba con lo del gol que veníamos hablando de Messi.
1: Sí.
0: Y justo en la pausa se ve como Scaloni le dice y habla con ellos dos, sí. particularmente con Lisandro Martínez, porque no se podía romper, o sea, no se podía encontrar el hueco por ahí interno como para poder entrarle a la defensa sí. de Cabo Verde. Y en un momento le dice Lisandro Martínez como que a partir de ahora, todas las sí. pelotas de ahí, algún centro pasado sí. y meterla en el área para que pudiera encontrar a Messi. Bueno, el pase que le hace Lisandro Martínez a Messi...
1: No, es un espectáculo.
0: Es una delicadeza.
1: Sí, sí, sí.
0: Que vos decís, entre el pase, ¿cómo define Messi?
1: ¿Cómo la paró Messi también? No, te digo que fue una jugada...
0: Es de selección campeona del mundo.
1: Sí.
0: Ese, y el de Lisandro Martínez también, cómo define el otro gol, que también llega y queda casi como de costado para definir, sí. bueno. Y el gol de Cabo Verde, lo que vimos
1: el
0: ayer.
1: El golazo, fueron todos golazos.
0: Pero el de Cabo Verde es de otro partido.
1: Se preparó, sí, sí, yo también lo miré mil veces y dije, no puede ser, qué golazo.
0: Igual después, le pega, bueno. Sí.
1: Sí.
0: Porque después hubo... Otro tiro libre, que es López Cabral, el autor del golazo que le hizo a Argentina, donde esquiva a uno de, creo que fue a McAllister, si no recuerdo mal, ya casi llegando a la línea del córner,
1: sí.
0: esquiva, se mete adentro y uno pensó que iba a tirar el centro desde ahí o que iba a hacer un pase a alguien que llegaba mejor posicionado sí, sí. para disparar. No, no, le pegó y la metió, pero en un lugar como en el ángulo que casi...
1: No, qué buena pegada. Que
0: inatajable.
1: Sí, sí, sí.
0: Y se lo preguntaban al Dibu Martínez después y no, dijo, no podía creer el gol que le hicieron
1: sí.
0: y que le tocó a él. Pero después te decía, hubo otro tiro libre donde el jugador también le vuelve a pegar y la saca al Dibu, porque sí. se le metía.
1: No, te digo, tiene una pegada tremenda. Y así fue que fue... Cómo celebró también, ¿no? Lo que significa para los jugadores, que fue a buscar a su mujer, a su novia, no le importó nada, se metió entre la tribuna y nada, la emoción que tienen los jugadores. Y más meterle ese golazo a la selección campeona del mundo. No, tiene mucha parte emocional también.
0: Imagínate que para ellos... Poder representar a su país por primera vez, jugar contra la selección actual campeona del mundo,
1: sí.
0: jugar contra Messi con lo que representa y a su vez poder convertir ese gol y jugarle de igual a igual.
1: Sí.
0: Porque eso también hay que decirlo. Es una selección que con sus características, con su nivel, jugó de igual a igual a Argentina. Eso es para rescatar, para hablarlo y decir, bueno, y me quedo con... Vuelvo a traer el tema de Bocinia, porque lo veía en el final, y creo que hoy recorrió varios portales, y hablar un poco esto del liderazgo. Él automáticamente se termina el partido y fue a levantar a sus compañeros que estaban llorando
1: sí.
0: En el campo de juego, como diciendo, no, levántense. Pónganse de pie,
1: sí.
0: porque es
1: siéndose
0: ustedes...
1: orgullosos.
0: Exacto. Eso.
1: ¿Hasta dónde llegamos?
0: Poder ser consciente en el momento, en un mundial, con todas las emociones en juego y demás, de poder saber qué es lo que estaba logrando en el momento. Para un jugador de 40 años, con una madurez, digamos, y por ahí no tenía este paso, no había llegado a este mundial, a esta instancia, y poder ver todo eso, y bueno, algunas pelotas que sacó ayer también, que fueron, sí, que le tapó a Messi.
1: Sí, sí.
0: Que creo que
1: en
0: también
1: un mano a mano de Messi, creo que cumplió su sueño. Porque él en conferencias decía la admiración que tenía por Messi y que soñaba alguna vez taparlo un mano a mano. Y creo que todo esto que hablamos de Cabo Verde, lo que fueron creando, ¿no?, partido tras partido, y lo que nosotros como espectadores veíamos, hicieron que se metan en el corazón de cada uno de nosotros, y no solo de Argentina, sino de todo el mundo en realidad. Cómo lo previeron los hinchas, hinchas argentinos cuando se retiraban los jugadores del seleccionado de Cabo Verde. Creo que la historia conmovió a todo el mundo de ellos.
0: Y que no vamos a acordar de este equipo.
1: Sí, sí.
0: Nos vamos a acordar. Y ahora creo que también le vino bien a Argentina esto un poco.
1: ¿Vos decís que fue como en el Mundial pasado?
0: Lo dijo un poco Arabia. Scaloni. No lo digo yo, lo dijo Scaloni en la conferencia de prensa y dijo, esto me hizo acordar al primer partido del Mundial anterior, sí, salvando las diferencias,
1: claro,
0: pero como diciendo,
1: mata.
0: Esto es un cachetazo para que, no solo para el equipo, sino también para él, que sí, puede hacer una autocrítica, y dejó tirada una frase como diciendo, este es de los 100 partidos que tengo, este es el partido que más me marcó, sí, como DT.
1: Sí,
0: digo,
1: sí.
0: Ahora internamente, ¿qué se estará preguntando de cara ya al próximo partido? ¿Tengo que corregir algo? ¿Qué puedo hacer? Pero esto es, no hay vuelta atrás.
1: No,
0: es el mata-mata, es,
1: en pocos
0: estuviste
1: días ya
0: ahí.
1: Está.
0: Porque si yo le pregunto a ustedes que están del otro lado, y te lo pregunto a vos, Ailén,
1: sí,
0: ¿se te cruzó en algún momento decirnos que nos podemos quedar afuera en 16avos con Cabo Verde?
1: Sí, la respuesta sí.
0: Claro que sí.
1: Sí, sí, sí, sí.
0: Claro que sí.
1: Y vos también, que estás del otro lado, podés contarnos cómo viviste el partido, cómo lo sufriste, cómo gritaron los goles, con quién estabas. ¿Querés decirnos el número a los oyentes?
0: 1144-000590 es la línea de oyentes. Vos hacés el programa junto a nosotros. Esto es Sábado Sport. Vamos a estar hasta las 0 horas. Marcela Escalandro es mi nombre, Ailén Vázquez. Y queremos escucharte. Nosotros siempre le pedimos audios, si se animan, porque nos encanta escuchar las tonadas de distintos lugares del país para saber desde dónde nos están escuchando. Y, por supuesto, también que nos escriban. ¿Cómo lo viviste anoche? ¿Lo sufriste? Yo digo, ¿habrá gente que en el partido de anoche habrá prometido, habrá hecho promesas porque ya pensando que se quedaba fuera o algo así? O gente que digo, no, sufrí todo, pero confiaba en el equipo y sigo confiando. Bueno, los queremos escuchar. Se viene Egipto. 1144-000590. En un ratito te comento, porque tenemos varios regalos para vos que está del otro lado, así que en breve.
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0: Continentale, soy un fanático de Radio Continentale, escucho todos los sábados, todos los domingos, todo, también a los que están a la mañana, ¿eh? Y bueno, yo te voy a decir la verdad, para mí, te habla Cacho de Mar del Plata, para mí, ya la FIFA tendría que declarar como al equipo de Cabo Verde y como la revelación del campeonato mundial. Una barbaridad, nunca bajaron los brazos, nunca se entregaron. Un país chico, yo sinceramente los felicito. Los felicito porque se jugaron todo. La verdad, los felicito. ¿Y no viste cuando terminó el partido que los hinchas argentinos lo aplaudían cuando se iban de la cancha?
1: Sí, ¿cómo que no?
0: Bueno, sí, se sufrió, viste, se sufrió. Pero, viste, también hay que sufrir para poder ganar también a veces. Bueno, les mando un beso a todos ustedes y lo escucharé hasta las 12. Acá estoy firme.
1: ¡Qué lindo! Gracias, Cacho de Mar del Plata, por estar del otro lado hasta las 12. Fiel ahí, no te podés mover. Gracias por estar claramente. Sí, revelación Cabo Verde, y lo decíamos con Ailén. Se fue aplaudido por los hinchas argentinos. Digno, un equipo digno, que ha dejado todo, que entregó todo lo que tenía. Pero como Cacho llamó, vos también podés llamar al 1144-000-590. Te lo repito. 1144-000-590. Envíanos tu audio, contanos cómo lo viviste ayer, cómo estás hoy y cómo pensás que va a salir con Egipto. Bueno, todo lo que quieras decir, nosotros lo ponemos al aire, te queremos escuchar y también nos podés escribir. 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Y como si fuera poco, también hoy tenemos la camiseta del Lobo Mendocino de Mitre, Argentina. 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Acá está. Negra y blanca con las rayas tradicionales. La titular, la camiseta del Lobo Mendocino, gracias a Gustavo Antonopoulos que nos hizo llegar la camiseta de Mitre Argentina. 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

0: continuamos en Sábado Sports y, por supuesto, lo hablábamos, lo decíamos al comienzo, tenemos un equipo muy grande, con muchas personas, grandes profesionales. Y tenemos un amigo de la casa, el relator, vamos a decir, de Sábado Sports, Pablo Pujol. ¿Cómo estás?
1: ¿Cómo va eso? Marce, chica, ¿cómo están? ¿Todo bien?
0: Bien, acá estamos con Ailén en este sábado a la noche.
2: ¿Cómo estás, Pablito?
1: Hola, Ailén, ¿cómo te va?
0: Bueno, ¿cómo? No puedo dejar de pasar y preguntar.
1: ¿Cómo está pasando este sábado con frío en Buenos Aires?
2: Estábamos hablando de eso, del frío que hace y estábamos congeladas.
1: Sí, la verdad que sí. Bueno, pero vieron que los últimos inviernos son 10 días, 12 de frío nada más en los 3 meses. Y después la temperatura más o menos se acomoda en los 11, 12 grados. No estamos acostumbrados a un grado bajo 0, 2 de golpe como esta semana, pero después más o menos se acostumbra el cuerpo y también la temperatura se acomoda también, ¿no? No es como esos inviernos de hace 30 años atrás cuando yo iba al colegio, donde salías ¿sí? a las 7 y media de la mañana y estaban las carchas en los autos, en los pastitos
0: no,
1: de las casas.
0: ¿Cómo que
1: de
0: no?
1: Barrios.
2: Yo no
0: sigo
2: viendo nadie. Yo te digo, cada vez que me levanto pienso que hay nieve en la calle.
0: En el interior todavía, Pablo, se ve la escarcha.
2: Sí.
0: Claro. Y con esto frío vos te levantás, el pasto está blanco, claro. Los capó, el capó de los autos, sí, todo blanco.
1: Claro, sí, en el interior sí. Bueno, y por ahí en algunas zonas de Ezeiza también, pero ya en los barrios ya no se acostumbra tanto como en esas épocas allá por la década del 80, que era típico y sí. Claro que todas las mañanas para ir a la escuela, 7:15, 7:20, veías bien en los barrios, en los pastitos y los capot, todo el blanco, ¿no? Y bueno, eso ya no se ve tanto, pero por ahí si siguen estas temperaturas lo vemos un poquito más. Pero bueno, igual el calor y el color lo pone el Mundial, ¿no?
0: Sí. Bueno, ¿cómo estás vos? Porque no puedo dejar de preguntarte cómo viviste el partido ayer de Argentina.
1: Sí, de Argentina un partido que yo pensé que se le iba a presentar algún tipo de dificultad, pero no pensé que tantas. Uh-huh. No pensé que íbamos a estar al extremo de casi a 5 minutos del final de que esté la chance clara de ir a la definición por los penales. Yo ya estaba pensando en los penales en algún momento,
0: sí.
1: Y que se agigante la figura del Dibu Martínez, que no había aparecido en este Mundial todavía, porque la verdad que las pocas pelotas que había recibido al arco en algunos casos fueron goles, pero bueno, uno anulado, el de Argelia el primer partido, pero bueno, apareció en toda su dimensión en esa pelota que tiró por encima del travesaño, que pudo haber sido muy complicada, que pudo haber sido 3-3, y después en esa última respuesta abajo que no llegó justo el futbolista al 9 de Cabo Verde a puntearla, y con el cuerpo la manda al córner, si la punteaba creo que se complicaba, podía ser un 3-3, pero Argentina no lo vi bien en lo futbolístico y un poco mermado en lo físico también, uh-huh. En algunos futbolistas como los laterales, por ejemplo, en el caso de Molina que terminó con alguna dificultad,
0: sí.
1: Y también de Medina que pidió la variante,
0: sí.
1: Y algún malestar también físico, algunos calambres en Enzo Fernández, en McAllister, alguna mueca también de algún problema físico. Y me parece que atentó un poco la temperatura, la humedad, el césped, que también hicieron referencia Scaloni y los futbolistas, que no era el más apropiado por ahí al que esté acostumbrado esta selección en Miami, un césped particular, como lo definió Scaloni después en conferencia de prensa. Pero bueno, las condiciones climáticas, la humedad es para los dos, también era para Cabo Verde, y bueno, Argentina, me parece que más allá de que la noticia del día es que están todos bien físicamente, que no hay nadie lesionado, creo que va a tener por lo menos 2 o 3 variantes pensando en Egipto, que creo que va a ser un partido diferente, ¿no? Creo que Egipto le va a proponer un poquito más la iniciativa a Argentina, va a tratar Egipto de tomar la iniciativa en algunos tramos del partido.
0: Uh-huh.
1: Cabo Verde, si bien se dio la iniciativa y se dedicó a contragolpear, cuando lo hizo lo lastimó, porque tiene futbolistas muy veloces, y me parece que con Egipto se va a dar otro tipo de partido desde lo táctico, desde lo técnico, y con Salah como emblema de este equipo, va a intentar lastimarlo más a Argentina. Y eso creo que lo puede llegar a beneficiar en un partido de características diferentes.
0: Coincido en lo que decís con respecto a Egipto, a diferencia de Cabo Verde, que es un equipo que es más ordenado defensivamente y que por ahí no tiene tanta figura o puede llegar a lastimar tanto en la delantera. Ya el equipo de Salah creo que es más colectivo, intenta jugar un poco más, va a salir un poco más, y yo creo que eso va a beneficiar también para que Argentina pueda mostrarse. Pero te voy a sacar un poco del lado de la actualidad de Argentina, pero no quería dejar de preguntarte, por supuesto, cómo lo habías vivido. Vamos a hablar un poco de que ya empezaron los octavos de final, que ya hoy pudimos ver un Canadá que se quedó afuera, un Marruecos que vuelve otra vez a consolidarse como una de las selecciones africanas, que hoy es una de las de mayor nivel, porque en su momento podríamos decir Camerún, nombrábamos Nigeria, que hoy nombramos a Marruecos, y ahora va a esperar por Francia, que dejó afuera Paraguay, y se van a estar enfrentando ya en cuartos de final el próximo jueves. ¿Pudiste ver los partidos, Pablo?
1: Sí.

0: va a encontrar también con un partido mucho más cómodo,
1: sí,
0: porque hoy claramente la intención de Alfaro era proponer otra vez un partido largo, llevarlo a Francia a la largue y si podía a los penales, y tal vez con alguna pelota quieta si le convertía, bueno, después anda a empatárselo. Francia creo que se fastidió con el partido porque arrancó con un dominio de pelota desde el minuto inicial, que tiró la pelota larga, como hace el PSG, para ir a presionar bien arriba, y desde ahí le empezó a manejar la pelota todo el partido a Paraguay, pero no encontraba los espacios, tocaba para Olise, para Mbappé, uh-huh, para Dembélé, Rabiot probando también desde afuera algún remate junto a Koné, que también lo intentó, Gil, que fue figura, le tapó a Mbappé dos pelotas impresionantes. Francia no encontraba los caminos, loable lo de Paraguay, de esas dos líneas de cuatro, dejándolo a Enciso arriba, sí, para que se arregle contra todos, un Enciso que creo que es el primer recambio por Caballero, porque termina muy muy asfixiado, ¿no?, en lo físico, hizo un despliegue enorme porque se le aguantó contra Upamecano y contra todos los que se le venían.
1: Solo, por momentos lo veías, Pablo, por el lateral, que iba solo. Sí, iba casi solo, cayéndose, peleando con dos o tres franceses alrededor. El desgaste que hizo Enciso hoy fue terrible.
0: Claro, lo tomaban por los costados, sí, o por el medio, y era muy difícil avanzar porque Francia, dejando dos atrás de contención en la mitad de la cancha, le sobraba para ocupar los espacios que proponía Paraguay de contragolpe. Pero bueno, igualmente, Paraguay hizo un gran mundial, dejó eliminada a Alemania, que es una potencia, que es, por supuesto, cuatro veces campeón del mundo, aunque es la Alemania más floja de los últimos mundiales. Viene siendo flojo lo de Alemania desde el 2014, nos gana la final en Brasil, a esta parte.
1: Que no consigue pasar la fase de grupos.
0: Alemania todavía más floja que las anteriores. Y ahí escribió una página importante en la historia de Paraguay. Hoy intentó reescribirla, pero bueno, después se encontró con la jugada del penal, clarísima la infracción, nada para discutir, aunque el árbitro tuvo que ir al VAR, yo dije, cuando lo va a revisar, digo, no hay duda de que la falta existió. Bueno, Barcolano no hizo un buen partido por ese costado, y después vino el cambio, la jugada del penal, y ahí recién pudo abrir el partido Francia con el penal de Mbappé, que no se puso para nada nervioso. Mbappé, justo si hablamos de futbolistas que lo hagan con tranquilidad, bueno, es Mbappé, que ya tiene dos finales jugadas, una ganada frente a Croacia en Rusia y otra perdida frente a la Argentina, pero convirtiendo cuatro goles y dos de ellos de penal en una final. Bueno, más allá de algún intento de algún futbolista paraguayo, el propio Gil, de decirle algo, bueno, tomó aire, tomó impulso y definió fantástico, pero bueno, Francia tuvo que abrirlo a Paraguay por la vía de un penal. Si no encontraba los caminos, no encontraba los espacios, no encontraba las variantes, y a partir de ahí, bueno, cuando Paraguay quiso intentar algo más, buscarse en los últimos 10 minutos un intento ofensivo, o los 10 de adicional que dio el árbitro uzbeco, que tuvo una buena tarea, bueno, ya era muy difícil, ¿no? Uh-huh. Pesar en la ofensiva. Pero me parece que Francia sigue siendo el mejor equipo del Mundial hasta acá, que sortió un obstáculo una selección muy ordenada tácticamente, como la Paraguay de Alfaro, que propuso dos líneas de cuatro y se supo defender muy bien. Y ahora creo que con Marruecos se va a dar un partido de otras características, y me parece que Francia, aunque es el candidato, por supuesto, a avanzar a las semifinales, creo que atención con ese partido, con ese cruce, porque va a ser mucho más bravo que el de hoy, desde la propuesta, porque Marruecos le va a dar espacio, para Francia eso puede ser más cómodo, pero yo quiero ver cuando a Francia lo ataquen, ver si no lo lastiman, ¿no? Porque uh-huh, hasta ahora no se encontró con equipos que lo salgan a buscar de igual a
1: no,
0: igual.
1: Hasta ahora, lo decías vos, es el candidato a quedarse con esta Copa del Mundo, es uno de los equipos que ha mostrado superioridad ante sus rivales, de buen juego colectivo. Hoy quizás, y lo decías recién, es el partido por ahí donde tuvo que sufrir a Paraguay, que fue el partido donde por ahí algunos jugadores no tuvieron un gran nivel del equipo francés. Y también quiero resaltar la propuesta de Alfaro, la inteligencia de decir qué podía hacer Paraguay hasta a este equipo francés. ¿Cómo lo podía llegar a la

0: lastimar que más que una defensa. Inclusive vos decías, claro, cuatro por momento eran cinco en el fondo, en la línea final, sí, de Paraguay.
1: Tal cual, lo sufrió desde ahí, lo sufrió desde romper el cerco defensivo, ¿no? No desde un equipo que lo lastimó en ataque.
0: No,
1: pero bueno, era
0: no,
1: un desafío
0: en eso no.
1: Importante igual.
0: No tenía con qué
1: sortear.
0: Paraguay.
1: Ahora se va a presentar otro tipo de partido, siempre Francia con espacios, bueno, juega más cómodo.
0: Sí.
1: Pero atención con este partido que tiene ahora en los cuartos de final con Marruecos, porque la cosa puede ser más equitativa en cuanto a la ofensiva de los dos equipos.
0: Te saco un poco de lo que es Francia y Marruecos. Ya mañana, bueno, se viene otra instancia de octavos, va a estar jugando Brasil con Noruega y también lo va a hacer México con Inglaterra. ¿Te ha gustado en lo que va de este Mundial México?
1: México es el último partido que tiene como local en la Ciudad de México. Me parece que esa es un tema que lo vas a ver aprovechar en algunos tramos del partido frente a Inglaterra por la altura y por tener, por supuesto, el 95% del estadio a favor. Pero se le viene Inglaterra con Harry Kane, que está con el arco entre ceja y ceja, que es uno de los goleadores de este Mundial, y me parece que Inglaterra es más equipo que México, en cuanto a figuras, en cuanto a nombres. Bueno,
0: pero en cuanto a juego, Pablo, ¿cómo? Vos lo decís con figuras y nombres, Inglaterra, pero en lo que viste del Mundial, en cuanto a juego colectivo, ¿no te parece México un poco superior?
1: Puede ser, lo que pasa que todavía no tuvo un rival por ahí tan complicado como puede ser Inglaterra, que es otro campeón, sí, del mundo, que es un equipo con más figuras. Sí, desde lo colectivo, lo de México hasta acá fue impecable. Con Ecuador, la verdad que en 30 minutos, 30, 35 del primer tiempo, ya lo ganaba 2-0 y parecía que tenía todo resuelto. Pero bueno, tiene a favor también la localía, es el último partido que México va a jugar en su país. Y después si avanza tendrá que ir a los Estados Unidos, pero y está el tema de la altura también, pero me parece que con Inglaterra va a tener mañana un partido muy complejo, muy difícil, y creo que las chances están repartidas para mí un poquito más a favor de Inglaterra que para México, pero sí, lo que mostró hasta acá es positivo, eso no hay dudas.
0: Sí, con un Quiñones que está, pero certero, claro, con el arco.
1: Sí, por eso, con un Quiñones que está certero con el arco, con un trabajo colectivo importante, llegando, pero bueno, yo pensé que Ecuador por ahí le iba a hacer un partido más difícil, no lo consiguió, Ecuador se quedó también un poco con esa gran victoria frente a Alemania, y después esa clasificación que pareció hasta heroica, porque si no le ganaba Alemania se quedaba fuera del Mundial, el conjunto de Becachese, con la mejor generación de Ecuador de los últimos 30 años, sí. Sin embargo, para México no fue un gran obstáculo. Pero bueno, mañana es Inglaterra, ¿no? Es Inglaterra, es otro juego, otra selección, un campeón del mundo también, una selección que viene con valores jóvenes también, con una renovación importante, con un trabajo, bueno, hace mucho que para mí la liga inglesa, la Premier, es la mejor del mundo, entonces creo que va a ser otro tipo de partido totalmente diferente.
0: Y hablando ya un poco de Brasil-Noruega, ¿te ha gustado lo, sí, que has visto de Brasil?
1: Bueno, Brasil está muy bien con Vini Junior, Rafinha lamentablemente se lesionó y es importante también el equipo. Está creciendo, lo veo sólido,
0: de menor a mayor.
1: Y en ataque, lo veo equilibrado, lo veo compensado. Pero bueno, del otro lado está Haaland, que es otro de los que viene metiendo muchos goles en el Mundial, viene siendo figura. Noruega tiene un equipo también importante, están con muchas ganas en este Mundial. Y me parece que no va a ser fácil para Brasil. Yo lo veo también muy parejo el partido. Creo que los dos cruces de mañana, tanto México como Inglaterra y Noruega con Brasil, no ven un candidato claro. Porque Brasil también sufrió bastante en el primer tiempo con Japón.
0: Sí.
1: Después Japón, si ganando 1-0 te vas a defender con Brasil, que siempre es Brasil. Bueno, cuando todavía te quedan 50 minutos de partido, todo el segundo tiempo, más 6 o 7 de adicional, bueno, es muy difícil. Me parece que ahí Japón, al querer sostener el 1-0, difícil que le alcance. Entonces le resignó más la pelota, siguió corriendo mucho porque para correr son de los mejores y en lo físico, pero después Brasil se hizo más importante con la pelota y se lo termina dando vuelta bien. Pero le ofreció sus dificultades Japón. Me parece que mañana con Noruega Brasil la va a tener todavía más brava. Pero bueno, está equilibrado con Casemiro también en la mitad de la cancha, está sólido en defensa. Vini está motivado, está enchufado. Vini Junior, no falta algo de Neymar, pero bueno, si Neymar no está bien desde lo físico, difícilmente vuelva a tener minutos. Entonces, lo veo bastante parejo contra el equipo vikingo, ¿no?
0: Pablo, y ya por ahí sacándote de los partidos de octavos de final y hablando un poco más generalizado del Mundial, ¿te pasó por ahí? Porque digo, me lo estoy preguntando, digo, uno esperaba por ahí que este Mundial fuera, no sé, de Lamine Yamal, que apareciera algún que otro jugador, alguna figura de los jóvenes, pero digo, ha sido un Mundial donde se han acentuado como goleadores, no sé, hablamos de Messi, hablamos de Mbappé, jugadores ya experimentados, que ya vienen de otros mundiales, digo, ¿no ha surgido por ahí otro tipo de figura? Y sí, por ahí también ha sido un mundial donde se han destacado arqueros.
1: Sí. Sí, bueno, mirá lo de Bocinha, ¿no? Que se hizo famoso ya en todo el mundo, ya en el primer partido frente a España, y esa gran respuesta que tuvo en lo individual, que la volvió a tener con Argentina otra vez, ¿no? Porque sí, le tapa a Messi un tiro entrando por el medio, el típico gol de Messi, recibiendo la carrera por el medio para definir, yo la veía adentro y se la tapó fantástica, y después el tiro libre ese que estaba ordenando la barrera en el primer palo, Messi lo quiere sorprender, dándole dirección, por ahí le faltó un poquito de potencia, pero bien ubicada contra el otro palo y llegó con una estirada fantástica. Es verdad, lo que pasa que no, es verdad, no hay grandes revelaciones, yo creo que porque las figuras de este Mundial están respondiendo todas. Uh-huh. Messi, por ejemplo, goleador del Mundial con 7 goles.
0: Sí.
1: Haaland, figura de Noruega, segundo en la tabla de goleadores, junto a Mbappé, figura de Francia y uno de los mejores jugadores del mundo, con 6 goles, 7 con el de hoy, alcanzándolo a Messi en un duelo que va a ser hasta el final. Harry Kane, creo que el que más chance va a tener, el que más avance, ¿no?, de ser el goleador. Pero Harry Kane, convirtiendo a la altura de Harry Kane en el Bayern Múnich. Entonces ya te nombré, Vinicius Junior, que aportó sus goles. Ya tenés Messi, Mbappé, Haaland, Harry Kane, Vinicius Junior aportando los goles para Brasil. Entonces, como que todas las máximas figuras que están en este Mundial son estas y están respondiendo de esta manera, ¿no? Con goles y destacándose en todos los partidos.
0: Bueno, Pablo, para despedirte breve, ¿algún título de River?
1: De River, que empató 2-2 ayer con Flamengo en un amistoso en Portugal, con goles de Driussi, 2 goles de Driussi. Si Driussi está bien físicamente este año,
0: sí,
1: este semestre, mejor dicho, y no lo persiguen tanto las lesiones, creo que va a ser más importante todavía para River, desde lo que viene mostrando desde su vuelta, con González, que debutó por el lateral izquierdo, el lateral derecho, y lo hizo bien, Giovanni González, el uruguayo, con Arambarri, que también debutó, por momentos se movió de 5 y por momentos de 8, y hasta se tiró de enganche en alguna oportunidad, el uruguayo también, Arambarri, el ex Getafe, en este River, como títulos salientes, ¿no? Ya
0: sí,
1: tiene confirmado a Borré, que todavía no tiene entrenamientos, al igual que Beltrán. Va a tener 2 Beltrán River este año. Uno es Santiago
0: Arquero,
1: en el arco, que se volvió a destacar ayer, Santiago Beltrán, que estuvo con la selección hasta casi un día antes del debut frente a Argelia, ahora destacándose otra vez, siendo figura ayer en el arco de River, y Beltrán, el vikingo, que vuelve para aportar goles en el ataque junto a Driussi. Y bueno, lo más destacado eso, el debut de Arambarri, que lo hizo bien, González, que lo hizo bien, algunos pibes que se mostraron en el segundo tiempo, por ejemplo Goitía, que debutó, tuvo algunos minutos como delantero, pibe de las inferiores, lo hizo bien. Después volvió a ingresar Freitas, se mostró Facundo González algunos minutos más, estuvo Ulises Jiménez, Bueno, pibes que van a, junto a Silva, que van a tener muchos más minutos de la mano de Caudet en este semestre, y esperando cerrar todo con Correa, que todavía no está acordado, todavía no está cerrado, sí hay una gestión adelantada por ahí con el futbolista, pero no todavía con los Tigres de México.
0: Sí, está costando sacarlo.
1: Con Diego Almada, que todavía ese tema sigue frío y habrá que esperar a que termine el Mundial para ver si eso avanza o no. Un River que jugó ayer en Portugal frente a Flamengo, un amistoso de altura, de jerarquía, como es Flamengo, por supuesto, y que ya se está volviendo para seguir con la pretemporada en Buenos Aires después de la pretemporada que hicieron en Alicante, en España, y se prepara para jugar frente a Aldo Civi, ¿no? Dos días antes de la final del Mundial, River estará, ojalá que sea con Argentina, esa final de la Copa del Mundo, River estará jugando ese viernes a la noche frente a Aldo Civi en Salta, por Copa Argentina.
0: Bueno, Pablo, muchísimas gracias. Anda a descansar tu fin de semana. Gracias por estar del otro lado y, bueno, muy completo como siempre.
1: Bueno, Ailén, Marce, chicas, un gustazo, el gusto de reencontrarme con ustedes en este bloquecito. Y gracias y gran programa y muy buen fin de, ¿eh?
0: Gracias, Pablo.
2: Gracias, Pablo. Abrazo.
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8: Le tapa a Mbappé, después sí. El rebote que también le saca lo último. Exacto. No, la verdad que bueno, una lástima que haya perdido Paraguay, fue lo que pudo. Pero bueno, nosotros también hemos sufrido en el día de ayer,
9: Uf, Amarotti, ¿qué? ¿Pero que sufrimos? Creo que seguimos sufriendo todavía.
8: Gran equipo igual, gran equipo Cabo Verde, gran equipo.
9: La revelación del Mundial. 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
9: Mañana tenés a Marotti Brasil-Noruega a las 17 horas y México-Inglaterra a las 21 horas.
8: Dos partidazos, así que a disfrutarlos y no sufrir. Como lo hacemos cuando juega la selección.
9: Bueno, Martín, muchísimas gracias. Abrazo.
8: Un abrazo grande.
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0: Y cambió, hubo cambio en el banco de suplentes, no, está el flaco Spinetta, Nico ahí en los controles, ya no está Mati Barrios, así que gracias al flaco que ahora está musicalizando Sábado Sport. Huelo algo rico.
1: Yo también estoy sintiendo.
0: A ver, a ver, a ver, ¿qué llegó?
1: ¿Llegaron nuestros amigos? No me digas.
0: Sí, te digo, y más, mirá la presentación. Para, bueno, aquello, para los que están en YouTube, ahora vamos a ver la gente que nos está siguiendo por YouTube.
1: Sí,
0: y los
1: o a través de nuestras redes sociales también van a ver.
0: 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El 10. Lionel Messi en la caja. Vamos a abrirlo.
1: Te digo, te da lástima abrir la caja. Lo lindo
0: las
1: que
0: mejores,
1: es.
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1: El relleno que tienen desborda, desborda.
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1: siempre
0: nos envió.
1: Siempre nos acompañan, la verdad. Y las mejores empanadas. Yo estoy, me vuelve loca la de bondiola.
0: Uy.
1: Ya la estoy viendo acá, la estoy fichando.
0: Sácame las de acá del lado,
1: no,
0: por
1: no,
0: ahora.
1: No podés, vos,
0: por
1: Marce,
0: ahora,
1: no podés.
0: Porque tengo que leer. Pero si no, en un ratito las aprovechamos. 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

0: recuerdo que tenemos la línea de oyentes 1144-000590. Es la línea a la que vos te podés comunicar y, por supuesto, hacer el programa junto a nosotras. 1144-000590. Te queremos escuchar. Queremos saber cómo viviste el partido de ayer, cómo te sentiste, cómo estás viviendo el Mundial, qué esperás para el próximo partido. Bueno, la gente ya comenzó a enviar sus mensajes y vamos a compartirlos. Dice: buenas noches, equipo, son mi compañía toda la noche. También es que por primera vez tuvimos un rival con todas las letras enfrente. Buen fin de saludos desde San José, Entre Ríos. Diego, bueno, Diego, es verdad. Por primera vez fue un equipo que se nos plantó, nos mostró otra manera de enfrentarnos, ¿no? De poder sacar cosas del equipo que no venían sacando hasta ahora y que, por supuesto, ahora habrá que pensar ya en Egipto. Pero gracias, Diego, por estar del otro lado y escucharnos. Muchos audios van llegando, que ahora se lo vamos a ir pidiendo al Flaco para escucharlos. Nos hacen llegar también una foto. Bueno, nos mandan saludos, buenas noches para todos.
1: Eso me gusta, que nos manden fotos. ¿Hace frío en donde estás? Me imagino que sí. ¿Estás con un hogar a leña? ¿Estás prendido a la radio, escuchándonos en tu trabajo? Los camioneros, nuestros amigos, los oyentes.
0: Nuestros amigos que están en la ruta, hace mucho frío. ¿Por dónde van? ¿Por dónde están? ¿Cuánto les falta para llegar? Aquellos que también están manejando las ambulancias, los que manejan los autos de las aplicaciones, los remises, los taxistas, toda la gente que por ahí también está en los edificios, que vigilan edificios, o que están en guardias. Algunos siempre tienen la radio ahí a lo lejos prendida. Bueno, nosotros que estamos con ustedes los queremos escuchar. Dicen, buenas noches, Sábado Sport. Dice,
1: buenas noches.
0: ¿Cómo sufrí con Argentina? Dice, no me hizo efecto el... con la presión, ¿qué? Una pastilla. Dice, no me hizo efecto... la presión. Dice, menos mal que hoy Almagro me dio otra alegría. Saludos a Leo y equipo. Héctor Los Santos, 588, termina el DNI, de Villa Luro. Gracias, Héctor. ¿No te hizo efecto? Bueno, hoy estás más tranquilo. Esperemos que estés más tranquilo. Bueno, también nos escriben acá. Bueno, nos envían muchos mensajes, pero más audios. Así que vamos a pedirle al Flaco.
1: Me encanta que la gente se anime a mandar audios. Queremos escucharlos, queremos sentir sus voces. A ver.
2: Hola, Continental. Soy David de La Plata. Y...
0: hola.
2: Sí, que sufrí, pero le tengo fe a mi equipo. Yo dije, cuando el primer partido que jugó Argentina, dije, le tengo fe y todos los partidos va a ser gol Messi. Y hasta ahora se me está dando. Y bueno, sobre las consignas, que no sé lo que es, o el premio que va a ser, pero bueno, quisiera ganarme un premio. Mi último tres números es 938. Soy de La Plata, David, siempre los escucho. Muy lindo el programa.
0: Gracias, David de La Plata, por estar del otro lado. Por supuesto que participás por los premios. Ahora en breve los vuelvo a nombrar, todos los premios que tenemos para ustedes. ¿Tiene mucha fe, David?
1: Sí.
3: Hola, ¿cómo andan las chicas? Bien. Saludos desde Campo Grande, Misiones.
1: Vamos, Misiones.
0: Tierra Colorada.
3: Y sí, acá estamos en la escucha de la programación. Y sí, la verdad que sufrimos bastante, pero estamos avanzando, ¿no? Estamos avanzando, sufrimos bastante, pero estamos avanzando.
0: Claro que sí.
3: Lo escuchamos acá desde Campo Grande, Misiones, Argentina.
0: Desde Campo Grande, Misiones, Argentina. Gracias por estar ahí siguiendo a Sábado Sport y, por supuesto, a Continental. Seguimos avanzando.
4: Buenas noches, soy Juan Carlos. La verdad, sí, se sufrió mucho, pero hay que felicitar al equipo Cabo Verde, la verdad, un equipazo tiene. Va a ser la primera vez del Mundial.
0: Gracias, Juan Carlos, sí. Por supuesto, lo felicitamos. Hemos hablado todos de este equipo y creo que se va a seguir hablando. Imposible que nos olvidemos de Cabo Verde.
5: ¿Qué tal? Les habla Juan José de Las Grutas, Río Negro.
0: Hola,
5: con una noche fresquita hoy, sí, 5 grados en este momento. Y les cuento que Argentina anoche jugó mal. Sí, hay que decirlo, jugó mal. tuvimos suerte, pasamos a una nueva fase, por suerte, por buena definición de los jugadores, por corazón, por lo que le quieran poner. Pero bueno, así estamos, ¿no? Esperemos que haya una reflexión, porque Argentina, a los 15 minutos del segundo tiempo, decidió dejar de disputar la mitad de cancha. Gracias a que entró en algún momento Paredes, la mitad de cancha se pudo sostener un poco, pero se renunció a ocupar la mitad de cancha y a disputarle la pelota a Cabo Verde.
0: Coincido con el oyente, ¿eh?, que está en Río Negro, 5 grados la temperatura. Sí, creo que acertó también Leonel en el ingreso de Paredes, que ordenó el medio. Recordemos que Paredes, previo a jugar con Boca, la lesión que tuvo, él era titular en el medio. Y se vio forzado Scaloni también, con la salida de Paredes, a armar un nuevo medio campo. Y hoy tenemos a un McAllister que está jugando ahí retrasado, donde no es el lugar que se siente más cómodo, sí, que el otro día, al ingresar Paredes, lo adelantó y tuvo mayores posibilidades McAllister, porque se siente más cómodo, sí, en ese, sí, lugar. Sí, sí. Así que coincidimos con el oyente. Escuchamos uno más y después seguimos.
6: Hola, chicas. Hola, Sábado de Sport. Soy Mónica. Por una CD me agarró la mitad de los ojos que no veo, pero cómo grité anoche con mi nietita de 2 años que tenía su camiseta de Argentina. Venía cada rato al comedor y me decía, abu, abu, miedo vos, sí, tengo miedo, le decía. Tenía miedo de perder, pero bueno, al fin y al cabo ganamos, gracias a Dios, ganamos, gritamos con mi nieta los goles a full, vamos a Argentina todavía, que podemos salir otra vez campeones. Bueno, quisiera participar de los premios, mi número de documento es 276. Gracias, chicas. Buen programa. Buen programa.
0: Qué lindo escucharte, Mónica, que estés del otro lado y que puedas escribirnos, poder escucharte con esa energía tan linda, más allá de la situación de salud que te ha tocado vivir, que vos puedas disfrutar con tu nieta, ¿no?, del partido. Y lo decís vos, vamos a salir campeones. Qué linda energía que transmitís. Te mandamos un abrazo grande desde Sábado Sport.
7: Hola, Radio Continental, habla Fabián de San Antonio Este, Río Negro. Para llegar a la final hay que sufrir. No, hay que sufrir, no. Pues no importa, vamos a llegar. Así sufrimos, pero bueno, para llegar a algo, a una meta, hay que sufrir. Nada es fácil, nadie te regala nada. Pum para arriba. Llegamos. Que tenga buen programa, muy amable.
0: Claro que sí, hay que sufrir. Uno, para llegar a metas hay obstáculos, pero no tanto, no queremos sufrir tanto, pero bueno, por suerte se pudo pasar y esto hace más fuerte y ojalá que se siga avanzando. 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

11-44-000-590, es la línea de oyentes, 11-44-000-590. Y tenemos muchos premios para compartir con vos. 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Vos que nos escribiste y que nos llamaste, ya estás participando por este premio. Vamos a una breve pausa y enseguida volvemos con...

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4: Selección Argentina. Pero para hablar de la Selección Argentina, nosotros tenemos un enviado especial que está recorriendo todas las sedes del Mundial y ahora en este momento está en Miami. Y se trata de Javier Santos. Javier, ¿cómo estás?
5: ¿Cómo le va? ¿Cómo anda? Le quiero decir a mi amigo Gabriel también que estamos al aire, así que él le va a estar seguramente escuchando en el aire de Continental. ¿Cómo le va? ¿Cómo anda, señorita?
4: Bien, pero
5: feliz
4: antes,
5: día,
4: antes
5: feliz día atrasado.
4: Gracias, muchísimas gracias por el saludo, pero antes de que usted empiece a hablar, usted tiene un auspicio, sí. Así que ya arrancamos con eso.
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4: Bueno, Javier Santos, desde Miami, ¿cómo resististe? ¿Cómo está tu voz al partido de anoche?
5: Mira, la verdad, yo te quiero ser sincero. Yo sé que voy a... no sé, a sonar un poco soberbio, pedante. Yo lo vi nervioso, pero lo vi, a ver, tuve muy malas sensaciones, quiero decir esto, tuve muy malas sensaciones. Vamos de antemano, porque quiero anticiparme esto. Si usted escucha mucho ruido de fondo, muchas cosas, estoy en pleno festejo de los 250 años de Estados Unidos, hoy es 4 de julio, esto es un escándalo.
4: Claro, tenés razón.
5: Estoy en un mundo aparte, sepan entender. Estoy en pleno centro de Miami, en la avenida Ocean Drive, con los fuegos artificiales que acaban de terminar de 40 minutos, literal, empezó a las 9 de la noche, hora nuestra, hora de Estados Unidos, hora nuestra, porque estoy viviendo acá, claramente. La avenida Collins, la Ocean Drive, la playa absolutamente repleta de gente con fuegos artificiales por todos lados. Se cumplen 250 años de la independencia de Estados Unidos. Es una fecha que, obviamente, a muchos de nosotros no nos conmueve ni nos marca nada. Pero estando acá, vos te acoplás, tenés que acoplarte. Está totalmente rebalsada de gente la avenida Ocean Drive. Está totalmente colmada la playa con sillas, con reposera. Acá hizo 31 grados todo el día. Yo todavía estoy, para que sea una de enojotas. Quiero que sepan cómo la tengo colgando la mochilita transparente famosa,
4: sí,
5: que todo el mundo tiene.
4: Que vas para todos lados con esa mochila, Javier, a partir de ahora.
5: Con esa mochila.
4: ¿Qué más? Contanos tu outfit.
5: Tengo colgada la sombrilla,
4: ¿sí?
5: en la espalda. Me está cantando un dúo que parece Gloria Estefan, con otra chica toda vestida de Estados Unidos. Estoy pasando por el Cardoso Hotel. Recién pasé por el Colony Hotel, que es el hotel más famoso de la Ocean Drive, porque es donde se filmó Cara Cortada, Scarface, que además es mi película preferida, la he visto, no sé, 14 veces, con Al Pacino, con Andy García, con... ¿cómo explicar? Michelle Pfeiffer, esa Michelle Pfeiffer gloriosa de esa década, y para mí la película icónica de Al Pacino, obviamente con El Padrino, pero... Esa película fue todo lo que estaba bien, y se filmó aquí, enteramente en Miami, y el Hotel Colony es el primer hotel donde se filma la escena de arranque, donde Al Pacino viene a hacerse la América desde su Cuba, sí, con ese personaje maravilloso de Tony Montana, bueno, y ahí estamos, caminando por entre medio de la gente, esquivando con la sombrilla en la espalda, con unas ojotas negras, un shortcito negro, una remera celeste. Te me preguntaban el outfit.
7: Bolsillo. Sí. Una remera celeste, bien, porque dije ojotas negras, short negro. Lo único que falta, una remera negra y se cocina.
5: No, remera celeste, sí. No, igual traje otra, tuve otra remera, una remera de, del Diego durante todo el día, pero bueno, ahora me puse otra, no se puede estar todo el día con una sola remera con 50 grados de calor, así que nada, y voy a ser sincero, las ojotas me las acabo de poner porque vine caminando por el pasto todo el tiempo.
4: ¡Ay, qué lindo! O sea que estás regresando de la playa, digamos.
5: Estoy regresando del día de playa que tuvimos hoy. Hoy la selección a la mañana entrenó temprano, les dio el libre a los jugadores para que estén con las familias, para un montón de cuestiones. Argentina está aquí en Miami.
4: Sí.
5: Argentina viaja mañana después del entrenamiento, o sea, mañana a la tarde. Entrena a la mañana en el predio del Inter, almuerza y se va para Atlanta. Hoy estuvieron este día libre los jugadores, muchos compartieron playa, pileta, con la familia, así que la verdad es que...
4: Claro, había leído por ahí, no sé, corroborando con vos, Javi, es que se había suspendido el entrenamiento por temas de, digamos, de lluvias y demás en Miami, que habían hecho algo regenerativo, digamos, en lo que es los gimnasios.
5: Claro. Yo llamo entrenamiento al entrenamiento en sí, más allá de si hay fútbol o no hay fútbol.
4: Okay.
5: La selección hoy a la mañana entrenó, hizo un regenerativo los que jugaron. Entrenó en el gimnasio porque acá hubo alerta de tormenta durante mucha parte del día, pero el entrenamiento se hizo igual. Lo que no se hizo fue un entrenamiento de pelota, digamos, que es lo
4: sí.
5: que es lo que digamos, se puede hacer cuando uno tiene un día posterior con los que no jugaron, ¿no?
4: Uh-huh.
5: Pero el entrenamiento se hizo igual. El tema fue más liviano, regenerativo en los gimnasios, y después se dio el día libre, que fue un día maravilloso de playa todo el día.
4: Y volviendo al partido, vos decías, no quiero pecar de soberbio, pero vos estabas confiado y como que, si bien por momentos pudiste tener algún generarte, no sé, alguna duda, algún estado emocional por ahí más nervioso, estabas confiado de que Argentina pasaba.
5: Yo voy a recapitular, porque si no, de antemano creí que pasaba. Siempre supe que era un partido dificilísimo, mucho más difícil de lo que todo el mundo pensaba. Lo tuve claro desde el primer momento,
4: uh-huh.
5: porque vi a Cabo Verde con España, porque vi que era una selección muy física y que a Argentina le iba a costar, porque Argentina llegaba con lo justo, y me parece que eso hizo que el partido saliera como salió. Con errores, obviamente, de Argentina teniendo un montón de cuestiones a corregir, pero yo siempre tuve confianza. Solo en algún momento del partido me hizo algún poco de ruido. ¿Saben cuándo?
4: ¿Cuándo?
5: Cuando Messi erró el mano a mano.
4: Sí.
5: Cuando Messi erró el mano a mano, dije, oh, ¿qué pasa acá? ¿Qué está pasando acá? Cuando Messi erró el mano a mano, ahí tuve un poquito de miedo, no voy a mentir. Estuve un poquito de miedo, no voy a mentir.
4: Yo ahí bueno. lo que me pasó por ahí sí. fue que dije que no se ofusque Messi, que no se vaya de partido Messi, porque ahí sí que estábamos perdidos.
5: Quiero decir que esto es radio en vivo, estoy saliendo para Continental y me acabo de encontrar con mi querida amiga USA, con mi querido amigo Martín. Le voy a dar un beso enorme.
7: En vivo, saludos.
0: Mundial no es
7: saludos para mi amiga también.
5: Hola, USA, querida. El saludo se está viendo en vivo por Continental.
0: Bueno.
5: ¿Cómo le va? Voy a sacarme la repostera.
7: Qué copada que parece la amiga, ¿no?
0: Maradona.
7: Toda la buena onda tiene.
5: Todo espectacular. Deme un segundito, no me corte usted. Voy a sacar esto.
0: Vengo de la playa.
5: Estoy en vivo por Continental, me voy a sentar con mi amigo Martín. Con un señor.
7: ¿Cómo se nota que está en la playa?
4: Está regresando de la playa, estamos hablando en comunicación con nuestro enviado especial, con Javier Santos, que está en Miami. Él vio el partido.
5: Le voy a preguntar a Martín. Martincito, ¿cómo viste el partido ayer? Yo le di, no quiero ser soberbio, para mí el partido muy difícil, muy, muy difícil de arranque. Tuve siempre fe, solo tuve un momento de miedo, que fue cuando Messi erra el mano a mano. Dije, oh, ¿qué está pasando? ¿Cómo lo viste vos?
8: Bueno, empezamos tranquilos, no iba a ser fácil igual, no hay nada fácil, ¿no? Pienso yo, Cabo Verde jugó, viene jugando... realmente para mí la sensación de la Copa.
5: Mira, sin saber, sin encontrar cómo, lo acabo de decir, Cabo Verde, yo lo vi con España,
8: sí.
5: Me parece que muy difícil, no. Que iba a ser muy físico, Argentina le iba a costar mucho, porque además juega bien.
8: Jugaron, increíble, hay que aplaudir a Cabo Verde, realmente, todo, vos viste que los hinchas aplaudieron cuando salió la selección de Cabo Verde, porque realmente jugaron un partidazo, parecían Francia jugando, realmente nos dieron miedo. No tenemos mucho miedo siempre, y yo con mi viejo, 80 años en cancha, casi nos agarró un infarto.
5: Bueno, y está bien de corazón, el viejo. Estamos todos bien de corazón. USA también, así que
8: todavía estamos vivos. Pero lo que voy es que realmente un mundial no da para parar. A mí me gustaría que nuestra selección se mueva un poco más.
5: Yo te lo digo ahora, va a haber cambio con ese tema. Sí.
8: Me pareció un poco parada la selección y acá yo quería ver cuánto corrió cada uno ayer.
5: Había jugadores que estaban parados, ayer le sintió mucho el cansancio. Ecuador es un equipo africano que está acostumbrado a altas temperaturas, es un equipo muy físico, y Argentina llegaba tocada, chicas, es la realidad. Sí, Argentina llegaba tocado y era un partido muy complejo para hacerlo.
4: Hablando de eso, Javi, varios jugadores terminaron. Podemos hablar del partido de Medina, que yo creo que fue importantísimo, el partido de Facundo Medina, que terminó pidiendo el cambio. Medina,
5: claro,
4: hablamos de Enzo Fernández acalambrado, claro, también.
5: Bueno, y eso no es un dato menor. Argentina es un desgaste físico tremendo, es un equipo que viene muy tocado físicamente. Y ayer se notó. Fíjate que Enzo terminó complicado, Facundo Medina terminó complicado, el Cuti que venía con algún problema.
4: Y Nico González, ¿no? También.
5: Ajustado. Nico González, que entró, también terminó con lo justo. No le encuentra la vuelta los dos nueve. Yo creo que se viene. ¿Sabes quién entró muy bien ayer? Paredes.
7: Sí, entró bien. Sí, decíamos eso.
5: No me gustaron los dos laterales por derecha, no me gustó Nahuel, no me gustó Montiel. Yo creo que, mira, te voy a decir la sensación que tengo yo. Yo creo que a Montiel lo mete pensando que íbamos a los penales.
4: Pensé lo mismo cuando entró.
5: Sí. Así que me parece que eso es una gran ventaja.
4: Sí, coincido, Javi, con lo de Paredes. Me parece que a partir de que entra Paredes, organiza el mediocampo. Y esto libera a McAllister, que lo manda a una posición donde él se siente más cómodo jugar.
5: Sí. A mí tengo sensaciones encontradas con McAllister. Me parece que hizo un buen partido, pero no terminó de escollar. Para mí el punto más alto de la Argentina ayer fue Lisandro Martínez.
4: Sin duda.
5: Sí, porque estoy el papá de Martín. ¿Usted qué quería decir? ¿Lo vio bien al equipo? No lo vio bien. No, contundente, me dijo el de ese. No, yo coincido con usted. No lo vi bien al equipo. Lo vi en equipo cansado ya desde el primer momento. Y ayer creo que Scaloni lo dijo en la conferencia de prensa. La FIFA hizo todo al revés. Cuando vos tenés que hacer el descanso después de la primera ronda, y tú estuviste 6 días entre el primer partido y el segundo, 6 días entre el segundo y el tercero, y ahora que viene el mata-mata, son 3 días y medio. O sea, Argentina terminó de jugar ayer. Hoy entrenó liviano, casi que no entrenó por la lluvia que hubo en Fort Lauderdale. Mañana viaja a Atlanta y ya está jugando el martes. Y después, si pasa, está jugando el viernes. O sea,

0: el resumen de lo que hemos vivido ayer, creo que sacó un gran peso encima. Me parece que sacó un gran peso de un partido dificilísimo, dificilísimo. No va a ser la excepción Egipto, pero me parece que hay un tema muy particular que vos enfrentas, tenés un equipo africano, no tan físico, pero con mejor balón en pie.
1: Sí, pero eso puede llegar a favorecer a la Argentina, porque ya el hecho de que puedan tener mejor balón en pie, que puedan jugar y que no se queden retrasados con una defensa sólida, ordenada, como tenía Cabo Verde, y es más, favorece un poco más al juego de Argentina, sí, un ida y vuelta.
0: Sí, sí. Yo ayer lo pensaba. Me parece que le favorece un poco más a Argentina ese juego, el juego menos físico y más futbolístico. Pero yo creo que tomó nota Scaloni ayer y que va a hacer algunos cambios. Yo creo que se viene un Paredes en la mitad de la cancha.
1: ¿Y a quién saca?
0: Que a De Paul no le gusta. Y bueno, no sé. A ver cómo. Mira, Marce, si vos tenés. Sí. Ha tocado a Enzo. Si vos tenés a una Almada que no ha tenido por ahí gran preponderancia. Si vos tenés un De Paul que ayer salió más o menos.
2: ¿Te gustó el cambio de De Paul?
0: Sí, no me parece que tenía que salir la mitad de la cancha. Si me preguntaba a mí, le hubiera dado un minuto ayer a Barco, que es más revulsivo. Le hubiera dado un minuto a Flaco López, que porque indudablemente los dos de arriba no funcionan. Y le hubiera dado minutos a Juliano Simeone. Me parece que Juliano Simeone en este equipo no puede no estar. Parece que Juliano tiene, hoy por hoy está un escalón encima de Montiel, incluso lo pongo de cuatro a Juliano Simeone. Mirá lo que te digo, el otro día Palacio jugó de cuatro y jugó mejor de lo que viene jugando los laterales. Entonces, yo creo que tiene para cambiar. Y tiene en el banco a jugadores que cuando han entrado con el partido con Jordania, por ejemplo, han rendido. Barco rindió, Palacio rindió. Nico Paz es un jugador que también tiene que poner un poco más. Juliano Simeone es un chico que en este equipo no puede faltar. Así que en eso estamos, Marce, para ver cuál es el andamiaje del equipo. Para ir cerrando, mañana nos estamos yendo rumbo a Atlanta, alrededor de media mañana, así que esperemos en el Domingo Sport ya estar saliendo desde Atlanta, así que es lo que vamos viendo. Argentina tiene un partido muy difícil, pero me parece que es un juego que le va a favorecer un poco más del que le favoreció ayer, así que en eso estamos, chicas.
1: Bueno, gracias Javier Santo por esta comunicación. En un rato seguramente te volvemos a llamar para alguna otra novedad que surja, así que tenés prioridad.
0: En un rato volvemos de Miami, desde el calor de Miami, desde este 4 de julio colorido, con los fuegos artificiales que han terminado y con una cantidad de gente. Te digo la verdad,
1: sí.
0: Nosotros pues estamos acostumbrados a Brasil y a un montón de cuestiones. Pero yo te digo, viste que decía, where is Messi, where is Messi, where is the fuegos. Bueno, nos encontramos un rato, un beso.
1: Dale, chiquis. Abrazo Javier, chau, Santos, chau, chau. Cerramos.
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Y le vamos a agradecer acá en Sábado Sports por AM 590 Radio Continental porque nos hicieron llegar este CD de Ángeles Ruibal. Le vamos a agradecer, se llama Así Siento a Yupanqui, volumen 2. Le agradecemos a Prensa Acciones, a Gustavo Antonopoulos, que nos hizo llegar el CD y por supuesto también este presente, un mate, así que bueno, le agradecemos. Y este CD de Ángeles Ruibal, que es un disco que se abre con la personalísima versión de Vientito del Tucumán, un poema musicalizado por Divididos, se completa con las introducciones del emblemático locutor de Lelutiers, Marcos Munstock, en fragmentos de El Payador Perseguido y recitado final de la reflexión Destino del Canto, encarnada por Héctor Alterio como bonus track. Así que bueno, le agradecemos que nos hizo llegar, lo vamos a escuchar al disco y compartirlo, así que bueno, muchísimas gracias. Pueden seguirla en redes, @angelesruibal.es, y también pueden seguir @prensaacciones. Muchísimas gracias.

0: ya nos queda una hora de programa. Estamos en Sábado Sport. Gracias por estar del otro lado. 1144-000-590. 1144-000-590. Soy Roberto, dice, quiero participar por todos los premios. DNI termina en 392. Roberto, estás participando. Dice, nos acaban de mandar a ver un texto muy largo. Dice, Argentina a octavos, dice, se ganó sufriendo mucho, pero estamos en carrera. Se ven buenos rivales, no será la vez primera. Nos mandaron un poema.
1: ¡Qué lindo!
0: Dice, casi 50 millones, alentando de corazón. Nosotros aquí en invierno, ellos con mucho calor. Cabo Verde es un gran rival, hasta ahora fue el más duro. Los jugadores presionan. Mucha garra y corazón puro. Sigue, vamos.
1: Qué lindo.
0: Y a lo largo del país, celeste y blanca es la alegría. Que lo sepa todo el mundo de que somos Argentina.
1: ¡Vamos! ¡Viva la patria!
0: Roberto Apaza, Grupo Letras, El Carmen, Jujuy, Argentina. Roberto, un placer. Gracias por compartir esta,
1: vamos, Argentina, estas palabras. Hermosas, hermosas palabras.
0: Hola, dice, me encanta el programa, soy Elena de Hurlingham, DNI 197. Gracias, Elena, por estar del otro lado. Patricia también nos envía saludos. Patricia, ganadora de las pulseras,
1: sí,
0: ya nos vamos
1: ya
0: nos a contactar con ella. Nos envían fotos, a ver,
1: bueno,
0: voy a ir,
1: ¿vos
0: voy a ir abriendo?
1: Fotos, nos llegaron fotos.
0: A ver, dice, saludos desde Campo Grande, Misiones. Dice, aquí las escucho tomando unos matezuli, dice, en el trabajo para pasar el frío, dice. A ver, vamos a ver la foto, es verdad, está con el termo, un termo amarillo con la boina y 310 el DNI para participar de los sorteos. Nos envía la Tierra Colorada, la foto de la Tierra Colorada. Un abrazo grande para el misionero que está del otro lado y que hasta las 12 nos va a estar escuchando. ¿Tenemos audio, Nico? ¿Vamos a escuchar a la gente? 1144-000-590. ¿Qué nos dicen?
2: Hola, chicas, buenas tardes.
0: Buenas.
2: Hola, Sábado Sport. Hola, Continental. Mi nombre es Leonardo, soy de Villa Devoto, es para participar por los sorteos, para felicitarlos como siempre por la manera en que tienen de acercarnos el deporte. Me pongo muy nervioso con los partidos, con lo cual ayer no lo vi ni lo escuché, sino a través de los comentarios que fueron realizando a lo largo del partido desde la emisora. Les mando un saludo grande, 982, los últimos tres del DNI para los sorteos, y como siempre los sigo escuchando hasta el final.
0: Gracias, Leonardo, por estar hasta el final. Te pones muy nervioso, sí. Cuánta gente, ¿no?, que dejará de mirar el partido y se pondrá a hacer otra cosa para no pasar por ese estado. Bueno, por suerte Argentina ganó, está en otra instancia y acá seguimos informándote, quizás de otra manera. Gracias por estar del otro lado.
3: Buenas noches, equipo Radio Continental.
0: Buenas noches.
3: Los estoy escuchando. De Emilio Bebún, que te estoy hablando, Nelson, transportista lechero en la zona de Vicuña Mackenna, ando. Está frío, pero no como ayer. Linda noche, linda noche. Un abrazo, que la pasen lindo.
0: Abrazo al transportista, está por la zona de Vicuña, no terminé de entender por ahí la segunda palabra, pero bueno, noche fría, pero estás acompañado por Sábado Sport, así que nada, te acompañamos en ese transcurrir hasta que llegues a destino. Gracias por estar.
4: Hola, muy buenas noches, Marcela y Len, amigos de Sábado Sport. Bueno, esta selección siempre nos hace sufrir. Cuando a veces parece que encara el partido muy bien desde el principio, inclusive ganando, después empezamos a sufrir, a sufrir y a sufrir. Creo que el equipo está muy Messi dependiente y cuando Leo no puede, por X motivo, bueno, se nota como se notó ayer. Bueno, les mando un abrazo muy muy grande, gracias por la compañía de cada sábado y me gustaría mucho poder participar por el paseo de Sturla. Sergio Castro, del barrio de Saavedra, 328, mi DNI. Saludos.
0: Gracias, Sergio, del barrio de Saavedra, por estar compartiendo la noche de sábado con nosotros en compañía. Por supuesto que participás de todos los sorteos que tenemos para el día de hoy. Te recuerdo, todo aquel que escribe, que nos envía un mensaje de audio, participan por un complejo BB9 o B12 de la marca Vitamed del laboratorio Framingham Pharma. También, por supuesto, sorteamos para dos personas un paseo navegable por el Río de la Plata de Sturla Viajes y una bolsa repleta de alfajores Fantoche. También tenemos las pulseras argentinas de Ámbar Accesorios y la camiseta del Lobo Mendocino, que te podés llevar gracias a la gente de Mitre Argentina, @MitreArgentina. Gracias por estar del otro lado. Siguen llegando los mensajes, innumerable la cantidad de mensajes y audios que nos llegan a Sábado Sport. Somos muy agradecidas por eso. Dice, hola Fútbol Continental, dice, estaba alejado del fútbol por cansancio, pero volví a mirar algunos partidos, dice. Lo que vi de Argentina es la falta de variantes y eso hace más difícil los partidos. Y mis dudas es que cuando se enfrenten a un rival pesado y ser Messi dependientes, dice, no es bueno. Faltan goles arriba, Mariano de Moreno. Bueno, Mariano, sí, faltan goles.
1: Sí.
0: Lo hemos hablado, esto de que convirtieron por ahí los defensores, falta algún recambio, yo creo que va a haber algún cambio también en el mediocampo. Bueno, son todos temas que nos han dejado a la mayoría preocupados, pero acá acompañando, por supuesto, a la selección nacional, que pasó otra instancia, así que bueno, gracias por estar vos también del otro lado y expresarte.

0: 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Y si hablamos de rugby, hay una persona que está siempre en Sábado Sport, es de la casa y es único. Es Eduardo Nicheto. Buenas noches, Marcela, te saluda. ¿Cómo estás?
1: Bueno, buenas noches, Marcela. Buenas noches, oyente Radio Continental. Bueno, ya habiendo hecho los 5.500 kilómetros en mi viaje por el viejo continente, bueno, ya contentos de volver a,
0: ya estás
1: a
0: acá,
1: mi querida Argentina, y haber presenciado, bueno, los partidos de fútbol, los partidos de rugby, y tener bastante información sobre toda la actividad rugbística. En primer lugar, un gran saludo para todos, para Leo, para Javier, para Manu y para vos, y para todos los colaboradores de ahí que están, después de estos 45 días que he pasado en el exterior, y bueno, y con muchas cosas para decir de toda la campaña del exterior, tan linda, con la visita a tantos pueblos y a tantas distintas nacionalidades que hemos podido apreciar con mucha curiosidad al principio y después con mucha admiración en muchas cosas y también valorando las muchas cosas lindas que tenemos acá en la Argentina. Así que bueno.
0: Bueno, agradecerte primero porque estuviste igual con presencia, nos enviabas tu trabajo desde allá a pesar de que estabas de vacaciones, por ahí recorriendo otro continente y demás. Te tuvimos presente en Sábado Sport y por supuesto que te extrañábamos. Te damos la bienvenida y ahora en vivo y en directo queremos conocer por ahí la actualidad del rugby. ¿Qué noticias hay?
1: Bueno, fundamentalmente hoy jugaron los Pumas y tuvieron una actuación bastante floja, decoraron el resultado sobre el final, pero fue una derrota. Empezó lo que se llama el National Championship, que es un torneo de 12 países, los 6 del norte y los 6 del sur. En los del norte ya sabemos quiénes son, son los 6 de las 5 de las 6 naciones, y los del sur son los 4, Australia, Nueva Zelanda, Sudáfrica, Argentina, más Fiji y Japón. Los resultados, no hubo muchas sorpresas. Australia perdió en su cancha con Irlanda, 31-33. Nueva Zelanda derrotó muy ajustadamente a Francia, 34-32. Un resultado muy sorpresivo, pero catastrófico para Italia. Perdió en Japón 27-10. La prensa internacional lo daba como seguro ganador a Italia y bueno, la derrota fue bastante abultada. Fiji, que venía bastante bien en las estadísticas, perdió con Gales 39-24. El campeón del mundo derrotó fácilmente Sudáfrica 45-21 a Inglaterra, y Argentina en Córdoba perdió 47-38 con Escocia. Una actuación bastante floja de Argentina. Escocia nos hizo 7 tries, Argentina hizo 5, de los cuales 3 fueron en los últimos 15 minutos cuando ya el partido estaba definido. Fundamentalmente los tries de Escocia fueron de Liney Mall. Por ejemplo, había jugadas que Escocia aprovechaba de los penales, en vez de patear a los palos iba al line y concretaba los tries. Mostró también un gran manejo de pelota el equipo escocés, que lanzaba la línea con velocidad, la pelota llegaba rápido a las puntas y en las puntas tenían espacio para desbordar. Así que tuvo una muy buena actuación Escocia, y Argentina tuvo una floja actuación, pese a que el resultado parecería que el 38-47 es estrecho. pero en la cancha permanentemente, salvo los primeros minutos, permanentemente Escocia mandó. Así que bueno, veremos qué pasa el sábado. Argentina el sábado juega con Gales por este torneo, son tres partidos seguidos, después tiene otros partidos, pero son los tres partidos más importantes, que son ahora al inicio, Escocia, Gales e Irlanda, así que, perdón, Inglaterra, Irlanda no, así que veremos qué va a acontecer. Tiene bastantes lesionados Argentina y ha hecho un recambio, así que puede ser que ahora vuelvan algunos jugadores y mejore un poco la actuación, porque la posesión de la pelota, que fue lo que fracasó en muchos momentos, como también el oportunismo en las llegadas al campo del contrario, que no concretó las situaciones que propuso, no llegó al try tan fácilmente como lo hizo Escocia. A lo mejor con algunos cambios, algunos retoques, a lo mejor cambia un poco la actitud del equipo. No sé, veremos qué pasa. Es el primer partido. No quiero ser muy duro porque el equipo no estaba con los mejores jugadores, sino que estaba con lo que podía formarse ante la cantidad de lesionados. Pero bueno, veremos qué pasa. Por otro lado, el seleccionado juvenil, que está jugando en Georgia el campeonato del mundo, tuvo dos actuaciones muy buenas, le ganó a Estados Unidos 78-14 y derrotó a Irlanda 62-40. Y el martes, a las 8:30 de la mañana, va a jugar con Inglaterra por la clasificación para las semifinales. Así que bueno, ahí tenemos las dos caras de una moneda del seleccionado, la albiceleste triunfante en juveniles y la albiceleste derrotada en el equipo senior. Eso por el lado del de la fecha internacional, con este torneo que parece ser interesante. No he tenido la suerte de ver a los demás partidos. El de Sudáfrica lo vi en pasajes, había bastante gente, o sea, estaba bastante llena la cancha en Sudáfrica, pero veremos cómo se va desarrollando en los distintos países que se juegan las localías diversas. Por el lado del campeonato de la urba, el top 14, yo quiero hacer una salvedad. Como he escuchado a muchos de los exjugadores que trabajan en la cadena televisiva poniendo o anteponiendo que las franquicias versus el top 14, haciendo con una comparación, diciendo que los clubes de la urba no tienen interés en las franquicias, vamos a partir de la base del razonamiento. Primero, el ADN del rugby argentino son los clubes amateurs. De ahí sale toda la cantidad de jugadores que triunfan en Europa, que triunfan en los Pumas, que triunfan en Inglaterra, en Francia. Entonces, eso es la base. Son los voluntarios que trabajan y hacen y forman a los jugadores. Pero comparar las franquicias con el campeonato top 14 es comparar dos realidades totalmente distintas, porque aquellos jugadores que están trabajando en la cadena televisiva, que todos saben cuál es, y quieran hacer docencia de las franquicias, se están equivocando, porque primero hay que razonar el por qué tiene tanto éxito el top 14 y el por qué a los clubes y a los voluntarios y a los socios de los clubes de la urba no les interesa tanto el tema de las franquicias. Ellos son asalariados de la cadena televisiva, están defendiendo el negocio de la cadena televisiva, pero no, la docencia de ellos no tiene el valor sentimental que puede tener para los amateurs de los clubes que defienden sus colores. Digamos que la comparación no es válida, porque ellos están insertos en el negocio. Entonces, siempre van a querer que las franquicias vayan adelante, pero nunca van a saber por qué no van adelante en el top 14. Contra el top 14, porque el top 14 tiene argumentos tan válidos y tan extraordinariamente válidos. Por ejemplo, en la fecha de hoy, el top 14 ha concretado entre todos los partidos que se jugaron 537 puntos. Son 7 partidos. Hubo 76, en promedio 76 puntos por partido. Entonces, todo eso entusiasma.
0: Altísimo.
1: Pero hay argumentos extraordinarios que buscan el fin de este juego. Uh-huh. Que son, primero, la cantidad de público, los socios, los simpatizantes, los voluntarios, los jóvenes, los infantiles y los seniors, son todos gente que participa en el juego y que vive el juego, que se inició en 1899. Es una historia tremenda la del rugby argentino de clubes. Ese es el primer argumento. Iniciado en 1899. Segundo, en los clubes del top hay 3 que son clubes fundadores, que se iniciaron en 1899 a jugar. Belgrano Athletic, Club Atlético del Rosario y BA, Buenos Aires Cricket and Rugby Club. Después, cada club tiene su identidad. Entonces, todos están fanatizados y apasionados con su club. Después, las camisetas de cada club, los colores son gloriosos para todos. Es un cuarto puesto, o cuarta premisa. Los colores, todo el mundo está luchando por su camiseta. Los de Newman con la Bordeaux, los del Casi con las cebras, el Sí con los tricolores, Belgrano con el marrón. Bueno, son realmente la camiseta la llevan y su público la lleva bien adentro. Después, el campeonato Top 14, para que sepa bien el público, tiene entre sus clubes 10 campeones de la urba y de lo que era la UAR. Y aparte un campeón de Seven, porque los Tilos no salió campeón de la UAR, pero salió campeón del Seven, que era muy importante. Y tiene un subcampeón que es Regata de Bellavista. Entonces, todo eso fomenta los derbis, las rivalidades, los clásicos. Eso es impagable, porque eso se inició en 1899, pero se continúa hasta el 2025. Y el último argumento son la cantidad de terceros tiempos y almuerzos que hacen los veteranos de cada club para recibir a los contrarios. O sea, hay 6 o 7 argumentos que están inmersos y donde estamos todos adentro de ese espíritu de rugby que es imbatible. Las franquicias comerciales no van a batir nunca al top 14 del rugby de la urba, porque el rugby de la urba está representado con sus banderas, con sus camisetas y con todo, por toda la gente de cada club. Entonces, esto lo quería decir porque están equivocados los señores exjugadores que hablan por la cadena televisiva. Primero hay que razonar y después, bueno, verán argumentos para aquellos que quieran fomentar las franquicias para que vaya el público, tendrán otros argumentos. Pero los argumentos del top 14 son imbatibles. Esto lo quería decir porque he escuchado, mientras estaba ahí de viaje, muchas veces argumentos que en el momento que los tiene que uno razonar, llega a la conclusión que no son argumentos válidos para comparar un campeonato con el otro. Y menos alguna gente que también dice, ¿qué pasaría si el campeón de franquicia juega contra el primero del top 14? Ese es un partido que no interesa a nadie que se juegue. Es un partido que a nosotros nos interesa los campeonatos del top 14 o los campeonatos de los clubes del interior de la Argentina profunda, que son los campeonatos que fomenta al rugby de clubes. Y dicho esto, pasamos a los resultados que hoy han sido extraordinarios por la cantidad de puntos. Bueno, Regata de Bellavista venció 61-7 a los Matreros. El Club Atlético de Rosario, en Rosario, perdió con La Plata Rugby Club 41-25. Primera sorpresa. No tanto por la campaña del año pasado, pero este año sorpresa. Los Tilos derrotó 40-32 a Hindú Club. El Casi derrotó a Champañá 47-30. Cuba, en una actuación que llama la atención, cayó vencido por Alumni en Villa de Mayo por 66-31. BA perdió con el campeón que cada vez saca más ventaja. BA perdió 23-36 con Newman. Y otra sorpresa muy importante fue el triunfo de Belgrano Athletic 58-40 con el SIC. El SIC hizo 2 tries en los últimos 5 minutos y decoró un poco el resultado. Pero si no, la ventaja de Belgrano había sido muy, muy grande en lo que restaba del partido. Antes de los minutos, del minuto 35, llevaba una diferencia muy grande. Así que la tabla de posiciones del top 14 quedó: Newman 58, Hindú Club 49, casi 47 y 45. Resalto los cuatro primeros. Pero ¿qué pasa? Se están acercando tres equipos o tres clubes muy, muy, y faltan bastantes fechas. Alumni tiene 42, Regatas 38 y Belgrano 35. Ahí van a estar, en tres o seis van a estar los restantes para la clasificación. Creo que les va a costar bastante al CASI, al SIC y a Hindú mantenerse con el empuje de los que vienen de abajo. Hace una fecha no hablábamos así, pero ahora está cambiando un poco el horizonte para determinados clubes. Los Tilos tiene 30, el Club Atlético Rosario 28, Cuba 26, La Plata y Los Matreros 23, y en los últimos puestos está VA con 14 y Champañá con 14. La próxima fecha tenemos a Newman, que recibe a Belgrano, un partido muy importante para Belgrano. Alumni recibe a VA, Champañá recibe a Cuba. En otro partido importante, Hindú juega con el CASI. Tenemos el clásico de la ciudad de las Diagonales. La Plata recibe a los Tilos en Manuel Goné. Regata Villavista recibe Atlético del Rosario y Los Matreros al SIC. Esos son los partidos del top 14 la semana que viene. En cuanto a la segunda división, o sea, primera A, bueno, ganaron los punteros, ganó San Cirano, 41-21 a Gimnasia Grima, y también ganó el equipo de San Luis, le ganó de visitante a San Fernando 33-22. Lomas, que viene ahí en los puestos de avanzada, también le ganó a Universitario de La Plata, y Curupaití también derrotó a Pueyrredón 43-17, así que los puestos de avanzada han quedado más o menos como la semana pasada. Una gran sorpresa fue el triunfo de San Andrés 60-25 ante Herley. Esto, digamos, es más o menos el panorama del rugby de primera A. Y bueno, no sé si tienen alguna preguntita para hacerme.
0: Me quedé un poco por ahí, Nichito, con los argumentos que quedabas del torneo, digamos, de 14, y lo válido que eran. Y digo, qué extraordinario, digo, porque fundamentarlo. Porque, digo, antes de por ahí hablar de lo que son las sociedades, digamos, los capitales, y poder incorporarlo, digo, qué válido traer esto del sentimiento, de lo que cada club puede, y la historia que hay detrás, y cómo puede este torneo, Top 14, digamos, triunfar, porque es desde las raíces, desde la pasión de la gente que ama el barrio, que ama el club.
1: Sí, bueno, lo que pasa que hay que... yo tenía que hacer un razonamiento de esto. No podía ir a una improvisación.
0: Sí.
1: Porque lo que está diciendo la cadena de televisiva es apoyar el negocio.
0: Uh-huh.
1: Y del otro lado tenemos que apoyar el voluntarismo y la pasión. Pero con argumentos, porque si no vamos a estar discutiendo sin la base. Entonces, había que pensarlo. Y cuando vos vas y bajás, bueno, yo estudié la historia del campeonato, cuando bajás a 1899, y después cuando analizás la lista de los 14, y hay 10 que son campeones,
0: uh-huh.
1: Uno que es subcampeón como Regata Bellavista, y un campeón del Seven como es Los Tilos, decís, bueno, ahí se alimenta todo. La Plata, por ejemplo, salió campeón una vez, en 1995. Pero ellos, vos agarrás el libro de la historia de La Plata Rugby Club y tienen un capítulo dedicado a ese campeonato. El CASI salió campeón 33 veces. El SIC, una cantidad, 27 torneos. Alumni también. Cuba tiene una serie de campeonatos, tiene 13, 14 o 15 campeonatos. Belgrano también. Entonces ahí se alimenta todo, ahí la gente tienen un entusiasmo tremendo. Hoy, cuando yo hice un pase de televisión, de un canal a otro, para ver, la gente de Belgrano estaba con una euforia con el triunfo con el SIC. En la primera rueda habían tenido una derrota tremenda con el SIC en la zanja, ahora le hicieron 58. Entonces, es muy buena tu razonamiento, porque la gente aparentemente no ha estudiado tanto para ver por qué el top 14 es tan importante para el rugby argentino, porque salen muchos Pumas también, pero ¿por qué es tan importante? Porque los actores son los voluntarios, los socios, los simpatizantes. Esa es la sangre que fluye en cada club, la pasión,
0: lo que mueve, la
1: garra.
0: La pasión, exacto.
1: Que eso en todos los deportes, esto lo decía, bueno, ahora no pasó la eternidad Castellani, pero lo decía después Lange, por ejemplo, cuando habla del yachting, habla de los clubes. Todo en la Argentina la base de muchos deportes son los clubes.
0: Los clubes, el barrio, la pasión que tienen las familias, concurrir a los clubes de barrios y sostener, y como hablaba usted, el voluntarismo, el potrero, también nombraba usted, desde ahí de donde nace. Bueno, Nicheto, extraordinario el informe, te volveremos a tener seguramente la semana próxima, bienvenido y bueno, muchas gracias.
1: Sí, bueno, yo tengo la semana que viene, hablaré un poquito de rugby, pero también quiero hablar de lo que viví en los 5.500 kilómetros que manejé, de la educación vial que necesita la Argentina.
0: Bienvenido.
1: Porque lo dije el otro día, en esos 5.500 kilómetros vi solo tres camiones con contenedores, porque yo tuve una amistad que tuvo un problema en la Panamericana, que voló un contenedor de un lado a otro y falleció una persona que nosotros conocíamos el año pasado. Y en este periplo que hice de 5.500 kilómetros, vi solo tres camiones o dos camiones con contenedores. Creo que algo voy a hablar, porque yo no me meto ni en política, ni en raza, ni religión, pero en algo de seguridad y de educación vial lo quiero decir, porque lo voy a escribir, pero también lo quiero decir porque un medio de comunicación tan importante como Radio Continental ayuda a que a lo mejor algunos funcionarios que viajan, porque viajan por Europa y viajan por muchos países, tomen en serio este tema, porque la salida en la Panamericana o la salida a La Plata, hay una irresponsabilidad muy grande en el manejo de muchos de los conductores, especialmente los camiones.
0: Bueno, Nicheto, muchísimas gracias. Esperamos ese informe para la semana próxima.
1: Bueno, muchas gracias a todos ustedes. Un saludo a todos los oyentes de Argentina, de Uruguay, y un gran saludo para Leo, Javier, Manu y todos ustedes.
0: Abrazo. 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
0: 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Bueno, minutos finales de Sábado Sport, 11-44-000-590. Te lo repito, nuestra línea de oyentes, 11-44-000-590. Muchos mensajes que llegan y también audios. ¿Te quedan? Vamos a jugar con los últimos hasta menos 10 y cerramos. Dale. El sorteo de hoy, que tenemos muchos premios. Te recordamos las vitaminas, los complejos vitamínicos de VitaMed del laboratorio Framingham Pharma. También tenemos el paseo navegable para dos personas por el río Sturla Viajes, una bolsa pero repleta de alfajores Fantoche, la pulsera argentina de Ámbar Accesorios y la camiseta del lobo mendocino de Mitre Argentina. Algunos de los mensajes, a ver qué nos llegan. Hola, dice, soy Griselda, soy de San Antonio Este, Río Negro, y quiero participar, dice, por los premios, mi último es del DNI 837. ¿Nos queda algún audio, Nico? A ver, lo escuchamos y enseguida volvemos con los resultados de la fecha.
7: Buenas noches, grupo, qué lindo programa. Ya hace varios sábados que lo vengo escuchando, soy Marcela de Pasteur. Vaya si no sufrimos anoche, por Dios. Por Dios, pero bueno, salió todo bien. Vamos, vamos, vamos por otro partido. Vamos, sigamos adelante. Mi número 065. Las felicito.
0: Gracias, Marcela de Pasteur, por estar del otro lado. Claro que sufrimos, claro, y no queremos sufrir más. Argentina, recordemos, va a jugar el próximo martes, 13 horas, ante el Egipto de Salah. Argentina-Egipto en octavos de final. Y hoy, más allá del Mundial, también se sigue jugando el fútbol, más que nada la Primera Nacional y las otras categorías, no así la Liga Profesional. Y tenemos resultados, Ailem.
8: Sí, obviamente, como dijiste, el sábado lleno de fútbol en la Primera Nacional. Colegiales perdió 2-1 frente a Gimnasia y Tiro de Salta. Almirante Brown le ganó 1-0 a los Andes. Defensores de Belgrano ganó 2-1 a Deportivo Morón. 1-0 ganó Almagro frente a Atlético Rafaela. Temperley ganó 1-0 frente a Tristán Suárez. Chicago venció 2-0 a Güemes. Bolívar goleó 3-1 a Godoy Cruz. Quilmes 2-1 ganó a Atlanta. Y mañana sigue la fecha. Si quieren, repasamos un poquito de lo que se viene mañana. Estudiantes de Caseros recibe a Racing de Córdoba. Deportivo Madryn a Colón. Mitre de Santiago del Estero frente a All Boys. Ferro frente a San Telmo. Chaco Forever enfrenta a Acassuso. Patronato enfrenta a San Martín de Tucumán y Midland enfrenta a Gimnasia de Jujuy. San Martín de San Juan enfrenta a Chacarita, Central Norte a San Miguel y por último Maipú enfrenta a Agropecuario.
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0: además del rugby, además de la selección, además de los resultados, por supuesto que también hubo Fórmula 1. Se está corriendo igual el Gran Premio de Gran Bretaña, de Silverstone, donde está participando el argentino Franco Colapinto en su equipo Alpine, junto a su compañero Pierre Gasly. En el día de ayer, bueno, realizaron la primera práctica, se corrió también la clasificación sprint, se corrió la carrera sprint, hizo la pole Antonelli, y hoy también se volvió a dar la clasificación para la carrera que va a ser en el día de mañana.
1: Sí, así es. Franco Colapinto sufrió un despiste igual.
0: Sí.
1: No pasó la Q1 y largará en el puesto 19 del GP de Gran Bretaña. El piloto argentino tuvo una desafortunada clasificación en Silverstone y firmó su peor posición de salida en la actual temporada de la Fórmula 1. Este sábado, el día de hoy, terminó 12, en el puesto 12 en la sprint, y luego tuvo una mala clasificación para la carrera principal de mañana domingo. Por primera vez en el año no pudo superar la Q1 debido a la salida de la pista en la curva 13 del circuito de Silverstone. Y la clasificación, Kimi Antonelli de Mercedes logró la pole position y saldrán desde la primera fila escoltado por Charles Leclerc de Ferrari. Me estoy metiendo en el campo de Male.
0: Hondeville,
1: que
0: un
1: hoy
0: saludo.
1: No pudo venir porque se sentía muy mal, que ella tiene
0: todo. Te estás metiendo en el campo, la estás ayudando, porque sí, le mandamos un abrazo grande. Male, que es la 1 en Fórmula 1. Estaba media pachucha.
1: Engripada, sí. Le dije que se quede tranquila, que tome tecito, que es lo que estaba haciendo, y la noticia principal la dábamos nosotros, y obviamente si mañana está mejor, va a estar en Domingo Sport junto al resto del equipo.
0: Bueno, entonces lo decías, es una de las peores por ahí clasificaciones en lo que va del año para Franco Colapinto.
1: Casi en el último,
0: claro,
1: puesto
0: 19,
1: que empiece.
0: Creo que se la jugó. Recordemos que después de la clasificación sprint, donde en la sprint tuvo una muy buena largada Franco.
1: Sí.
0: Después, ya lo que es en la carrera en sí, en el tiempo, por ahí no se pudo mantener. Pero bueno, terminaron creo que 11 y 12,
1: sí,
0: si no me equivoco.
1: 11 y 12.
0: 11 Pierre y 12 Franco Colapinto. Y después, una vez que cerraron el parque cerrado, pudieron hacer las modificaciones a las configuraciones y los autos demás para lo que es la carrera que va a ser en el día de la mañana. Y
1: domingo Franco, a las 11.
0: Claro, domingo a las 11. Claro, Franco hacía declaraciones y lo que él decía es que durante la sprint habían encontrado por ahí alguna mejora y lo que quería ver un poco por ahí en las curvas más lentas, ver cómo mejorar ese tema. Y él creía que tenía modificaciones, pero bueno, en la quali ya uno salió a clasificar y bueno, tuvo ahí un despiste, creo que algo del piso, bueno, y demás que tendrán que ver, que no fue buena, no es fortuna. Mañana tendría que pasar algo como muy accidentado
1: para que pueda sumar puntos Franco.
0: Claro, para remontar, ¿no?
1: Sí.
0: Y bueno,
1: yo creo
0: y vuelve a repetir.
1: Un puesto 15.
0: Sí,
1: ¿no?
0: una buena largada,
1: sí.
0: Hay que ver cómo el tiempo, si mejoran o no el tiempo en carrera.
1: Sí.
0: Y más allá de eso, digo, cómo se va acentuando la superioridad de Mercedes.
1: Ay, sí.
0: En lo que es la Fórmula 1 y este año, porque, bueno, y la solidez que está ganando Kimi Antonelli, que está puntero como piloto hoy en el Mundial en la Fórmula 1.
1: Sí.
0: Y que vuelve otra vez creo que es su primera sprint que gana, que creo que era algo que le faltaba, y es uno de los pilotos más jóvenes que
1: sí,
0: logra hacerlo. Y hoy otra vez vuelve porque en la última carrera se le había acercado Russell, recordemos que ganó Russell la carrera anterior, y le había descontado puntos, y hoy, bueno, vuelve a ganar
1: sí,
0: la pole. Vamos a ver mañana cómo se da la carrera. Russell tuvo también ahí un inconveniente, medio que también salvó el auto, se despistó, pudo clasificar, y creo que está cuarto o quinto, si no recuerdo mal, su compañero de equipo, que es el Hamilton, las Ferraris que han mejorado mucho con las mejoras que han traído. Vamos a ver cómo le va a Alpine en el día de mañana y si traen mejoras o no ya para la próxima carrera.
1: Ojalá así sea.

0: 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Javier, buenas noches. Bueno, ya minutos finales de Sábado Sport. Vamos a ser breve, pero bueno, quiero que me cuentes dónde estás y si ya llegaste.
1: Es usted la de la publicidad, ¿no? La mismísima.
0: Sí. Javi, bueno, ¿alguna novedad ya pensando en lo que va a ser Atlanta, lo que va a ser Argentina contra Egipto el próximo martes?
1: Mira, un poco especulando, porque la verdad que yo hablaba con algunos amigos, algunos colegas. Yo sé que ya hay algunos que están ansiosos tirando equipos, tirando jugadores que salen, que van a entrar.

0: a plantear. Creo que va a ingresar Tagliafico en lugar de Medina, por cómo terminó Medina. Yo creo que si hay cambio en la mitad de la cancha, es gran candidato a salir Enzo, porque terminó contracturado y por un montón de cuestiones. Otra de las grandes dudas que tengo es arriba, quién va a acompañar a Messi, si Lautaro o Julián. Uh-huh. Ninguno de los dos ha terminado de convencer del todo para una Copa del Mundo. Entonces, ahí ya tengo una duda grande. Y la otra duda que tengo es, ¿qué va a pasar con Thiago Almada? ¿Juega, no juega? No ha tenido grandes actuaciones. Tampoco ha tenido actuaciones como para salir del equipo, pero sí no ha tenido actuaciones convincentes como para decir, che, lo ratifico. Sí. Entonces, si vos te pones a pensar, ya estoy hablando de cuatro cambios.
1: Yo no sé si Scaloni va a hacer cuatro cambios.
0: No, yo tampoco, no.
1: Yo creo que uno y con mucha suerte dos y después sí, digamos, durante el partido.
0: No, bueno, puede ser, pero a lo que voy es, en lo fáctico tenés razón. Ahora,
1: sí.
0: A lo que digo es, cualquiera de los que te nombré puede salir.
1: Ah, sí.
0: Ninguno fue,
1: sí.
0: A eso voy. O sea, cualquiera de los que yo te he nombrado puede ser un cambio que si lo hace, no te sorprende.
1: Ah, no, en eso no. No me sorprendería, inclusive algunos podrían estar ya desde inicio, y creo que por lo que hemos hablado y por lo que venimos hablando, con las actuaciones que han tenido jugadores específicos, podemos hablar del medio, podemos hablar del nivel que vienen mostrando, que puede ser McAllister, un Almada que me gustó por ahí el primer partido, ahora ya no, ayer en el último partido no estuvo tan incisivo, faltó más pase con, digamos, que le llegue más la pelota a Messi desde su lado, y Nico González me gustaría, no sé.
0: Bueno, es otro que terminó con algún tipo de molestia también. Por eso te digo que, más allá de lo futbolístico, que es lo que nosotros todos podemos creer o querer, hay que ver cómo está físicamente el equipo, porque es un equipo que llegó tocado y que encima, con el correr de los partidos, se fue teniendo situaciones complejas. Entonces, hay que ver cómo sucede en los días subsiguientes. Yo lo que pienso es, un partido clave, mata-mata, con un equipo que viene tocado, yo creo que el que no esté 100% no juega. Pero ya te lo firmo, que conociendo Scaloni, el que no esté 100% no juega. Por eso para mí no va a jugar Medina, por eso lo dudo que juegue Enzo Fernández.
1: Sí.
0: Así que...
1: No, y viendo el
0: caso...
1: Eso lo deja siempre en claro Scaloni. Juega el que está mejor, digamos, para el equipo. Y por eso el otro día, bueno, hizo el cambio, lo tuvo que sacar a De Paul y lo sacó.
0: Sí, no se casa con nadie, está claro. Y si tiene que sacar a Enzo, lo va a sacar. Y si tiene que sacar a De Paul, lo va a sacar. Y si tiene que no jugar ni Medina ni Montiel, jugar Simeone, lo va a hacer. Acá no hay mucho secreto con eso. Es así. Entonces, bueno.
1: Javi, para ir cerrando ya esta conexión de la selección, ¿cuáles son los pasos a seguir de la selección argentina? ¿Entrena mañana ahí en Miami y viaja después a Atlanta?
0: Entrena mañana en Miami, almuerza, va por la tarde a Atlanta, se recluye en el hotel donde va a estar concentrado. Eso es mañana, que es el día 5. Argentina juega el 7. Sí. El día 6, mañana va a ser entrenamiento a puerta cerrada, en principio es lo que estaba previsto. El día 6, que es el día previo al match day menos uno, Argentina va... Ya está en Atlanta, va a hacer la famosa conferencia de prensa de Scaloni con un jugador que todavía no está confirmado. Va a entrenar a puertas abiertas 15 minutos para la prensa, todavía no está obviamente confirmado el horario. Y después, bueno, obviamente esperar el partido, esperar qué es lo que sucede y ver si Argentina tiene una instancia más y vamos para Kansas, o bueno, o vemos qué sucede. Todos queremos y creemos que Argentina debería tener alguna instancia más en esta Copa del Mundo.
1: Bueno, Javi, ¿y vos ya estás viajando en el día de mañana?
0: Mañana a 11 de la mañana, un viajecito largo, vamos en auto, son 600 millas, que son más o menos 1000 kilómetros, que tenemos unas 10, 11 horas de viaje en auto, hasta saliendo alrededor de las 10 y media, 11 de la mañana para llegar a la medianoche, para la tarde ya estar bien. Selección, por supuesto que mañana estaremos en Domingo Sport. Desde algún lugar de la ruta, seguramente, si ya estamos en Atlanta mejor, pero desde algún lugar de la ruta, si no, estaremos contándole a la gente lo que suceda con la selección.
1: Muchísimas gracias, Javier Sánchez.

0: tanto desde Miami. Mañana te esperamos nuevamente en Domingo Sport. Y bueno, nada, seguimos alentando la selección desde aquí.
1: Un beso grande, Marce, y gracias, que estoy yendo a la cancha con la arroba camisetas Lani, ok, que la rompe toda, así que me pongo la rayada, la tradicional, me pongo el azul. 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Un beso grande.
0: Me sumo a los agradecimientos. Muchas gracias. Abrazo grande.
1: Chau, chau.
0: Así pasaba la palabra de Javier Santos, enviado especial de Sábado Sport a todas las sedes del Mundial. 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

0: Qué gran programa que tuvimos en el día de hoy aquí por AM590 Radio Continental y todo el equipo de Sábado Sport. Por supuesto que vos estuviste del otro lado, en la línea de oyentes, en el 1144-000-590. Desde ya, muchísimas gracias por hacer el programa con nosotros, por estar ahí del otro lado, distintos puntos del país, tomándote el tiempo de enviarnos un mensaje, de grabarnos un audio. Nos encanta escucharte. Y cada vez que llamaste, que dejaste el audio, que nos escribiste, estás participando por el sorteo. Lo cerramos hace 5 minutos y ya tenemos a los ganadores del sorteo del día de hoy.
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0: Vamos con los ganadores del sorteo. Un set de vitaminas de Vitamed del laboratorio Framingham Pharma. Fabián Domínguez, últimos 3 del DNI 619. El paseo para 2 personas de Sturla Viajes. Dolores Costas, últimos 3 del DNI 273. Una bolsa repleta de alfajores de la marca Fantoche. Alan Bartolomé, últimos 3 del DNI 561.
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0: Claudia, DNI, terminado en 736. Las pulseras de Ámbar Accesorio.
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0: Leonardo, terminación del DNI 982. La camiseta del Lobo Mendocino de Mitre, Argentina. Bueno, estos han sido los ganadores de los sorteos del día de hoy. La producción se va a estar contactando con ellos para hacerles llegar los respectivos premios. Le vuelvo a repetir, muchísimas gracias por estar del otro lado a todos ustedes. Vamos a recordarles los resultados del día con respecto al Mundial 2026 que se está disputando. Recordemos que se están jugando los octavos de final, ya comenzaron en el día de hoy. Canadá, uno de los organizadores, quedó afuera en el día de hoy, no pudo con Marruecos. Esta selección marroquí que venció 3-0 con goles de Wonai en 2 oportunidades y de Rahimi para ponerse en ventaja 3-0. Marruecos ya está en los cuartos de final y espera por Francia, porque Francia hoy, con la mínima diferencia, se impuso con un gol de Mbappé de penal ante Paraguay. La resistencia que ha resistido el equipo de Alfaro, que puso todo, le hizo un buen planteo, se cerró en la defensa para Francia, lo complicó, inclusive se puso áspero por momentos el partido, pero finalmente se lo llevó Francia. Y ahora sí, en cuartos, ¿quiénes se ven? Marruecos y Francia. Recordemos que en el 2022 habían disputado la semifinal y fue para Francia. Bueno, ahora se vuelven a encontrar. Recordemos los partidos para el día de mañana. Por octavos, Brasil-Noruega, 17 horas. Se enfrenta Vinicius Neymar contra Erling Haaland. El otro partido, 21 horas, México-Inglaterra, Quiñones contra Kane. El lunes, Portugal enfrenta a España, 16 horas, Estados Unidos-Bélgica, 21 horas. El martes, recordemos, juega Argentina-Egipto, 13 horas, y Suiza y Colombia, 17 horas. Bueno, desde ya me despido. Esto ha sido Sábado Sport junto a Ailén Vázquez. En la operación técnica estuvo el flaco Nico Espineta. Mañana vuelve y es Domingo Sport. Va a estar Manu Jarque, Nicolás de Castro, Malejón de Vil. Gracias a todos por haber estado del otro lado. Nos volvemos a encontrar el próximo fin de semana. Marcela Calandro es mi nombre. Abrazo grande.

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1: Hola, hola, hola, ¿cómo les va? ¿Cómo les va? Muy buenas noches aquí en Radio Continental, M590. Nosotros comenzando como todas las noches de martes a domingos, entre la 1 y las 3 de la mañana, aquí en este rinconcito que ya forma parte de la programación de Radio Continental. Hace 4 años estamos en esta temporada disfrutando de mucha música, de mucha información, de muchas canciones y hablando siempre, siempre, como decimos, de lo que tanto nos gusta, que es hablar de música, refugiarnos un poco de las noticias que nos están aquejando día tras día, minuto tras minuto. Aquí nos amparamos en las canciones, nos amparamos en los artistas que son los que tanto nos gusta y poder compartir y disfrutar con ustedes. Y en este programa de características muy, muy especiales, porque tenemos un invitado muy, muy especial, vamos a hablar un poquito de heavy metal, vamos a hablar un poquito de música, vamos a hablar de la esencia del heavy metal aquí en Argentina, porque, bueno, un género que se conoce de los años 80, pero que viene desde antes, con gente que ha ayudado y mucho, que ha puesto el cuerpo literalmente a muchas batallas para poder que nosotros con el tiempo vayamos disfrutando de este género que se hizo tan tan fuerte aquí en Argentina, ¿no? Sobre todo, bueno, lo hemos visto en los grandes conciertos que se han sucedido a partir de los años 90, que es un género que pisa y fuerte. Y el invitado que tenemos aquí, él quizás no lo sabe, pero sí ha marcado tendencia, sobre todo en muchos de nosotros, que lo veíamos quizás en Villa Ballester, como dice él, la República del Metal, ese barrio en el partido de San Martín, donde gracias a su generosidad hemos tenido la posibilidad, los que estábamos cerca del barrio, quizás a la vuelta, con una ventanita de fondo, poder escuchar la esencia de B8, poder escuchar la esencia de Hermética, pero también aprender de valores, porque en ese lugar, en esa sala de ensayo, en esa casa, donde era de puertas abiertas realmente, era una casa de puertas abiertas donde se podía ir, porque, bueno, hemos compartido también algunas que otras meriendas con esa familia tan hermosa, disfrutar de música y aprender. Y gracias a Marcelo Tommy Moya, nuestro invitado esta noche, el heavy metal es un punto importante dentro de la cultura rock argentina. Yo creo que sin él, el heavy metal no sería lo que es en este momento, porque él estuvo cerca de Ricardo, él estuvo cerca de Samarvide, él estuvo cerca de los chicos de Tren Loco, él está ahora cerca de los chicos de Indios, la banda que está generando ahora. Y estamos hablando de muchos años de heavy metal, de muchos años de música, de mucha historia, porque siempre, siempre fue el momento de luchar.

0: paso más en la batalla, Marcelo. ¿Qué tal? Buenas noches, ¿cómo estás?
1: Bueno, buenas noches, querido vecino, amigo de tantos años. Y bueno, nos encontramos en la radio ahora.
0: Qué lindo.
1: Sí, muy contento de poder verte. Algunas veces las situaciones, los trabajos de cada uno nos permiten encontrarnos como nos gustaría, ¿no? Pero es así.
0: Pero, a ver, nosotros que le contamos siempre a los oyentes que hubo un mundo sin tanta tecnología, un punto de encuentro que teníamos con Marcelo era el teléfono público del siglo XX, el club, porque era el único teléfono público del barrio.
1: Sí, así.
0: Y vos ibas a ese lugar siempre, y yo te veía ahí siempre manteniendo una línea, siempre quizás uno se ponía atrás y escuchaba organizando un concierto o a dónde poder ir. Siempre la música estuvo cerca tuyo, Marcelo, ¿no?
1: En mi vida sí, siempre, desde primaria, sí, porque mi abuela, yo me crié en Once, mi barrio, Once, Almagro, que iba al colegio, ahí nació todo. Mi abuela era profesora de música y bueno, una genio, porque yo me crié con ella porque me daba todos los gustos en eso y yo me juntaba a jugar al fútbol y todo eso y yo me iba ahí porque los conocía a los chicos del barrio y así que me crié más con ella y ahí bueno también viajé gracias a ella a Estados Unidos.
0: ¿De qué año hablamos de ese momento donde vos vivías con ella y estabas en la música, comenzando a escuchar música?
1: Como para así para de primaria.
0: ¿Años, sí, principio de los 70?
1: Sí, totalmente. Y mi ídolo fue Papo. Porque ella, me acuerdo que compró una revista, se llamaba Antena, y salió una foto que yo la utilicé en Adiós Rock 80, creo que fue, con un amigo que hicimos un festival en Gerli, en la cancha del Porvenir. Y bueno, Papo, yo creo que debutó ahí siendo cantando él, y no Bob James, con el que había empezado a cantar en Riff.
0: Claro.
1: ¿No? Que fue el debut, fue yo también estuve ahí con los chicos del colegio mío.
0: ¿Teatro Riff?
1: En el Teatro Riff, sí, así fue.
0: Adiós, Papos Blues, bienvenido Riff.
1: Claro, con una escenografía impactante para ese momento. Yo siempre digo que Riff fue la banda más profesional de rock, del rock pesado, ¿no?
0: Del verdadero rock.
1: Del verdadero
0: como
1: rock.
0: Como dice Vitico, como decía Papo,
1: claro.
0: La primera banda de rock que hubo acá fue Riff, ¿eso lo considerás vos también así?
1: Mirá, Papo Blues también.
0: No, claro, pero digamos de la esencia esa,
1: sí,
0: de la,
1: sí,
0: guitarra,
1: sí,
0: de
1: totalmente,
0: ¿no?
1: Totalmente, sí. Aparte, era muy profesional. Era todo detalle, una escenografía. Pero bueno, también convengamos que había productoras que le producían todo ese concierto que a otros grupos como AB8 nunca tuvo una productora.
0: Claro.
1: Entonces, ahí están las ventajas. Los grupos que tienen productores, que ponen la plata, entonces pueden hacer maravillas con una escenografía, un escenario, tener todo. Los que no pueden, bueno, los que no lo tienen, no. No, B8 no podía brillar por eso. Brilló con otras cosas, B8.
0: Pero había mucha música. Antes de pasar ya quizás hasta lo que fue este hermoso momento que vive el heavy metal a partir de los años 80, con bandas como B8, bueno, un montón de bandas, ¿no? Que había en aquel momento. Quedémonos un poquito en los 70, cuando empezás a comprar discos. ¿Cuáles fueron esos discos que primero compraste o que te llegó música de en aquel momento?
1: Mirá, yo empecé con Papo, que fue mi maestro, sí. Y después vi Black Sabbath. Vi en Canal 7, vi Black Sabbath, no sé, Cyber y Sabbath. Y ahí me cambió la vida y ahí me comenzó a gustar, y aparte yo iba y lo compartía con mis compañeros de colegio, eran cuatro chicas y dos chicos conmigo, y entonces era como que no nos sentíamos tan solos y compartíamos esas cosas y nos juntábamos para ir a recitales ahí, que había, ¿no? Pero era eso, éramos tipo ovejas negras en el colegio porque, bueno, nosotros no escuchábamos otra cosa y hablábamos de eso, ¿no? Que nos gustaba. Mi abuela me alentaba, entonces A mí me gustaba eso, y por eso yo creo que el amor hacia la música que tengo, yo voy a morir con música. Claro. No todo el mundo, porque algunas veces vos creces, armás una familia, y dejas muchas cosas. Yo creo que la música no es, para mí es fundamental. No
0: sé. Todas las mañanas un disco, un momento musical.
1: Canciones, descubriendo. Sí, canciones. No soy tampoco cerrado, porque a mí me pueden encajar en el heavy metal, pero yo puedo escuchar, he escuchado también como Ricardo, cosas de Manal, las cosas buenas del rock nacional, las buenas, no las malas, las que, no sé, la pasaban todo el día en la radio.
0: Claro, había mucho movimiento musical. A ver si también seguramente podemos ir redescubriendo un poquito tu vida musical. Escuchemos Blues del Atardecer. Versión muy especial. Ayer deseo, hoy realidad. Esta canción del reloj. Grabada por Ricardo Iorio. Unidos somos todos.

0: Mediodía del domingo aquel donde se intercambiaban discos de vinilo. Es verdad eso, en el parque, ¿no?
1: Sí, totalmente. Parque Centenario, íbamos después todos presos, venía en época militar, íbamos todos presos. Nos rodeaban el parque y íbamos todos presos. Y nos tenían, no sé, hasta un día y medio sin comer, agua, nos tiraban pan.
0: Porque una vez vino acá Willy Quiroga, estuvimos conversando con él y yo le agradecí que gracias a toda una camada de rock argentino de los primeros años 60, 70 y fines de los 60, nosotros pudimos tener el pelo largo. Pero gracias a vos, pero gracias a un montón de gente que te acompañaba, las brigadas del metal también, sí. Nosotros podemos tener el pelo más largo todavía de lo que se usaba a fines de los 60, a principios de los 70, ¿no? ¿Qué es lo que vos mantenés todavía? Esa esencia más de Black Sabbath, más de otras bandas de Iron Maiden de fines de los 70 con Judas Priest, de los verdaderos pelos largos, ¿no? Que había que bancarse y que por eso seguramente ibas preso también.
1: Sí, totalmente. Tener el pelo largo en la época militar era un pecado. Y bueno, estabas como acostumbrado a caer en todos lados y eso es lo que muchos... chicos no piensan en estos tiempos, ¿no? Porque que no tuvieras libertad, que a mí una vez me detuvieron 3 veces en un día.
0: ¿Tres veces?
1: Sí, 3 veces, fue increíble, creo que debo tener uno de los pocos récords, pero sí, en el centro. Yo había salido de trabajar, me detienen. Salí a las 5, trabajaba en Suipacha y Avenida Córdoba, fui por Corrientes, me detuvieron. Bueno, documento, qué sé yo, a la comisaría. Después caí en otra, en Belgrano, y después en Villa Urquiza. Sí, era como que te veían con pelo largo. Claro, el pelo largo, ¿viste?
0: El negro.
1: Y vos siempre era como que el tener el pelo largo era un pecado. Era ya, no sé, subversivo, no sé lo que pensaban. Y algunas veces se ponía muy muy complicado.
0: ¿Los conciertos eran como un refugio para muchos en aquel momento? ¿Un concierto del reloj, un concierto de Invisible, de la máquina de hacer pájaro, más allá de la música?
1: Claro, claro.
0: Hablo de la esencia de la cultura rock,
1: sí,
0: más allá
1: sí.
0: del género musical, donde, bueno, acá estamos 300, 400, 1000, 50, sí. Estamos sí. en la misma.
1: Totalmente. Yo iba a mi profesor de guitarra era Willy Gardia del reloj, ¿no? Eso, por eso... Se me puso la piel de gallina cuando escuchaba a Ricardo cantar esa canción del reloj, que fue muy, muy famosa. Y que Willy Gardy también era. Willy Gardy también falleció, un grande, un guitarrista muy, muy adelantado en su tiempo. Y me recordaba recién a Willy Quiroga. Bueno, el grupo con el que estoy trabajando, que es Sin Dios, va a ser un tema muy lindo de Willy Quiroga. Que se lo merecen, se lo merecen porque son los primeros luchadores junto con, no sé, Maná, La Almendra, después Pescado, Color Humano, Cosas de Mori.

0: Ese fue. Después, bueno, hubo muchas bandas buenas, como El Reloj o Papos Blues. Hubo muchas bandas que hicieron el buen rock nacional, que todavía se escucha y que no es, no hay que defenestrarlo
1: Bueno,
0: mucho.
1: Fresa y Zabala siguen tocando, fueron
0: Sí,
1: reconocidos y es un poco la
0: totalmente.
1: esencia. Ahora creo que el Eternauta hizo un poco de justicia, ¿no? Con
0: Sí,
1: esas bandas, como
0: sí.
1: que siguen vigentes, ¿no?
0: Totalmente, sí, me parece excelente. O lo mismo de Spinetta. Y eran épocas jodidas, porque podías ir, no les importaba que vos tuvieras 11, 12 años en la época. Iba y te pegaban, te estrellaban contra un paredón, eran todos iguales. Tenías el pelo largo, no sé, no vestías formal y te estrellaban contra una pared. No sé, íbamos, no sé, por ejemplo, en los 78 y éramos chicos, lo encontrabas Osvaldo Civil, de Orcas, que también soy creador de Orcas con Osvaldito Civil. Después vinieron los demás chicos que están en Reina la Tempestad y Orcas también. Que nos encontramos en el Cine Lara, ahí en la Avenida de Mayo. Ahí pasaba la película de Zeppelin, de Son Remy de Sam, que era, la canción es la misma. Bueno, la pasaban 10 millones de veces, ya estaba gastada, pero vos ibas porque te encontrabas amigos. Después la cuarta, íbamos todos a parar la cuarta, ¿no?
1: Claro.
0: Así.
1: Pero ¿esa película la viste muchas veces?
0: La vi muchísimas veces, después armé el club de Zeppelin en
1: Eso te iba a preguntar.
0: Argentina,
1: Vos fuiste
0: claro.
1: uno de los primeros que armaste el club de Led
0: Fui el
1: Zeppelin, el
0: primero,
1: primero,
0: fui
1: que
0: el
1: hablaste
0: primero.
1: el club de Led Zeppelin en Argentina.
0: Sí.
1: Un hecho histórico también, porque era una banda que la película se veía ahí mucho y era muy popular en aquel momento la banda, ¿no?
0: Fue la banda más grande, para mí, la banda más grande de todos los tiempos. Led Zeppelin, escuchás las canciones ahora, los arreglos, y no hay banda más completa que esos. Por más que los Beatles hayan hecho cosas maravillosas, o los Rolling Stones mismo, o Black Sabbath mismo, pero Led Zeppelin se abría, no sé, como se abría Jimi Hendrix, ¿no? Era de otro planeta. Jimmy Page es de otro planeta. Y hicieron desde folk, hicieron reggae en el 73, era un círculo de música hermosa, y sigue siendo, porque lo
1: Claro.
0: seguís escuchando, lo seguís viendo a cada uno, a Robert Plant, a Jimmy Page, o John Paul Jones, muy poco, pero sí, uno sigue disfrutando esa buena música que hicieron esos tipos, eran de otro planeta.
1: Porque eran cuatro solistas que pegaron justo
0: Sí,
1: en una banda,
0: sí.
1: porque nadie va a discutir a Bonham, nadie va a discutir la voz de Plant, ni hablar de Jimmy Page, como decías vos, pero el aporte de John Paul Jones también, con los teclados,
0: Totalmente.
1: con ese toque de bajo diferente a lo que
0: Sí,
1: pasaba en aquel momento, ¿no?
0: totalmente. Una banda bestial, ¿no? Pero muy completa, aparte con mucha música que no hay. Que yo ahora lo comparo, no sé, acá en Argentina con Divididos. Es una banda que se abre muchísimo. Puede tocar un tema de la puna de Andina, ¿viste? Y agarrar, no sé, con un buen rock, pero bueno. No el cuadradín de otras bandas que yo creo que agota eso. El rock tipo rock and roll vieja, eso es lamentable, para mí es lamentable porque hay tantas cosas y bueno, Divididos yo creo que por eso se diferencia de todas las bandas de rock que hay, de rock pesado también, una banda de rock pesado que bueno, pero fallan en eso, ver a Divididos, yo una vez lo vi, tocaron 3 horas y media, los tipos no se cansaban, la gente los aplaudió a morir, pero lo hacen siempre. Es una banda que se va a Moyo y sigue Arnedo tocando el bajo y el otro tocando la batería. Eso es música.
1: Un poco eso, ¿no? Divididos haciendo, como bien decías vos, canciones folclóricas, diferentes partes del país, viajando también, y Zeppelin lo hizo, la unión de Page y Plant en los 90, con la orquesta marroquí, con la otra orquesta también, haciendo ese MTV Unplugged, que también es hermoso,
0: Sí,
1: por
0: totalmente.
1: lo que generó esa unión, pero también por la musicalidad, ¿no? Plant siempre fue un respetuoso de la musicalidad más allá de Led Zeppelin, ¿no?
0: Totalmente. Yo recuerdo un concierto de Led Zeppelin que unió las dos Irlandas cuando las dos Irlandas estaban

0: en guerra, norte y sur, ellos tocaron y se unieron los dos las dos partes y no hubo ninguna clase de matanza ni nada, porque hubo grandes problemas en ese momento, ¿no? La música, ahí te das cuenta cómo une, cómo unió, no sé, a todos los músicos en el festival para Bangladesh, que son fanáticos argentinos, que le, ojalá que la selección un día vaya a jugar ahí. El Dibu fue el único que se acordó.
1: Sí, hace pero poquito es, para un reportaje.
0: Claro. Bueno, esas son las cosas buenas que dejan también.
1: Y que la música tiene sí, mucho que ver. Nombraste la canción Es la misma del Cine Lara, en Avenida de Mayo al 1200. El Selec de la Valle, que daba The Wall también. Sí. Let's Spend the Night Together, en el Cine Esmeralda. ¿No? También. Había que ir al cine para sentirse contenido.
0: Sí, y después en el Cine Lara también, ahí estábamos con Osvaldo Civile, con Ricardo Iorio también, otros amigos, Cristo, que era amigo de Ricardo. Viendo la película Sí, la de Black Sabbath.
1: Uy, también.
0: Sí, la de Black Sabbath.
1: Escuchemos un poquito de Led Zeppelin en vivo.

0: cuando volvió Zeppelin en el 2007, las entradas se agotaron enseguida. Creo que como 20 millones de pedidos. Las primeras veces que se empezaban a vender por internet, hubo millones de pedidos para ver un solo concierto, o creo que fueron uno o dos, pero Plant no quiso hacer gira. Decidieron no salir a tocar, y 10 años después se publicó el disco en vivo. Sí, seguramente lo tenés.
1: Sí.
0: Este doble con Blu-ray DVD que mostraba ese concierto con el hijo de Bonham tocando la batería, y cada vez que uno lo escucha le encuentra cosas diferentes, ¿no?
1: Sí, totalmente. Siempre tiene una banda tan, tan bestial, que desde la tapa de los discos era arte. Como Pink Floyd también, un poco. Pero más Zeppelin. Si buscan los discos originales de Zeppelin, se van a encontrar con cada cosa. No sé, con... entrando por la puerta exterior es... uno saca el sobre, se moja el dedo y podés pintarla.
0: ¿Eso hacías vos cuando tenías el disco?
1: Sí, sí, todavía sí, lo podés hacer. Sí, sí. ¿No? Cuando tenés el disco vinilo.
0: Claro, sí, sí, sí.
1: ¿No? Después, el segundo de Zeppelin, también, hay una cosa que se gira, algo maravilloso.
0: Claro, arte, puro arte.
1: Arte, puro arte. Puro
0: donde
1: arte.
0: Vos también te involucrás haciendo totalmente, esas cosas.
1: Totalmente, totalmente. Después las tapas, no sé, Houses of the Holy, abrí esa tapa... Y yo la tenía en un cuadro, porque es inmensa. Esos niños hacia la montaña, ¿eh? No, eso es arte.
0: Marcelo Tommy Moya, nuestro invitado de hoy, estamos hablando. Quizás en un ratito vamos a volver a Argentina. Pero ahora, ¿qué te parece si viajamos un poquito en el tiempo? Y a ver a dónde te lleva esta banda.

0: Leonard Skinner, Simple Plan. Qué hermosa banda también.
1: Grandiosa banda del sur. La vi, por suerte.
0: ¿Tuviste oportunidad de verla?
1: Sí, la vi antes de que tuvieran el accidente. Pasaron geniales. Las tres guitarras, no podía entender. Tres guitarras. Creo que fue la primera vez que vi tres guitarras. Y sí, impresionante. Y la gente los amaba, en el sur los amaba, porque eran ofensores como... No sé, una banda del sur de acá, no sé, pero...
0: Sí, sí, aparte con esa pelea con...
1: Claro.
0: Con Circo en Alabama, con Neil Young,
1: claro,
0: que hubo
1: totalmente.
0: ese cruce,
1: sí.
0: Allá por los 70, que también dio otra entidad social y cultural más allá de lo musical,
1: claro,
0: ¿no?
1: Claro, sí. Los Hombres de Florida marcaron, y creo que hasta ahora es una banda histórica y muy buena, muy excelente.
0: Siempre que viene un músico o algún referente de la música, le preguntamos que nos haga de cronista. ¿Cómo sonaban en vivo?
1: Sonaban, no sé, para mí sonaban muy bien y se escuchaban las tres guitarras. Esa era lo que acá, no sé, por tecnología no se podía escuchar bien algunas bandas. Pero la escala la escuchabas muy bien, como a Zeppelin. Zeppelin era bestial en vivo. Lo vi también en Atlanta.
0: Ah, ¿viste a Zeppelin
1: sí,
0: también
1: sí,
0: en
1: sí,
0: vivo?
1: Sí. De esa vez aproveché y con mi abuela y bueno, tocaba la Inescane dos días después de Zeppelin.
0: Pará, vamos acá. Porque acá, viste, nos vamos enterando. Cuando vino Carlos Ares me dice, no, porque yo viajé a ver a Elvis Presley y me contó. ¿Cómo fue el show? ¿Cómo fue desde que compraste la entrada? ¿Ir a ver a tu banda preferida? ¿Cómo viviste ese momento?
1: Mi abuela agarró un tours. Yo tenía un primo también allá, entonces. Un tours a Florida. En avión, con entrada, ibas a un hotel. Y después te llevaban al concierto.
0: ¿Y eso se programa con tiempo?
1: Sí.
0: ¿Cómo
1: sí.
0: manejaste la ansiedad?
1: Y no sé, viste, cuando sos chico estás como, uy, voy a ver a esto.
0: Un día menos.
1: Claro, vas a ver a esos grandes y tratás de disfrutarlo y estás ahí para no perderte nada. Lo de siempre me pareció brutal en Florida.
0: ¿Qué recordás de Moby Dick, si es que la tocaron? ¿Qué recordás de esos temas fuertes que lo tenés en el disco y de los viste en vivo? ¿Los escuchaste de primera mano?
1: Sí, los escuché más brutal que en el disco. No sé, no puedo escribir como escuchar a... No sé, escuchar a Black Sabbath también, pero... O escuchar a Dire Straits es como... Era como tener el mejor equipo acá,
0: claro.
1: ¿No? En Argentina, y escuchar... Aparte, el poder de Zeppelin, de la no había una escenografía bestial, por ejemplo, con Zeppelin. Los tenés a los tipos ahí... que te mataban siendo ellos, tocándose todo, Jimmy Page, John Paul Jones con su tranquilidad, tocándose todo, y la batería de Bonham era impresionante, y Robert Plant, la escena de Robert Plant era muy fantástica, no era que estaba pensando en las chicas,
0: claro.
1: Pero era así.
0: ¿Y el público, cómo lo
1: y
0: viste
1: el público,
0: vos y los que tenías alrededor?
1: Y el público, viste, ver esos tipos que suenan... Muy fuerte, te conmovía, ¿no? Porque querían... No era como que no se movían porque te perdías algo, ¿viste? No podés estar...
0: Hipnotizado.
1: No podés estar haciendo un poco y perderte a Jimmy Page, que es para mí es el... Creo que el guitarrista número uno, el más completo de todos los tiempos. Jimi Hendrix también... Clapton en lo suyo, yo creo que son todos distintos, pero todos muy buenos, o Gilmour, pero esas cosas, ver el lado oscuro de la luna, no podés estar haciendo un poco porque te perdés algo, y todo lo que transmitía un concierto de Pink Floyd era alucinante.
0: ¿También los viste?
1: También en Estados Unidos lo vi, pero verlos a los tipos...
0: ¿En qué época?
1: Y el 74 fue eso, sí. A Estados Unidos iba todo, ¿viste? Era como que la meca también, ¿no? Y entonces veías muchos grupos y en Texas o Florida también, era como que iban. Pero sí, vi, no me podía perder, si había algo así, perdérmelo. Mi abuela decía, hay que ir, hay que ir.
0: Pero aparte, bueno, grande tu abuela.
1: Sí, sí.
0: Y vos no... con la información, porque no era fácil a conseguir la información. ¿Era la revista Pelo?
1: No, no, yo mucho de la revista Pelo, bueno, algunas cosas, sí. Pero lo que sé, mi primo, por ejemplo, que vivía en Estados Unidos, me decía, esta banda, esto, el otro, y era como que... nos mandaba mucha información, y yo a mis compañeros de colegio y todo eso, ¿no? Entonces podía, cuando iba allá ya sabía lo que iba a ver o que había.
0: ¿Qué más viste así?
1: Y Wally Wolf, B.B. King también.
0: En sus mejor momentos también, donde sí, estaba en un auge, sí, los 70, sí, donde acá sí, llegan sí. A partir de los 80 muchas
1: veces. Claro, claro, claro. Acá vivió, ¿no? B.B. King, que lo trajo el primer manager de Riff, que tocaba en un grupo que se llamaba Avalancha, lo trajo y fue muy bueno. Está bien que él se perdió plata, pero, ¿cómo se llama? Hizo algo muy grande traer a B.B. King, por ejemplo.
0: Claro, porque fue la primera vez que vino, sí. En encuentro con Papo en el camarín, pero con el público argentino, un referente
1: claro,
0: así.
1: Claro, claro, sí, sí, sí, sí. Para mí, si querés escuchar... Blues, yo creo que tenés que ir a B.B. King. Puede ser, Clapton es otra cosa. Es un grandioso que escucho la guitarra de Clapton o el de Dire Straits también, que toca con los dedos, es claro. Impresionante. Es como que tiene una marca, o Slash mismo. O...
0: A mí me pasó acá cuando vino Aerosmith la primera vez, Dios. Que tocaron en Bell, la segunda vez, que vinieron dos veces en el mismo año. Y la segunda estaba de gira acá, de prensa, Page y Plant, porque iban a venir a tocar al verano siguiente.
1: Claro.
0: Y subió Page a tocar con Aerosmith un tema, o dos, uno creo que fue, y se calzó la Gibson de Joe Perry, y ahí estaba la esencia de todo. O sea, ver ese tipo en vivo, desde la postura, porque Slash tiene la misma postura, porque Joe Perry tiene la misma postura, porque muchos músicos tienen la misma postura, la forma de tocar, el de mirar, y ahí estaba todo. Bueno, vos lo viste en vivo en el momento, en tiempo y espacio justo cuando había que verlo. Pero cuando llegan acá, decís, bueno, es esto, ¿no?
1: De
0: acá,
1: claro.
0: Acá nace todo lo que vino después.
1: Sí, sí, sí. La escenografía, la personalidad de Jimmy Page es impresionante. Impresionante. Como también Aerosmith, es una banda para tener en un cuadro. Tiene muy buenos temas. Y es una banda luchadora también. No sé, a mí no me gustaba Kiss. A mi hermana más chica... le gustó el metal por Kiss, ¿no? Y yo nunca había ido a ver a Kiss. Había visto en Estados Unidos, vení a ver a Kiss, veía todo el circo. No, no, no, no me gusta. Y un día unas amigas en Brasil me dicen, vamos a ver a Kiss. Y me acuerdo que creo que estaba con habíamos ido con los Almas Fuertes a Brasil, que eso no sabe nadie. El más fuerte fue a Brasil, y Ricardo cantó en un local, cantó en portugués. No me digan cómo lo hizo Ricardo, porque fue esa vez, fue magia. Ricardo y Ola nada más. Pero bueno, eso para los que no saben, que están hablando siempre de lo mismo. Ricardo cantó en portugués, ahí en Brasil, en Sao Paulo, y bueno, fue muy bueno. Pero bueno, fuimos con Walter Martínez... Musculito Martínez, digo yo, que tocó después con Ricardo en la época en Alma Fuerte y después la última. Y era la vez que te ponías unos anteojos tridimensionales y me voló la cabeza. Y ahí conocí a los Rammstein, pues eran soporte los Rammstein.
0: Que tocaron acá en River bastante.
1: Claro, yo estábamos en Brasil y entonces los fui a saludar y escuché a Rammstein, me pareció también bestial. No, pero aquí lo conocí muchos años después. Pero bueno, son muy buenos y no hay que desfenestrarlo como muchos piensan. O a Bon Jovi, que no sé, yo lo conocí a Bon Jovi también en Nueva York porque le hice una reportera de acá le quería hacer una nota para un programa de televisión. Y yo era muy amigo de él, que lo conocía. Y... estaba allá y me dice, ¿podrás hacer algo? Y me conecté con una gente. Y bueno, me dijo el manager, sí, le puedes hacer una nota. Sos de Argentina, no hay ningún problema, ¿viste? Nombrás a Argentina es como algo como la Meca, ¿viste? Que vienen los músicos acá todos. y que los quieren, ¿viste? No, no sé, ahí tenés a Mega, a otros grupos también. El cariño del público argentino es algo muy especial. Sí, sí, totalmente. Creo que, no sé, Japón, un poco Brasil con los Ramones también, ese cariño es muy especial. Y bueno, así los conocimos, los conocí a muchos músicos, ¿no?
0: Nada más y nada menos. ¿Y qué otras bandas viste, además de Pink Floyd, allá en Estados Unidos? B.B. King, Lynyrd Skynyrd, Led Zeppelin.
1: Bueno, después había Black Sabbath también. Me acuerdo que algún concierto... fue cuando se habían juntado después, se habían juntado, no me acuerdo del año que fue, en los 80. Sí, sí, 88, a ver, sí, por ahí, por el 88, por ahí. Se habían juntado en el 84 por un festival grande, después tocaron y los vi. Y bueno, tremendo, tremendo.
0: Escuchemos esta canción, Heaven and Hell, con Ronnie James Dio, y ya nos metemos en la historia del heavy metal argentino.

0: Ronnie James Dio, Black Sabbath, Heaven and Hell. Esta canción, bueno, es del año 1980, después que se va Ozzy. Nombraste varias veces a Black Sabbath. Es como la banda fundacional del heavy metal a nivel mundial. Y en Argentina también. Hablabas de los Ramones, del amor del público argentino. Y el público argentino con Ozzy y con Sabbath tiene un cariño muy especial también, ¿no?
1: Y con Ronnie también. También, sí. Uno que ha conocido a... Yo los conocí a todos, y pero más a Ronnie, porque pudimos hacer un merchandising con su, en la última visita antes de que él falleciera acá en Argentina.
0: En Heaven and Hell en Luna Park.
1: Sí.
0: Qué hermoso show ese.
1: Y bueno, ahí lo conocí, lo había conocido en obras también, que había tocado un grupo que habíamos puesto, se llama Arena, del sello mío y del Imaginario. Y bueno, ahí lo conocí, era un tipo maravilloso, un duende maravilloso era. No, creo que uno de los mejores músicos, no tan mala onda o qué sé yo, más distante que de Mustang. No, pero el cariño de ese tipo era impresionante y lo amaban acá. Como a Ozzy también, sí. No, son ellos, son los cinco. No hay ninguno, no, ni Tony Martin, ningún otro cantante. Son los cinco con James Dio.
0: Eso es cierto.
1: Pero el era tan buena onda ese tipo, muy buena onda, muy buena persona.
0: ¿Cómo fue esos conciertos en obras? La primera vez que vino Sabbath. De escuchar esa música en vivo, tocó Hermética,
1: sí.
0: De soporte abriendo el show, no soporte abriendo el show de Black Sabbath, creo que un sueño cumplido para todos ustedes,
1: sí,
0: ¿no?
1: Sí.
0: Como para nosotros, el público, sí, ni hablar,
1: totalmente.
0: Imagino ustedes que...
1: Ricardo estaba muy contento, Claudio, sí, totalmente. Y bueno, después se tocó con Ozzy, Alma Fuerte tocó con Ozzy. Pero esa vez fue magia. Aparte, James Dio agradeció a la banda y ahí morimos. Pero, muy bien. Muy buena la onda de la gente de Black Sabbath. Y después cuando lo conoces y algunas veces decís, hay músicos que acá algunas veces tenés que, parece que están en un pedestal y que no se puede llegar, ¿no? Y los músicos nos vinieron, nos saludaron. Igual que los de Motorhead, ¿no? Y otras bandas más.
0: Y ya entrando en el mundo del heavy metal, ¿cómo lo fueron armando ustedes esa música que quizás no estaba en aquel momento? Porque el paso previo es el reloj, un poco que sonaba rock fuerte, más allá del riff.
1: Sí, el reloj, Box Day también tenía unas cosas así.
0: Sí, la
1: así
0: pesada también tenía cosas.
1: La pesada, sí, pero se fue de a poco, ¿no? No sé, Orion también, que eran de San Martín. Había un grupo que se llamaba Cadenas, que era tremendo, de Rosario. Siempre yo los escuché una sola vez en mi vida y nadie lo nombra. Y una banda fantástica, así pesada de rock, de buen rock.
0: Sí.
1: No, era distinto el rock de los 70 a lo que se escucha ahora, así tipo Viejas Locas, que es más masivo, más... No hay mucho arte, lo que hablábamos hace rato. En los 70, yo soy muy fanático del arte. Hablamos de Zeppelin, de Pink Floyd, y lo que se perdió acá es el arte que entra por tus ojos cuando ves un disco. Yo en mi sello, en MTM Pro Records, siempre dije que la tapa tenía que entrar por los ojos, aparte de la música también. Sí. Es muy importante eso, que no se pierda. Algunas veces ves algunos discos y la tapa ya te dice no sé, te dice no me gusta.
0: Bueno, yo compraba música por la tapa, compraba discos por la tapa, por el color o por la estética, o
1: claro.
0: Sabía que tenía la estética de esa tapa, me daba un sin conocer la banda quizás del todo... me gustaba un poco entrar a ese mundo, ¿no?
1: Sí, totalmente. Hay tapas fantásticas. No sé, pongo de ejemplo uno de los grandes. Creo que es Yes Song, del grupo Yes.
0: Sí.
1: Otro capo de los 70 con Emerson de Camp Palmer. Cinco tapas abrís ahí con el diseñador que era uno...

0: Aparte también me gusta el black metal, ¿no?
1: Lamentablemente con esto de, de las plataformas y que ya no se editan tantos discos, se ha perdido información, se ha perdido esta posibilidad de hacer las cajas. En los 90 con los CD, el atractivo era hacer un box set atractivo también,
0: claro,
1: para que la gente,
0: claro,
1: pueda comprar y no descargarse el disco para tener el valor del disco físico, ¿no?
0: Bueno, yo todavía sigo creyendo que eso es es como un hijo para una banda. Lo sigo inculcando en MTM Pro Record, que es mi sello, en la que se han editado más de 400 bandas, sí, de todos lados.
1: Pero vos sos un incansable, porque estás trabajando en todo el país.
0: Mira, incansable, no sé. Otra persona que también fue, ahora no está editando mucho, pero fue Pocho Andrade.
1: Con Hurling Metal.
0: Con Hurling Metal también, que es un luchador. Puede ser Fabián de la Torre con su revista Metallica Cine, uh-huh, que nos juntábamos en Ballester todos, ¿no? Fabián luchó con su revista, Pocho también con sus conciertos, también yo he traído bandas también acá. Fui el primero que hablé por Megadeth, cuando nadie en los 90 hubiera pensado en Megadeth. Justo se le había roto el brazo a Dave Mustaine, que después no sé quién lo suplantó, creo que uno de Sepultura, pero cosa que con Pocho
1: nos soñaron.
0: Por ejemplo, no sé, uno de Sepultura estuviera.
1: Soñar quiere decir, estás en tu casa, che, mirá, y si Megadeth, y si esto, y empezás a soñar hasta que después se concreta el proyecto.
0: Claro, porque fuimos a hablar con John Sosula y era el que los tenía ahí en el sello. Y me acuerdo que me dio mucha pena porque dije, estaba muy ilusionado, aparte con un amigo también, y bueno, pasó eso, nos mandan a hablar con los Manowar. Bueno, estaban ahí, está bien, bárbaro, pero pedían casi como Maiden. Claro. Entonces dije, ¿cómo? El falso metal, ahí murió, el metal que quiere es la muchísima plata. Y es como que me dejó un poco así, un poco triste de Manowar. Se lo dije a Fabián de la Torre, ¿viste? Porque él decía, no, Manowar es lo más. Y todos los grupos, ¿viste? No quieren tampoco venir gratis porque escuchan su sacrificio.
1: Claro, obviamente.
0: ¿Me entendés? Pero bueno, esas son algunas cosas que quedan.
1: Que has hecho y que has trabajado y que seguís trabajando,
0: sí,
1: y mucho,
0: sí,
1: Marcelo. La
0: también,
1: verdad que...
0: Sí, también con Creator. Sí, la primera vez.
1: ¿Lo trajiste?
0: Estuve en la producción ahí también. Y sigo manteniendo esa comunicación con Mike, de saludarlo cada vez que viene.
1: Uno dice que vos sos un referente dentro de la cultura de la música popular argentina, no solo del heavy metal, porque vos fuiste sos una persona que siempre fue apostando y abriendo caminos. Pero de tu esencia, digamos, más allá de saber que esto también está bueno compartirlo con el público, pero si vos ibas a buscar a Megadeth es porque realmente sentías que Megadeth tenía que venir. Quizás
0: sí,
1: un productor tenía,
0: sí,
1: la plata, como pasó después cuando tocó en Obras, que fue, bueno, quizás está más barato, viene, lo traen y lo hizo.
0: Claro. Pero,
1: como bien decías vos, cuando hay una productora atrás es diferente.
0: Totalmente.
1: Lo tuyo era la esencia. Si vos hubieses traído a Metallica, lo traías porque realmente lo escuchabas,
0: sí,
1: como lo escuchaban con Osvaldo,
0: sí,
1: Civil.
0: Sí, totalmente.
1: Sea, tiene que ver con eso. O Motorhead.
0: Sí,
1: o sea,
0: claro.
1: Yo, el primer recuerdo que tengo de B8 es la película Barro, que está en el cine. Yo tenía 12 años y lo veo a Rowell con una remera de Motorhead. Y yo no sabía que era Motorhead, obviamente. Pero eso quiere decir que ustedes sí sabían quién,
0: sí,
1: era Motorhead.
0: Totalmente.
1: Entonces,
0: totalmente.
1: El amor hacia esa música era diferente al que un productor venga y ponga la plata y lo traiga.
0: Totalmente. Sí, vi a Metallica también en 84 con Cliff Burton. Lo vi 3 veces en España también. Que me acuerdo que el Mariscal Romero le daba con un caño,
1: ¿ah, sí?,
0: a Metallica. Y a mí me dolía mucho. Y después, bueno, era como que se chupaba las medias a Metallica cuando creció como un monstruo.
1: O sea, ¿viste a Metallica con Mustaine?
0: Sí, con Cliff Burton,
1: con
0: perdón.
1: Cliff Burton.
0: Sí, con Cliff Burton, sí. Y me mató. Y tengo la remera, porque ese concierto al que fui yo lo hizo el fans club. Tenían un fans club, lo hicieron ellos. Un local que no era muy grande y bueno... Estaba la banda que lo amaba, los primeros en Metallica, pero con Cliff Burton, sí.
1: Momento,
0: sí,
1: donde Metallica tocaba en lugares más chicos, tipo Cemento.
0: Totalmente,
1: aquí en Argentina,
0: sí,
1: y donde
0: totalmente.
1: No habían editado un cassette.

0: cassette nada más, o sea, tenía
1: ya tenía el primer disco. Que...
0: Pero digamos, estaba empezando a hacer
1: claro,
0: la banda
1: totalmente,
0: que después
1: fue monstruo, ¿no? Claro. Después lo vi en España también.
0: ¿Era tan bueno Cliff Burton como se lee?
1: Sí, era bueno. Yo me fijé mucho en músicos así, Burton, Butler, de Black Sabbath, no sé, bueno, John Paul Jones, ¿no? Pero son músicos que te dejan una marca, o Lemmy mismo. Yo venía a Lemmy y lo veía, lo que hacía con el bajo, era fantástico.
0: Bueno, Hermética tocó también.
1: También, sí, yo tengo un amor muy grande con Lemmy, porque bueno, con la primera visita trajeron un montón de remeras y les quedó las remeras. El manager y el del Tour Sudamericano no sabían qué hacer, ¿no? Vendimos las remeras y estaban muy preocupados, decían, no, esto es muchísima plata. Y hablé con ellos y bueno, dije, yo te voy a ayudar. Así que ahí quedó una amistad muy grande con la gente de Motorhead, porque le hice vender a uno, era la gente de Rock and Pop.
0: ¿Ah, sí?
1: Sí. Me acuerdo que estaba Néstor Betere, que yo era un bajista de Dulce 16, que estaba el Conejo Jolivé, que tocó con Los Redondos, una banda muy conocida.
0: Sí.
1: Y bueno, estaba trabajando ahí, hablé con él y le compraron un montón de remeras. Después no me acuerdo, otros locales más. La cuestión de que dice vender, no sé, como 500 remeras que me han quedado.
0: Qué bueno. Bueno, tiene que ver con esa esencia también.
1: Claro, ellos me decían, no, ¿cuánto? Te tenemos que pagar. No, yo no quería que me pagaran nada. Ahora, eso sí, cuando fui a Estados Unidos, lo fui a salvar a Lemmy también. En España otra vez también. Y
0: Lemmy, un amor importante por Argentina también.
1: Sí,
0: de hecho, cuando vino la última vez que tocó, estaba de salud, no estaba muy bien.
1: Yo creo que fue su despedida a la gente argentina. Me partió el alma. Me partió el alma ir a saludarlo. Eso fue el final. Yo creo que me partió muy mal. Aparte tengo cosas de él, viste, firmadas y dedicadas. Y yo no las muestro tampoco en el Facebook, me parece un poco
0: tuyas.
1: Así. Es como yo no estoy de acuerdo de mostrar comida. Nunca en mi Face en tantos años mostré un asado violento, como le decíamos nosotros, los asados que hacíamos en Ballester con B8, con Hermética o con parte de los Orcas, que también ensayaron en Ballester, una partecita de Orcas.
0: Claro.
1: Osvaldo vivió en Ballester. Sí. Que eso muy pocos saben, pero bueno, esas cosas, si no me gusta la ostentación esa, yo soy muy simple. Después que choqué con el auto hace muchos años, también nunca manejé, no me importa viajar en tren, colectivo, nada. Nadie me va a hacer, cada uno es cada uno. A alguno le gusta, no sé, Mercedes Benz, yo no me gusta, no, esa ostentación. No, pero más tendría que tener un superauto. No, nunca lo tuve, porque bueno, yo me salvé de la muerte. Ya creo que son anuncios. En un coche que tardaron más de 2 horas en sacarme de ahí, que me lastimé un poquito el pie, pero nada más. Pero de ahí dije, no, ¿para qué? Nunca más, ¿no? Lo maneja mi hija,
0: claro,
1: no sé.
0: Para estar más tranquilo,
1: claro.
0: También. Aparte es una persona que va a muchos lados, o sea,
1: sí,
0: tiene un recorrido
1: de
0: movimiento. Marcelo, ¿y cómo...? ¿Cómo fue eso de juntarse con aquellos músicos para ir armando? Muchos conocemos la historia de B8 en adelante, del primer disco en adelante, pero antes, las reuniones, esa necesidad de formar una banda, de conseguir los músicos, porque vos aparte sos una persona que tenés buen ojo para este baterista es el que necesita la banda, este guitarrista es el que necesita esta banda, este cantante es el que necesita esta banda. Lo hiciste a lo largo de toda tu trayectoria.
1: Eso lo hice más en Hermética, cuando Ricardo no quería cantar, y que dijo, yo quiero irme con una guitarra a cantar los bares. Y yo le dije, no, Ricardo, estaba viviendo en mi casa. Estaba a la vuelta de tu casa. Y yo no lo dejé, Ricardo estaba muy convencido de eso. No, decía, no quería saber nada. Se sentía como muy defraudado después de... pero enojado más con lo que había pasado en la última época de B8. ¿Me entendés? Que eso me gusta remarcarlo porque... en parte pudo haber sido bueno, por ejemplo, para Alberto Samarvide. Verlo también a Beto me pone muy feliz. Los demás no, para nada, no opino. Pero haberlo visto a Beto así con todo su amor cantando los temas de Ocho como nadie, me parece excelente ahora. Pero eso fue por el evangelismo, que ahí nos separó. Teníamos concierto en México, no se pudo hacer. Ricardo dijo, no vamos a ir con esto a México. Pero a Beto le hizo muy bien eso, salir de un mundo que estaba muy, muy complicado para él.
0: Yo creo que es al aferrarse a algo para poder estar bien de salud.
1: Sí.
0: Y está bueno también.
1: Él y su esposa.
0: Sí.
1: ¿Me entendés? Yo por los demás no hablo. Yo hablo por Beto, que nosotros con Ricardo lo queríamos mucho a Beto, lo seguimos queriendo. Yo a Beto lo quiero mucho como un hermano, porque hemos compartido, no sé, B8 muchos años, y seguimos compartiendo la amistad cuando viene o nos comunicamos, yo con su mano, que es Pocho Metallica, pero al que más extrañamos fue a Beto Samarvide, y por eso lo invitamos a tocar en Hermética, ¿me entendés? Creo que dos veces cantó.
0: Viajemos al año, a ver, sí, viajemos al año 2013, creo que fue. En la película Relámpago en la Oscuridad pasaba esto.
2: Tenemos aquí en el escenario dos personas muy especiales y que realmente son dos referentes dignos de la música aquí, sobre todo de nuestro estilo, pero más que nada de la música rock, una palabra tan desprestigiada, desgraciadamente, en este país, a que cualquier mierda se le llama rock. El primero que quiero presentar es una persona que amo de corazón, y es el señor Claudio Marcielo. Claudio. Para todos los pelotudos que dijeron que no iba a venir. El señor Ricardo Diario.
3: Buenas noches, Matriz.
2: Para todos los envidiosos, los mala leche. Un amigo que cumple con su palabra.
3: Y si te la ponen en los hombres.
2: Gracias, Ricardo.
3: Un momento muy bonito y feliz.

0: Cuando se reunieron Mick Jones y Joe Strummer, que le habían ofrecido mucha plata para juntar Clash, nunca lo hicieron. Joe Strummer dijo no, si se tiene que dar, se dará en algún momento. Y se reunieron después de lo que sucedió en las Torres Gemelas en un concierto dedicado a los bomberos de Nueva York. Y fue así, un lugar chiquito que hay pocas imágenes. Y que Iorio y Samarvide se junten en group en un lugar lleno de amor hacia Beto, y que aparezca Ricardo, creo que fue un regalo para todos en ese momento, ¿no? Musicalmente hablando.
1: Sí, totalmente. La unión la hicimos con Pocho Andrade, él como manager de Beto, y lo junté ahí en Malvinas. Justo pasaba Pocho, había llegado Ricardo temprano, y le dije, ahora es el momento. Lo llamé a Pocho y digo, vení, que está Ricardo solo acá, que no hay nadie. Porque tengo que, siempre estoy aclarando esto, había gente que quería hacer negocios con los dos. No lo hubieran podido hacer nunca tampoco. Beto no iba a estar de acuerdo, aunque fuera mucha plata. Y hubo gente que se enojó mucho conmigo y con Pocho. Por eso. Porque no pudieron hacer su negocio. Yo lo único que dije es que dos amigos se tenían que encontrar, que la amistad no se podía perder. Y por eso luché también mucho para que se juntaran. Ricardo no quiso la vez del, creo que fue 86. No, 96, que se juntaron.
0: En el homenaje
1: no,
0: en obras.
1: Claro. Ricardo, habíamos dicho nosotros que si se juntaba B8... no iba a haber ninguna persona que estuviera en el staff que no perteneciera a B8. Iba a estar los cinco y hacer un concierto y donar, sacar los gastos y donarlo al hospital de niños. Esa era. Como hubo un personaje que se metió, que pertenecía, creo que a Rata Blanca, en ese momento trabajaba, haciendo todo ese, la producción, Ricardo dijo no, y no, se puso muy mal. Me dijo, Tommy, no vamos a estar ahí. Y Ricardo estaba muy loco, muy mal por eso. O sea, ¿cómo puede ser que una persona que venga a organizar algo le dé, haga su dinero con la banda que nosotros queremos, que era B8? Y dijo no, por eso no estuvo. ¿No? Pero
0: historia, ¿no?
1: Y bueno, con esta unión de Beto y Ricardo ahí en Group y después en All Boys, sí, hubo mucha gente que no quería que se juntaran.
0: ¿Hacía mucho que no se veían ellos cuando se reunieron para estos para
1: sí, hacía mucho en Group, sí, hacía mucho tiempo. Después, bueno, había ido Beto a verlo a Ricardo, estuvieron compartiendo.
0: Porque en la película Relámpago en la Oscuridad, y ahí tomamos este audio. En el camarín se saluda con la madre de Beto, Ricardo.
1: Claro, que
0: muy efusivamente.
1: Y claro, imagínate que antes de ir a mi casa, B8, no se ensayaba en la casa de Beto, que estaba el viejo que hacía vino, estaban los hermanos de Beto, la mamá de Beto, y bueno, ¿cómo nos iba a emocionar Ricardo? Sí, se emocionaba mucho Ricardo cuando había.
0: ¿Y para vos, personalmente, qué significó ese encuentro?
1: Significó que la amistad no está primero que los negocios y el egoísmo de mucha gente. Y eso siempre lo hablamos con Pocho Andrade. O con Beto cuando viene, lo hemos hablado con Ricardo.
0: Beto,
1: también.
0: El otro día estuvimos conversando aquí hace unos tiempito atrás, antes del último concierto, y decía que escucha el programa. Dice, la hermana escucha en Barcelona, en España, lo escuchó por acá, dice que le mandó el mensaje también, así que es un referente. Bueno, esta radio, con Cuero Pesado, allá por los años 80, con Daniel Aguilar, era también un referente esta radio continental. Entonces nos gusta compartir mucho heavy también. Totalmente. Pero bueno, ese amor, ¿no?, hacia la música, porque B8 fue una banda fundacional. Cualquier literatura de rock argentino que lees, el punto inicial de este género es nada más y nada menos que B8,
1: sí,
0: ¿no?
1: Totalmente. Vos que nombraste al cadío de Daniel Aguilar, que está en el cielo, hizo mucho con su programa. No era un genio del heavy metal, no entendía mucho, pero le ponía todo. Yo iba al programa porque llevaba a B8. el dueño de Casa Blues, Honorato, llevaba a Hellion. Y una pelea, a ver quién estaba primero, una pelea de amigos, porque Honorato era muy bueno. Me ha auspiciado conciertos que yo hacía cuando era chico, con volantes y todo eso. Pero estaba Daniel Aguilar y hacía las notas de las primeras cosas del heavy metal acá. Era... Fue un pionero en tener su programa en Continental, ahí en la...
0: La calle en Rivadavia.
1: Rivadavia no, Talcahuano. Talcahuano creo que era.
0: En Rivadavia estuvo siempre la radio, en Rivadavia al 800.
1: Sí, ahí me puedo confundir.
0: Pero sí había ahí Pero cuánta historia, ¿no? Porque que el heavy metal tenga en aquellos años un programa dedicado al género, había que ponerle mucho huevo para que esté ese programa al aire.
1: Sí,
0: porque, y cuidarlo sobre todo.
1: Aparte porque nadie entendía nada. Y bueno, Aguilar la ponía, estaba también el guitarrista de Thor, que tocaba también en esa banda un amigo mío, Marcelo Langenecker, que estaba en el Club de Zeppelin, que ahí, por el Club de Zeppelin lo conozco a Osvaldo Civile también.
0: Ah, mirá.
1: Sí, sí.
0: Ah, por el Club, porque también era amante de Jimmy Page. Jimmy,
1: y totalmente, y lo que nadie sabe.
0: Vos te encontrás con Ricardo también en la época del cine Lara.
1: Sí, ahí antes, también. Antes los conciertos, Ricardo era un renegado, iba un rato, es una merda, no, siempre renegado. Pero siempre fue así, Ricardo, pero podías hablar un montón con Ricardo y te daba lecciones de mucha vida el tipo.
0: ¿Y cuánta historia? ¿Qué significó B8 para vos? ¿Qué significa hoy B8 para vos?
1: Y es la piedra fundamental del verdadero heavy metal. Porque Riff tenía una imagen de heavy metal que ayudó mucho. Pero lo ves en la película Barrock. Están bailando rock and roll lavarropa, como decía Ricardo. Están a los moteros, le decía. Mirá, están bailando rock and roll de Riff y de Papo como lavarropa, decía Ricardo. Te matabas de risa. Pero claro, fue una banda tremenda Riff, pero de rock pesado. El verdadero heavy metal, verdadero. Porque eso es lo mismo que... Compares, no sé, a una banda de los 60 con Metallica en Killenholm, por ejemplo. Estos tipos van a 10.000 kilómetros por hora. No sé, lo mismo que compares, no sé, Indios con Box Day. O una vez B8 tocó con Box Day. Y luego Box Day dice, no pueden tocar tan rápido estos tipos, decía Willy. Esa no se la conté nunca a nadie, pero... Decía eso el querido Willy.
0: 1144-000590, estamos aquí compartiendo un poco de su historia y de nuestra historia también, porque gracias a Marcelo Tommy Moya nosotros podemos disfrutar de hermosas canciones como hicimos con Momento de Luchar de B8, escuchamos Led Zeppelin, escuchamos a Iorio haciendo Blues del Atardecer, esta canción del reloj, también un poquito de Black Sabbath, hablamos de Motorhead, y si hablamos de Hermética...

0: Y damos vuelta a la página al final de Los Inicuos. Fue el último disco de B8. Después está el viaje a Brasil, que iban a tocar, ¿no? En Brasil.
1: No, en México.
0: En México.
1: Sí.
0: Y no se dio. Y bueno, después al tiempito ya empieza a Ricardo a querer tocar en los bares, como bien decías
1: querer
0: vos.
1: Tocar en los bares, sí, sí. Pero estaba, como vivía en mi casa, él trabajaba, venía, vendía ajo con el, con un chico que el de Devastación, Walter Ortiz, que le mando un abrazo, que espero que se repongan pronto, lo quiero mucho a Walter. Sí, que él quería ir a hacer eso, yo me opuse, dije, y entonces pensé en una banda tipo B8, quería un tipo con la imagen de un Beto Samarvide. Ya Hugo ya estaba en Orca, ya no se podía mover eso. Y dije, bueno, Claudio, yo lo había visto en Mar, que lo había visto en los conciertos de Sumo, en Los Andes, y a mí era el cantante. Aparte también lo conocía porque era Plomo de Búnker. Okay. Ya había una amistad con los chicos de Mar, con Walter Armada también, que está en España. Entonces dije, tiene que ser él. Y cuando se separaron, bueno, dije, tiene que ser él. Ubiqué al batero, en ese momento Espataro, en un concierto de DAC, la banda del Pedro Roldán.
0: ¿Qué iba a ser otro, el batero de Hermética?
1: El batero de Hermética iba a ser Ricardo Massey. Ricardo Massey iba a ser.
0: De La Plata, ¿no?
1: De La Plata, un genio. El de Pandemia ahora,
0: claro,
1: en casa.
0: Sí, sí, sí.
1: Un genio. Pero él dijo que no, porque una muy buena persona, Ricardo. No tenía tiempo, era una distancia, 60 kilómetros, no era como ahora que tomás el 32, está más rápido. Después también lo ubiqué a Sánchez de Letal, que después fue Letal, lo quería él, pero tenía muchos problemas, se vio el cassette y nunca más. Después me dijo, pero a los años, cuando ya estaba armada la banda, pero sí, iba a ser Ricardo Massey, totalmente.
0: Gran baterista.
1: Sí,
0: gran
1: sí.
0: Baterista.
1: No tuve ese problema, por ejemplo, con en Orcas, por ejemplo, ya lo tenía el ganso, que lo había visto en un concierto de B8. Dije ese, que tocaba en Mardo, en la banda de La Plata. Ya sabía que ese batero era. Una ciudad de que casi dos bateros casi integran las dos H.
0: Claro,
1: pero sí, las dos H.
0: Y
1: pero,
0: cuando se fue gestando esto de Hermética, ¿cómo lo ibas viviendo vos? ¿Cómo ese clima de efervescencia que había de componer primeras canciones, de buscar un nuevo sonido? ¿Cómo lo fueron viviendo ustedes?
1: Yo al Tano lo conocía y sabía que era el que tenía que estar.
0: Ese machaque no, tenía que estar.
1: Claro, es decir, porque yo lo conocía del grupo que tenía antes el Tano. ¿Me entendés? Que había ido al ensayo, que tenía un cantante re chiquitito, que digo, y cantaba el enano, era un duende. Pero lo ubiqué en un bar allá en Constitución al Tano, le dije, che, Ricardo, me gustaría que estés con Ricardo, mirá, estamos tratando de armar la banda. Él fue el primero. Después, bueno, Claudio Connor, ¿no? Y yo quería que fuera Claudio, no quería otro, pero tampoco había otro, qué sé yo, había uno que vivía en Posadas, Roger, pero le quedaba lejos.
0: Pero cuánta musicalidad que estaba debajo de las baldosas, como se dice, ¿no? ¿Cuántos grupos? ¿Cuánto movimiento? Que quizás no tenía la exposición, pero sí se estaba gestando algo fuerte.
1: Sí, es decir, yo conocí a todos, ¿no? Claro. Yo había ido, me convencí más de Mark, porque en ese momento era una banda un poquito fuerte, que la que cantaba Claudio, y dije, Mark 1, y quedó Mark 1. Lo había visto en un show que me acuerdo que fuimos con Ana, Sibile, a verlos allá, Ana Murín, la que escribió La Esposa de Ricardo. Que fue la primera que también me trajo un vocalista para Orcas, de un loco, sí. De La Plata. Uno que era Robert Plant, pero que gritaba y ya estaba pensando en hacer video, un loco. Esa de Anita no la sabe nadie, ahora lo cuento también. Anita me trajo el primer vocalista. Cuando lo vio Osvaldo, dice, este está loco, me volvió loco. A Osvaldo Sibile. Pero armar las bandas no fue. Ricardo no quería saber nada de música, así que tuve que ubicar a los músicos yo, en ese sentido. Que alguien venga y diga, no, porque Ricardo me dijo a mí para tocar Hermética. No, Ricardo no te dijo nada nunca. Primero que los músicos los busqué yo para que él diera sí. Primero estuvo con uno de no me acuerdo cómo se llamaba la banda que tocaba, no sé, Kamikaze, el batero y el guitarrista, Martín Nie. No, dice Ricardo, mira, se va a chapar con la novia, nosotros estamos muertos de calor acá en la sala, no, que no vengan más. Así que ahí lo tuvimos que descartar a Martín Nie, buen guitarrista. Pero esos fueron los primeros. Y después, bueno, vinieron los otros que al final se pudo armar la banda, Claudio, el Tano, y cuando... Y Espataro estuvo un tiempito, por su trabajo no pudo claro. quedarse mucho, trabajó en el ferrocarril.
0: Y aparte eran momentos, y siempre le contamos a los oyentes también, que había que hacerse de abajo porque trabajaban en forma independiente,
1: sí,
0: que no era fácil.
1: No. Mirá, yo el Claudio alquilaba, le tuve que hacer de garante yo. También muchas veces yo le daba plata porque era el único que laburaba un poco para poder laburar. Yo laburaba en el centro con una familia, con mi parte de mi familia. Entonces tenía que sacar de ahí, aparte de pagar la luz, bancar la casa, ahí que era el ensayo. Era mucho, pero bueno, yo creo que eso a mí me quedó porque fue un buen recuerdo eso.
0: ¿Qué fue Hermética para vos?
1: Y fue la... Después de B8, que fue fundamental, la banda que fundamental acá del país. Y Orcas también.
0: ¿Escuchamos un poquito de Orcas?
1: Sí.

0: Hablamos de B8, hablamos de Hermética y ahora Orcas, una banda que vos también ayudaste a formar, obviamente, trabajando en mucho al principio. Y qué figura Osvaldo, ¿no?
1: Sí, un gran guitarrista, tremenda persona también. Sí, yo no lo podía dejar solo a Osvaldo. Y estaba Ricardo por un lado, Ricardo por otro. Ya Logos ya estaba armado casi. Donde vienen a hacer la primera nota Logos es a la radio que yo tenía en Ballester. Tenía una radio, un programa. Sí, Megalomanía. Ahí cerca de mi casa. Y vino Logos a hacer la primera nota. Así que fue un honor tenerlo a Beto. Y después vino Ricardo también a hablar y me clausuraron el programa por el confer que lo manejaban unos aristócratas ahí. Dijeron, no puede decir, son ofensas a la patria, no sé qué, me lo clausuraron al programa. Que había durado no sé cuántos años. Mira. Sí, muchos años. Pero de los recuerdos de Osvaldo, sí, que también vivió en mi casa, un tipo que lamentablemente podía haber dado más. Y fue muy muy fundamental en la movida del heavy metal acá, y que es amado, como yo creo que también como Ricardo o como Beto, también como Lenardo en su lucha de con Rata Blanca, qué sé yo, pero han contribuido mucho. Y la lucha fue muy grande también con Orca. A mí me ponía mal verlo a Osvaldo, que como que no. Aparte eran tiempos duros, no había locales, era distinta la movida, había que lucharla de abajo, juntar los músicos. El primero creo fue Hugo, después vino que yo quería, que era el Ganso, que es un bestia de baterista. Para mí creo que es uno de los mejores, no sé, bateros que hay. Y después, bueno, Marcelo Dogo también, que fue. Orcas, siempre remarco que tenía unos músicos bestiales. También estuvo Ortiz, el guitarrista de Letal, que eso nadie uh-huh. recuerda. En Vélez tocó él.
0: ¿No? ¿Qué sentiste vos de después de tanto tiempo? Primero con Hermética. Fuiste a obras muchas veces a ver conciertos, estuviste con Barón Rojo cuando tocó B8, estuviste cuando tocó Hermética con Motorhead, cuando tocó con Black Sabbath, todo. Pero cuando Hermética tiene su primer obras, que era propio, donde vos estabas ahí, después de tantos años de jugar, es tu banda, con los músicos que te acompañan, que estaban trabajando juntos de hace tanto tiempo, tener 5.000, 6.000 personas ahí abajo.
1: Y fue bárbaro, fue como decir, bueno, algo se hizo, no valió la pena. Sí, como igual con Orcas, ¿no?
0: La otra pregunta era Orcas con Metallica en Vélez.
1: Claro, totalmente.
0: Otro punto importante.
1: Claro, a verlo, sí, totalmente. O también con Motorhead. Son cosas que te quedan. Que yo le digo, aclaro, no me volví millonario ni con ninguna de las dos bandas, porque yo tenía mi laburo. Otros sí se habrán hecho, no sé, millonarios, pero yo no. Me importaban siempre los músicos, ¿no? Las primeras recaudaciones de los músicos de las bandas era para ellos, para solventar los gastos. Osvaldo no siempre había que prestarle, o a Claudio para los viajes, ¿no? el Tano Romano hacía flete, Ricardo mismo tampoco, alguna vez Ricardo tomá porque no tenés para el viaje para ir a vender ajos a Flores, él trabajaba con la verdulería que alguna vez no le daba. Después conoció a Ana, porque él la había visto en... Ana lo había visto en Barrock, y bueno, y de una vez la vio él. Y quedó impactado con Ana Mourin, y me dijo, esa es amiga tuya, me la tenés que presentar. Yo, me gusta esa mujer. Bueno, una cosa así. Así que tuve que inventar que ella trabajaba en promociones.
0: Hasta Celestino fuiste, mirá.
1: Claro, por eso digo que mi ahijada sin papeles es la primera hija de Ricardo. Como... Tengo tres ahijadas, todas mujercitas, pero mujercitas genios, que adoro, como Leila Harla y como la hija de Ricardo también. Son sin papeles, son del corazón. Y bueno, siempre voy a... estén equivocadas o no, siempre voy a estar con ellas.
0: Firme. Como estuviste con Ricardo, sí, como estuviste con toda la familia, con todos los músicos.
1: Sí, también con Osvaldo, cuando vivió en mi casa, cuando... cuando aposté por Orcas, de no dejarlo solo. Me hubiera partido el alma dejarlo solo a Osvaldo en esos momentos. Después él dijo que quería como una exclusividad. Yo le dije, mirá, Osvaldo, no, yo quiero las dos bandas juntas. Me dijo, no, y bueno, de ahí, pero nos despedimos bien y siempre hubo alguna colaboración con Osvaldo para Orcas, siempre estuve. Habrá tenido otros personajes que le habrán hecho daño a Orcas, pero yo siempre puse la mejor y desde el principio.
0: Marcelo, ya para despedirte y agradecerte, ¿qué representa el heavy metal para vos?
1: Y representa mi vida, es como la música, mi vida, que yo también la comparto así con el sello, editando como 450 bandas chicas, de todas independientes, porque no quiero que le pase lo de B8, que le comieron todos los derechos, los productores, eso no quiero. Entonces por eso me gusta la independencia. Es una mentira que se acabó los CD. El CD es como un hijo para cada banda, no va a morir. Ahora se está volviendo también el vinilo. Entonces como que tienen que volver a la esencia misma.
0: Hablábamos de esencia, no acabas de nombrar esa palabra. ¿Cuál es la esencia del heavy metal argentino? Del heavy que se levanta, que compra una entrada, que va a trabajar, que tiene el pelo largo, que se banca, no ahora quizás caer preso porque ya ha cambiado mucho todo, pero que lo miren sobre el hombro, que la familia diga, ay, cortate el pelo, ¿a dónde vas vestido así? ¿Cuál es la esencia para vos del heavy metal argentino?
1: Y tendría que seguir siendo así, y amar la música, y aconsejar un poco a los que vienen atrás, que son los más chicos, de ayudarlos, que no escuchen reggaetón con malas palabras. Bueno, mi hijo me preguntó muchas veces en el colegio, no, le digo, no, eso no, porque dice malas palabras, ofende a las mujeres. Yo soy un defensor de las mujeres, de que no se ofendan a las mujeres. Pongo siempre grupos de mujeres en mi Facebook porque quiero que también las valoren. Acá, al principio, te digo sinceramente, había unos cavernícolas que veían una chica heavy y era como que la agredían. Yo soy anti eso. Quiero que estén todos y compartan todo bien, en un concierto o en cualquier lado.
0: Y eso fue un poco lo que se logró después de tantos años. Nos vamos a despedir con Alma Fuerte, escuchando a vos, amigo. Una canción que te regalaron.
1: Sí, esa fue de Ricardo y Ana Mourim. Sí, las dos estuvieron con esa lucha para hacer una canción.
0: ¿Cuándo te la mostraron?
1: Cuando la escuchaba y al Tano haciendo eso.
0: Pero la primera vez que te dijeron, mira, esta es tu canción. ¿Qué sentiste?
1: Sí, me emocioné. Yo dije, no, me están cargando. Le dije a Ricardo, no quiero que la hagas, no sé, no me... Para mí esas cosas es como que no me gustan, pero bueno, le hicieron y el Tano puso a lo mejor. El Tano es una... En Alma Fuerte, el Tano Marchero era una orquesta. Sin Ricardo la banda no era, lamentablemente, guste o no, ¿no? Pero era así.
0: Para despedirnos, Ricardo, ¿qué representa para vos?
1: Y un pionero del heavy metal, una bandera de sentir nacional, porque él defendía también a su Argentina a morir. Yo creo que Ricardo estaría preso en este tiempo. No se hubiera bancado un montón de cosas, de ofensas, su patria, los soldados de Malvinas, los que lucharon. No se hubiera bancado, hubiera salido al Congreso a decir cualquier cosa.
0: Marcelo, muchas gracias. ¿La pasaste bien?
1: Muy bien, muchas gracias, querido amigo, por haberme invitado.
0: Marcelo Tommy Moya, a vos, amigo, en representación de él, todos podemos cantar esta canción y mirar al que está en el concierto al lado y decirle a vos, amigo, porque lo bancamos. 1144-000-590. Este fue un programa especial para mí. Espero que lo hayan disfrutado. Chau, chau.

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1: Bien amigos, bienvenidos nuevamente a Continental. Este es el programa habitual de Daniel López que hace todos los días domingos con el resumen de las notas más destacadas que han ido pasando durante la semana aquí en Continental AM590. Ya con una jornada un poquito más agradable, más allá de que venimos de una ola de frío de las últimas 48 horas que estuvo muy, muy, muy frío. Así que fresco, fresco pachomba. Ya hoy se está anticipando una temperatura más o menos máxima de 12 grados. Va a estar relativamente más agradable. Para el lunes, para mañana lunes, máxima de 13. El martes una máxima de 16. Y atención, el miércoles por ahí ya vamos a estar rozando los 17 o 18 grados. Así que bueno, de alguna manera va pasando esta ola de frío que nos ha tenido friolento casualmente durante las últimas horas. Y en este contexto, el gobierno de la Ciudad de Buenos Aires no baja los brazos y bueno, pide a toda la ciudadanía, aquella persona que ve en situación de calle, por ejemplo, que se comunique al 108, ¿no? Para que dé aviso al 108, así se puede asistir a esas personas. Habló con nosotros aquí en Continental durante esta semana el ministro de Desarrollo Humano y Hábitat porteño, en este caso el amigo Raida, Gabriel Raida, donde destaca esto, ¿no? Que la gente se comprometa y llame a 108, así el gobierno de la Ciudad de Buenos Aires puede asistir a esas personas, porque bueno, hay paradores, hay camionetas recorriendo las calles. Bueno, los detalles los da el funcionario Gabriel Raida.
2: Es el 108, así que cualquier persona que vea a alguien en la calle, por favor llame al 108. Segundo, tenemos 100 camionetas recorriendo todas las calles de la ciudad a las 24 horas, respondiendo a esos llamados e identificando también proactivamente a personas que puedan estar en la calle. Es decir, tenemos un número de teléfono, tenemos camionetas y además, número 3, tenemos más de 60 paradores donde las personas que están en la calle pueden dormir, bañarse, comer, pero también que cuentan con un equipo profesional que los ayude a retomar su proyecto de vida y no volver a la calle.
3: Gabriel, yo sé que muchas de las personas que están en situación de calle tienen problemas de salud mental, ¿no? Yo sé que esto está, con la ley de salud mental que tenemos en Argentina, el trabajo de ustedes se restringe mucho, pero quería que nos comentaras cómo enfrentan esta situación.
2: Mira, nosotros, dentro de la red de atención social del gobierno, tenemos 5.000 personas que están retomando su vida en los paradores. 5.000. Después tenemos 13.000 que estaban en la calle y hoy están cobrando un subsidio habitacional y alquilando en alguna pieza o en algún hotel. Pero tenemos 1.800 personas que siguen en vía pública. Y la gran mayoría de esas personas son personas que tienen problemas de consumo o de salud mental. Y como bien vos decías recién, la Ley Nacional de Salud Mental no nos permite ayudar a la persona que no puede ayudarse a sí misma. Entonces, en estos días de temperatura tan baja, una persona con un problema de consumo de drogas muy severo o un problema de salud mental que no acepta la ayuda social, nosotros no podemos internarlo. Claro, no podemos obligarlo a internarlo. Sí, lo que estamos haciendo con el ministro Fernán Quirós son unas casas vinculares, la estamos llamando, con un umbral más bajo, específicamente para personas con adicciones y salud mental que están en la calle. Hicimos en lo que va el año algunas pruebas y ahora estamos ampliándola a 500 personas, que son justamente de esta población de 1.800 que están en situación de calle con problemas de salud mental y adicciones y rechazan la asistencia social que le da el gobierno.
1: Otro de los temas destacados durante esta semana fue finalmente la asunción como jefe de gabinete de Diego Santilli, la salida de Manuel Adorni. Parece lejos, ¿no? Che, renunció Adorni, fue la semana pasada. No, pasaron 8 días. Que renunció a Adorni. Hoy por hoy se terminaron, digamos, las complicaciones políticas para él, pero bueno, empiezan las complicaciones judiciales, la cual todo indica que por bastante tiempo va a estar ahí en el tope de la ola. Pero bueno, quien habló con nosotros aquí en Continental fue el analista político Facundo Nehamskins, y bueno, habló de qué es lo que le aporta Santilli, ¿no?, a esta nueva etapa del gobierno, que a su vez también fusionó el ministerio, la jefatura de gabinete, y a su vez también asume como ministro del Interior, que lo seguía haciendo. Hay una función, montón de cargos, suma poder en este caso Diego Santilli. Inés Hamskin dice que básicamente, si lo define una palabra a Santilli, es el diálogo.
4: ¿Cómo está Facundo?
5: Bienvenido. Hola, Laura, ¿cómo te va? ¿Cómo estás?
4: Bienvenido a nuestro living.
5: Gracias.
4: Bueno, gracias. Primero es explicar un poquito a la gente que nos está escuchando qué significa para vos la llegada de Santilli al gobierno de Milei.
5: A ver, me parece que tiene dos lecturas, ¿no? Una primera lectura, uno podría decir, es el reemplazo de los amateurs por los profesionales, ¿no? Uh-huh. Creo que esto es algo que no solo se ve en este cargo, pero quizás en este cargo aparece con mayor dimensión que en otras oportunidades. Si uno ve el gabinete de Milei cuando arrancó y uno ve el gabinete hoy, lo que hay es un componente cada vez mayor. Cuando digo profesional, no me estoy refiriendo necesariamente a una cuestión de que haya estudiado o no.
4: Sí, sí.
5: Sino
4: sí.
5: A profesionales de la política, ¿no?
4: Uh-huh. Bueno, y Santilli lo es, ¿no?
5: Claro, gente que viene desarrollándose la actividad política desde hace muchos años, que ha tenido una trayectoria como militante durante muchos años y que ha ocupado diversos cargos, y que eso le da un know-how. Uno puede decir, y es cierto, me pasa muchas veces que muchas personas te discuten y te dicen, bueno, pero con los profesionales tampoco nos ha ido tan bien, ¿no? Uh-huh. Pero también es cierto que lo de Adorni es la evidencia que tampoco un outsider que no tiene ninguna experiencia, que no sabe cómo se hacen las cosas, tampoco es garantía de una regeneración y una purificación de la política, quizás como una parte de la sociedad tenía la expectativa de que eso pasara o ocurriese.
4: Sí, o que no sea corrupto, ¿no? Que también es, claro, era una impugnación, claro, bueno, de la sociedad.
5: Eso quería decir justamente, no lo dije tan claro como lo dijiste vos. Pero bueno, en última instancia estamos hablando de lo mismo, ¿no? Entonces, quiero decir, primero hay una dimensión que tiene que ver con eso. Y después me parece que hay una dimensión que tiene que ver con el proyecto político de Milei, su supervivencia y el año electoral que seguramente se inicia a partir de que Argentina quede eliminada del Mundial, que puede ser pronto o puede terminar siendo campeona mundial el 19 de julio.
4: Pero digo, ¿vos decís el año ahí, político se inicia ahí? Para
5: claro,
4: vos.
5: Yo, uh-huh, yo creo que el año político, la campaña electoral se inicia después de eso, puede tardar 10 días, 20 días, un mes, uh-huh, pero a partir de ahí empieza la campaña electoral, porque los que quieren ser candidatos y no son presidentes todavía necesitan un tiempo para desplegar su fuerza, su capacidad, su conocimiento, su popularidad en un tiempo prudencial. Creo que ahí inicia, y creo que Milei tiene una necesidad que Santilli puede suplir, que es la siguiente. Milei hoy no es un candidato apto para ganar en segunda vuelta, ¿no? Su mejor condición se vería en un escenario de primera vuelta, ¿no? Uh-huh. Y para eso necesita mucho diálogo, mucho puente, mucha negociación con otros espacios, poder mantener lo más fragmentada posible a la oposición, uh-huh, y construir una candidatura que supere el 40%. Y yo creo que Santilli es la figura indicada como para hacer eso, ¿no? Es decir, es una figura que no tiene ninguno de los atributos de aquellos que forman parte del núcleo originario de Milei. Uh-huh. No es conflictivo, no tensiona, no divide, no parte aguas. Al contrario, es un generador de puente, de diálogo, de posibilidades de negociación. Y yo creo que eso es lo que necesita Milei de cara a una candidatura que hoy, por ahí, dentro de un año gana caminando primera vuelta, pero hoy necesita ganar en primera vuelta y con fragmentación de la oposición. Y Santilli es una figura muy apta para llevar adelante esa negociación y esa trayectoria. Entonces creo que
4: sí, le veo un peligro, ¿no? A Santilli, que es su declaración jurada.
5: Bueno, a ver, esa parte yo no la quiero ni señalar, porque bueno, si
4: no digo Santilli, porque si corremos a Adorni si por una cuestión moral, no, ética, no sé.
5: No, Laura, yo eso no lo quiero ni señalar, porque digo, si Santilli se convierte en otro escándalo, es muy difícil todo para Milei, ¿no?
4: No,
5: yo doy por supuesto que eso no debería suceder. Si eso sucede, que ahí yo ya no me meto, porque yo ese es terreno del periodismo de investigación, uh-huh. de ustedes. Si ustedes trabajando descubren debilidades de Santilli que no se conocen todavía en la opinión pública y se empieza a conocer, por supuesto, eso es una debilidad y eso generaría muchísimos problemas. Uh-huh. Yo me estoy imaginando un escenario donde Santilli no tiene esas debilidades y por el contrario, le aporta a Milei lo que Milei no tiene, lo que a Milei le falta, lo que a este gobierno en muchas ocasiones pareciera faltarle o necesitar. Mm. Por supuesto, si Santilli tiene la misma debilidad que Adorni, yo te diría que el gobierno está en un grave problema, ¿no?
4: Bien. ¿Qué significa, una negociación en marcha con los gobernadores? ¿Qué implicaría la suspensión de las PASO, que es lo que desea el gobierno y está negociando Santilli, con los gobernadores con la Casa Rosada? Son 13 gobernadores provinciales relativamente aliados al gobierno. ¿Qué implicaría en la configuración del mapa político?
5: Y yo creo que es eso que te estoy señalando yo, ¿no? A ver, ¿el gobierno por qué necesita eliminar las PASO? Necesita eliminar las PASO porque necesita fragmentar a la oposición. Uh-huh. Y la manera de fragmentar a la oposición es que la oposición no tenga mecanismos para zanjar sus diferencias. Y entonces las PASO son una forma de resolver las diferencias en el universo opositor. Si uno recurre a los antecedentes de las PASO, te das cuenta que han sido más útiles para la oposición que para los gobiernos. Entonces, si el gobierno logra eliminar esta instancia, no te digo que lo tiene garantizado, pero es más difícil para la oposición ponerse de acuerdo y encontrar mecanismos para zanjar sus diferencias. Mm. Si estamos hablando de un escenario en la opinión pública donde el gobierno tiene, pongamos, 40% de apoyo, 60% de rechazo, bueno, el gobierno necesita una oposición dividida y un escenario de primera vuelta, ¿no? Un balotaje hoy es un escenario complicado para el gobierno. Aún, mira, voy a decir algo que es arriesgado decirlo, ¿no? Pero yo te diría, hoy, para el gobierno, una segunda vuelta con Kicillof es un escenario arriesgado. Uh-huh. Y entonces...
4: ¿Y aún con Santilli como negociador?
5: Sí, sí, porque lo que es difícil es el escenario de segunda vuelta. Entonces, lo que Santilli tiene que lograr es que no haya segunda vuelta. Para que no haya segunda vuelta, ¿qué tiene que hacer? Tiene que eliminar las PASO, o sea, lograr una negociación que elimine las PASO, porque las PASO facilitan la integración de la oposición. Si no hay PASO, la oposición tiene más chance de fragmentarse. Uh-huh. Si la oposición se fragmenta, el gobierno con 40 más 2 más 3 puede terminar ganando la elección. Uh-huh. Ahora, para el gobierno ir a una segunda vuelta, hoy es un riesgo. Quizás dentro de 6 meses la economía cambió, mejoró y para el gobierno es muchísimo más sencillo, pero hoy en la segunda vuelta al gobierno se le hace más cuesta arriba.
4: Es decir, a ver, como muchos gobernadores quieren reelegir y muchos de los que se han reunido con Santilli lo quieren, por ejemplo en el caso de Sciarciora, un ejemplo, hay otros, están canjeando gobernabilidad en sus propias provincias porque están pidiendo fondos, obras, etcétera, canjeada por una eventual reelección de Milei, ¿no? La reelección de Milei versus la reelección de ellos, de algún modo, para sintetizar lo que dijiste.
5: Sí, ¿qué es lo que te piden los gobernadores? Lo que los gobernadores te van a pedir es recursos y no competencia en sus distritos.
4: Claro.
5: Ellos van a separar la elección, no van a competir contra nadie, porque Milei no va a ir como candidato, uh-huh. van a tener una reelección sencilla, van a tener recursos, y a cambio de eso, Milei se garantiza que la oposición sea una oposición mucho más débil.
4: Muy bien.
5: Es así de simple, pero así de complejo. No es una negociación muy fácil de llevar adelante, ¿no?
4: Yo creo que Santilli la puede llevar adelante. Lo conozco hace muchos años.
5: Claro. Laura, si vos me preguntas quién tiene más habilidades para llevar esa negociación adelante, Adorni o Santilli, te diría 10-1 Santilli.
4: Pero totalmente. Olvídate, sí.
5: Entonces creo que la designación de un candidato como Santilli tiene que ver con esa escenografía que vimos ayer en la jura en Casa Rosada. Ahora, eso no quiere decir que eso ya está, ¿eh?
4: No.
5: Hay que trabajarlo, tienen que lograrlo, el gobierno tiene que pongo entre comillas, poner lo que hay que poner y lograr lo que hay que lograr. Pero bueno.
4: Facundo, ahora te
5: quiero que se abre.
4: Introducir la figura de Macri. Cintia Perazzo tiene una pregunta en este sentido, porque a ver qué pasa con la figura de Macri acá. Santilli viene del PRO, bueno, hay un evento nuevo que protagonizó Macri.
6: Claro, yo te iba a preguntar, Facundo, porque entró a escena justamente Mauricio Macri ahora en Olga, no sé si lo viste, un día con Mauricio, que está circulando el video en redes. Yo quería ver, él quería preguntarte a vos, ¿es una oportunidad también Santilli para él? ¿Cómo lo ves?
5: A ver, ¿qué es lo que pienso yo? Uh-huh. Macri pesca en la misma pecera que Milei, ¿no? Uh-huh. Entonces, si a Milei le va bien, Macri, Bullrich no tienen posibilidades o sus posibilidades son muy bajas. Uh-huh. Si Milei flaquea, esos candidatos tienen más fuerzas. Ahora, no hay que perder de vista que Macri, como objetivo prioritario, tiene o busca la posibilidad de que su primo renueve en la Ciudad de Buenos Aires. Entonces, él necesita mostrarse como una amenaza para Milei. Y yo creo que lo que trabaja Macri es ese perfil, ¿no? Por supuesto, el público en general, cuando ve estas cuestiones, dice, bueno, se está lanzando como candidato. Yo creo que en realidad lo que está más que nada es mostrando los dientes, por decirlo de alguna manera, ¿no? Y lo hace bien.
4: No, porque lo ve. Tiene capacidad de daño, de algún
5: porque
4: modo.
5: Tiene capacidad de daño, porque uno siente que dice, bueno, acá hay una figura que está mostrando que puede llegar a tener cierta competitividad electoral. A mí no me parece que si Milei llega fortalecido al año que viene, una candidatura como la de Macri o incluso la de Bullrich sean posibles. Me parece que solo tiene espacio y solo tiene lugar si Milei llega muy debilitado. Si no, pensar que alguien en un mismo espacio que Milei puede llegar a ser una amenaza para él, si Milei está fortalecido.
6: Que no le va a ir a competir, decís. No le va a ir a competir.
5: Claro, que no va a competir. Ahora, eso no quiere decir que no quiera proteger lo que él siente que es de él.
6: Claro.
5: Y de alguna manera el PRO siente que el espacio de la Ciudad de Buenos Aires es un espacio que debe proteger, porque bueno, es el espacio originario donde ese espacio político se construyó, se consolidó y donde construyó en su momento un espacio nacional. Entonces, tiene la obligación Macri, Mauricio, no Jorge,
4: sí,
5: de fortalecerse para de alguna manera defender esa trinchera. Y después será Jorge el candidato, como ha sido en la última oportunidad, ¿no? Pero el rol de Macri me parece, no puedo dejar de verlo asociado a la defensa de ese
4: bastión. Sí, Facundo, la última te hacemos. Tema Kicillof, vos recién acabas de decir algo importante, que es que, bueno, que podría en un eventual balotaje ganar Kicillof, algunos otros colegas tuyos plantean lo mismo. A ver, ¿pero qué pasa en ese universo? Porque ahí también hay una guerra fratricida tremenda, en donde Máximo Kirchner amenaza con ir a hacer una alianza con la izquierda, Kicillof y Máximo Kirchner no se, bueno, digamos, finalmente el Indio Solari no logró reconciliarlos, Kicillof está dolido porque Cristina no lo elige, pero a la vez si lo elige, corre el riesgo de ser otro Alberto Fernández. ¿Cómo ves esa constelación peronista?
5: Nada, muy complejo, como vos lo señalás, Laura. Yo creo que ahí hay dos problemas, ¿no? Uno de índole cuantitativa y otro de índole cualitativa. Cuantitativamente, el peronismo tiene el desafío de cómo resuelve el problema de la unidad.
4: Claro.
5: ¿No? ¿Sí? ¿Y cómo resuelve el problema de la unidad cuando en realidad lo que lo fragmenta, lo que lo divide, no es lo ideológico, sino son diferencias personales? Porque Kicillof no es que no es el candidato de Cristina porque es de derecha o es muy débil o blando, sino que hay ahí una pelea que tiene que ver más con cuestiones de índole personal que con cuestiones de índole ideológica. Entonces, son difíciles esas peleas de ser explicadas ante la sociedad.
4: Bueno, también ahí se podría tomar, no sé, Facundo, como de índole político, el hecho de que él no quiera ser un sometido, ¿no?
5: Bueno, Ahí hay otro tema, entonces. La pregunta es, si Axel Kicillof decide que en realidad él no tiene que ser el candidato de Cristina, porque si llega como candidato de Cristina, llega como un candidato débil, como fue Alberto Fernández en su momento, bueno, tendrá que dirimirse en una PAS o en una interna con otro sector del peronismo, quien termina siendo el candidato. Pero después hay otro problema que es de índole cualitativo, que es qué le ofrece ese espacio a la sociedad en términos de futuro, ¿no?
4: Claro, exacto.
5: Sí, porque sí. Digo, es cierto lo que vos me planteabas en relación a mis propias afirmaciones, que para Milei una segunda vuelta es más difícil que una primera. Pero ¿qué le pasa al peronismo en esa primera vuelta? ¿Por qué ha quedado tan debilitado en relación a un candidato, un outsider como Milei? Y en realidad el problema ahí es que el peronismo no le ofrece a la sociedad un proyecto de futuro.
4: Claro, y tampoco hizo una autocrítica,
5: y además. Tampoco, claro, hace una revisión. Bueno, pero en realidad, si vos querés, casi son es las dos caras de una misma moneda, ¿no? Es decir, vos revisás en qué fallaste, qué no funcionó, qué tenés que corregir, y en función de eso construís un proyecto de futuro. Y yo creo que todavía Kicillof no es eso, ¿no? No es, es muy en términos programáticos, todavía muy parecido al kirchnerismo tradicional.
4: Claro.
5: Entonces, la sociedad en general, cuando cambia de lo que es actualmente existente hacia otra cosa, busca una proyección de futuro. Y creo que el peronismo todavía tiene ese desafío, independientemente de la pelea Cristina, Axel, Cámpora, Máximo y todo eso, que por supuesto es un tema. Además de eso, lo que todavía le falta es decir, bueno, hacia este lugar te quiero llevar, que fue lo que hizo en su momento Milei, lo que hizo en su momento Alberto Fernández, lo que hizo en su momento Macri, sí. Te quiero llevar, aunque después fracasara en los intentos, ¿no? Y creo que todavía el peronismo no ha logrado construir ese hacia dónde te quiero llevar.
4: Bien.
5: Y creo que eso es tan importante como la resolución del problema interno.
4: Sí, sí, y como el candidato también, ¿no? Facundo, gracias. Muchísimas gracias por estas reflexiones. Un abrazo para vos. Estuvimos hablando en nuestro Living de Continental con Facundo Nehamkins, director de Opina Argentina.

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1: Otro de los que habló también durante la semana aquí por Radio Continental fue Sergio Berni, ex ministro de Seguridad, hoy por hoy diputado de la provincia de Buenos Aires. Él siempre se ha definido como un soldado de Cristina Fernández. Así que bueno, hay todo ahí un entramado en el cual se habla de la interna del periodismo, del peronismo. Cristina por un lado, Kicillof por el otro. Bueno, varias cuestiones que se van suscitando durante esta semana y por supuesto de lo que va a ser ya una vez que se pase la espuma del Mundial, querido. Después del 20 de julio empieza la campaña del 2027. En este contexto, Sergio Berni dijo que este gobierno es el segundo de Macri y el tercero de Menem. Fueron así algunas de las declaraciones que hizo, pero bueno, hizo un recorrido por toda la actualidad que vivimos los argentinos, desde la seguridad, desde las internas políticas y, por supuesto, cómo ve al gobierno de Javier Milei.
2: ¿Cómo está hoy el peronismo en la República Argentina? Porque está verdaderamente dividido, faltan referentes. ¿Cómo está hoy?
3: Mire, usted tomó la metáfora del rompecabezas, ¿no? Que se arma el rompecabezas. El peronismo está, ¿vio cuando usted arma esos rompecabezas gigantes en el piso? Y que lo va armando, se va armando, y cuando ya lo tiene casi todo armado, viene un distraído y lo patea y vuela todo por el aire. Así está el peronismo. El peronismo estaba ordenándose, el peronismo desde las bases, porque siempre se construye de abajo hacia arriba. Nada de lo que se construye de arriba hacia abajo perdura en el tiempo. Y el peronismo se estaba perfilando, encolumnando la militancia, hasta que se empezó a desordenar de arriba hacia abajo de una manera inexplicable. No, tuvo un punto de partida cuando el peronismo empezó a discutir. No nos olvidemos que la fuerza del peronismo hoy, sin desprestigiar ni desmerecer a nadie, sin subestimar a nada, la provincia de Buenos Aires es una gran locomotora del peronismo a nivel nacional. Y este problema comienza con el desdoblamiento el año pasado de las elecciones en la provincia de Buenos Aires, cuando se decide desdoblar las elecciones de la provincia con las elecciones nacionales. Históricamente, en los últimos 50 años, siempre las elecciones provinciales y nacionales iban juntas. Bueno, a partir de esa discusión se empezó a... pasó de ser una discusión política, algunos sectores lo tomaron como algo personal y a partir de ahí se empezó a desordenar de arriba para abajo, que es lo peor que puede pasar, porque la responsabilidad de los dirigentes es ordenarlo, no desordenarlo. Así que bueno, en esa situación estamos. Yo soy optimista, creo que todo esto se va a resolver tarde o temprano, de una o de otra manera. Pero bueno, en el mientras tanto hay que seguir trabajando, hay que seguir apoyando a nuestros mejores hombres y mujeres, porque el año que viene tenemos una responsabilidad muy importante de vistas de cara a las elecciones, y en eso estamos trabajando.
4: Berni, buen día. Laura Ojeda lo saluda. Usted dice los mejores hombres y mujeres. ¿Quiénes son hoy los mejores hombres y mujeres del peronismo? Como para...
3: Mire, el peronismo tiene un gran semillero, ¿no? De hombres y mujeres. Me parece que el peronismo tiene que atravesar. Usted sabe que todas las transformaciones, todos los cambios, a veces en la política parecieran que fueran traumáticos. Yo creo en el traspasamiento generacional del peronismo. Creo que el peronismo tiene hombres y mujeres jóvenes, con vitalidad, con mucha doctrina, que es lo que pasó el peronismo, ¿no? Primero que el peronismo se vació de peronistas y después se vació de doctrina. La esencia del peronismo es su doctrina, no su escudo ni la marcha, que son todos símbolos a los cuales todos nos aferramos, pero el capital más importante que tiene el peronismo junto con sus hombres y mujeres es la doctrina, y cuando te apartás de la doctrina es donde empiezan los problemas. Y lamentablemente esto se profundizó con el gobierno de Alberto Fernández, donde en nombre del peronismo se intentó gobernar alejándose principalmente de su doctrina. Yo recuerdo las primeras diferencias que tenía con Alberto Fernández, ni bien había asumido, tenía que ver con eso, ¿no? Con un hombre que decía que estaba más cerca de la cultura hippie que de las 20 verdades del peronismo, y desde ahí decíamos, bueno, esto no tiene futuro. Lamentablemente, me hubiera encantado equivocarme, pero lamentablemente no nos equivocamos, así no fue, y por eso hoy nos cuesta tanto armar ese rompecabezas.
2: Sergio, hablando del pasado, ¿se aprende de los errores?
3: Se aprende de los errores, algunos aprendemos, otros se aferran a los errores porque no quieren dejar privilegios. Mire, yo soy cirujano, y los cirujanos cuando operamos tenemos una responsabilidad muy grande. Ni siquiera podemos darnos el lujo de equivocarnos. Si cuando usted está operando, la técnica quirúrgica dice no cortéis la aorta, porque si cortás la aorta se muere el paciente, a ningún cirujano se le ocurre cortar la aorta a ver qué pasa. ¿Se entiende? Entonces somos muy respetuosos de la técnica quirúrgica, y aquel que es respetuoso de la técnica quirúrgica también es respetuoso de la doctrina. Si la doctrina peronista dice hay que hacer esto, esto y esto, aquellos que se apartan, bueno, esas son las consecuencias. Bueno, cuando muchos se apartan de la doctrina, total no tiene costo apartarse, son todas especulaciones personales, bueno, eso fue lo que pasó en el peronismo, ¿no? Se convirtió en una suerte de sociedad anónima política donde cada uno hace su negocio político y la doctrina y los intereses de la nación pasan a un segundo plano.
2: Usando esa metáfora, ¿usted cree que al peronismo le cortaron la aorta? Porque digo, últimamente, usted lo que ve es una división, no una unión con el peronismo, y esto es como que favorece al gobierno, ¿no? Estas discusiones, bueno, y estos contratiempos,
3: mire,
2: que tiene.
3: Lo que usted está diciendo es verdad, pero es una verdad a medias, porque, bueno, hay una división. La pregunta es, aquellos que intentan con su postura política apartarse de la doctrina, ¿lo podemos considerar peronista? Yo creo que no. Yo puedo discutir diferencias políticas dentro de la doctrina y con ello sirve un paso. Ahora, con el progresismo, ¿qué tiene que ver el progresismo con el peronismo? Nada. Entonces, están aquellos que, bueno, que analizan eso, ¿no? Bueno, hay una ruptura entre los progresistas y el peronismo que no favorece a nadie. Y sí, no favorece, pero en el corto plazo, ¿no? Y la política tiene que dejar de pensar en el corto plazo. Siempre hay que pensar en el largo plazo, porque los intereses de la nación son siempre a largo plazo, que eso es lo que nos pasa como país. No hay ni siquiera políticas pensadas a largo plazo. Bueno, me parece que el peronismo tiene que asumir esa responsabilidad, empezar a pensar en el largo plazo, hacerse cargo del largo plazo y a partir de ahí discutir todo lo que tengamos que discutir sin miedo, pero fundamentalmente sin especulaciones, ¿no? Solamente pasan a la historia aquellos que no especulan.
2: Mire, la llegada del nuevo jefe de gabinete, Diego Santilli, al gobierno de Javier Milei, la lectura que hacen muchos, es un armador político y ya están trabajando para la campaña 2027. Si hoy usted me tiene que decir, mire, coincide o no, pero digo, en el peronismo hoy, ¿quién sería el armador político de cara al 2027 hoy? ¿Quién armaría este rompecabezas que cuando comenzó la charla usted coincidió conmigo que hoy el peronismo lo tiene?
3: Mire, ¿sabe cuál es la diferencia? Que en la Libertad Avanza necesita una figura que arme. El peronismo tiene varios armadores. Usted tiene una conducción estratégica. Es como todo, ¿no? Uh-huh. Usted tiene una conducción estratégica y una conducción táctica. Uh-huh. Aquellos que pretenden poner la táctica por encima de la estrategia, y digas un zoom, es cuando empiezan a redoblar los tambores de la derrota. Entonces, primero, usted tiene que tener una conducción estratégica. Esa conducción estratégica la hace el presidente del Partido Justicialista Nacional, que en este caso es Cristina. Pero después tiene cientos y cientos de hombres y mujeres a lo largo de todo nuestro territorio que tienen la responsabilidad de la conducción táctica, que son esos, volver a juntar las piezas de rompecabezas.
2: Bueno, usted recién nombró a Cristina.
3: ¿Cómo?
2: Usted recién acaba de nombrar a Cristina, una figura muy fuerte. ¿Cómo es la relación hoy entre Cristina y Axel Kicillof?
3: La verdad que creo que no existe, no sé, yo no hablo mucho, no tengo la posibilidad, dadas sus condiciones de tensión de Cristina, está extremadamente rígida, aislada, no, prácticamente no se la puede visitar, no tengo un contacto fluido con ella, me imagino lo que piensa, me imagino hacia dónde va, después de 30 y pico de años de estar siempre en el mismo lugar. pero entiendo que no, hay ningún tipo de relación entre Axel y Cristina.
2: ¿Cómo tomó la figura de Pichetto ese diálogo que tuvo con Cristina Fernández de Kirchner? ¿Cuál es su lectura?
3: Bueno, a ver, Pichetto me parece, primero, uno de los pocos hombres de Estado que quedan del peronismo, ¿no? Porque Pichetto puede estar en un lado, se fue del peronismo, se fue con Macri, pero nunca perdió su identidad peronista.
2: O Pichetto, lo que Pichetto, de Pichetto peronista, digo.
3: No, escúchenle, perdón, se me corta.
2: No, digo, Pichetto peronista.
3: Sí, no tengo ninguna duda. Nunca perdió la identidad peronista, nunca. Inclusive siendo el vicepresidente de Macri, o el mejor dicho, el candidato de vicepresidente de Macri, jamás perdió esa impronta peronista, nunca. Nunca lo escuché a Pichetto apartarse un milímetro de la doctrina peronista. Obviamente, decidió tomar otro camino, pero siempre mi relación con Pichetto, más allá de la amistad que nos une, es de una gran admiración, porque creo que es uno de los pocos peronistas que quedan con esa impronta de doctrina y con ese conocimiento del Estado.
2: Seguro, y hombre de experiencia políticamente. Le voy a tirar un nombre, Monzó.
3: Sí. No, la verdad que, a ver, Monzó, Emilio me parece un hombre también... un hombre valioso. No lo conozco profundamente como lo conozco a Pichetto, y la verdad que no tengo mucha referencia más allá del trato que uno puede tener ocasional con eso.
2: Sí. Usted es un hombre, por supuesto, de consulta permanente. En la gestión que realizó en la provincia de Buenos Aires fue impecable. Yo se lo he señalado en distintas oportunidades y charlas que tuvimos en su gestión. Pero usted podría ser un gran armador para esta política y para este peronismo que necesita armarse pronto, ¿no?
3: Mire, en eso estamos, ¿no? Recorriendo permanentemente el país, recorriendo la provincia, volviendo a juntar estas piezas del rompecabezas, pero piezas que tengan que ver con el rompecabezas. No se puede juntar cualquier cosa. Yo soy de aquellos que piensan que es preferible perder con lo propio que ganar en un rejunte que después terminamos con el enchastre que hizo Alberto Fernández, que todavía lo estamos pagando. Que hay que mirar en el largo plazo, que el peronismo es de los, creo que es el único partido que viene perdurando en la historia, y si perdura es porque las cosas son buenas, ¿no? Porque las cosas que perduran en el tiempo son las que son buenas. Sí. El resto se va diluyendo permanentemente, todo se va diluyendo. Sí. Si no, veamos cómo se está diluyendo hoy el PRO. El PRO dejó prácticamente de existir. Más allá del esfuerzo que hacen su presidente Mauricio Macri y la gente que lo acompaña, hoy el PRO es parte del pasado, se podría decir.
2: Bueno, pero hoy está con la Libertad Avanza, ¿no?
3: ¿Cómo?
2: Digo que hoy el PRO, los jugadores más activos, están en la Libertad Avanza.
3: Fue una pulseada
2: que fue ganando el presidente Javier Milei. Hoy los tiene en su equipo. Esto es como un equipo de fútbol. Yo quiero un equipo, quiero 4-4-2, y hoy el presidente armó un 4-4-2. Dice, voy a armar lo mejor que tengo a vista. Y bueno, despacito se los trajo, ¿no?
3: Sí, no solamente se los trajo. Yo no tengo ninguna duda que lo que pasó con Adorni tiene que ver no con su situación judicial, sino con esa amenaza que hizo el PRO de decirle, si no lo echas vos antes del martes, te lo echo yo en la Cámara de Diputados.
2: Sin lugar a dudas.
3: Me parece que eso fue la sentencia. A mí me da la sensación que eso es la sentencia de muerte del PRO.
2: Bueno, ahí tiene una jugadora, ¿no?, que recién la nombramos con Clara Marinho, que es Patricia Bullrich, cuando le dijo...
3: Sí, pero yo creo que Patricia Bullrich quedó afuera de esta jugada. Patricia Bullrich, desde el primer día... plantó una postura que le puede o no gustar al presidente, le puede o no gustar, pero el PRO se había comprometido a acompañarlo a Adorni, y el presidente comenzó un camino de bancarlo, creyendo en su inocencia. Mire, yo soy un hombre del derecho, ¿no? Y creo en el principio de inocencia. Si usted a mí me pregunta hoy, Adorni, ¿es culpable o inocente? Mi respuesta es inocente, hasta que alguien demuestre lo contrario. Yo creo que, convencido de su inocencia, el presidente comenzó a transitar un camino de sostenerlo, y en el medio del camino el PRO le dijo, hasta acá llegamos. Y eso me parece que políticamente tiene un costo.
2: Berni, lo último, ¿cómo ve la figura de Diego Santilli como jefe de gabinete? ¿Cómo ve esa figura?
3: Sí, me parece que todo el abanico de hombres y mujeres que tiene la Libertad Avanza fue la mejor elección. Porque un jefe de gabinete tiene que tener dos virtudes, tener experiencia de gestión y experiencia política. Me parece que Santilli es un hombre que viene de gestión, de haber sido el vicejefe de gobierno de la Ciudad de Buenos Aires, transitó por varios cargos de gestión pública, y desde el punto de vista político me parece que es la persona indicada para hacer el equilibrio exacto que necesita el gobierno en este momento, en una etapa donde la interna entre Caputo y Karina Milei son bastantes explosivas y que puede poner inclusive en jaque la gobernabilidad de este ejercicio legislativo.
5: Hola Berni, ¿cómo estás? Juanjo Maderna le habla.
3: ¿Qué tal? Buenos días.
5: Una consulta que tiene que ver estrictamente con lo que afecta a todos los argentinos, que es la economía. Todo el mundo dice que si funciona bien la economía, Milei es reelecto. ¿Hay tiempo de aquí a las elecciones como para que se revierta la economía?
3: Mire, a ver, yo creo que hoy la economía está creciendo de manera patológica. ¿Qué quiere decir eso? Que el país está creciendo de manera disarmónica, ¿no? Usted tiene enfermedades, un chico crece, pero hay enfermedades del crecimiento. ¿Escuchó hablar alguna vez, por ejemplo, de la acromegalia, del gigantismo?
5: Exactamente.
3: Bueno, son chicos que crecen, pero que crecen de manera disarmónica. Uno le crece más la mano, los pies. Eso se llama patología del crecimiento. Yo creo que la Argentina hoy está atravesando una patología de crecimiento. ¿Por qué? Porque está creciendo en base a tres sectores, que son, por un lado, el sector financiero. Ningún país puede desarrollarse con 145% de tasa de ganancia a nivel anual. No existe en el mundo. ¿Sí? ¿Por qué usted va a invertir en producir si con la timba financiera le va mucho mejor y con menos riesgo? Y los resultados prácticamente los tiene garantizados. Es como ir a la ruleta y que le garantiza que va a salir el negro el 11. Algo así. Después el sector, obviamente, petrolero, y después el sector que tiene que ver con la energía, ¿no? Petrolero, minero, extractivo, y después todo lo que tiene que ver con la energía. Para eso alcanza para que se desarrolle en todo el país, evidentemente no. Se necesita de otros sectores de la industria manufacturera, por ejemplo, de la construcción, del comercio, que son los que ponen la gran cantidad de mano de obra disponible en la Argentina. Bueno, si eso no se revierte, y la situación cada vez va a estar más complicada.
4: Berni, para terminar, usted habla de que es necesario volver a la doctrina peronista, ¿no? Ahora, los tiempos cambian. Está hablando de una doctrina que tiene, bueno, más de 50 años. ¿Cómo aggiornar esa doctrina peronista a los tiempos actuales para volver a tener y atraccionar a la sociedad?
3: Mire, obviamente que hay cosas que hay que aggiornar porque el mundo cambió, las comunicaciones cambiaron, la inteligencia, o sea, todo cambia, todo va, pero la columna vertebral del peronismo, que es la producción, que es ese apotegma que decía el general, gobernar es generar trabajo, ¿no? Que es lo que hoy es el gran problema que tiene la Argentina, porque a partir del trabajo es donde empezás a distribuir la riqueza. Vos no podés distribuir la riqueza. Este gobierno me hace acordar, porque si bien es el primer gobierno de Milei, es el segundo gobierno de Macri y el tercero de Menem, ¿no? Y ellos siempre hablaron del derrame. Vio que el tema del derrame es una palabra que ya nos hemos acostumbrado, ¿no? El derrame, el derrame, el derrame. Y la verdad, el derrame se produce cuando el hombre está al servicio de la economía. Y para el peronismo, la economía está al servicio del hombre y la economía no puede derramar. Y la única manera de que se distribuya la riqueza no es generando derrame, porque derrame se derrama lo que sobra. Y en la Argentina no se puede crecer con lo que sobra. Se tiene que crecer con todo lo que se produce. Y la única manera de hacer una distribución de ese crecimiento del país es a través del trabajo. Por eso más vigente que nunca está la doctrina peronista en esa apotegma que decía, como repetimos, gobernar es generar trabajo, y generar trabajo es volver a industrializar el país, volver a creer en nuestra capacidad de no solamente... Fíjese, yo ayer estaba visitando una planta en Esteban Echeverría, anteayer, donde el 50% de su capacidad instalada está apagada. O sea, de cada dos máquinas, una está apagada. Eso significa que estamos produciendo la mitad, eso significa que la mitad de los puestos de trabajo no se están generando, la mitad de lo que genera esa fábrica no se distribuye. Bueno, eso se trata el peronismo, ¿no?
2: La falta de consumo, ¿no, Sergio?
3: Sí, después analizamos por qué, pero la realidad que...
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1: Bien, continuamos aquí en este programa que se llama Primera Hora, el resumen del fin de semana que habitualmente lo hace el señor Daniel López, de vacaciones por ahora, así que por los próximos 3-2 domingos lo voy a hacer yo, este y dos más. El domingo 19 de julio también vamos a estar por acá haciendo este resumen. Otro de los que habló fue el constitucionalista y abogado Félix Lonigro. ¿Por qué habló en este caso? No, porque este tema está, o los temas centrales que va a ir tomando también efervescencia durante los próximos días, que es esta reforma laboral que pretende el reforma laboral. Me volví a equivocar como en la semana. Reforma electoral, como lo dije durante la semana. Tema que todavía está tan en boga, la reforma laboral, que lo tenemos tan presente que todavía no relaciona que estamos ya en reforma electoral. ¿Por qué? De cara al 2027, el gobierno quiere que se elimine las PASO, muchos gobernadores no. Ahora hay que ver el vínculo de la relación con Santilli, que tiene buena relación con los gobernadores. De hecho, 14 vinieron a su asunción, lo cual es un hecho bastante inédito. Así que bueno, vamos a ver cómo ha empezado las negociaciones de Diego Santilli con los gobernadores, y por supuesto va a ser una de las presiones hacia los gobernadores para que, bueno, apoyen este deseo.

0: La obligatoriedad de las votar en las primarias. Bueno, pero lo tomó desde un modo personal. Escuchamos en este caso al constitucionalista y abogado Félix Lonigro hablando de esto que pretende el gobierno, que es la eliminación o por lo menos que no sea obligatorio de las primarias, las primarias obligatorias en toda la Argentina.
1: Quiero dar a alguien que ya tengo en línea, porque uno de los temas principales que el gobierno quiere tratar es la reforma política, ¿no?
2: Sí, por supuesto, ¿no? Tenemos impulsando la reforma política, la reforma electoral, y me parece que eso pone los pelos de punta seguramente a muchos dirigentes.
1: Me parece muy bien. Vamos a hablar de qué se trata cuando se habla de reforma política, de reforma electoral. ¿Qué es lo que pretende el gobierno, ¿no? ¿Por dónde irían esos cambios? Está Félix Lonigro, abogado constitucionalista en línea para hablarnos de este tema. Félix, ¿cómo te va? Buen día, gracias por atendernos.
3: ¿Qué tal, Fernando? Buen día, ¿cómo estás?
1: Bien, resulta que ahora en este relanzamiento parlamentario del gobierno, después de la salida de Adorni, que destrabó un poco la gestión y el diálogo con el Parlamento, la reforma política electoral parece ser uno de los puntos principales que el gobierno quiere lanzar y alcanzar. ¿Cuáles son los temas puntuales que vos ves que el gobierno le interesa? ¿Y serían buenos o serían malos?
3: Claro, bueno, este tema había quedado en stand-by por el Adorni Gate, y que Adorni liberó un poco las tensiones, ahora entonces se vuelve sobre la agenda parlamentaria. Este era uno de los temas. Ya en su oportunidad, el gobierno había dicho que tenía en mente, que es justamente lo que se llama reforma política, un paquete de medidas, que en este caso significaban, primero, yo creo que la principal era la eliminación de las PASO, o por lo menos, porque las PASO es una sigla, ¿no? Primarias abiertas, simultáneas y obligatorias. Las primarias son las internas, o sea, las internas no se van a eliminar. La P nunca se eliminaría, siempre existieron. Acá lo que se busca es eliminar la obligatoriedad, sobre todo la simultaneidad, que sean abiertas, bueno, en fin, que cada partido político pueda regular sus elecciones internas, y si no, en la negociación de última, que si son abiertas, si son simultáneas, que por lo menos no sean obligatorias. Esta era una de las ideas.
1: Ahora, me parece que el objetivo de máxima del gobierno es eliminarlas directamente.
3: Sí. El objetivo de máxima es eliminarlas, pero ya ve que ahí hay complicaciones, porque las PASO son un invento de Néstor Kirchner, ¿no? Recordemos, en el año 2009, él quería de alguna manera anular, él quería que la oposición se neutralizara a sí misma, es decir, que la multiplicidad de opositores se fueran neutralizando en internas de los partidos políticos, y entonces, bueno, apareció esto, que ahora los partidos políticos quieren, como por ejemplo el radicalismo, por ejemplo el PRO, es una cuestión, yo particularmente nunca estuve de acuerdo con las internas.
1: Pero hay algunos candidatos de algunos partidos, por ejemplo Kicillof, que necesitan de las PASO.
3: Bueno, por eso, las necesidades políticas de los candidatos a veces hacen que quieran... Porque acá de lo que se trata es, ¿de qué manera analizamos a las PASO? ¿Las analizamos políticamente o técnicamente? Porque yo, en particular, cuando opino sobre las PASO, y siempre lo hice, yo prescindo de a quién benefician. Yo trato de ver lo que objetivamente, o lo que inclusive constitucionalmente es. Yo soy de los que cree que ¿por qué hay que obligar a la gente a votar en internas? Que los partidos políticos son los únicos que pueden llevar candidatos, eso es así. Tienen el monopolio de las candidaturas. Pero en todo caso, que si hay distintas alternativas y candidatos o precandidatos dentro de cada partido, pero que cada partido entonces haga sus internas como quieran hacerlo, que después me traigan el menú en octubre. Y yo, como ciudadano independiente, decido en octubre a quién elijo, pero no me metan a mí a meterme en una interna que por ahí no me interesa. Entonces, la O es el problema fundamental de toda esta cuestión, y entonces ahí es donde se dividen los caminos a la hora de analizar a las PASO. O sea, analizan políticamente, bueno, pero a mí me sirven y demás, o técnicamente, yo creo que es inconstitucional que la O... porque creo que es una reglamentación irrazonable, esto de que la gente independiente tenga que votar en internas, del derecho que todos tenemos de votar o no votar. Bueno, este es un punto, ¿no? Que habrá que debatir y va a haber que ver de qué manera sale. Porque además no te olvides, Fernando, que para cualquier cuestión vinculada con la reforma electoral, incluyendo las PASO, no es una ley que pueda salir con un quórum común y corriente.
0: Claro.

0: tiene que ser una mayoría calificada, es la mayoría absoluta de la totalidad de los miembros de cada una de las dos cámaras. Uh-huh. Cosa que no es tan fácil, no es dos tercios, pero tampoco es un quórum común y corriente, ¿no?
1: Lo negro, Diego Schurman lo saluda, sí. ¿Qué tal? No, pensaba, ¿no? Que por ahí no es una mala herramienta, pero me parece que no solucionó el tema de fondo, que es que los dirigentes de los partidos decían entre cuatro paredes quién es el candidato, ¿no? Porque la posibilidad de elegir dentro de un partido, estoy pensando, ¿no? En la afiliada de un partido, que pueda elegir entre dos o tres candidatos, no está mal. Podemos discutir la obligatoriedad, que eso me parece también es un tema, pero lo cierto es que es una herramienta que por ahí facilitaba la participación ciudadana, pero en el fondo no elimina el problema precisamente de fondo, que es que algunos dirigentes elijan un candidato y no se sometan a las PASO, pese a que existe las PASO.
0: Bueno, a ver, que si realmente los partidos políticos quieren darle participación a los ciudadanos, para eso sería interesante que cada partido político lo decida por sí mismo, que cada partido decida si pueden ser abiertas o no. Si es el Estado el que le quiere dar participación a los ciudadanos, que se la dé, pero que sea optativa. En todo caso, la O, que no sea obligatoriedad, que sea opcional, ¿no? Eso por un lado. Y por otro lado, es cierto lo que decís. Los partidos, la obligatoriedad ha hecho, no ha cambiado esto, porque ¿cuántos partidos políticos usaron las PASO? El kirchnerismo, por ejemplo, que fue el creador de las PASO, no las ha usado casi nunca. Porque los partidos, los líderes de los partidos negocian con los que le quieren competir para que se bajen de las candidaturas. Entonces, finalmente, tampoco esto ha resuelto la cuestión.
2: Bueno, en la última presidencial sí, ¿no? En la que Alberto resultó candidato, no. En la que resultó candidato Massa, sí. Porque usó las PASO el peronismo para dirimir entre...
1: Sí, él y Grabois, ¿no? Massa y Grabois, sí.
0: Yo lo que veo es que si esa competencia interna, los partidos políticos tienen garantizada la competencia interna constitucionalmente. Mm. O sea, está bien que los candidatos se presenten, pero que los precandidatos se presenten. Pero bueno, está bien, pero eso que sea cuestión de cada partido. Y si en un partido político está el dedazo, el famoso dedazo, sí. Sí, pero si no, los candidatos son elegidos a dedo.
2: Sí.
0: Bueno, eso es un problema de cada partido político. O sea, a mí, como ciudadano independiente, no me metan en ese berenjenal.
2: El otro tema, Félix, sí. de la reforma que se proponen es el tema de boleta única de papel.
0: Bueno, la boleta única, todos sabemos, ya se implementó en las elecciones anteriores.
2: Sí.
0: Pero lo que se quiere es que la gente tenga la posibilidad de votar, que haya un casillero para que la gente ponga la cruz y con eso vote a todos los cargos. Es decir, yo quiero votar a La Libertad Avanza,
2: sí.
0: En lugar de poner un casillero en la parte del presidente, otra cruz en la parte de diputado, otra cruz en la parte, sí, de senadores, una cruz para todos los cargos. Eso es lo que se quiere hacer, ¿no? Uh-huh. Bueno, qué sé yo, es un tema, yo creo que subestimar un poco a la gente, porque claro, me parece que...
2: Como si la gente no pudiera discernir, ¿no?
0: No, se le da la posibilidad a la gente de separar, poniendo la cruz en cada lugar diferente, pero para aquellos que no entienden mucho, van y le dicen, mira, vos ponés la cruz acá, listo. Y entonces con eso resolvés todos los problemas. Es un poco manipulación.
2: Claro.
0: Yo con eso no sé si estoy tan...
2: Pero para vos, boleta de papel es un avance.
0: Sí. Eso fue un gran avance ya en las elecciones pasadas, que termina con esas listas nefastas que no hacían otra cosa que favorecer a los partidos políticos que tenían más estructura, que podían cuidar sus boletas en las urnas.
2: Sí.
0: Con eso se evita el robo totalmente. Además, la gente ya no va caminando por la calle y alguien le acerca una boleta que, bueno, con esta es la que voy a votar, me la llevo en el bolsillo. Acá llegás a la mesa, la boleta te la da el presidente de mesa, la boleta única. Te vas atrás de un... Bueno, ya todos conocemos porque practicamos el sistema,
2: sí, sí,
0: ¿no?
2: Sí, sí, sí.
0: Me parece,
2: sí,
0: un gran avance. Eso está muy bien.
2: Uh-huh. Y el tema de cambio en los partidos políticos, vale decir, la constitución de los partidos y la permanencia del estatus de partido político.
0: Bueno, los partidos políticos tienen lo que se llama, existe la caducidad de los partidos políticos, ¿no? Entonces, lo que se quiere acá es que un partido político, hoy en día, para que un partido político no caduque, se necesita que alcance en por lo menos dos elecciones legislativas, el 2% de los votos, en dos elecciones nacionales. Ahora se quiere elevar a 3 para que los partidos políticos, para darle más entidad a los partidos políticos, para que no existan sellos de goma, digamos, sí, ¿no es cierto?
2: Sí.
0: Bueno, la idea inclusive de que para formar un partido político ya no se necesiten, como es ahora, el reconocimiento de en 5 distritos o en 5 provincias, digamos. Los partidos políticos nacen en las provincias y cuando logran reconocimiento en 5 se convierten en partido nacional.
2: Claro.
0: Bueno, ahora lo que se quiere es que sean 10 provincias, ¿no? Es decir, hacer un poquito más complicada la creación de los partidos para evitar la proliferación de los que después son sellos de goma y que absorben también fondos del erario, claro, porque a los partidos políticos se les da por el Fondo Partidario Permanente un monto. Bueno, en definitiva, me parece que eso también
2: puede llegar a ser positivo.
0: Puede llegar a ser positivo. Mm. En fin, hay una serie de cuestiones que yo creo que en general lo que se plantea es positivo.
2: Sí.
0: Pero bueno, ya te digo, no es fácil de lograr porque en algo van a tener que negociar.
2: Claro.
0: Y no todo van a poder lograr, seguramente.
2: Félix, te mando un abrazo. Gracias por la charla.

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1: Continuamos en primera hora en este domingo y atención, atención que vamos a enfrentar una semana corta y un fin de semana largo, ¿me explico? Semana corta y fin de semana largo y aprovecho. Recuerden, el jueves va a ser feriado por 9 de julio, el viernes 10 va a ser feriado puente o día no laborable, como quieran llamarlo, depende de lo que ustedes consigan en sus respectivos trabajos. Y en este caso habló el Pollo Sobrero, que habló de la situación en los trenes de la tragedia de 11, ¿no? La estación que une, o estación 11 con Moreno, pero aprovecho también para comentarlos que durante este feriado, 9, 10, 11 y 12, va a estar paralizada la línea por obra, ¿sí? Recuerden eso. Pero también habló Rubén Sobrero, te decía aquí por Continental, que es secretario general de la Unión Ferroviaria Seccional Oeste, habló del estado de los trenes, que están peor que cuando ocurrió la tragedia de 11. Dijo que 1.400.000 kilómetros por los trenes y todavía no hicimos las revisiones que figuran en los manuales. Así que bueno, son algunas de las obras que están todas paralizadas, fueron algunas de las denuncias de Rubén el Pollo Sobrero, que también fue al Congreso y se reunió con Victoria Villarruel, ni nada más ni nada menos. Así que bueno, escuchemos a Rubén el Pollo Sobrero.
2: Contanos cómo surgió esta reunión con Villarruel, ¿te sorprendió?
3: No. Nosotros hicimos un pedido a varios senadores planteando, primero le mandamos un informe técnico de cómo está el servicio ferroviario. Uh-huh. Y bueno, después le pedimos reunión a varios, algunos aceptaron, otros no. Por ejemplo, Marsans, tuvimos primero la reunión con Marsans a las 2 de la tarde, sí. Donde tomaron conocimiento y bueno, intercambiamos algunas ideas de cómo tomar el tema para que el gobierno cumpla con el decreto de necesidad y urgencia. Después nos reunimos con Villarruel. Con Villarruel la reunión fue bastante larga porque estuvimos planteando también el tema de la carga, el tema del lenguaje general. Uh-huh. Bueno, recién salimos. La verdad que le agradecimos muchísimo que nos hayas recibido y le planteamos claramente acá.
2: ¿Cómo la sentiste a ella? ¿Por qué crees que te recibe? ¿Te recibe para desmarcarse? ¿Porque se interesa realmente con el tema? ¿Cómo la percibiste en esa? Hola, ¿me escuchás?
3: Sí.
2: ¿Preocupada por
3: el tema?
2: Claro, si la sentiste preocupada por el tema o que te recibía para desmarcarse de Milei, ¿cómo lo sentiste?
3: No vi un utilizamiento político, no lo vi. Uh-huh. Todo lo contrario, lo que veo. Lo que pasa es que cualquiera que lee el informe y que ve las fotos, y si tenés un poco de sangre en la vena, tenés que reaccionar. Y es lo que le planteamos. Nosotros queremos ver a todos y vamos a sentarnos con todos, con uh-huh. todos. Uh-huh. No me importa cómo piensen, porque queremos evitar volver a pasar lo que pasamos en 11.
2: No, lógicamente.
3: ¿Cómo iba a ver a todo el mundo?
2: Pero vos pensás, Sobrero, que estamos en una situación cercana a lo que pasó en 11, de desinversión.
3: Yo creo que estamos peor que 11. Estamos peor que 11. Mirá, te doy algunos datos. 1.400.000 kilómetros recorridos por los trenes y todavía no hicimos las revisiones que teníamos que hacer por que figuran en los manuales de los trenes chinos que compramos. Las obras están todas paralizadas. Tenemos una deuda de $400 millones. Uh-huh. ¿Sabes que es una deuda de $400 millones? Hay empresas que paralizaron las obras. Las obras que se están hablando, que estamos hablando, son obras de necesidades urgentes que tienen que ver con en la señalización, con vías, con barreras. Estamos sufriendo el desguace de la empresa producto a que se nos fueron 4.500 compañeros por los bajos salarios.
2: Uh-huh. Es una situación. ¿Y se fueron por retiros voluntarios, con retiros voluntarios?
3: Los 4.500 se fueron con retiro voluntario por los bajos salarios que tenemos y sí, para pagar deudas.
2: No, exacto, eso me refería, porque hay mucha gente que está planteando que la gente pide irse para pagar sus deudas, pide irse. O sea,
3: sí, es eso. Y estamos perdiendo el capital más importante que tiene la empresa, que son los ingenieros, los técnicos, todos ellos se están yendo a todos. Uh-huh. La señora que va a trabajar por 800.000 pesos o 900.000 pesos. Se van los compañeros. Y a eso tenés que agregarle la situación de que vos tenés todas las obras paralizadas, todo lo que tiene que ver con la seguridad hoy no lo podemos garantizar, porque no podemos garantizar nosotros la seguridad.
2: Lo que estás diciendo es bastante grave. ¿Qué significa que no pueden garantizar? No, no por lo que estás, vos, sino por lo que significa.
3: Podemos garantizar la seguridad, es lo que te estoy diciendo. Nosotros como trabajadores no te podemos garantizar la seguridad de los trenes. ¿Por qué? Porque hay que hacer, porque tenemos el estado de vía que es muy malo, tenemos el estado de trenes que es muy malo, y todas las obras que se estaban haciendo se paralizaron todas porque no se les paga a nadie. Entonces, obviamente, salimos a discutir con todo el mundo, che, tenemos este problema, por favor, denos bola, porque se nos está complicando la situación más de lo que... Estamos peor que cuando chocamos en 11, yo creo que...
2: Pero ¿por qué estamos peor que cuando chocamos en 11?
3: Porque el estado de vías es mucho peor, porque el estado de los trenes, si bien son nuevos, son trenes que no se están haciendo las reparaciones que tenemos que hacer. Por ejemplo, en el Sarmiento tuvimos que desarmar dos trenes para sacarle repuesto, para poner en otros equipos, porque no se compraron las repuestas chinas. Ahora, después de que empezamos a hacer todas estas declaraciones, empezamos a salir a todos los medios, todo, y ahora apareció algo de plata, pero es muy, muy... Por ejemplo, 9, 10, 11 y 12 de julio se para 4 días el Sarmiento para hacer las reparaciones que nosotros veníamos pidiendo hace años. Ahora, como se está haciendo público, ahora salieron. Bienvenido sea, porque nosotros lo que estamos buscando es evitar volver a tener una situación que no queremos atravesar. No tenemos ningún interés otro que no sea ese. Bienvenido sea que...
4: Sí. Rubén, perdón, y digo, habías hablado con Villarruel, ya has contado que has estado hablando con otra gente. ¿Alguno realmente, o alguien, o Villarruel, o con quien hayan estado hablando, te prometió una solución de fondo? Porque está bueno que empiecen, que paren 4 días, pero parece más que nada un parche, como vos decís, porque esto se ha hecho público, pero en realidad da la sensación que si estamos peor que lo que pasó en la tragedia de 11, esto tiene que llevar bastante más que 4 días, que 40 días, hasta que 400 días.
3: Mira, lo primero que nosotros necesitamos es que haya mucha gente que conozca el tema para que podamos poder meter presión todos juntos a un gobierno que tiene que cumplir la ley. Que la ley, el decreto de necesidad y urgencia, era una plata que había destinado el gobierno, no fue la oposición, fue el gobierno que sacó el decreto ese, planteando que iban a poner 1.300 millones de dólares. En ese momento era en pesos, la plata de hoy es esa plata. ¿Para qué? Para arreglar lo mínimo que necesitábamos. Nosotros para poner en funcionamiento todo el servicio necesitamos 20.000 millones. Habíamos hablado de 6.000, después fueron a 4.000 y terminaron ofreciendo 1.300 millones. Aunque sea esa plata para pagar los 400 millones de dólares que debemos de las empresas que han paralizado el servicio, que son empresas que están cumpliendo funciones sobre la seguridad ferroviaria, sobre las señales, barreras, vías. Bueno, ahora algunos respuestos se han comprado que van a venir a fin de año, pero necesitamos reparar un servicio que hoy no está en condiciones de estar funcionando.
2: ¿Vos cuando hablas de esto hablas de toda la red ferroviaria o hablas de una sección en particular?
3: No, de toda la red ferroviaria.
2: De toda la red. ¿Qué te respondió la vicepresidenta Villarruel? ¿Qué son los tramos que vos destacarías? ¿Qué te dijo?
3: Lo primero que se quedó muy preocupada.
2: Oh, por supuesto, como nos quedamos nosotros cuando ella, estamos escuchando, obvio.
3: Claro, tanto ella como Mayans, los dos, porque tuve reunión con los dos.
2: Mayans estaba al lado de ella. Mayans. Bueno, eso es un dato político importante.
3: No. ¿No? Tuvimos, primero, reunión con Mayans. A la una y a la
2: te
3: dos.
2: Te digo que lo es. Okay. No estaban juntos.
3: No, pero me recibieron, que yo les agradecí.
2: Sí, claro.
3: De corazón, porque la verdad, que lo llamé por teléfono y me atendieron los dos. Me dijeron, venite para acá. Es decir, no tengo más que palabras de agradecimiento. Primer punto, que sepan lo que está pasando. Segundo punto, cómo este tema se instala en el Senado. Iban a hacer un pequeño informe para ver cómo acompañan el reclamo de los trabajadores. Que también se instala el tema y para que el gobierno entienda que acá, cuando discutimos de la seguridad ferroviaria, estamos discutiendo de vidas humanas.
2: Por supuesto.
3: Estamos discutiendo un presupuesto para pintar las estaciones. estamos pidiendo un presupuesto para arreglar las vías, porque vamos a quedar pata para arriba con un tren.
5: Ay, por favor.
3: ¿Y sabes cuál es el problema? Que la gente está enojada porque viaja muy mal. Pero si la gente supiera dónde está viajando, ese es el menor de los problemas.
2: Bueno, eso era lo que pasaba en la previa a la tragedia de Once, ¿no? Y hubo muchas alertas que debido, por ejemplo, en ese momento tiró a la basura, porque eso está comprobado, que no se escucharon hasta que finalmente pasa esta tragedia. Esta tragedia donde mueren, no recuerdo ahora exactamente la cantidad, pero...
3: 52 personas.
2: Bueno.
3: 52 personas.
2: 52 personas que estaban viajando arriba de una bomba de tiempo y no lo sabían, ¿no? Jugando a la ruleta rusa todos los días.
3: Exactamente. Con esa experiencia que tenemos, yo espero que todo el arco político, y digo todo el arco político, no voy a dar nombres por ahora, pero yo le he pedido esta reunión. Le he pedido a muchos senadores importantes y que parece que no les preocupa demasiado. Voy a esperar un tiempo prudencial y después voy a empezar a hablar con nombre y apellido.
2: ¿Senadores? ¿Pero de qué fuerza? ¿De Unión por la Patria, por ejemplo?
3: De todo. No. Yo, dame tiempo, les voy a dar el tiempo para que me puedan contestar, no hay ningún problema. Esto es grave lo que estamos planteando.
2: Pero por supuesto, obvio.
3: Es gravísimo. Entonces, yo les pido que cuando nosotros vamos, que nos escuchen. Después que hagan lo que quieran. Pero por lo menos que nos escuchen para ver qué podemos hacer para frenar el desenlace, que sabemos dónde vamos a terminar.
6: Pollo, de todas las cosas, pues Cintia te habla, de todas las cosas que mencionaste, que son un montón, ¿cuál es lo urgente, lo que hay que ya invertir y ya hacer algo?
3: ¿Me preguntás urgente?
6: Sí.
3: Y vías. Vías, señales, fundamental, fundamental. Pero también material rodante. Nosotros estamos poniendo repuestos usados para arreglar los trenes.
6: Claro, eso es importante.
3: Así terminamos en la masacre de Once, por poner repuestos que estaban usados. Desarmábamos un tren para armar otro. Es como si ustedes tienen auto, es como si yo mañana van al mecánico y le dice, mira, te voy a cambiar las pastillas, freno, pero te voy a poner una que me la dejó una persona que cambió, son usadas, pero bueno, les voy a darle. ¿A ustedes les parece que podemos funcionar así?
5: No.
3: Nosotros transportamos 210.000 personas diarias.
6: Es un peligro.
3: Y el Roca muchísimo más que nosotros. Nosotros transportamos arriba de 700.000 personas diarias en todos los trenes. Tuvimos, hace 2 años atrás, tuvimos 435 descarrilos en un año. ¿Te parece?
2: ¿Podés repetir la cifra, Rubén?
3: 435 descarrilos en un año.
2: El año pasado.
3: El anteaño pasado. Número de tren, dónde descarriló, hora, día, todo. Después que hicimos público eso, desaparecieron las CNRT empezó a ocultar las cifras de descarrilos. Nosotros las tenemos. Tenemos.
2: ¿Y cuántas son esas cifras de descarriles del año pasado, del 2025? Sí, hoy.
3: Nosotros hoy ya tenemos más de 200 descarrilos. Todavía no llegamos a mitad de año. Bueno, estamos casi a mitad de año.
2: Sí.
3: Y que vamos a estar en ese número o superior. Entonces, le pedimos a los senadores, por ejemplo, ¿qué le pedimos a los senadores? Primero, de que era la emergencia ferroviaria. Pero la emergencia ferroviaria, de verdad, discutamos qué plata decíamos ahí. Discutamos cómo hacemos para arreglar este tema.
2: Sí. Te hago una última pregunta, Rubén. En el accidente de Ernestina Pais, un accidente en el tren en San Isidro, donde ella, bueno, se sabe que cruzó con las barreras bajas, pero también es verdad que hubo muchas quejas de los vecinos porque muchas veces las barreras no funcionaban o el tren funciona demasiado rápido y no se escucha como las barreras no funcionaban bien. No digo que ese sea el caso de Ernestina Pais, pero digo las quejas de los vecinos. Bueno, mucha gente pasaba con las barreras bajas, el tren va a muchísima velocidad, no se escuchaba, va a tanta velocidad que a veces no se escuchaban las bocinas del tren. ¿Vos crees que esto tiene algo que ver con lo que estás planteando o que es un accidente donde se ha cometido una imprudencia?
3: A ver, obviamente pasó con la barrera baja, pero nosotros antes, por ejemplo, te doy números. Nosotros, con la locura que está viviendo la gente, muchas veces vos pasás un semáforo en rojo.
2: Sí.
3: Porque estás tan acelerado. Y por más que vos sepas que no tenés que pasar el semáforo rojo, muchas veces lo haces. También pasás en la barrera baja porque tarda mucho tiempo. Nosotros bajamos la cantidad de accidentología en los ferrocarriles en general cuando pusimos banderilleros.
6: Ah, eso iba a decir, no había banderillero tampoco.
5: Claro, no había banderillero.
3: Yo te doy un ejemplo, números concretos. Sarmiento, hace 4 años atrás teníamos 265 banderilleros. ¿Sabes cuánto tenemos hoy? 60. Y ese número se va a reducir porque como se fue mucha gente a otro lado, tenemos que pasar gente de banderillero a otro lado. Uh-huh. Es que la mayoría de las barreras de lanzamiento van a estar sin banderillero.
5: Bien. Rubén, pero muy preocupante lo que acabas de contar, importante que te hayas reunido con, sobre todo con la vicepresidenta, obviamente que esto va a tener una lectura política, eso descontalo, más allá de la gravedad de lo que estás contando.
3: Sí, pero ¿sabes lo que pasa?
5: ¿Hay alguien del gobierno, bueno, Victoria Villarroel, pero alguien del vinculado a Milei que te haya recibido, que vos le hayas pedido una entrevista y te la haya negado? ¿Alguien del área de ferrocarriles?
3: No, todavía no, pero quédate tranquila que yo, si es necesario, voy a ir a golpear la casa de gobierno, ¿no? No te quepa la menor duda, ¿sabes por qué? Porque yo tengo la obligación de, más allá de mi ideología política, yo represento a los trabajadores ferroviarios,
5: sí,
3: institucionalmente. Yo tengo que velar por la seguridad de ellos y de los pasajeros.
5: Sí.
3: Así que yo me voy a sentar con todo el mundo.
5: Por eso pregunto si vos hablaste o intentaste hablar con alguien vinculado al área de ferrocarriles del gobierno de Milei.
3: No, todavía no.
5: ¿De transporte?
3: Todavía no.
5: Bueno, me parece que ese sería el paso más lógico, ¿no?
3: Sí, pero creo que después de esto se van a abrir muchas puertas que hasta ahora teníamos cerradas.
5: Uh-huh. ¿Vos le pediste la entrevista a Villarroel o ella te la,
3: sí,
5: te la otorgó?
3: Yo la pedí.
5: Okay.
3: Yo le pedí una reunión a todos los senadores.
5: Bien, bien.
3: A todos.
5: Bien. Lo último te pregunto, ¿por qué elegiste hablar primero con Villarroel y no con el área de transporte de Milei?
3: De transporte de Milei no recibió nadie.
5: Bueno, pero no lo intentaste antes.
3: ¿Qué sería la cantidad de notas que le mandamos a la Secretaría de Transporte? No sé, es mi idea. Después, si querés, te lo paso. Tenemos los teléfonos de la
5: provincia. Ah, bueno, por eso yo te preguntaba antes si habían intentado hablar con la Secretaría de Transporte.
3: La denuncia esta que yo estoy haciendo,
5: sí,
3: a los primeros que se la pasé, fue a la CNRT.
5: Ah, ok.
3: Así que si querés, también te mando el recibido de ellos. No, nosotros estamos hablando con todo el mundo. Bueno. Nadie puede ser distraído.
5: Muy bien.
3: Lo que pasa es que, bueno, hay gente que le molesta que le digamos, che, está pasando esto.
5: Uh-huh.
3: Pero nosotros tenemos la obligación de hablar con todo el mundo. Y es lo que vamos a hablar con todo el mundo. El que me quiera recibir, bienvenido sea. El que no me quiera recibir, nosotros vamos a decir, mira, nosotros fuimos a tal lugar, y tal persona no me quisieron recibir. Recién me acaba de hablar un periodista que me pidió Lozada, la senadora Lozada.
5: Sí.
3: Le dijo que quería hablar conmigo.
5: Sí.
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0: Bien amigos, continuamos aquí en Radio Continental y por supuesto estamos empapados de Mundial, nos guste o no nos guste, seguimos con el Mundial ahí a la flor de piel. A propósito de un estudio de la consultora Datos Claros, en este caso, consideran que si la Argentina anda bien en el Mundial, la gente se siente mejor, querido. Más allá de la economía, más allá de los toletoles, más allá del frío, si la Argentina anda más o menos bien, cumple mínimamente sus expectativas, como está cumpliendo, cumplió hasta ahora, los argentinos estamos de buen humor. Así lo dijo Natalia Gittelman, aquí en Radio Continental, AM590. Sea positivo, viejo, sea positivo. Y escuchemos aquí a la socióloga Natalia Gittelman hablando de cómo nos sentimos los argentinos cuando está el Mundial.
1: Bueno, contanos esto de los números. Vos sabés que ayer nosotros hablábamos con Clara Mariño, con Laurita Ojeda, con Juan José Maderna, bueno, con todo mi equipo, con Capel, de la importancia que tiene este Mundial, que va más allá, el fenómeno Messi, la locura generalizada, que Argentina necesita una alegría, y es como que hay una Argentina inspirada, ¿viste? Una musa inspiradora que es el Mundial. Yo y aparte la gente con un nerviosismo, con un entusiasmo que no se veía, por supuesto lo despierta el Mundial, ¿no?
2: Sí, claramente el Mundial es un elemento de mucha unión de los argentinos, sobre todo del último Mundial a este. Liderando este estudio, lo que nosotros nos preguntamos es cuán atado estaba el Mundial a todo lo que pueda ser, por ejemplo, el estado de ánimo de las personas.
3: Ajá.
2: Y bueno, ahí salió esto, ¿no? Que nosotros como argentinos consideramos que si a Argentina le va bien y está en el Mundial, la gente está mejor. O sea, un 80% dice que la gente se siente mejor, se ve mejor.
3: Más allá de la economía.
2: Más allá de la economía, claro. Como que es un lugar que trasciende cualquier situación en la que podamos estar ahora, cada uno, digamos, en su día a día. Y es un elemento aglutinante. Tiene mucho que ver con la pasión, que es un elemento también constitutivo del ADN del argentino. O sea, también preguntamos eso. ¿Cuál es el elemento que podríamos decir que es parte constitutiva de la sociedad argentina? La pasión es la primera que sale. Entonces, están muy de la mano esta idea de la pasión, esto de no, nos unimos, estamos. Y la pasión, como elemento también, está muy relacionado con la solidaridad y el compartir.
3: Claro.
2: Para mí esto es muy importante, porque en realidad el ADN argentino tiene, vieron, ese atrás siempre de del estar, del compartir, del ser social, del otro.
3: Y
2: no
3: del
2: es una
3: ser
2: cuestión
3: solidario,
2: individualista.
3: Cosa que se siente siempre cuando hay una tragedia, que el argentino sale enseguida a querer ayudar, ¿no? A mandar brazadas, alimento de limpieza, lo que fuese, de acuerdo a lo que se necesita, ¿no?
2: Es una sociedad comunitaria, no es una sociedad individualista la nuestra, ¿eh? Entonces, estas discusiones más del ámbito de las redes sociales, donde parecemos tan divididos, tan contrapuestos, en el día a día no es así. Las personas tienen otra forma de ser, una forma mucho más social de vincularse, y el Mundial es una ocasión espectacular para ir a verlo a la casa de un amigo, una amiga, un grupo de gente, familia.
4: Natalia, te habla Clara Mariño. ¿Ustedes han registrado que se han modificado hábitos a partir del Mundial?
2: En realidad lo que nos llamó mucho la atención es el hábito de verlo, claro. Bueno, por ejemplo, lo vemos, nadie lo ve solo o aislado. Todos vamos a buscar un lugar a donde poder ir, y centralmente casas de amigos o familiares. Preguntamos, por ejemplo, si iban a bares, porque pensábamos que mucha gente iba a encontrar esa solución, y fue minoritaria.
3: Mira,
2: es decir, el Mundial se comparte, el partido se comparte. Paramos, vamos a algún lugar y estamos juntos. Y ahí también suceden cosas, ¿no? Sucede un compartir con los alimentos. Aparece en menor medida, por ahora, vamos a ver cómo le sigue siendo Argentina, la compra de merchandise en específico del Mundial.
3: Claro, eso va a ir creciendo de acuerdo a cómo avance, estimo, ¿no?
2: Sí, exactamente. Claro. De todas formas, yo lo vengo viendo muy decorado los lugares, ¿eh? En general siempre tenemos algo puesto, una cosita de la bandera, pero no por ahí un merchandising específico del Mundial, ¿sí? Eso no apareció tan asociado todavía.
1: Natalia, y en este estudio realizado por ustedes, por tu equipo, ¿dónde queda la cábala? ¿Qué porcentaje tiene la cábala, viste?
2: No, la cábala está, pero acompaña. Pero no es que somos al 100% cabuleros, ¿sí? O sea, está, es importante, pero Hay una cosa que también les quiero decir, de que notamos de los datos, volviendo a lo de la cábala, ahora te lo ato con el número, sí, que es que si bien el 79% consideramos 80, como dije antes, que el Mundial nos une y que es, nos trasciende, que es una esencia que trasciende y que va muy atado al humor de las personas, cuando lo te dicen, ¿y a vos te modifica? ¿A vos personalmente? Y ahí baja al 35% esa...
1: Ah, mira,
2: ese porcentaje. Uh-huh. Con lo cual yo creo que es más una apreciación de lo que estamos viendo para la afuera que lo que nos pasa en el día. Por supuesto, siempre va a haber gente que si le va mal va a estar muy bajoneada y si le va bien va a estar súper alegre. Pero mucha gente transita con diversión el momento y punto, no lo va a afectar después.
5: ¿Sí? Natalia, Juan José Maderna sí, te habla. Sí. Hablas que somos apasionados, que aumenta el estado de ánimo, que el 80% de la gente tiene alguna modificación, pero yo creo sí, que también tenemos una particularidad los argentinos, que a veces pensamos de una manera, hablamos de otra y actuamos de otra. Sí. Mi pregunta tiene que ver con algo que es más que importante, que es el tiempo. ¿Cuánto tiempo dura esta emoción? Porque si se extendiera en el tiempo, nos iría bárbaro. Y creo que somos apasionados, pero la emoción, esa cuestión de garra, de unión, se acota. Es poquito el tiempo.
2: Es que el tiempo, depende de qué tiempo estemos pensando. El tiempo cotidiano en general está interpelado de forma permanente, ¿no? Hoy estamos ahora hablando de esto, dentro de dos minutos ya estamos con otro, estamos en un multitasking, entonces el tiempo es efímero. Pero hay algo más inmanente, que sí se sigue sosteniendo y que en todo caso construye por debajo, ¿sí? Entonces, si yo tengo distintos hitos o momentos en los cuales la población se siente integrada, se siente alegre, se siente considerada, eso va generando una plataforma que no se rompe con el tiempo.
3: Natalia, ¿sí? Descubrí...
2: Entonces, esto puede... Perdón, termine, sí, podríamos decir que si no nos va bien, estamos de mal humor mañana, si nos va bien, estamos recontentos mañana, pero si nos va bien y nos seguimos encontrando, vamos encontrando puntos de acuerdo, son construcciones que no se derrumban en un solo minuto.
3: Natalia, esto que reflejas en la encuesta, ¿hay diferencias entre en el género según mujeres y según hombres o atraviesa...?
2: Vimos, vos sabés que atraviesa a todos, vimos mucho eso, atraviesa distintos sectores, edades, es un fenómeno que trasciende. No es que es exclusivo de los varones. Nosotros ya habíamos visto en un estudio anterior que hicimos sobre el fútbol, donde el título era El fútbol más que 90 minutos. Este es un estudio que hicimos el año pasado, antes del Mundial, donde veíamos que una cosa es ser hincha y que te importe, bueno, cómo le va a tu equipo, y otra cosa es que te importe la selección. Y la selección mostraba mucha adherencia e identidad de toda la población. Cambio de los equipos era como, bueno, del que realmente es un fana del fútbol, ¿sí? El que es el fana del fútbol, obvio, va a estar muy pegado. Y esto también, el Mundial también es más que 90 minutos. El Mundial es más que el Mundial. Claro. Entonces, ahí ya nos toca a todos, de alguna manera. Estamos todos alegres. Pero y si estamos tristes, sí, puede ser. Por supuesto que no nos va bien, estemos tristes. Pero creo que la alegría de compartir todo esto es más fuerte que cualquier Seguro. Resultado.
1: Emociones encontradas, Natalia. sí. Yo te agradezco infinitamente. Por supuesto, nos encantaría que un día puedas venir acá al estudio y nos cuentes un poquito más, porque imagino cuántos años se dedican a esto, a hacer encuestas y demás. ¿Tienen un encuestador ustedes, una empresa? ¿Qué?
2: Sí, sí. Nosotros, yo soy directora de Datos Claros, que es una empresa de investigación de mercado y de recolección de información y puesta en valor para distintos temas de negocios. Y muchas de estas cosas les importan a las marcas, claramente, porque hay que hablarle a las personas, pero también entendemos mucho a las personas hace 30 años. Y, claro, y presido la Cámara de Empresas que nuclea este tipo de acciones. Así que encantada de ir a visitarlos porque hay muchos temas para hablar. Este ahora es el de la agenda, pero
3: el
2: hay
3: año
2: muchos
3: que
2: temas
3: viene,
2: que,
3: me imagino, recorremos. Estás a full ya.
2: Mira, bueno, no exactamente Datos Claros. Nosotros desde Datos Claros no trabajamos específicamente para opinión pública, para intención de voto.
3: Okay.
2: Nuestra especialización está más abocada a todo lo que tiene que ver con las significaciones de la información con las marcas. Las marcas, por ejemplo, con todos estos episodios, tienen un montón de campos de acción para llegar.
1: Claro.
2: ¿No? Desde qué propuestas nos van a hacer, entender las ocasiones de consumo de las personas, bueno, qué promociones pueden tener, qué palabras tienen que usar para llegar a nuestros corazones. Pero creo que el espacio público tiene mucho para aprender de acá también, ¿no?
1: Uh-huh. Sin lugar a dudas.
2: Pero bueno, sí, muchos de mis colegas tienen mucho trabajo cuando hay elecciones.
1: ¿Dónde está dónde tienen las oficinas, Natalia?
2: Nosotros estamos acá en Cava, en el barrio de Almagro, pero trabajamos para Global, muchas veces trabajamos para países de Latinoamérica y a veces para algunos otros países que nos piden cosas, como China, por ejemplo, que últimamente anda queriendo saber cómo invertir en nuestro país.
1: Bueno, que empiezan a calar fuerte, ¿no? ¿Viste lo que es el tema automotriz, autos chinos?
2: Sí, vos sabés que sí, empezamos a recibir pedidos y también pedidos de Latinoamérica para poder entender mejor el mercado argentino, al consumidor argentino en distintos temas, para pensar inversiones. Esto es algo para nosotros bastante novedoso, empezó este año, y la verdad que también nos agrega más posibilidades de poder ofrecer servicios, ¿no?
1: También ustedes se dedican a posicionamiento de producto, imagino, ¿no?
2: Total, sí, trabajamos en eso, posicionamiento de marca, de producto, claro, comunicación, claro, evaluación de productos.
1: Bueno, veces tenemos que juntarnos, Natalia, se pueden hacer cosas importantes. Como decía,
2: sí,
1: Francisco, lo mejor está por venir.
2: Sí, y ojalá que nos vaya súper bien mañana, porque es una alegría grande siempre.
1: Bueno, a ver, yo tengo un dato acá, no sé si vos coincidís conmigo.
2: A ver.
1: El 81% lo ve en casa. Yo tengo ese dato, no sé si vos tenés el mismo.
2: Sí, sí, es el mismo. Mucha gente, por eso te digo, lo van a estar viendo así como, pero juntos, no aislados.
1: No,
2: claro, tendrán invitados, gente, ¿no? Eso es lo importante, en compañía.
1: ¿Dónde lo ve Natalia mañana?
2: Yo mañana lo veo en lo de mi pareja, sí, con un grupo de amigos también que viven en Capilla del Señor.
1: Ah, mirá, ah, bueno, es un planazo, ¿no? Picada, planazo, vino en ese orden, ¿no?
2: Picadita, totalmente, sí,
1: y
2: sí.
1: Después,
2: vino, no, porque después nos tenemos que ir a otro lado y tenemos que ser conductores responsables, pero sí.
1: Ah, yo te iba a decir, si después terminamos, si gana Argentina una copita de champán, no.
2: Nos vamos a una fiesta después, así que
1: bueno,
2: con bandera y todo.
1: Bueno, disfruten, por favor, disfruten
2: bueno,
1: mucho.
2: Por favor, que nos acompañe la selección mañana.
1: Vamos a Argentina, Natalia, gracias por esta nota.
2: Muchas gracias por el llamado.
1: Por favor, un placer.
2: Chao.
1: Che, qué linda nota con Natalia.
6: Hermosa. Además, un poco traslada lo que nos pasa a todos, ¿no? Ponen palabras como especialista, que no es solamente patear la pelota, no es un arco.
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1: Bien, para ir cerrando, en este caso, primera hora del fin de semana, tenemos una historia de una pareja santafesina. Atenciones, compró una casa modular prefabricada en China. Sí, hola, chinos, necesito una casa prefabricada, está en la página esto, me la pueden enviar, $50,000 tiene que gatizar, señorita, por la verdad. Bueno, que quién me lo hace, que los trámites, que la importación. No te la podemos subir al barco hasta que vos no pagues. Pero si te pago, me la vas a subir al banco, estamos en China, te de traducción de por medio. Bueno, ¿quién nos cuenta en este caso? Leticia Leites, que nos da con detalles cómo hoy por hoy habita una casa prefabricada que la compró en China y aparentemente está pipí cucú y con todos los chiches.
2: Ayer leíamos, me quiero meter en este tema, ya tenemos a alguien en línea. Y le voy a decir por qué.
3: Porque
2: ayer comentábamos, casi con sorpresa, ¿no?, que había una familia argentina, en realidad una pareja, que importó una casa desde China.
3: Decíamos, y tenía 50 lucas verdes.
2: 50 lucas verdes. Dijimos, ¿pero cómo trajo una casa desde China? Sí, sí. Sabemos de autos que vienen de China,
3: los eléctricos.
2: Los cositos del horno.
4: Los cositos del Bego.
2: Que vienen de China.
3: Todo.
2: Pero casa desde China. ¿Y cómo la trajeron? ¿En qué la trajeron? Claro, es modular. ¿No? Es como haber ido, no sé, a esas casas de que venden para armar los muebles, ¿viste?
3: Sí, ese tipo de casa, entonces
2: te compras todo y lo armás cuando llegas a tu casa. Bueno, esto es una casa entera modular, desde China. Claro, empezamos a ver un poquito, donde era una familia santafesina, una pareja santafesina. ¿Qué dice? ¿Le salía más barato? ¿Le convenía más?
3: $50,000.
2: Ahora, ¿vos sabías que se podían traer casa de China?
3: No.
2: ¿Modular, vos sabías?
4: Yo tampoco. Y bueno, no, ni idea.
2: Ese es el tema, ¿no?
3: Conocía prefabricada.
4: Y las armás acá, digamos.
2: Claro.
4: Wow.
2: Bueno, está Leticia Leites en línea, que compró esta casa modular de 72 metros. Voy a hablar con Leticia. Wow. Leticia, ¿cómo te va?
5: Hola, buen día, ¿cómo andan?
2: Bien, gracias por atendernos.
5: Un placer.
2: ¿Estás en tu casa modular? No.
5: No, ahora no, lo dejé a mi nene en el jardín.

0: surgió esta historia de, primero, ¿dónde vivían antes? ¿Por qué se les ocurrió esto y cómo se enteraron?
1: Y nosotros alquilábamos una casa a 3 cuadras de donde está la casa china ahora. La propietaria nos avisa que teníamos que dejar la casa, se finalizaba el contrato en 6 meses, porque ya la iba a vender. Nos venía contratando hace varios años, así que bueno, teníamos un lapso de 6 meses como para resolver la situación. Sabíamos que construir no era una opción, más allá de que nosotros habíamos hecho los planos para el día de mañana hacer nuestra casa de material y demás. Primero, que no era el tiempo, y segundo, la economía no te da. Así que mi marido empezó a buscar por casas modulares en Argentina. La opción era, nos vamos al terreno como sea. Así que...
0: O sea, sobre el terreno ustedes ya lo tenían.
1: Claro, ya lo teníamos comprado, sí.
0: Sí.
1: Entonces veíamos que la diferencia entre una casa modular era muy poca en el metro cuadrado con una casa de material. Sí. Así que...
0: O sea, muy poca era, le salía más o menos lo mismo.
1: Claro, $1,200 el metro cuadrado de las casas modulares con la calidad que queríamos nosotros, sí. Y $1,400 de base las casas de material.
0: Ah, claro.
1: Así que empezó a fijarse en casa en páginas chinas, hasta que dio con una empresa que está a 700 kilómetros de Shanghái, y bueno, se contactó con la representante de venta, obviamente a través de un traductor, y bueno, y ahí empezamos esta aventura que por suerte salió bien.
0: Y escuchamos una cosa, pero ¿y cómo se le ocurrió? A mí nunca, jamás se me hubiera ocurrido decir, che, capaz que la podemos traer desde China. ¿Cómo se le ocurrió?
1: Y porque mi marido tiene una mente demasiado abierta, entonces no nos quedaba tampoco mucha opción, teníamos poco tiempo y teníamos que resolverlo.
0: Sí.
1: Y alquilar, ya no queríamos alquilar más, no queríamos lidiar más con inmobiliaria, era como, bueno, esto o nada. Y entonces ahí cuando empezamos a charlar con la china, que obviamente teníamos incertidumbre, teníamos miedo, desconfiábamos. Cuando llega el momento de ver el tema de la plata y demás, los comercios exteriores se chocan, o sea, vos no podés girar el dinero a otro país, en este caso a China, hasta que la casa no esté arriba del barco, y China no te deja subir la casa hasta que no esté todo el dinero puesto.
0: ¿Y cómo lo destrabaron eso?
1: Y con un importador, que justo teníamos un conocido que era importador, que él nunca trajo casas, traía otras cosas.
0: Sí.
1: Así que, bueno, él se puso a disposición nuestra, y terminamos haciendo todos los trámites con él. O sea, no es algo tan sencillo como una plataforma que traes una remera, digamos.
0: Claro.
1: Sino que necesitas sí o sí un importador para que te pueda hacer también todas las aprobaciones de aduana.
0: ¿Y de impuestos tuvieron que pagar mucho?
1: Y está todo incluido dentro de esos $50,000. La casa te queda más o menos en $700 el metro cuadrado, sí. Incluido el alquiler de la grúa, el alquiler del camión, el barco, el seguro para el barco.
0: O sea, puesta la casa en el terreno.
2: Sí.
1: Sí, te queda $50,000 con los albañiles habiendo hecho los pilares que donde está sentada la casa.
0: Claro, porque el tema es ese, te trajeron las partes, ¿y quién lo armó?
2: Claro, tenés que armarlo para que tu fluya, tener agua corriente, tener todo lo que tenés,
0: sí,
2: que
0: armar la casa.
2: Claro.
1: Y bueno, éramos los primeros, entonces no había alguien que se especifique, claro. Digamos, que se especialice, perdón, en armar casas. Pero bueno, teníamos dos opciones. Una era con máquinas, que esa la habíamos descartado porque nuestro terreno ya estaba enrejado, así que no podían pasar las máquinas. Y la otra era manualmente, con un manual que te mandan escrito en inglés, o sea, traducido en inglés, que está mal traducido, no se entiende mucho. Y también te mandan un tutorial por WhatsApp. Pero claro, ellos te muestran una de las casas más chiquitas, que obviamente la abren entre 5 personas, pero esta tiene, para que se den una idea, 12 metros de largo y es muy pesada. Nosotros elegimos en calidad materiales un poco mejores.
3: Bien amigos, esto ha sido el resumen semanal de primera hora del fin de semana, el programa que habitualmente lo hace el señor Daniel López, pero se está preguntando, che, ¿dónde está Daniel? Toda la semana me preguntaron, ¿dónde está Daniel? Daniel López está de vacaciones hasta el lunes 20 de julio. Buen domingo.

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0: 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Como cada domingo del año, la pasión del automovilismo nacional e internacional, junto al equipo Campeones, por LS4 Radio Continental de Argentina y Campeones Radio. Hoy les ofrecemos turismo nacional y turismo internacional desde Termas de Río Hondo, Santiago del Estero. Eurocup desde Imola. Y acompañamos a Franco Colapinto, Gran Premio de Inglaterra de Fórmula 1, enviado especial Jorge Luis Leniani. Ya queda con todos ustedes nuestro conductor y relator, enviado especial a Inglaterra, Jorge Luis Leniani.
1: Un abrazo para todos. Buen día, Oscar. Buen día, Walter. Buen día a todos quienes nos respaldan. Estamos en Silverstone. Estamos donde hoy corre la Fórmula 1, una carrera distinta en el calendario. Aquí es donde tienen su sede 8 o 9 de los equipos que participan en la Fórmula 1, algunos saliendo del autódromo Castro Aston Martin con una impresionante infraestructura, otros a pocos kilómetros como Mercedes en Brackley, otros a 40 minutos como pasa con Alpine, el equipo francés, pero que tiene en Enstone su estructura técnica, o Williams también en Grove, un poquito más lejos en Surrey y McLaren. Aquí es el centro de la Fórmula 1. Hay una cantidad impresionante de gente, impresionante. Este día está nublado, temperatura de 22, 23 grados. Se está terminando la Fórmula 2. Corre Nico Barrone, largó 19, complicado en clasificación. Recuperó mucho en el comienzo, estuvo 11 antes de cambiar los neumáticos. Esto pasó en la vuelta 7, arrancó con los blandos. Y ahora está en la posición 12. Una buena carrera, un buen ritmo, buena carrera del piloto argentino. A las 11 de la mañana va a estar arrancando la Fórmula 1, hora argentina, falta todavía casi 3 horas. Ayer un despiste de Franco Colapinto, algún tema con el piso, algún tema aerodinámico de un viento repentino que aparece y desestabiliza los autos. Suele pasar aquí, fue justo en un lugar crítico como es Magots, las S, Beckett y Magots son lugares de muy alta velocidad y fue impactante cómo se despegó el auto del piso, cómo entró en trompo, cómo fue de cola. Y bueno, esto lo marginó ya en la Q1 y esto lo hace largar desde la posición 19 a Colapinto, el argentino. 12 debía largar Pierre Gasly, que al verse por los comisarios deportivos detectaron que había impedido una vuelta, lo había complicado Lance Stroll. Y cayó a la posición 15, o sea que están bien atrasados los Alpine, que no muestran una reacción de rendimiento. Veremos qué pasa en carrera, suelen mejorar, suelen tener un ritmo que no está para gran cosa, para 11, 12, 13, si es que no pasa algo raro adelante, pero claramente los Racing Bull están por delante, más los otros cuatro equipos, con Mercedes, que ayer lo tuvo Antonelli brillando en clasificación para quedar primero, por sobre las Ferraris de Leclerc y de Hamilton, que ayer terminó segundo el sprint a espaldas de Antonelli. Hay mucho por ver en el Gran Premio. Cuarto quedó Russell, desdibujado en los Red Bull, se quejaba de una falta de potencia, de velocidad y de un rendimiento magro, un Verstappen que va a estar largando séptimo, inclusive por detrás de su compañero de equipo Isaac Adjar, que tuvo una muy buena clasificación y quedó quinto. No están bien los McLaren para pelear por un podio, en mejor escenario, pero no es tan bien Lando Norris, que el año pasado ganó acá el campeón del mundo, otro de los pilotos que como Hamilton, como Russell, como Birman y como Lindblad hacen las veces de locales. Bueno, querido Andy Galasso, les mando un abrazo grande a ustedes en la cabina, el fin de semana que viene estaremos ahí transmitiendo en otro lugar, por supuesto, no en Termas de Río Hondo, sino en Rafael, en Posadas Misiones, donde va el turismo carretera. Este primer adelanto informativo para mí es una enorme emoción estar aquí otra vez. Estuve 4 veces, hace 7 años con la carrera del WEC de Pechito, 7-8 años, cuando Pechito corría para Toyota. Antes en el tiempo, en el año 82, cuando corrían los argentinos Quique Mancilla y Enrique Benamo en la Fórmula 3. Ahí tuve la posibilidad de conocerlo a Ayrton Senna. en el circuito de Snetterton, días antes de que arrancara la guerra de Malvinas, año 82, mes de marzo, un montón pasó, y más aún desde aquella fecha del 77, cuando vinimos por primera vez aquí, traídos por Caíto, junto con Lonchi. Reutemann corría en Ferrari, recuerdo. No tuvo un buen fin de semana, compartía el equipo con Niki Lauda. Aquel fin de semana se trató del debut sobre un tercer McLaren de Gilles Villeneuve, nada menos que poco tiempo después de haber mostrado sus aptitudes rápidamente en un auto desconocido, en una pista que no conocía tan bien, fue llamado por Don Enzo Ferrari para ser parte del equipo italiano junto con Reutemann cuando Lauda se fue y se llevó el número uno del equipo italiano de Ferrari. Bueno, Ferrari que podría ser visitante acá, pero no lo es, porque lo que mueve Hamilton es impresionante, lo que genera Hamilton, el lugar que ocupa, los fanáticos lo adoran, lo aman, siguen con especial entusiasmo todos los pilotos, a Norris también, es campeón del mundo, pero donde está Hamilton hay miles de personas. Les cuento que es impactante ver cubiertas las tribunas y todavía faltan 3 horas, la gente pasa un fin de semana a full de automovilismo, hay muchísimas, miles y miles de casillas rodantes, hay espectáculos artísticos, hoy hay otro a la noche, un escenario imponente, cerquita de aquí de donde estamos nosotros, toda la infraestructura de Silverstone es impactante. Bueno, está terminando la Fórmula 2, querido Andy, les dejo un abrazo, en algún ratito estamos con más información desde aquí, con la Pinto Larga 19, va a ser difícil llegar a la zona de puntos. Imagino una primera parte de la carrera pasando autos con cierta facilidad. Ayer largó muy bien el sprint, Franco. Largaba 14 y se metió noveno. Pasó 5 autos. Ojalá pueda repetir hoy. Pero después, una vez que llegue a la posición 15, 16, va a ser más complicado, ¿no?, la escalada, porque hay autos parecidos en rendimiento al de él. Abrazo enorme, Andy. ¿Cómo estamos?
2: Hola, Jorge. Abrazo enorme. Muy buenos días, ¿eh? Gran saludo a la distancia. Te dejamos junto a Mariano Riviere aquí en el estudio móvil, junto a Claudio Nanetti en la operación técnica y la coordinación de Mario Valenti. Aquí tenemos cielo nublado, ayer una inesperada llovizna complicó la clasificación, tuvieron que poner la mayoría de gomas con dibujos, ya estamos con todos los detalles del TN. Hace 2 minutos que el sol ha despuntado en el horizonte, Jorge, pero aún no lo vemos, porque sigue nublado y fresquito, no tanto como se pensaba, con 7 grados. Hemos despertado hoy en este maravilloso escenario que tiene la provincia de Santiago del Estero en Termas de Río Hondo. Y atentos a todo lo que nos vayas informando a lo largo del día y también invitar a la gente que lo desee en nuestro streaming como cada competencia de Fórmula 1, Jorge Luis.
1: Perfecto, Andy. Estaba chequeando el monitor. Terminó ganando Solov la competencia de Fórmula 2. 13º Nico Barrone. Recuperó, mejoró con el VAR, el piloto argentino, ha terminado la competencia y bueno, habrá todavía un poco más de acción y mucha acción promocional, muchísima gente acá, porque se utiliza mucho como una carrera donde siendo locales los equipos traen muchos invitados, tremenda cantidad de vehículos premium, vans que vuelven, van y vienen, llevan gente, los vehículos de doble piso, está muy bien organizado todo el acceso, el ingreso al circuito, pero no obstante eso, la cantidad de gente, no sé, presumo de haber cerca de 160, 180 mil personas, después habrá datos concretos con respecto a esto, pero no solo lo que se ve en las tribunas, ¿no?, que estarán cubiertas, sino también todos los hospitality, lugares donde la gente no se las ve, pero que está disfrutando del fin de semana. El sol se dejó ver jueves, viernes, sábado, hoy no, está nublado, 22, 23 grados tendremos. Bueno, Andy, en un ratito seguimos, tenemos mucho para compartir con ustedes, está Lonchi en un rato también desde Imola, claro, con los argentinos que han terminado la actividad en la Eurocup 3, sí. Con Gino Trapa, con Santino Panetta, con Renzo Barbuy, que aspiran en algún momento a llegar a estar en este fin de semana como lo está Franco Colapinto en la Fórmula 1, Nico Barrón en la Fórmula 2 y Matías Colnaghi en la Fórmula 3. Un abrazo enorme. Chao, Andy. Seguimos en un ratito, ¿eh?
2: Jorge Luis, bárbaro. Te saluda Mariano también, antes de en un rato, lógicamente, traernos tantísimos detalles desde los boxes de Termas.
3: Gran abrazo, Jorge, a la distancia. Aquí 10 de la mañana, recién comenzará la actividad en pista con las series de clase 2, vendrán las series de la clase 3 y el turismo internacional también, hoy disputando la final, después de muchos años corriendo en este escenario. Destacabas lo de Franco Colapinto, los inconvenientes que ha dado a conocer la escuadra, el mismo piloto, después de la competencia de ayer, de la clasificación particularmente, y a propósito del sprint, una vez más pone de manifiesto la gran largada, como en otras oportunidades que ha realizado Franco. Creo que fue lo más saliente de la jornada que ayer viviste in situ en el lugar en Silverton.
1: Exacto, tal cual, Mariano. Coincido plenamente, ¿no? Lo mejor de Franco se vio en el momento de la carrera del sprint, porque el viernes en la clasificación, el entrenamiento fue bueno, ¿eh? Entrenó bien, estuvo rápido, inclusive más rápido que Gasly. Ya en la clasificación el francés le ganó a Franco por una buena diferencia. No estaba bien el auto. Ambos se quejaban de cierta inestabilidad, de cierta situación de inestabilidad impredecible, así lo calificó Gasly en algún momento de una charla, de un intercambio informativo a través de la radio con su ingeniero. Yo pensaba, contame algo que no sepas, ¿no? Diciéndole del interior del auto, porque había mucha expectativa con esto de la llegada de los nuevos elementos aerodinámicos que se iban a estrenar en Barcelona, que finalmente llegaron en Austria y que no rindieron, hasta acá por lo menos, ¿eh? Se trabajó muy fuerte en el simulador, nos contó Franco, estuvimos con él el día jueves, había mejores perspectivas, hubo como una reacción positiva en la carrera. Ojalá se traduzca esto, que vuelva a pasar, ¿no? Porque Franco estuvo largando no solo muy bien en el sprint ayer a la mañana de Argentina, al mediodía de acá, sino que estuvo en un ritmo muy, muy similar a Gasly, muy similar. Se achicó la brecha, entre ellos dos había dos autos, los Audi. Franco los pasó, largó bien y superó a ellos. Después fue superado por Adler, que movió mal, perdió posiciones y lógicamente tiene un auto muy distinto, ¿no?, al Red Bull. Pero el Alpine rindió mejor y estuvieron los dos parecidos en el ritmo, perdiendo 38 segundos, creo que fueron en 17 vueltas, lo que marca la diferencia de rendimiento que tienen los equipos top, Mercedes, Ferrari, en este fin de semana con respecto al Alpine, en 17 vueltas, 30 y pico de segundos. Pero bueno, estuvieron muy parejos, ¿no? Y esto es un poco la aspiración, que Franco esté ahí cerca de Gasly. Gasly vuelve a correr acá después de, durante los últimos 10 años, ¿no? O sea, hay un montón de información, un montón de experiencia. Es cierto que se trata de un reglamento distinto, nuevo, este año, pero la experiencia cuenta. Para Franco es casi su primera vez, porque si bien hace 2 años debutó en este circuito, hizo la primera prueba, la primera free practice con Williams, solamente eso, un entrenamiento que le sirvió, vaya que le sirvió para luego acceder a la butaca titular a partir de Monza, época de Williams. 2 años pasaron, parece que pasó mucho más. Y el año pasado hizo el fin de semana, pero un problema en la caja de velocidades no le permitió correr la carrera. Fue una carrera complicada con diferentes matices y donde Gasly terminó bastante bien, sexto, séptimo, ¿no? Creo que fue de lo mejorcito del año de Alpine. Ojalá lo sea la carrera. Está claro que la escalada de los Racing Bull le permiten aspirar a ese quinto lugar aspiracional, ¿no?, de los equipos fuera de los cuatro grandes, y que está un poquito relegado en esto Alpine, que necesita volver a puntuar, que no viene un buen fin de semana en Austria, donde estuvo Lonchi hace apenas una semana, Mariano.
3: Sin duda que sí, queda la esperanza abierta entonces por todo esto que destacás, Jorge, que eso que se presumía como mejoras implementadas a partir del fin de semana, llamadas a actualizaciones, que hasta aquí en principio no han dado el fruto en el equipo Alpine, que a partir de este fin de semana se pueda enderezar y encontrar el camino con un Franco avanzando entonces en la competencia.
1: Hay alguna declaración de Franco, hay algunas otras cosas que estamos ahí en el aire de Continental presentando en algún ratito con Ariel Dinoco. Les dejo un abrazo, se van poblando las tribunas, mucho color papaya, ¿no? El color que identifica a McLaren. Mucho de Ferrari también, ¿no? ¿Son locales acá? Sí, porque está Hamilton, ¿no? Mucha bandera inglesa, por supuesto. Banderas también representativas de Mercedes, porque lo sienten propio, aunque sea un equipo alemán, pero están acá, tienen su centro de operaciones por aquí cerquita. Esperemos tengamos una buena recuperación. Es incómoda la posición de partida, solamente detrás de Colapinto están los dos Aston Martin y Checo Pérez. Adelante está Valtteri Bottas, lo debería pasar rápido, imagino que lo debería pasar rápido a Ocon, debería venir rápido sobre los Alpine, pero no es lo mismo largar 11, 12, 13, que era más o menos donde debería haber estado, que la posición 19 de partida para el piloto argentino, que en un ratito lo vamos a escuchar aquí en Campeones Continental, el querido Andy, y alguna reflexión más que les estaremos entregando. Está por acá Sergio Rinland, siempre es interesante. Nos cuenta que es crítico el tema eléctrico, hay 12, 13 segundos de potencia pura y después es como que atenúa la potencia, la velocidad máxima que tienen hoy los motores, con esto de la recuperación de energía que tiene en esta carrera en Silverstone, uno de los capítulos más complicados del año. Les dejo un abrazo, Andy. En un ratito, Mariano, seguimos desde aquí, ¿eh?
2: Claro que sí, Jorge Luis. Abrazo, te esperamos a cada momento. Lo propio ocurrirá con Lonchi Leniani desde Imola en algún ratito. Ya estamos con los títulos de lo que ha dejado la actividad en Termas de Río Hondo. Hasta dentro de unos minutos, Jorge Luis. Gracias.
1: Chao, Andy, querido. Abrazo para todo el equipo Campeones, ¿eh? Muchas gracias.
2: Hasta luego.
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2: Títulos de Mariano Riviera acerca de lo que sucedió ayer por la tarde con la clase 3.
3: Una nueva pole position, segunda consecutiva ahí para Agustín Canapino, firme en esta disputa, los máximos candidatos al menos en esta primera parte del año, bien juntitos, Andy, como en la clasificación de ayer, Canapino y Facundo Chapur, a la inversa de cómo están en el torneo, más allá que Canapino ha descontado con esta pole 3 puntos. El buen rendimiento de Jorge Barrio y destacarlo de la exclusión del evento de José Manuel Urcera. Esto se confirmaba luego de los entrenamientos. Hubo una revisión, un chequeo de las partidas de neumático por parte de la verificación de la técnica. Se constató que había un neumático que no era de los autorizados de la partida, que tenía alguna anomalía en relación a los que se han otorgado y brindado para esta competencia, y como indica el reglamento, si esto se constata y se confirma, el piloto es excluido. Por eso José Manuel Urcera, luego de los entrenamientos, no pudo continuar con la actividad en Termas.
2: Sí, señor, se puntualiza que Urcera no pudo seguir de allí en más con clasificación y lógicamente hoy tampoco correrá en esta sexta fecha. ¿Qué se ha anunciado, Mariano, en cuanto a exclusiones de Jonathan Castellano y Matías Muñoz Marchés?
3: Por técnica, por anomalías en las RPM de ambos impulsores. Castellano, que había tenido una buena clasificación, más allá que terminó despistándose, estaba metido en el grupo de los 10. Séptimo había sido el piloto de Lobería, más relegado Muñoz Marchesi, pero lo concreto que fueron excluidos de la clasificación y hoy deberán avanzar desde el fondo en las respectivas series, sumado a las complicaciones que tuvieron, por ejemplo, Lambiris y Juan Cruz Benvenuti. Lambiris, cambio de motor en el entrenamiento, luego una buena clasificación, aunque cayó al sexto puesto, igualmente poquito perdió, había sido cuarto, quedó sexto con la sanción, y Benvenuti cambiaron el motor, pero apareció una falla y ni siquiera pudo salir a clasificar.
2: Las dos clasificaciones de ayer por la tarde afectadas por la llovizna, los tiempos se fueron muy arriba. En la clase 12 quedó con el 1 Ezequiel Bastidas, escoltado por Renzo Blota y Lucas Petracini, y un rato antes de todo esto, en condiciones normales, la primera de las dos carreras del fin de semana del Turismo Internacional, donde Franco Stier fue el dominador de la competencia. Ya avanzamos con mucho más, nivel nacional e internacional, hasta la hora 15, como cada domingo del año, con la dirección de Carlos Alberto Leniani.
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0: Abrazo grande para quien coordina cada una de las transmisiones. Ariel Dinoco, operan en Continental Sergio Ríos y Eduardo Gutiérrez. Las distinguidas voces de Oscar Cho y Walter Ver nos acompañan y en un minuto también estaremos en contacto con quien nos traerá todos los detalles de la Fórmula 1 cuando esté la carrera en vigencia, y es Gino Acosta también prendido a esta transmisión. Vamos, Mariano, ¿te parece a clasificar la clase 3 del TN? 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
0: Porque ayer el piloto Salvita Agustín Canapino se quedó con el 1, 2 minutos, 6 segundos, 67 centésimos. Anduvieron 16 segundos más lentos respecto al entrenamiento que había dominado Leonel Pernía, ¿eh? Segundo, Facundo Chapur, el piloto Crossmaster, quedó a 25 centésimos. Tercero, Jorge Barrio a 56. Cuarto, Bautista Damiani a 95. Quinto, el actual campeón, Julián Santero, a 1 segundo 8 centésimos.
2: Sexto clasificó Mauricio Lambiris a 1 segundo 44, ya con la penalización por cambio de motor. Séptimo, Lucas Tedeschi a 1 sesenta. Octavo, Facundo Márquez a 1 sesenta y nueve. Noveno, quien vuelve a la categoría, Brian Quevedo a 1 segundo 76. Y décimo, a pesar de un despiste, Joel Gassman a 1 segundo 81.
0: Fue un décimo ayer por la tarde Alfonso Domenech. Duodécimo, Facundo Arduzzo, el piloto Colcar. Décimo tercero, Matías Cohen. Décimo cuarto, Fabián Jean Antoine Tuoni, piloto Morel Bullies. Décimo quinto, Leandro González.
2: Décimo sexto, Miguel Ciaurro. Décimo séptimo, Caíto Rizzati. Décimo octavo, Sebastián Gómez. Décimo noveno, luego contamos qué pasó, Leonel Pernía. Y vigésimo, Javier Merlo.
0: Puesto 21, Thiago Martínez, piloto Dowen Paggio y Crossmaster. 22, Gonzalo Antolín. Puesto 23, Leonel Larrauri. Está de estreno con el Honda. 24, Ramiro Cano. Puesto 25, Leandro Cardoso.
2: 26, Franetovic. 27, Benvenuti, ya sin tiempos. 28, Jeremías Olmedo, también sin registro, producto de un despiste, quien había estado muy bien en los entrenamientos. Las exclusiones de Jonathan Castellano, de Muñoz Marchesi, y se le retiraron los tiempos a Lucas Vicino, producto de una sanción que hoy debe cumplir para alargar último la serie de un toque con Percas en la competencia anterior de La Plata.
0: Por ello, luego de Oscar Choi y Walter Vers, tenemos el testimonio del uno en la clase 3, Agustín Canapino.
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4: Clasifica una pole que no esperábamos y se dio gracias a la condición atípica de la lluvia.
5: Como que no se esperaba tampoco, no sé vos, que sos un especialista en eso, de seguir cada dato, si estaba en tu pronóstico esta lluvia.
4: No, la verdad que no, me sorprendió, no estaba en el pronóstico, pero bueno, se ve que las nubes bajas y la garúa hizo que... ¿Qué pasa esto? Una garúa constante, no es que hubo lluvia concreta, suficiente para mojar la pista y que pase lo que pasó.
5: ¿Cómo fue la clasificación, el momento de la vuelta rápida?
4: Fue una clasificación difícil porque hubo que improvisar un montón, sin saber qué iba a pasar, y bueno, se terminó una vuelta muy buena, que me dio la pole con una linda diferencia, así que estoy contento con eso. Obviamente estas situaciones hacen que los kilos no se noten tanto, y eso nos ayudó tanto a mí como a Chapur para poder estar adelante.
5: ¿El paso de las vueltas cómo fue? ¿Benefició también la condición de pista?
4: Sí, la realidad es que era muy pareja, porque no estaba ni mojada ni seca, estaba húmeda y nunca se terminaba de secar por el tema de la garúa constante, así que como que fue parejo todas las vueltas.
5: Dice Chapur, una pena porque el uno lo hizo Agustín, rivales directos del campeonato.
4: Sí, estamos ahí mano a mano con Facu por ahora. Falta mucho, queda mucho campeonato por delante, así que hay que mantener la calma, pies en la tierra y seguir empujando.
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0: Y luego de la palabra de Agustín Canapino, ¿le parece, Mariano Riviere, destacar cómo quedó la clase 12 del Turismo Nacional? Por eso sigue presentando con Oscar y Walter.
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0: Uno de los pilotos que está prendido en el campeonato, Ezequiel Bastidas, capturó los 3 puntos como lo hizo Canapino también, ¿eh? En la clase 13, 3 puntos valiosos para el campeonato en manos de Ezequiel Bastidas, el entrerriano, que marcó 2 minutos 7 segundos 75 centésimos. Segundo, Lorenzo Blota a 50 centésimos, tercero Lucas Petracini a un segundo 0.5, cuarto Andrés Calderón a 1.61, quinto Juan Ignacio Canela a un segundo 78. Hoy la condición será otra, Mariano, y como se dice en el campo, está oreando, ha secado la humedad, sigue nublado y fresquita la mañana en Termas de Río Hondo.
2: Ayer quedó sexto Francisco Coltrinari con la vuelta que le permitió marcar el 1 en la segunda tanda de clasificación. Coltrinari terminó a 2 segundos 32 de Bastida. Séptimo destacadísimo, quien vuelve este fin de semana, Bruno Pache. Octavo, muy bueno otra vez, lo de Horacio Évalo. Noveno, Juan Martínez Luchanz. Y décimo, Ignacio Gripo.
0: Un décimo quedó Martín Leston, otro de los pilotos que ha ganado durante esta temporada y que está bien ubicado en el torneo. Duodécimo, Valentino Quattrocchi. Décimo tercero, Maximiliano Vestani. Décimo cuarto, Martín Blasig. Décimo quinto, quien escolta en el campeonato a Coltrinari. Solo un punto de diferencia hay, y la referencia es al mendocino Tomás Vitar, quedó en el puesto 15.
2: Décimo sexto clasificó Costa Sánchez, décimo séptimo Valerini, décimo octavo Reynoso, décimo noveno Kreitz y vigésimo Franco Romano.
0: Puesto 21 Bodrato Mioneto, 22 Tiago Ferrari, 23 Bonomo, 24 Collazo, Pablo Collazo, el piloto santacruceño que estrena un Toyota Yaris. Puesto 25, Bautista Roqueta.
2: Completamos 26, Pedro Gripo, 27, Mura, 28, Marchesín, 29, Robledo, 30, Doncino, 31, Sergio Fernández, 32, sin tiempos, producto de un golpe en la primera clasificación del loverense Diego Casais. Lo que se destaca en la clasificación, la sanción a Bodrato Mioneto, la penalización por el cambio de motor tras uno de los entrenamientos.
0: 8 y 35 minutos en la Argentina, seguimos viviendo el automovilismo continental. Ya estaremos con Lonchi Legnani desde Imola con mucha información de los jóvenes argentinos.
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2: Después de 12 años, la categoría vuelve a Termas de Río Hondo, donde registra un solo antecedente, por eso es muy particular para ellos. Franco Estier, uno de los más jovencitos de la divisional con el BMW, ganó ayer la única serie que tuvo la divisional, que ha presentado 17 protagonistas, un buen parque. Superó ahí en la partida, dura lucha con Adrián Traconia, se invirtieron las posiciones en los primeros metros, recuperó Estier y finalmente se ha quedado con la competencia sobre el puntero del campeonato, Adrián Traconia. Fue tercero Hugo Rudolf, avanzando bien en la carrera, lo propio el cuarto Marcelo Videle. Quinto Darío 12, sexto llegó Tomás López, séptimo Osvaldo Diegues, octavo Ian Videle, noveno Rubén Diegues, décimo Martín Aveledo. Antonio Calla terminó en el puesto 11 y 12 Víctor Caracachián con el total de las vueltas. Ya un giro Pablo Córdoba y desertaron Juan Manuel Tomaselo, Juan José Tomaselo, su papá. Adrián Troncoso y no registró paso. Cristian Dossi ganó Andy. Franco Estier, la serie del turismo internacional, hoy 12:30. Se larga la competencia con el mencionado Estier partiendo en la mejor colocación.
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0: Hola Gino Acosta, buen día, abrazo enorme, el deseo de una linda jornada, Gino.
4: Hola Andy, buen día para vos, para los compañeros, para toda la gente que nos está siguiendo a través de la potente onda de Radio Continental. Lo escuchaba en la mañana, bueno, a Jorge Luis Leñani dando un adelanto desde Silverstone, lógicamente con todo lo que es el panorama de la Fórmula 1, de la presencia de Franco Colapinto. Hay mucha actividad internacional y también con argentinos que nos están representando por el mundo este fin de semana y bueno, para repasar un poco también lo que ha sido el panorama también de la Fórmula 2, Fórmula 3, donde lógicamente tenemos también presencia argentina a través de Nicolás Barrone, a través de Mattia Colnaghi. Estaremos dando un panorama luego de la actuación del Junco Honinger en la IndyCar, que está presentándose este fin de semana en Mid-Ohio. Hay TCR World Tour que corre en Francia, en Paul Ricard, más precisamente. Hace un ratito también un argentino nos ha estado representando, ha terminado su competencia dentro del TCR europeo. Nos referimos a Thiago Pernía, que estuvo corriendo en Hungaroring, y también hay Fórmula E en Shanghái este fin de semana, temas que iremos tratando a lo largo de la mañana y también durante el mediodía. Pero para ampliar un poco lo que ha dejado la información de Nicolás Barrone, que terminaba su competencia principal hace minutitos nada más y que lo vivía a través de campeones, bien mencionaba Jorge Luis, el 13º puesto para el piloto de Ingeniero Maschwitz, que había comenzado con neumáticos blandos, que luego hizo un segundo stint con neumáticos medios. Tuvo un buen avance en el comienzo de la carrera Nicolás Barrone, que no había podido clasificar bien, que ayer había terminado 14º en pista en la competencia sprint, nos referimos, posteriormente recargado con 4 lugares por un toque con el noruego Stan Jorn. Y en esta competencia, como decíamos, en el puesto 13, finalmente, y complicado por un toque que le rompió el ala delantera, esto en un contacto con el piloto tailandés, con un piloto tailandés que compite dentro de la Fórmula 2, nos estamos refiriendo a Tazanapolin Strathbushnak, y ese toque que lo complica justamente a Nicolás Barrone, finalmente en el puesto 13 de carrera. Destacar dentro de los sudamericanos también la actuación de Joshua Duerksen, el piloto paraguayo, que ha terminado en el 9º puesto, y el triunfo finalmente para Nikola Tsolov, el húngaro, que ha liderado la competencia, seguido por el mexicano Rafael Villagómez, y el 3er puesto para el indio Kushmaini. Cuarto triunfo para Tsolov dentro de la Fórmula 2, es el líder del campeonato, llegaba como puntero compartiendo el liderazgo con Gabriele Mini, con el italiano, hasta esta competencia. Y bueno, ahora con este resultado y con este triunfo para Nikola Tsolov, estira tira la diferencia, tiene 141 puntos, 17 más que Gabriel Emini, que ha terminado su periplo por Silverstone con 124 unidades. En un ratito, Andy, también, si te parece, ampliamos lo dicho con la Fórmula 3, con la presentación de Mattia Colnaghi, el representante argentino que dialogaba con campeones en la previa y que hoy ha sido vigésimo primero en la competencia principal de la Fórmula 3, que lo tuvo como ganador al italiano Matteo De Palo.
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0: Momento oportuno para atender al testimonio de Facundo Chapur, es el líder del campeonato de la clase 3. Ayer clasificó segundo el cordobés.
6: ¿Cómo define el puntero del campeonato esta clasificación? ¿Cómo te va, Facu?
7: Ah, súper exitoso. Obviamente, no es tan bueno lo de Agustín para nosotros, por los puntos de la clasificación. Pero bueno, creo que pensando en nosotros es muy bueno. El auto en una condición de lluvia se mantuvo firme, se mantuvo adelante. En lo seco creo que habíamos hecho un buen papel en el segundo entrenamiento. Claramente estábamos uno o dos escalones por debajo del Chevrolet. Así que nada, creo que la lluvia por ahí equiparó todo un poquito, nos pudimos acercar, pero fue difícil ganarlo.
6: Qué rápido lo notás esto, Facu. Fue un entrenamiento, pero ya notaste la ventaja en contra de ustedes y a favor de ellos.
7: No, la realidad es que estamos muy merecidos. Era de todas las clasificaciones anteriores, que lo han hacía la Ford, los segundos eran los Chevrolet, a milésimo. Así que
6: para la carrera, para el domingo, que se puede esperar. En principio no da lluvia.
7: Hoy tampoco lo daban, así que hay que estar preparado para todo.
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0: De a poquito cada uno de los trabajadores del automovilismo deportivo va tomando funciones en la fresca mañana de Termas de Río Hondo. Y seguimos presentando, sí, a Jorge Luis Leñani con más información acerca de la Fórmula 1 en Silverstone.
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8: Otra prueba de velocidad y de carácter dio Kimi Antonelli para volver a ser el más rápido en una prueba de clasificación, mejor aún que el día de ayer, que había sido batido por Lewis Hamilton. En este caso, Antonelli tendrá el privilegio de largar desde la primera posición, corriendo de visitante, no corriendo en Inglaterra, en Silverstone, una pista rapidísima de extrema exigencia para los pilotos, y le ganó el duelo a otro velocista como es Charles Leclerc, que se ha recuperado y que quedó por delante de Lewis Hamilton en las pruebas de clasificación. Bien, Isaac Adjar, una buena clasificación también para él, el piloto francés que muestra velocidad y un nivel de adaptación a este equipo en el que llegó esta temporada, como compañero de equipo y rival interno, ¿no?, de Max Verstappen, nada menos, que no tuvo una buena clasificación. Arvid Lindblad tuvo un buen trabajo, quedó noveno, buena posición de partida, estará en zona de puntos y mantiene posición de partida por delante de Liam Lawson. Por supuesto que se esperaba más de Franco Colapinto, como les contábamos hace un ratito, Andy. 12 largará a Pierre Gasly y Franco lo va a hacer en la posición 19. Hay muchos autos entre medio de ellos. está uno de los Audi, están los Williams, habrá que pelear fuerte mañana, hacer una buena largada y tratar de recuperar terreno para intentar ver si se puede llegar a la zona de puntos, que a priori va a ser una tarea difícil por la consistencia de los Racing Bull y también los Audi, ¿no?, que están bien preparados para afrontar la carrera. Estaremos desde muy temprano, mañana por Continental, desde las 8 de la mañana, desde Silverstone, buen tiempo, buen clima, una cantidad impresionante de gente para ver la clasificación de hoy de la Fórmula 1, con Kimi Antonelli primero, el despiste, la salida de pista en el lugar más crítico, más veloz, para Colapinto, que lo lleva a largar 19 mañana.
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0: ¿Cómo van pasando esta mañana, Oscar y Walter? Bien, abrazo grande para ustedes también, ¿eh?
1: Muy buenos días, buen domingo. Mañana fresquita por aquí, pero lo llevamos de maravilla, Galacito.
3: 5 grados 6 a esta hora la temperatura, Andy, con cielo parcialmente nublado, humedad elevada, 90%, y un pronóstico que indica para Buenos Aires durante la tarde posibilidad de algunas lluvias débiles que van a incrementarse durante la tarde, luego merman a la noche, pero eso sí, la temperatura vuelve a bajar. Mañana lunes, con mucha neblina, sobre todo, tendremos una mínima entre 2 y 4 grados, la máxima alcanzando los 12, y así se va a mantener a lo largo de toda la semana, repuntando muy de a poquito para llegar a un viernes con una mínima de 9 grados y una máxima de 13, sin pronóstico de precipitaciones. Solamente hoy tendremos algo de inestabilidad en Buenos Aires. En todo el país, el único reporte que hay es de bancos de niebla, tanto en el sur, en la zona, por ejemplo, a esta hora en San Luis, en lo que es el litoral, está todo nublado, y alguna lluvia que está cayendo, lluvia en La Rioja, pero lluvia débil. No hay nada de tormentas, nada previsto, eso sí, mucho frío nada más.
0: Sí, señor, hay que abrigarse, no ahorrar en vestimenta de abrigo, lo que haga falta, y tendremos menos frío en esta época que, bueno, tradicionalmente ha marcado temperaturas muy bajas. Siempre tuvimos los cuatro climas los argentinos. ¿Y qué clima, Mariano, había en Termas de Río Hondo el viernes por la noche, una vez que terminó la tensión luego del partido de Argentina?
9: Y tuvimos bien variado, Andy. Cuando llegamos el viernes a la mañana nos encontramos con piso muy húmedo en la pista del aeropuerto de Tucumán. Después fue refrescando y siempre con cielo cubierto, una llovizna, y ayer, como no estaba ningún pronóstico, apareció también esa llovizna, ya pareciera que definitivamente se fue. Aumentó un poquito la intensidad del viento y el cielo sigue bien cubierto en la mañana fresca. Ayer uno de los temas de la tarde fue lo de Ursera y después lo de Castellano y Muñoz Marchesi. Por eso voy a hablar con uno de los comisarios deportivos que ya está aquí tempranito. Gustavo Mancuso, ¿cómo va? Buen día.
10: Hola, buenos días, ¿qué tal? ¿Cómo te va vos, a la audiencia?
9: Bastante trabajo ayer por la tarde. Primero el tema de Ursera, después lo de Castellano, si bien es un tema técnico, ¿no? Lo de Castellano, lo de Muñoz Marchesi, pero un poquito más yendo al tema de Ursera, el detalle de lo que ha pasado, lo que definitivamente lo lleva a la exclusión del evento, Gustavo.
10: Mira, lo que pasó fue que tenía una goma que no correspondía a las que normalmente había que utilizar, que estaban habilitadas, y bueno, el reglamento dice eso, entonces, debido a que no coincidía con las que tenía que tener puestas, se tomó esa determinación porque el reglamento eso es lo que dice.
9: ¿Fue solamente un neumático, Gustavo, que se encontró la anomalía que no coincidía con la partida de los de este fin de semana?
10: Sí, el que se verificó fue un neumático.
9: Eso por un lado, tal cual estipula el reglamento, la exclusión del evento. Después de Castellano y Muñoz Marchesi, RPM, hay una sanción en Villicún con Muñoz Marchesi por una situación similar y fue excluido del evento. ¿Por qué ahora no, Gustavo?
10: Sí, correcto. En ese momento el reglamento decía que tenía que ser excluido del evento y para esta carrera se hizo un RPP, un reglamento particular de la prueba, en el cual si sucedía una situación de esta manera se excluía de parcial, digamos, del evento, o sea, se quedaba sin tiempo el auto en el caso que fuere en la clasificación.
9: gracias por aclararlo. Ahí está, entonces, haciendo la salvedad de esa situación. Gracias, Gustavo. Buen domingo, ¿eh? Que no haya trabajo para ustedes.
10: Bueno, esperemos que sí sea y sea un lindo fin de semana.
9: El testimonio de Gustavo Mancuso junto a Roberto Saivene comparten este fin de semana el comisariato deportivo y ahí está entonces haciendo la aclaración, Andy, por esta situación que se vivió en su momento con Matías Muñoz Marchesi en el Villicún de San Juan. Por RPM también había sido excluido del evento. Hay un anexo este fin de semana. Castellano y Muñoz Marchesi justamente largan desde el fondo la serie, le da esta posibilidad el anexo reglamentario.
0: Es un tema, un cambio importante, ¿no? Porque Muñoz se quedó en aquella carrera justificadamente sin correr, sin sumar puntos, y hoy por una misma contravención, le podemos llamar, sí se puede capturar puntos para el campeonato.
9: Claro, ¿no? Y justo se implementa a partir de este fin de semana.
0: Claro, no deja de ser una situación de cambio de reglamento que en cierta situación podría llegar a cambiar el destino de un campeonato, si uno exagera, ¿no? Pero bueno, nunca hay que dejar de nada afuera de una suposición con una variante como la que se ha aplicado entonces. Y te consultaba, Mariano, también acerca de lo que se vivió el viernes por la noche, luego de que nuestras pulsaciones volvieron a lo normal, un rato.

0: de Riondo, lo que ha sido la angustiosa y sufrida clasificación de la selección argentina. Así que, por supuesto, como todo el pueblo argentino, no fue la excepción lo que se ha vivido en el centro de termas de Riondo, que saben esos lugares ahí de festejos y de multitud, de muy buena cantidad de público, así que era ruido y ruido el festejo por la celeste y blanca.
1: Y lo sucedido con el partido de Argentina nos demuestra una vez más que nada absolutamente, en la práctica de un deporte al menos, se puede dar por sentado de antemano. No se puede subestimar a nadie absolutamente y no firmar nada antes de que el acontecimiento se produzca, y lo vivimos en carne propia con lo que fue la angustiosa clasificación de nuestra selección. Y sabés, Gino Acosta, que nos quedó una frase célebre de nuestro Mario Valenti, ¿no? Que mucho no entiende de fútbol, pero que se prendió también a seguir el partido, y dijo: el equipo de Cabo Verde por algo llegó a esta instancia, cuando estábamos 2-2 todavía, Gino.
2: Claro, sí, exactamente. Y me imagino, seguro, cómo lo seguía también allí Mario Valenti junto con ustedes en Termas de Riondo, de Santiago del Estero. Bueno, le había sacado empates a Uruguay, a España, rival digno, dignísimo, Cabo Verde, que también complicó mucho a Argentina, ¿no?
3: No perdió ningún partido, Andy, en los 90.
1: Claro. Claro. Es el caso de Países Bajos, que tampoco hace rato que no pierde ningún partido y ha quedado eliminado en series de penales en los últimos mundiales, ¿no? Inclusive con nosotros en el anterior.
2: Exacto, con Argentina en el 2022 y también con Argentina en el 2014. En el 2018 sí. No había clasificado, si mal no recuerdo, Países Bajos, pero en 2014 fuera con Argentina por penales. Y en el 2022 lo mismo, la situación de Países Bajos.
1: Sí, señor. Bueno, volvimos a respirar un rato después y ahora todas las fichas puestas en el próximo martes a la hora 13.
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1: Completamos el podio de la clase 3. En un segundito vendrá la palabra de Jorge Barrio. Gran abrazo para los seguidores del equipo que dirige Caíto, que se comunican por WhatsApp al 1144-000-590. Buen día, buen domingo, campeones. Abrazo grande desde Madariaga, Pago Gaucho. Nos escribe Gonzalo Yoldi, navegante de rally y bombero voluntario. Un gran abrazo, Gonzalo. Lo propio para la señora Norma del barrio de Piñeiro, en Avellaneda, fiel seguidora de nuestro equipo desde cada domingo muy temprano. Rubén, desde Camilo Aldao, gracias, Paceli, gracias. Nos indica que hoy en el Museo del Automóvil de Casilda, en Santa Fe, se celebra la gran reunión con 270 pollos a disposición de los comensales. Gracias, Rubén, gracias a todos quienes están comunicados. 1144-000-590. Presenta ahora sí la palabra de Jorge Barrio.
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6: Mejor de lo esperada. Un gran puesto 3 para nosotros, pudiendo pelear la pole junto a Paco y a Agustín. Así que contento por eso, por el protagonismo, para salir a buscar esa victoria que todavía estamos adeudando en el campeonato. Va a ser un día domingo bravo con rivales duros, pero bien, contento de cómo se va a pasar.
7: Qué condición compleja. Tocó con el efecto de la lluvia, que no estaba prevista el agua.
6: No. Tocó de sorpresa. E inclusive fue difícil definir qué hacer. Porque muchas clases 2 estaban tirando con goma lisa y los tipos salían con goma lisa y bueno, parecía lluvia y se arrancó todo a optar por la goma ancorizada y finalmente terminó siendo una, creo yo, una buena decisión, por lo menos está dentro de la condición de goma lisa y terminó con la lluvia y no terminando con el resultado.
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2: Cuando se disputen las 6 series de las 2 clases del TN, estaremos notando que el único piloto que estará con radio bien abierto en la curva número 1 es Ezequiel Bastidas, que largará en la primera batería. Bastidas ha elegido la posición externa, la más cercana a la pared de boxes, para de esa manera encarar el primer viraje. Todos los demás pilotos, Renzo Blota, Lucas Petracini en la clase 2, han elegido el sector derecho de la pista, bien ceñidos a la cuerda, como también estará ocurriendo con Agustín Canapino, el piloto Salvita, Facundo Chapur, el de Crossmaster, y Jorge Barrio en cada una de las series de la clase 3. Presentamos ahora notas, testimonios de Lon Chileniani, que está en Imola con los pilotos argentinos.
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2: Adelante, Lonchi.

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2: Si no trapa, bueno, se termina un fin de semana, te llevas 2 trofeos, que no es poco, tal vez otra expectativa hoy, pero el auto no respondió.
3: Sí, al final contento por el balance general del fin de, nos llevamos 2 trofeos, como dijiste, en la carrera sprint, así que contento, no me puedo quejar y bueno, igualmente vamos a seguir para empujar más, al final tendremos que hacer muchos más puntos este fin de. En la carrera 1, nada, un toque desafortunado que no tuve nada de culpa, pero bueno, igualmente los puntos no se sumaron. La carrera sprint, como dijimos, fue bastante buena. Y bueno, ahora en la última carrera teníamos un problema con el auto que al final no nos dejó pelear por más, que estaba motivado para, yo creo, pelear por el top 5, pero bueno, toca. Ahora lo importante es estar enfocado en Monza, la siguiente. Y sé que vamos a tomar fuerza, así que vamos a por eso.
2: Si no, imagino un montón de experiencia te llevas del fin de semana para después analizar tranquilo. La agresividad de la carrera de sprint va a ser uno de los recuerdos que nos llevamos también. Así que imagino que más allá de hoy no haber podido conseguir un buen resultado, creo que es altamente positivo.
3: Sí, así es. Al final nos quedamos con el buen sabor de boca, que no es poco para el automovilismo. No siempre es así, pero bueno. Obviamente con puntos para mejorar, como la última carrera, que nos faltó un poco de ritmo, obviamente el problema del auto no ayudó, pero bueno, sabemos que vamos a estar ahí y analizar bien lo que pasó el fin de y con toda Monza.
2: ¿Qué te pareció Imola?
3: No, la verdad que un circuitazo impresionante, una lástima que F1, F2 y F3 no corran más, porque la verdad que un circuito así tipo off full, pero muy muy bueno, así que espero correr acá la hora que viene.
2: Y de acá a Monza, ¿qué tenés previsto?
3: Tengo previsto mucho trabajo antes, preparar bien la carrera y bueno, y ir lo más rápido posible, como siempre.
2: El equipo campeones te sigue acompañando, Gino. Nos vamos con una gran alegría con este tu primer podio en la Eurocup 3.
3: Igualmente, muchas gracias.
2: El campeón de la Fórmula 4 checa, Gino Trapa.
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0: Ahora 9:10 en la Argentina, en nuestro país. En una hora ya tendremos actividad en el Autódromo Termas de Río Hondo. Gracias a quienes se comunican mediante WhatsApp al 1144-000-590. Diego de Coronel Vidal, allí en la Ruta 12, camino a Mar del Plata. Buen día, gran helada por mis pagos, escuchando como cada domingo. Gracias también a Antonio de Lomas del Mirador. Tengan buena transmisión, un gran saludo para todo el equipo. Gracias a Miguel Coppola, desde Lanús nos escribe y dice, siguiendo de manera especial a los jóvenes pilotos argentinos en el exterior. Por eso, en algún ratito ya vendrán más notas de Lonchi Leniani. Y hablando de pilotos argentinos en el exterior, presentamos el testimonio de Franco Colapinto, dialogando con Orlando Ríos.
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3: Para campeones, Franco, ¿había viento? ¿Cómo estaban las condiciones?
4: Sí, no sé, la verdad no sé qué pasó, no entiendo bien la razón por la que perdí todo el grip atrás. Hay que intentar un poco...
3: Inclusive no ibas mucho más fuerte, que habías pasado por ese lado, por ese sitio varias veces, ya bien.
4: Sí, había pasado varias veces, sí, el auto iba bien, ir estable, así que nada, intentaremos trabajar para mañana e intentar tener una mejor carrera.
3: Muchas gracias, Franco.
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0: a Mariano Riviere en la enormidad que significa el Autódromo Internacional. Uno lo ve mil veces, Mariano, y no se deja de asombrar del escenario que estamos visitando.
5: Imponente por donde se lo mire, ¿no? La pista, los boxes, toda la parte edilicia. Bueno, un autódromo modelo y por algo es de nivel internacional. Por aquí está el piloto Lustov, uno de los primeros en llegar de clase 2, el pampeano Daniel Costa Sánchez, a quien ya voy a saludar en el equipo de Alebucci. ¿Cómo va eso? Buen día Daniel, arrancando el domingo, siempre especial aquí en Termas.
6: Sí, con frío, viste, nos tocó mucho frío, mucha humedad, estábamos viendo que la pista, si bien no llovió, sigue mojada de ayer, en un asfalto muy, muy parecido, igual al que tenemos allá en La Pampa, a Tuay, que cuando se moja queda el agua en los poros y por más que pasen autos, se levanta, se cae al poro de vuelta y es más compleja de secarse. Pero bueno, nada, contento, porque ayer anduvimos realmente muy bien en piso mojado, en la segunda clasificación. Así que nada, vamos a ver qué puede pasar en la serie.
5: Empezó con esa lluvia de la madrugada ya del viernes y a partir de ahí como que fue una constante y siempre lo remarcaron ustedes. Se acentuó obviamente más con la llovizna permanente de ayer, esto de la humedad y que encima el cielo bien cubierto, sin viento ayer, no se secaba en ningún momento.
6: Sí, no, es como te decía yo, no son asfaltos que cuesta secarse más que al resto. Al tener esos poros tarda muchísimo. Nos va a tocar la serie número 1, así que nos va a tocar el piso húmedo. El resto de la serie yo creo que ya va a tener la huellita hecha, pero bueno, nos va a tocar una serie media complicada.
5: Daniel, lo mejor, ¿hablaron algo los comisarios deportivos? ¿Posibilidad de dos vueltas previas o solamente una?
6: Hasta el momento nada, no dijeron nada, no sabemos si se va a alargar de parado, calculo que sí. Pero bueno, ya te digo, en la serie siguiente van a tener una condición de pista mucho mejor.
5: Gracias.
6: Gracias a ustedes por la nota y bueno, el equipo campeón es pampeano, así que siempre estamos estamos apoyándonos mutuamente.
5: Supuesto que sí, con Caíto ahí desde su Winifred. Ah, una a propósito, como pampeano esto, ¿no? Seguramente como espectador lo habrás vivido. ¿Qué te genera que no tenga TC Tuay, que es una plaza clásica desde que se inauguró el mismo autódromo?
6: Y me genera mucha bronca. Imagínate, yo hace 4 años que corro en el TN y pude correr una sola vez en mi provincia. Es un autódromo donde si le preguntás a todos los que están acá y a todo el turismo carretera, quieren ir porque les gusta, porque las instalaciones son hermosas, porque la distancia a todos los equipos le queda bárbaro. Y me da bronca porque, llevan algunas otras categorías que realmente no convocan, y teniendo en cuenta que es la primera vez que en La Pampa teníamos tantos pilotos representando a la provincia en el turismo nacional, no nos dieron la posibilidad de correr ni una, digamos. La provincia, antes de traer, esto es lo que muy personal, ¿no? Antes de traer al TC, al TN lo tenés que traer, tenés 3 o 4 representantes, Blas, Martínez, Farina, yo, digamos, y todos los equipos que estaban ahí, les tenés que dar la posibilidad de correr de locales. La verdad que me da mucha bronca, porque imagino que el que está al mando del autódromo sabe muy poco de automovilismo.
5: Adherimos, porque uno dice el TC, porque es lo que recién se conoció con ya la confirmación de los escenarios de la Copa, pero el TN en ningún momento en esta temporada se habló de la chance de estar allí. Ojalá que pronto vuelvan a estar las dos categorías en una plaza convocante y que modelo en todo lo que vos bien describiste, ¿eh?
6: Sí, ni hablar, es una lástima, y bueno, ojalá que antes que me retire correr una carrera más. Así que nada, creo que tiene que cambiar la cabeza, tiene que haber gente que entienda de automovilismo, que sepa qué categoría convoca y qué no, porque es todo, digamos, el TC o el TN te lleva mucha gente a la provincia, más el resto de las categorías, o el turismo pista también, pero el resto de las categorías no te llevan más que los que están en el autódromo. Y el gobierno se tiene que dar cuenta que no es por nosotros, sino también por toda la gente que trabaja cuando en una carrera TC van 20.000, 30.000 espectadores.
5: Gracias, Daniel.
6: Gracias a ustedes.
5: El testimonio de Daniel Costa Sánchez. Bueno, aprovechamos también esta visión como pampeano de él, más allá de su rol como piloto, de bueno, lo que ha sido noticia definitiva, que Tuay no forma parte de la Copa del Turismo Carretera, no tendrá, por supuesto, tampoco, ya esto se sabía, TN en esta temporada.
0: Sí, señor, este año corrió el Turismo Pista, brindó espectáculos impactantes, como 9 de cada 10 salen en el Autódromo Provincia de La Pampa, más adelante Top Race y Fórmula Nacional, y pronto correrá el TC2000. Y uno reitera, Mariano, lo manifestado oportunamente, hay que darse el lujo, una categoría, de prescindir del Autódromo de La Pampa, donde sabe que le sale una carrera fenomenal, como estadísticamente se ha manifestado, y con comunidades para la gente, lo que se pide. Los baños para el público son de primera, y lo manifiesta la gente, más allá de nosotros mismos. Las instalaciones, bueno, todo lo que ya hemos dicho miles de veces, que lo refrendamos ahora con la palabra de Daniel Costa Sánchez, el piloto de Casa Alarcia, de Macachín, La Pampa, y de Lustov. Oscar y Walter, y pegadito viene Gino Acosta con más novedades.
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7: En instantes vendremos con más testimonios desde Silverstone con Jorge Luis Leñani. También, lógicamente, estaremos dando lo que será la grilla de salida para la Fórmula 1 en Silverstone. Ahora comentar este cambio que se ha notificado en el último rato y que tiene que ver con una penalidad para el hombre de Aston Martin. Nos referimos a Lance Stroll por haber cambiado la batería y la centralita, el ordenador central que controla los sistemas electrónicos del auto en su Aston Martin. Bueno, va a estar largando desde la última posición posición. Originalmente iba a estar largando anteúltimo. Han sido un fin de semana hasta el momento muy complicado para los Aston Martin. Fernando Alonso era quien estaba largando desde el último puesto. Ahora con esta sanción estará largando penúltimo el piloto español. Y fue sancionado con 10 puestos el canadiense Lance Stroll por superar el número de cambios permitidos de estos elementos. La variante entonces que involucra al canadiense Lance Stroll, que largará último el Gran Premio de Gran Bretaña. Y en instantes también, cuando estaremos ampliando acerca de las sanciones y de la grilla de salida, nos referiremos a lo de Pierre Gasly, que algo ha comentado Jorge Luis Degnani, que también tiene un recargo de 3 posiciones para alargar la competencia de hoy.
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0: ¿Hay sonido de boxes en Termas de Río Hondo?
8: Aprovechamos, cómo no. Después, cuando llegue Renzo Blota, le hacemos contar una de las historias de él, del fin de semana, a propósito de la relación del fútbol con el automovilismo y las particularidades de vivir el Mundial en un fin de semana de carrera. A ver si está por aquí Ezequiel Bastida. Vi que había llegado al equipo de Ale Bucci. Aquí está Ezequiel. Aquí está Ezequiel. Lo voy a interrumpir un segundito al puntero del campeonato. ¿Podemos, Ezequiel? Salimos afuera un poquito por el sonido de motores, si no, nos vamos a escucharnos. Gracias, Ezequiel. Tempranito, líder del campeonato ya, y de la pole, no líder, ¿no?, pero que está bien prendido ahí en el campeonato, y sí, de ayer de la clasificación el 1, y alimenta a empezar esta segunda parte del año con un muy buen resultado, Ezequiel, lo de ayer. Buen día.
9: Hola, ¿cómo andan? Buen día para todos. Bien, esperando, obviamente, en septiembre también la pista, bastante complicada, seguramente las otras series o probablemente pueden llegar a ser más rápidas. Pero bueno, va a ser para todos iguales, calculo la serie nuestra y bueno, enfocarnos en ser rápido en lo que respecta a nosotros. Después lo que pasa en la otra serie ya no depende de nosotros, así que bueno, a trabajar ahora para estar rápido en esta condición y bueno, tratar de ganarla, que es el objetivo. Como te digo, muy difícil por ahí que sea la más rápida porque se va a ir limpiando. Así que bueno, el primer objetivo es ganarla y después ver cómo quedamos, si nos puede salvar algún pescar o algo de la otra serie.
8: Claro, eso es la contra, a priori. Después todo puede pasar en las carreras. La pole de ayer, no tan avanzado Coltrinari, los que tienen ahí en mano a mano y Vitar. Si todo sale redondito, tal vez, bueno, puede empezar a descontar. Llegamos a la mitad de temporada en esta recién, Ezequiel. Queda muchísimo por delante.
9: Sí. Bueno, Fran se metió en la última clasificación ahí sexto, que también estaba con Tommy alrededor del puesto 15. Pero bueno, hay que correr. Esto es largo, queda mucho todavía. Sería bueno empezar a descontar puntos a esta altura del año ya y empezar a consolidarnos un poco más en el grupo ese que están ellos peleando el campeonato. Y bueno, esperar, como te decía, lo que va a ser la serie nuestra y tratar de ser rápido en nuestro grupo y tratar de poder mantener la punta.
8: Todos señalan lo que ha costado que el asfalto se seque, la humedad todo el tiempo, la llovizna de ayer y además tal vez por la característica de este asfalto.
9: Sí, no seca, lo raro es eso, es como que la humedad queda arriba, no levanta a spray tampoco, así que es un asfalto muy raro, todo nuevo para nosotros. Así que bueno, veremos cómo funcionamos ahora y, como te decía, esperar después la otra serie y la final.
8: Por un lindo domingo.
9: Gracias a toda la Lebucci Racing, a todo mi grupo de sponsor. Y bueno, esperemos tener un gran domingo.
8: Ahí está el testimonio de Ezequiel Bastidas, uno de los siempre candidatos Andy de la clase 2. Y reafirmo esto que dicen los pilotos, por ejemplo, aquí en la calle de boxes está completamente húmeda todavía. Y esto va a quedar de manifiesto seguramente en los registros de la serie inicial. Y lo mismo, si me acerco a mirar la recta principal, bien oscuro el color gris del asfalto por la humedad que hay sobre el mismo.
0: Y Mariano, en el equipo Ale Bucci Racing, ¿quién está de visita este fin de semana?
8: Está Valentín Aguirre. Ayer por la tarde lo, lo pude cruzar al piloto recifeño, el último vencedor del TC, y que a partir de la próxima fecha, cuando coincidan en San Juan, comparten escenario el TC con el TN, va a estar sumándose y haciendo su debut como piloto titular en la clase 3, digo como piloto titular porque ya en su momento fue invitado y lo hizo bien, muy bien en su momento en Buenos Aires, de Valentín Aguirre, de José Manuel Urcera, y ahora a tiempo completo con un Corolla, compañero de Arduzzo, estará corriendo Valentín Aguirre desde la próxima del TN, donde también se suma Nicolás Trocet, así que más apellidos importantes del TC llegan a la clase 3 del TN.
0: Claro, Nicolás Trocet, con la atención de Luciano Monti, con sus talleres en la provincia de Córdoba, también de invitado un par de veces de la Rauri, pasa a ser también piloto titular. Y vayan los deseos de recuperación para un vecino de tu lobería, Mariano, que está ausente en la clase 3 este domingo.
8: Sí, para Jerónimo Tetti, una pena, estaba inscripto, pero apareció un problemita de salud, una intervención ahí, nuevamente, y se pierde otra fecha de TN. También había sido por un tema de salud, que ya había quedado ausente en otra fecha del Turismo Nacional, lo propio del TC. Bueno, vaya desde aquí el abrazo, la pronta recuperación. Veremos si llega para correr o no el fin de semana que viene con el TC en Posada, pero lo más importante es la recuperación, obviamente, para el piloto de lobería.
0: Exactamente. Si miramos a nuestra derecha, viene de a poquito despejando el cielo. Se observa algo de celeste, lo primero que notamos de ese color desde que estamos en estas tierras. Aguardamos que a lo mejor nos acompañe un poquito de sol a medida que avance el domingo. Ahora presentamos con Oscar y Walter más notas de Lon Chileniani, que está en Imola, Italia.
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10: Renzo Barbui, bueno, había que terminar el auto como primera objetivo. Se terminó anoche a las 12 de la noche y después por protocolo no te dejaron usar las gomas nuevas, tuviste que ir con gomas usadas.
11: Así es, bueno, teníamos las gomas nuevas ayer después del choque, por protocolo no las podemos usar, entonces tuvimos que usar las gomas anteriores y bueno, no eran de lo más óptimo. Entonces, bueno, estuvo complicado buscarle el ritmo todo, pero bueno, nos vamos contentos porque yo creo que hubo una evolución muy grande en el performance. Ayer, bueno, no se nos dio esa carrera que veníamos tan bien y nos chocaron, pero bueno, hoy nos costó bastante con el ritmo, pero bueno, ya vamos a ver dónde está el problema. Por ahí, bueno, siempre después de un choque grande, aunque se repare todo, puede quedar un poquito no tan bien como ayer, pero bueno, seguiremos trabajando para buscar el mejor performance.
10: Renzo, la primera carrera te queda bien claro que el auto pegó un salto.
11: Sí, sí.
10: Hasta que fue el golpe que te dieron en la segunda, o sea que te vas con eso sí, como base.
11: Sí, obvio, yo me voy con eso, ya también con una técnica mejor de manejo, una técnica de poder seguir avanzando y de evolución que fue muy grande, entonces bueno, con eso me conden.
10: ¿Volvés a Belville ahora? ¿Tenés previsto algo antes de Monza?
11: No, ahora me quedo todo en Europa, vamos a estar haciendo simulador seguramente, y bueno, ya después directo a Monza.
10: De Imola a Monza, dos circuitos legendarios.
11: Así es, así, dos circuitos históricos italianos, así que bueno, muy contento de estar corriendo ahí.
10: Muy buena la gorra, ¿me la vas a dar?
11: Obvio.
10: Es mía esa, ¿eh?
11: Te la robé.
10: Buen regreso, chao Renzo.
11: Muchas gracias, chao.
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0: Observás, Mariano, ¿verdad? Más allá del enorme lago que tenemos a nuestras espaldas, siempre admiramos lo que es ese espejo de agua. Cinco afluentes que llegan desde el norte, desde Tucumán, Jujuy y Salta, vuelcan sus aguas al dique frontal Termas de Río Hondo. Un espectáculo maravilloso tenemos cerquita del autódromo. Ya viene más testimonio de la mano de Jorge Luis Leniani en un par de minutos, Mariano.
8: No solamente que está bien cargadito ahí de agua para aportarte a lo que hemos observado cada vez que entramos y salimos de este autódromo bellísimo de Termas de Río Hondo. El equipo de Jerónimo Tetti con muchísimo trabajo. Andy, ayer hasta casi 23 horas para recuperar el auto de Diego Casay, muy dañado tras aquel despiste apenas iniciada la primera clasificación. y ya aquí hablando ahí con los chicos, creo que está descartada la, la presencia de Jerónimo el próximo fin de semana ya en el TC. La recuperación va a demandar algunos días y semanas, así que ausente. Y muy buen trabajo de su hijo ayer, Mateo Tetti, que empieza a hacer ya de hace algunas temporadas sus caminos en el kart, en el karting del Atlántico. Ha marcado la pole position allí en el kartódromo internacional de Mar del Plata.
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12: Hay un par de curvas muy características y muy veloces aquí en Silverstone. Una es Cops, las otras que son las más exigentes para los pilotos, para los autos también, y donde ayer se despistara Franco Colapinto, son Maggots y Becketts, estas S enlazadas, altísima velocidad. Y es muy llamativo de qué forma se ha buscado en la parte externa, del lado de afuera de la pista, con una visión francamente extraordinaria, presumo, se han construido 15 suerte de casas, ¿no?, de dos pisos, todo vidriado, impactante, gente que es, por supuesto, fanática del automovilismo o empresas, y están llenas de gente ya desde el día viernes permanentemente. Son 15 idénticos, iguales, una característica que tiene el circuito de Silverstone, donde está la Fórmula 1, donde se larga el Gran Premio a las 11 de la mañana, hora argentina, con la participación de Franco Colapinto, que ayer se despistó en el momento de la Q2, va a largar 19, hay una gran clasificación de Kimi Antonelli, que largará primero por delante de las dos Ferraris de Charles Leclerc, que le terminó ganando a Lewis Hamilton, que larga desde el tercer puesto. Cuarto lo hace George Russell, y destacadísima actuación con el Red Bull de Isaac Adjarr, el francés, que larga desde la quinta posición. Seguimos en un ratito desde aquí, desde Silverstone. Hasta luego, Andy.
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3: Se cumple y lo confirmo mirando el cielo. Cada vez el colorcito celeste va asomando con mayor intensidad entre la nubosidad que todavía reina, así que terminemos ojalá con solcito este fin de semana de termas. Por aquí está Andrés Calderón, destacadísimo lo de ayer, lo de Andrés. Y además si recibe un consejo de Lucas Benamo, que está aquí, ni que hablar como para que no te vaya bien. Felicitaciones por el gran sábado.
4: Bueno, buen día. Sí, la verdad que sí, acá hablando un ratito con Lucas. Contento por el buen funcionamiento que traemos hasta acá y tratando de seguir el fin de semana de esta manera.
3: Y además con situación compleja, como fue lo de la humedad, la llovizna, cambiante, el piso por momentos muy complejo. Realza más la labor, entiendo, del sábado.
4: Sí, estábamos bien en piso seco, estábamos bastante firmes y cuando fue el momento de salir con la pista mojada, bueno, creíamos que obviamente salimos a darlo todo, pero no sabíamos que podíamos estar tan firmes, la verdad que estábamos mejor que en seco aún, así que bueno, contento por eso.
3: Lo mejor en la categoría, lo que has tenido como parcial lo de ayer, la ilusión con todas las ganas, imagino, para reafirmar en este domingo.
4: Sí, venimos funcionando bien durante el año. Creciendo poco a poco en la categoría y bueno, creo que es la carrera que mejor estamos largando en una serie, así que tratando de disfrutarlo y a la vez de no relajarse en lo logrado hasta acá porque queda lo más importante.
3: Que salga un lindo domingo, felicitaciones.
4: Bueno, muchísimas gracias.
3: Ahí está el testimonio de Andrés Calderón, compañero de Leo Carducci, con la asistencia técnica de Gaby Rodríguez y recién en el diálogo con Lucas Benamo, obviamente, oficiando de coaching, Lucas, para el trabajo entonces de Andrés Calderón y su mejor resultado, Andy, lo que mostró ayer al momento de la clasificación de la clase 2 del TN.
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9: La nota de Mariano Riviere luego de la victoria de Franco Stier ayer, cuando corrió la primera de las 12 del fin de semana, la categoría Turismo Internacional.
10: Muy contento, primero que nada dejamos agradecer a todo el equipo, a Speed Racing Team, bueno, a Gustavo Girotti, a Facu, a Ale, a Sergio, a Pigu. Nada, la verdad que desde el inicio del fin de semana tuvimos un auto contundente, en los ecos pudimos demostrarlo, así que nada, muy contento, volvimos a repetirlo ayer, el auto funcionó muy bien, tenemos algunas cositas por trabajar para el día de mañana, así que bueno, nada, muy contento con el funcionamiento del auto.
11: ¿Cómo ha sido la carrera?
10: Bien, en la largada nos pasa Adrián y después en la curva 3 volvimos a recuperar la punta y ahí hicimos una ventaja y ahí fue una diferencia tranquilizadora. Así que bueno, fue una serie medianamente larga porque fueron 7 vueltas, mañana es una final de 10, así que bueno, van a ser 3 vueltas más que lo que fue hoy.
11: ¿Sabor especial hacerlo en termas de Riondo?
10: Sí, la verdad que sí, estamos muy contentos con el rendimiento que estamos teniendo acá, al ser la primera vez estando en este circuito, así que estamos muy contentos en ese sentido.
11: Corrió hace 12 años la categoría aquí, ¿cuántos años tenías vos?
10: Y hace 12 años tenía 10 años, así que bueno, nada, muy contento, déjame agradecer a mi viejo que está acá siempre, a mi familia, a mi mamá, a mi hermana,
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9: Mariano, ¿cuántos cero kilómetros hay este fin de semana? Es la sexta fecha del TN que corre en Termas.
3: Dos autos cero kilómetros, el de Pablo Collazo, la construcción y el equipo de Alejandro Bucci, característico color celeste y blanco, como lo hace desde tantos años en el turismo pista y también en la clase 2, para quien se destacó, viene de un gran fin de semana en La Plata con el Etios y ahora con el Nueva Generación. Ya el Yaris, con ese está el de Puerto San Julián. Y el otro, Leonel Larrauri, hoy lo mencionábamos, con el Honda, volviendo a la marca Leo, que en su momento se destacó, peleó bien arriba, ganó en el TN, con el Honda también Nueva Generación, como su compañero Chapur. Está Larrauri este fin de semana, ha llegado sin pruebas, muy, muy justito, lo decía, entre semana. Además fue uno de los tantos argentinos, pilotos, barra personajes del automovilismo que por estos días han disfrutado del Mundial de Fútbol. Sí, una cantidad que casi que armás un equipo para salir a la cancha.
9: Mirá vos, de memoria podemos tener quienes aún permanecen, porque Leonel Larrauri, exfutbolista, ligado a la comisión directiva nueva de Newell's Old Boys, que preside Ignacio Boero, expiloto de la clase 2. ¿Y a quiénes observaste que permanecen o recién llegaron para los partidos siguientes, Mariano?
3: Estaba Juanto Catalán Magni, bueno, obviamente Alejandro Martínez, ¿no?, acompañando a su hermano,
9: el Divo.
3: Juan Manuel Lorio, Adrián Percaz, el doctor Rodolfo Balinotti,
9: mirá,
3: también andaba allí, bueno, parte de la familia de Gastón Mazacane, su hija, Uma, con su novio Juanto Catalán Magni, así que muchos han llegado de los... Y Kevin Benavides, me estaba olvidando.
9: Mira.
3: Kevin Benavides, también nuestro campeón del Dakar, también allí disfrutando de Miami, sobre todo de Estados Unidos en particular, ¿no?, para acompañar a la selección argentina de fútbol. Muchos seguirán, otros tal vez estén emprendiendo viaje en las próximas horas, tal vez alguno de los que esté corriendo aquí este fin de semana, así que siempre ligado de alguna u otra manera los dos principales deportes, obviamente, ahí el fútbol, el automovilismo y alguna bandera celeste y blanca que también está presente aquí en los boxes, como ayer en los monitores iba viviendo los partidos de la tarde también. Muchos estaban aquí con los monitores puestos y observando lo que era, por caso, el partido de Paraguay con Francia.
9: Claro que sí, sí, señor. Vaya toda la energía de parte de los pilotos del deporte motor hacia nuestra selección de fútbol.
3: A ver, y cuando si hablaste... Andy, sí. Perdóname. No, completar el concepto, no. Perdón que te interrumpa, y creo porque lo vi a Renzo Blota, y resumo este segmento de fútbol, sí, barra automovilismo, con lo que vivieron aquí.
9: Vale, cuando hablaste de los doctores, bueno, vaya la mención para gente que está muy ligada a nuestro equipo, como que es de Winifreda, el doctor Daniel Martínez, y también para Luis García, cuñado de nuestro Daniel Bosco. Luis García, que fue aludido por el Cuti Romero luego de marcar el tercer gol, admirando las dotes de kinesiólogo y la recuperación que provocó en el defensor de nuestra celeste y blanca.
3: Y como siempre decimos, que no los queremos ver en acción.
9: Nunca, nunca.
3: Por supuesto. Estábamos hablando un poquito de todo esto que se vive tan particular por estos días, fútbol, automovilismo, muchos pilotos, inclusive algunos del TN ausentes de fin de semana, como Percaz, presente en Estados Unidos. Y resumimos contigo, Renzo Blota, a ver, la historia que se ha vivido viendo el partido de Argentina va a quedar para el recuerdo, y a ver si se repite en las próximas instancias, ¿no? Si Dios quiere, avanzando en la selección. Renzo Blota, buen día.
16: Bueno, buen día para todos los campeones. Sí, sin duda, una locura lo que se vivió el viernes en el hotel acá de Termas. Prácticamente todo el hotel viendo el partido. al momento del segundo gol de Argentina, entro al baño y cuando salgo, el primero que me dice de ir al baño de vuelta fue Arduzzo. Y bueno, yo que no había sido yo el cabulero o lo que sea. Y bueno, agarré y dije, bueno, faltando 10 minutos, o sea, pasa el gol de Cabo Verde, faltando 10 minutos le digo a los chicos, voy al baño, porque estaban insistiendo que vaya al baño todavía. El que más insistió fue de Santero, que digo, anda a probar. Entro al baño, gol de Argentina de vuelta. Fue una locura. Entraron todos a festejarlo. Cuando terminó el partido, fueron todos a festejar al baño. Fue una locura linda, porque esto te da también el automovilismo y el fútbol, ¿no? Yo siempre estoy consciente que son dos, o sea, es deporte, pero son dos pasiones distintas, que se viven distintas y que se relacionan distintas. El flaco es futbolero y automovilista, es así, pero se ve que es bastante cabulero, porque para el fútbol es bastante cabulero.
17: No solo lo contás vos cómo fue, sino que está grabado, porque pidieron la cámara, imagino, de seguridad del hotel, y todo esto estás en las redes sociales para comprobar que es totalmente fehaciente lo que está contando Renzo Blot. Está en la instancia que vas por primera vez al baño, después cuando te levantás vas otra vez y llega el tercer gol de Argentina.
16: Sí, fue una locura. Fueron todos a festejar al baño. Eso fue lo más lindo, porque el deporte te une y es así. O sea, nosotros viendo Argentina nos unimos todos a festejar un gol y después, bueno, está acá el automovilismo, que es un deporte unipersonal. Pero la verdad que a mí me deja contento de que ganó Argentina, nada más, por entrar al baño.
17: Y el próximo martes, ¿dónde lo ves?
16: Lo voy a tener que ver en el baño. Oh. Voy a tener que verlo en el baño y mandar fotos, porque ya me están diciendo de que más vale que me metan en algún baño y mande fotos, porque es así. Pero nada, vamos a tratar de disfrutarlo en familia.
17: Duda, qué sufrimiento, ¿eh? A vos sos, bueno, obviamente, seguidor de la selección, porque ahí une a todo el país, como vos decís. Después, habitualmente, ¿seguís el fútbol de Renzo?
16: Así es, solamente selección nomás. Soy hincha de Boca por nacimiento nada más. Pero no, la verdad que fútbol cero, entiendo poco, jugué un tiempo al fútbol, pero no era mi palo y sigo solamente la selección.
17: Hay que ir partido a partido, ahora el martes, después tal vez si hay una instancia más adelante, Dios quiera, coincidirá con el TC en Posadas, así que alguno, no sé, que te dé presupuesto y que te preparen un auto para ir allá.
16: Algún viaje van a tener que hacerme ir para allá, ya quedan dos semanas, una semana, ¿no? Ah, bueno, listo, entonces si coinciden la instancia van a tener que jugársela alguno. Al flaco va a ser el primero que le voy a decir.
17: Hay que adelantarse primero el martes, que seguramente será duro. Bueno, hablame un poquito de automovilismo, obviamente, que es lo que se viene en un rato.
16: Vamos a estar largando de la primera posición. A mi entender, procedimiento de pista húmeda. Hay que ver, acaba de salir el maldito sol, que lo estaba viendo de reojo. O sea, es un gracia de que sale el sol, pero a la vez es una contra, porque si la primera serie se larga con procedimiento de pista húmeda, se tendrían que largar las tres con pista húmeda, entiendo. Pero la verdad es que está muy húmeda la pista. Yo creo que sería importante que se larguen las tres con pista húmeda, para una cuestión de nada, de que ninguno se perjudique en la largada, teniendo en cuenta que la recta está toda mojada.
17: Por un lindo domingo, y hermosa la historia que vivieron.
16: Muchas gracias, sí, sin duda, lo vuelvo a repetir. Hermosa historia que nos juntó el automovilismo y el fútbol.
17: Testimonio de Renzo Blota, con él queríamos resumir este momento, Andy, lo que se vivió, y ahí están las redes sociales para el que lo quiera ver. Tanto de Renzo como de Julián Santero, Facu Arduzzo, todos subieron lo que han vivido con esa definición para el recuerdo de Argentina.
18: ¿Y cómo se lo iba a perder Mariano Riviere, un especialista en las redes sociales, precisamente, que también nutre tanto de información? Ya venimos, estará nuevamente con nosotros de inmediato Jorge Luis desde Silverstone.
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3: Definitiva, sin marcar registros. Bueno, hoy tratará de avanzar el piloto de Villa Langostura, que fue noticia también en el transcurso de la semana, porque se ha confirmado que no continúa momentáneamente en el turismo carretera. Es más, ese auto ya tiene piloto. Se espera solamente la oficialización de la CAF entre semanas para que Jorgito Barrio cambie de marca y continúe en el TC con el Canning y con el Chevrolet que venía utilizando Juan Cruz Benvenuti.
4: Sí, señor. Tenemos contacto, Mariano, ¿sí?
3: Dale, dale.
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4: Jorge Luis, adelante.
8: Querido, un abrazo grande, ¿cómo estamos? Aquí seguimos, 2:05 de la tarde, apareció el sol, como cantaba, como era la

0: Vinieron para aquí, para Silverton. Algunos equipos pasaron por sus instalaciones. En Alpine trabajaron fuerte durante martes, fundamentalmente con la Pinto, y miércoles algunas horas Franco y fuerte, sí, fundamentalmente Pierre Gasly, y venían con otras perspectivas. ¿Hay algún dato como para seguir y que indica que no hay una correlatividad, no hay una coherencia entre lo que marca el túnel de viento, que es una simulación, ¿no?, con la realidad? Y esto, por supuesto, genera preocupación, porque había expectativas, como les contábamos temprano, con respecto a esto de las actualizaciones que iban a llegar para Barcelona, que finalmente llegaron en Austria, que no rindieron bien y que tampoco están rindiendo lo esperado este fin de semana para Alpine, que atención, porque si bien está en el quinto lugar en la Copa de Constructores, de no recuperar un poquito de rendimiento, va a peligrar ese lugar contra un Racing Bull que ayer clasificó a los dos autos en la Q3, noveno en su primera vez, el joven de 18 años, Arvid Lindblad, uno de los cinco pilotos locales. Si lo contamos a Albon, que es tailandés, pero que también su mamá es inglesa y, bueno, ha vivido toda la vida acá, hasta podrían ser seis. Pero volviendo al tema Racing Bull, 9 y 10 quedaron ayer Lindblad y Lawson, por lo que seguir al ritmo, como lo dijo ayer Franco, están en otra categoría. Pero bueno, primero van a tener que hacer una recuperación los dos pilotos Alpine, no tanto Franco como larga 19, como Gasly, que había quedado 12, pero fue penalizado en 3 posiciones y va a largar finalmente 15. Lo veo Juan Pablo Montoya, está Jenson Button, trabajan como un aporte a las transmisiones televisivas que están arrancando. Falta una hora y muy poquito para que arranque el Gran Premio de Silverton. Acá es donde arrancó todo, ¿no? En el año 50, aquí fue la primera carrera. Hay antecedentes muy lindos. Aquí Froilán González ganó 2 veces y lo hizo en el año 51, lo que marcó la primera victoria de Ferrari en Fórmula 1. Después volvió a ganar algunos años atrás después. Juan Manuel Fangio ganó en el año 52. Y Carlos Reutemann ganó en el año 1978, aquel día que Caíto transmitía la carrera en Brands Hatch, circuito que está del otro lado de Londres, digamos, mucho más como para el este. Aquí estamos al oeste. Silverstone está a unos 120, 130 kilómetros de la capital de Gran Bretaña. Bueno, 19 larga con la Pinto. Esperemos el auto pueda rendir como para permitir escalar. En condiciones normales va a ser difícil llegar a la zona de puntos, que es el objetivo siempre, pero hay que correr. Esperemos una buena partida, como se dio ayer también en la carrera sprint, que largó 14 y llegó noveno a estar en los primeros 2 vueltas. Así que de esto se trata, Andy. En un ratito seguimos desde aquí. Ahora se nubla un poquito el cielo. Las 10 de la mañana en la Argentina y son las 2 de la tarde. A las 13 larga el Gran Premio de Silverton. En 2 semanas la categoría va a estar en Spa-Francorchamps en Bélgica. Luego vendrá Hungría y luego la pausa de verano, un mes de pausa de inactividad para luego ir a una parte final europea, donde aparece la gran noticia en términos de calendario, que es la llegada de Madryn, del circuito de Madrid, donde va a estar corriendo por primera vez la Fórmula 1 con una enorme expectativa. Un abrazo, Andy.
1: Estupendo, Jorge, en una hora ya tendrás carrera. Aquí los autos de la clase 2 se van formando para la primera serie y denotan con su paso que hay algo de humedad, más allá de que el solcito por primera vez en el fin de semana comienza a acompañarnos, Jorge.
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1: Ya todos los integrantes de la primera serie están formados correctamente. Los 12, Mariano, en la grilla de partida.
4: Sí, están todos los protagonistas.

0: acercando a algún oficial de pista o integrante de equipo también, los que están en comunicación con cada uno de los pilotos para ver la resolución, a ver finalmente cuál es la modalidad de partida, algo de lo que señalaba Renzo Blota, si es en condición normal, si se toma de piso húmedo, si se mantiene para las otras series, obviamente si la primera es así, todas estarán de la misma manera, así que ya te lo rechequeo, Andy.
1: Muy bien, y vamos a ir luego de Oscar y Walter con la grilla de partida. ¿Quiénes son los protagonistas del primer espectáculo?
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1: Por el lado izquierdo de la pista, bien cenido a la pared de boxes, el único que ha elegido de todos los pilotos que largarán series, ese lugar es Ezequiel Bastidas, el piloto de Paraná, representante Lustov. Segundo larga Andrés Calderón, tercero Bruno Pache, cuarto Ignacio Gripo, el menor de los dos hermanos del Calafate, quinto Maximiliano Vestani, corre cerquita de su Tucumán, a 80 kilómetros nada más, sexto Daniel Costa Sánchez, piloto Lustov y Casa Alarcia. Larga en el séptimo lugar Juan Eduardo Kreis, octavo Tiago Ferrari, el de Aldao en las cercanías de Rosario, noveno Bautista Roqueta, décimo Tomás Marchesín, el quilmenio, undécimo Sergio Fernández, el piloto de Río Uruguay Seguro.
0: Ahí ya va la vuelta previa, una sola y partida detenida, convencional. Ahí están todos los protagonistas, Andy, vuelta previa para primera serie de la clase 2.
1: Bien, Oscar y Walter, tenemos más precisiones de Gino Acosta de inmediato y se vendrá la primera serie.
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4: Hoy por la madrugada argentina competía también la Fórmula 3 y decíamos había presencia de Matia Colnaghi, el representante argentino, el piloto del MP Motorsport, nacido en Monza, terminó vigésimo primero finalmente en esta competencia principal, complicado con la degradación de los neumáticos, el jovencito de 17 años que había clasificado 14º, que posteriormente en el sprint en el día de ayer se había ubicado 15º y hoy lo dicho, puesto 21 para Matia Colnaghi dentro de la Fórmula 3. En la semana habló con campeones, resaltó la importancia de un buen balance aerodinámico para las curvas de alta velocidad que ofrece Silverstone. Finalmente no fue el mejor de los fines de semana para el MP Motorsport, que tuvo su mejor clasificado en Alessandro Giusti con el puesto 10, puesto 14 para el francés Tuca Taponen, también compañero de Colnaghi. Ganó Mateo De Paolo la carrera, segundo Ernesto Rivera, tercero Maciek Gladys, y en el campeonato lidera el estadounidense Hugo Chukwu con 97 unidades.
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1: Cada uno de los pilotos, lógicamente, tomando contacto con la nueva adherencia. Se irá secando la pista. Veremos Mariano en condiciones normales, de no haber auto de seguridad, esperemos esto no ocurra, de cómo irán evolucionando los tiempos. ¿Serán los más perjudicados los de la primera serie? Incógnitas que comienzan a develarse dentro de poquitos minutos.
0: Puede jugar a favor para esto, que se vaya secando, marcando bien una clara huella. De hecho, ya en la imagen cenital se ve parte del asfalto gris oscuro, húmedo, y otra más clarita, como que empieza de a poquito a tener esa variable. Las banderas van ondeando, las que están sobre la recta principal, con el viento que va soplando, no en gran medida, pues con intensidad, pero va soplando, y además el solcito, así que todo podría jugar a favor para lo de las próximas series. Destacar ahí Bastidas primero, pero detrás lo de Calderón y lo de Bruno Pache, dos pilotos que habitualmente no están tan adelante en la clase 2. Pache de hecho está retornando después de haber tenido que reconstruir prácticamente a nuevo el auto, y están ahí partiendo segundo y tercero en esta serie.
1: Primero y escolta en el campeonato, largan en la tercera serie. Coltrinari larga segundo y parte desde el quinto puesto. Vitar, una unidad por detrás de Coltrinari. Ya se van acomodando los pilotos de la primera serie. Comienza el espectáculo en Termas de Río Hondo, autódromo admirado por todo el mundo y de manera especial por los pilotos, los protagonistas que están a punto de observar cómo las cuatro luces rojas luego se apagarán simplemente estas y estará en marcha la primera serie de la mañana. Se viene la clase 2, es el gran momento entonces para Ezequiel Bastidas para descontar puntos por el torneo. Está tercero en la tabla el piloto paranaense, todavía no se encendió la roja, ahora sí. Se apaga rápidamente y está en marcha la primera serie. Hubo un auto que largó antes desde el fondo. Me parece de lo bien que lo hizo y ganó alguna posición. Y mientras tanto, Bastidas, aprovechando la situación por afuera, va dominando la primera parte. Semitrompo del joven Ignacio Gripo. Quedó arriba del piano interno, pero va volviendo. Por suerte, nadie se involucró. Ya va dejando atrás la curva número 2 de buen recorrido, más allá de su juventud. El piloto es Ezequiel Bastidas, mientras el auto de Tiago Ferrari, tocado, ha quedado en la cama de Leca y ojalá no provoque auto de seguridad rápidamente, Mariano.
0: La vuelta es larga, a ver si los auxiliares de pista llegan a sacarlo. Qué gran partida de Maxi Vestani, del tucumano, sexto a tercero y ahí peleando con Calderón por la segunda colocación. Calderón que va al ataque de Bastidas, miralo todo por afuera. Andrés Calderón al final de la larga recta, Bastidas cenido a la cuerda, se viene Vestani, bien Bruno Pache también ahí, prendidito adelante en la cuarta colocación. Gripo, salió Ignacio Gripo tras aquel dibujo inicial en la curva número uno, ese semitrompo, y Sergio Fernández era el auto que destacaba Sandy, partía último, puso primero y movió mucho antes que el resto.
1: Ahí estamos entonces, todos los detalles bajo el dominio de Mariano. Ahora van a venir para abrir el reloj, a partir de ese momento quedarán las 5 vueltas de rigor. Mientras tanto hay lucha firme por el segundo puesto, pero Bastidas no puede despegarse y el nuevo segundo es el azul y oro del piloto Maximiliano Vestani, el que más ganó, Mariano.
0: Recordemos, había empezado, ayer lo decía, con problemas de motor el viernes, y ahí va muy bien el Tuco humano para sus allegados, su gente, su familia que se vino a acompañarlo cerca de casa. Ya está segundo, Bruno Pache pierde una posición, ahí va avanzando el de Villalonga, Juan Eduardo Kreis, para hacer el nuevo cuarto. Ahora se va un poquito ancho y lo supera Pache.
1: Habrá mínima diferencia en el reloj oficial entre el líder Ezequiel Bastidas y el segundo, que se llama Maximiliano Vestani. Esa mínima diferencia se traduce en 27 centésimos. Está encendido Vestani, que ganó aquí hace 2 años la competencia final de la clase 2 y parece querer hacer una enorme serie también.
0: Y ahí va rumbo a la punta de la carrera, ya llega a emparejarlo en la curva número 2 a la par, ya saliendo casi a la recta principal, Vestani pegadito a Bastidas, gran escalada del tucumano que en una vuelta y media de sexto ya pasó al segundo lugar y luchando directamente por la punta.
1: Lidera el Toyota del piloto Ezequiel Bastidas, lo persigue, quiere tomar succión el Chevrolet de Maxi Vestani.
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1: Y por si fuera poco, tenemos lucha de marcas, como es tradicional, Mariano.
0: Por supuesto, ahí está los Toyota, también adelante el Peugeot con Calderón, siempre diferentes marcas, y el muy buen avance de Daniel Costa Sánchez también. Está cuarto Andy, el pampeano que había partido séptimo. La pelea de los Toyota por la punta de la carrera. Vestani busca por un lado, por el otro, un auto más liviano que el de Bastidas. Pareciera guardar el momento el piloto tucumano, todavía falta mucho en esta serie.
1: Lidera Bastidas, Vestani está en el segundo lugar, el piloto que desde hace un par de carreras ha tomado el Chevrolet que manejara anteriormente, el ahora inactivo es Juan Pablo Pastori. Está tercero, no tan cercano a luchar por la punta, Andrés Calderón. Ahí se cumple la primera vuelta de reloj completa entonces ya para el cronómetro, con 2 minutos, 1 segundo 42 centésimos Va ganando Ezequiel Bastidas. Es esta la primera serie de la clase 2.
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1: Gana Bastida, segundo Bestani, tercero Calderón, cuarto Costa Sánchez, quinta ubicación para Kreitz, sexto está Sergio Fernández, el único de los dos hermanos de San Luis. Marcos en esta se ha ausentado. Luego viene en Marchesín, el quilmenio que avanzó un par de lugares, Pache que se ha retrasado y está ahora en el puesto número 8, puesto 9 para Ignacio Gripo, puesto 10 para Bautista Roqueta. Y lo dicho al principio, Mariano, quedó sin registrar paso luego de aquel trompo Tiago Ferrari, el piloto de Aldao, provincia de Santa Fe.
0: Llegó a raspar la trompa del Onix a la cola del Toyota que maneja Bastidas en la lucha por la punta. Bestani va presionando y muy fuerte en la pelea por el primer lugar. Mientras tanto, algunos protagonistas de clase 3 que ya van llegando. Por aquí está el Patito, Fabián Gianantoni, que ya saludo. Buen día, Fabi. Salió el solcito, mira, la primera vez en todo el fin de semana y sumando el viernes también. Buen día.
5: Buen día, sí, por suerte. La verdad que un fin de semana que climáticamente no fue bueno hasta el momento. Ahora, bueno, aparentemente ya cambió, así que nada, esperemos hacer una buena serie. La verdad que estábamos bien ayer con pista seca. Quizás no fuimos buenos en la condición de pista húmeda, así que buscaremos mejorar hoy.
0: Era la esperanza eso, que con seco funcionaron bien, como se plantea hoy, Fabián.
5: Trataremos de hacer una buena serie, la verdad que tenemos un auto rápido, pero bueno, ahora hay que salir a correrla, hay varios autos rápidos adelante, así que trataremos de hacer una buena serie y perfilarlo bien para poder hacer una buena final.
0: ¿Habían hecho una linda prueba en la previa?
5: Sí, hicimos una buena previa la semana anterior a venir a esa carrera y bueno, la verdad que bueno, datos, muchas cosas en claro, pero bueno, hay que demostrarlo ahora en pista.
0: Que sea con un buen resultado. Buen domingo.
5: Bueno, gracias y la seguimos más tarde.
0: Ahí está el testimonio del Patito, de Fabián Gianantoni, ya esperando con el equipo de Ambrogio su serie.
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1: Pegadito durante toda la vuelta, el Toyota líder de Ezequiel Bastidas lo persigue a paso firme, esperando alguna amenaza en la última vuelta, tal vez el Chevrolet de Maximiliano Bestani, tercero Andrés Calderón con Peugeot, cuarto Kreis, quinto Costa Sánchez, luego sexto Sergio Fernández, séptimo Tomás Marchesín, octavo Ignacio Gripo, noveno Bruno Pache, décimo Bautista Roqueta, lo dicho Tiago Ferrari, quedó allí en la primera curva del circuito, a un costado de la pista, y Mariano ahora observando cómo van a ingresar a la vuelta número 3 en instantes.
0: A ver si esos 47 centésimos de la vuelta anterior en la diferencia de Bastida Bestani se amplía o se reduce. Ahora pareciera que sale bien pegadito a la recta principal Maximiliano Bestani, a ver si en esta vuelta, ya promediando la serie, va al ataque otra vez sobre el piloto de Paraná.
1: Ha sido esta la vuelta más rápida del líder, lo propio para Bestani, que lo perseguirá hasta el último instante.
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1: Recordamos que a diferencia de lo que hace poco transitó el turismo carretera, aquí el TN está transitando con la variante implementada para la buena cantidad de MotoGP que corrió en Termas de Río Hondo. Ya no será la ocasión, ya este año no se corrió aquí, la temporada que viene en Buenos Aires. Aires era la cita para MotoGP y la recta larga ahora los está esperando y por ahí va Thomas Marchesín luchando por un puesto más con el pampeano Daniel Costa Sánchez. Y hablando de luchar, Mariano, en la recta larga vino la primera amenaza de Bestania Bastida.
0: Ahí fue por afuera, lo emparejó, ahora salen otra vez igualados a la par, en plena aceleración va el ataque de Maxi Bestani, momento de ir doblando a la izquierda, ahí parecía que prevalecía, se vendrá la curva a la derecha, a ver en la cuerda si aguanta Ezequiel Bastidas, por afuera va Bestani, prevalece Bastidas, intenta cambiar el radio de giro y ahora se vendrá curva a la derecha y luego la trepada, los autos a la par, la emoción en la lucha por la punta y ahí está, antes de que vayan a la trepada, ahí está Maxi Bestani, nuevo puntero, una serie excelsa, se ha mandado el tucumano de sexto a la punta de la carrera.
1: Concretó nomás luego de cada uno de los intentos Maximiliano Bestani saltar al liderazgo de la serie y la próxima será la última vuelta, la incógnita a ver si Ezequiel Bastidas tiene como responder e intentar lo que recién perdió precisamente el liderazgo de la serie. Oscar y Walter, y vivimos el último giro.
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1: La curva número 2 a la izquierda espera a los protagonistas de esta serie. Bestani, el nuevo líder, habrá amenaza, habrá intento, sin ninguna duda, Mariano, de Bastidas, que querrá recuperar el liderazgo. Sale a la recta larga, 22 centésimos nada más y vos tenés todo el panorama.
0: Ya están allí en el tendido, en plena aceleración, me parece que hizo una luz Maxi Bestani, que ni con la succión va a poder descontar Ezequiel Bastidas, al menos en el frenaje allí de la larga recta, donde están en este momento y rebajando, doblando a la derecha. Comenzó complicado el viernes, recordemos, con motor de repuesto está ahora Maxi Bestani, que vaya, acá ha funcionado muy bien a puro manejo el tucumano, para su público, su familia que lo vino a acompañar cerquita de su Tucumán, le va regalando la victoria en este soleado domingo, que así empieza con cielo despejado ahora ganando Bestani la primera serie.
1: Ha definido la situación, tiene la distancia suficiente para llegar tranquilo a la primera bandera de cuadros el tucumano Maximiliano Bestani. Quedaba por decir que el nuevo tercero es Juan Eduardo Kreitz, el piloto de Villalonga, en la lucha de Peugeot que tuvo con Andrés Calderón, otro con el León, que va a arribar en el cuarto puesto, y los propios Sergio Fernández también con la marca del León, que será el quinto. Bestani va dibujando el último tramo de la serie, ya va a aparecer en la recta que lo dejará en la horquilla, luego de dura lucha, tenía guardada para el final la maniobra y antes de la trepada de la curva ciegas lo concretó. Bestani, a 80 kilómetros de su casa en Tucumán, se queda con la primera serie de la clase 2 del TN. Gana Bestani, ganó el Monchi, como le llaman sus amigos. Ganó Maximiliano Bestani con un tiempo de 10 minutos, 4 segundos, 18 centésimos. El piloto Ezequiel Bastidas resistió hasta donde pudo el liderazgo y arribó segundo a 35 centésimos. Tercero, buena serie de Juan Eduardo Kreitz, que recuperó buena cantidad de posiciones, había largado octavo, arribó a 3 segundos, 70 centésimos. Cuarto, Andrés Calderón. Quinto, Sergio Fernández. Sexto, otro que recuperó, el piloto Thomas Marchesín. Séptimo, Ignacio Grippo. Luego del dibujo en la primera curva del circuito pudo recuperar algo. Cayó algo Daniel Costa Sánchez, que llegó en el octavo lugar. Noveno, Bruno Pache. Y décimo, Bautista Roqueta. Recordamos, Thiago Ferrari quedó en la curva 2 al principio de la prueba. No pudo registrar siquiera la apertura del reloj. El primer ganador ya tiene nombre. Maximiliano Bestani ganó la serie inicial en la clase 2 del TN.
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1: Se vendrán los testimonios de la mano de Mariano Riviera en un instante. Vivimos todo el automovilismo continental de orden nacional e internacional, porque estamos con Jorge Luis en Silverstone, con Lonchi en Imola. Ya volvemos con todo el cometido.
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0: Voces de protagonistas, ahora presentamos a Lon Chileniani, está en Imola con los jóvenes argentinos.
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0: Adelante, Lonchi, nuevamente contigo.
2: Hola, Andy, 15 horas 24 minutos aquí en Italia, luego de haber tenido un fin de semana muy intenso y positivo para los jóvenes argentinos que corren dentro de la Eurocup 3, Lisandro Barbuy, en su primera experiencia este año dentro de Europa. Recordamos que Lisandro viene de la Fórmula 4 brasileña, conociendo los circuitos, cada vez que se sube al auto pega un salto de calidad y ha avanzado muchas posiciones. Ayer, lamentablemente, en la carrera sprint, lo tocaron de atrás, se cruzó, lo golpearon, hubo que trabajar intensamente en el auto para recuperarlo para el día de hoy. Estuvieron hasta las 12 de la noche, finalmente Lisandro pudo terminar la carrera. En el caso de Santino Panetta, venía para un top 5 en clasificación. Santino, con sus 16 años, arriesgó más de la cuenta, lamentablemente se fue afuera y esto lo llevó a tener que largar desde atrás las tres carreras. Bueno, ha hecho dos remontadas espectaculares, avanzando 17 posiciones en cada una de las carreras, sumando puntos en la primera carrera, quedando noveno, y en la segunda, en la carrera sprint, se vio involucrado en un accidente múltiple que involucró a 5 pilotos, y de los cuales 3 inclusive no pudieron correr en el día de hoy. Para dimensionar el accidente que está en las redes de campeones, Santino, más allá del error en clasificación, fue excelente lo que hizo en las remontadas, y ahora esperando, por supuesto, su próxima carrera. Y en el caso de Gino Trapa, el campeón de la Fórmula 4 checa, con sus 18 años, Gino consiguió su primer podio dentro de la Eurocup 3 en la carrera sprint en el día de ayer, que quedó en el tercer lugar, segundo dentro de los debutantes en una carrera agresiva. Gino hizo un muy buen trabajo y es para destacar también este fin de semana, que ha sido altamente positivo, reitero, para los tres jóvenes argentinos que tendrán su próxima carrera el primer fin de semana de agosto, cuando también en Italia dejaremos atrás uno de los circuitos legendarios como es Imola. Y el desafío será el circuito de Monza, en las afueras de Milán. Va a ser la próxima actividad de los tres argentinos que, reitero, hicieron un gran trabajo este fin de semana, Andy.
0: Correcto, Lonchi. Bien, bien. Siguiendo a paso firme la proyección y los resultados importantes que van obteniendo los pibes.
2: Así es, Andy, así es, con muy buen trabajo. Y bueno, sobre la parte final quiero comentarles un trascendido que hubo en los boxes de Imola, que es inminente la venta de Alpine. Atención, dicen que es inminente la venta de Alpine, la aparición de Christian Horner en los boxes no es casualidad. Hay grupos empresarios interesados en incorporarse a la Fórmula 1, sabido es obvio, obviamente, la limitante de la cantidad de equipos, y que bueno, que podría haber novedades en las próximas semanas. Por eso también se habla del apuro de concretar el contrato de Franco Colapinto, que formaría parte del paquete, obviamente económico, con un incremento para las empresas que están vinculadas a Colapinto y que están pagando para esa butaca, forma parte de esa negociación, con un incremento alrededor del 20% para el próximo año. Bueno, esta es una de las versiones que circuló en Imola por los boxes. Vamos a estar atentos. Muchas cosas pueden definir antes de que venga el receso. Dentro de un par de semanas se corre Spa y luego viene la competencia de Hungría antes del receso. Bueno, este es uno de los trascendidos que circularon este fin de semana en los boxes de Imola, Andy.
0: Bien, bien. En nuestras redes está publicado ya desde hace rato la presencia de Horner en los boxes de Silverstone, Lonchi, en relación a lo que vos ya venís comentando. Mirá,
2: Tal cual, exactamente. No es casualidad que luego de haber estado prácticamente sin aparecer durante mucho tiempo, bueno, y reitero, el contrato con Gasly ya es por dos temporadas más, y bueno, el contrato de Colapinto, que lo han dicho los mismos integrantes de Alpine, la idea es definirlo antes del receso, tiene que ver con una negociación, obviamente con un incremento de lo que se está pagando por la butaca del argentino, así que estaremos atentos para ver qué sucede en las próximas semanas. Reitero, quedan tres semanas antes que venga el receso de verano. Y bueno, ese es uno de los trascendidos que hubo este último fin de semana en los boxes de Imola, donde también estuvo compitiendo la Le Mans Series en una competencia de 4 horas. Volvemos luego, si te parece bien, Andy, más tarde para poder contar más información vinculada a los argentinos, que reiteramos, en Imola, con la palabra de cada uno de ellos, tendremos la palabra de Santino Panetta más tarde. Bueno, destacamos el trabajo que han realizado durante el fin de semana.
0: A disposición, aquí estamos, Lonchi, cuando gustes.
2: Cariño grande para todo el grupo, cariño grande para toda la audiencia de Campeones.
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0: A Mariano Riviere.
4: Bárbaro, a ver qué cuenta Maxi Vestani, el ganador de la serie.
5: Última curva, sobre todo, está muy difícil. Yo me pasaba todas las vueltas, me pasaba ahí en la última curva. Y bueno, después teníamos que ir contra él, así que tratamos de hacer la serie lo más rápido posible.
4: Al testimonio inicial de Vestani, a ver qué más cuenta.
5: Yo la verdad pensaba que iba a ser con pista húmeda, pero entiendo que si nosotros largamos con pista húmeda, toda la serie tiene que ser con pista con el mismo procedimiento. Y ya está un 80-20 la pista, o sea, en ese caso yo creo que estuvo bien.
4: Bien, Maxi, felicitaciones, qué avance y cómo se revierte el fin de semana que había empezado tan complicado.
5: Sí, la verdad que lo que más nos había complicado es la clasificación, que estaba con piso mojado. Sabíamos que para seco teníamos un gran auto, habíamos funcionado muy bien los entrenamientos y bueno, por suerte hoy ya la pista se está secando y pudimos mostrar el auto.
4: ¿Cómo se dio ese gran avance? Y parecía que ibas midiendo y esperando el momento muy inteligente para saltar a la punta.
5: Sí, sí. Bastida era en algunos parciales era más rápido que yo, después yo era más rápido que él y bueno, estaba bastante pareja la serie. Hice un intento de maniobra y creo que se pudo dar bien.
4: Felicitaciones, Mariano, para alegría de tu público, sí, Andy.
0: Si podés hacerle escuchar el detalle que nos entrega Ezequiel Ganem en la estadística infalible. Maxi Vestani ganó con Clio, March, Goldtren y esta con el Onix. Nos referimos a series aquí en Terma. Mira vos.
4: Mira, Clio, March, Goldtren. Y ahora con esta marca, 4 modelos diferentes, ganador aquí en Termas, Maxi Vestani, el dato que nos aporta a nuestro compañero Ezequiel Ganem.
5: Sí, buenísimo, la verdad que muy buena estadística, creo que corrí con todas las marcas ya de tantos años que tengo, pero sí, faltaba con Chevrolet, así que acá estamos.
4: Felicitaciones.
5: Bueno, muchas gracias.
4: Ahí está el testimonio del ganador entonces, el tucumano Maxi Vestani, y el dato ahí, la sonrisa que se le dibujaba con ese recuerdo, Andy. Otro de los que empezó muy joven y que ya lleva mucho recorrido, lo sigue siendo, pero dentro de la clase 2.
0: Gracias Ezequiel Ganem, siempre tan atento con los números, los datos infalibles. Presenta Grilla de Partida, que ya anda ya por la curva más lejana que tiene Termas de Río Hondo en la vuelta previa.
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0: Larga primero Renzo Blota, el piloto Luz. Segundo, Juan Ignacio Canela. Tercero, Horacio Évolo. Cuarto, Martín Leston. Quinto, Martín Blasigue. Sexto, Santino Valerini. Séptimo, Franco Romano. Octavo, Agustín Bonomo. Noveno, Pedro Gripo. Décimo, Santiago Robledo. Undécimo, Diego Casais. Sigue presentando ahora a Gino Acosta con algún aporte, porque estamos a 26 minutos, Gino, de que se largue la Fórmula 1.
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6: Y en relación a esto que comentaba Lonchi Leñani hace minutos nada más y que tiene que ver con una posible incursión nuevamente de Christian Horner, estuvo dialogando con medios británicos, concretamente con Sky Sport, donde se le preguntó por Aston Martin, por Alpine y también por BYD, la marca china. Bueno, en relación a eso, Christian Horner declaró no tener prisa sobre Aston Martin, dijo es una gran marca británica, es triste ver que están pasando por tantas dificultades, pero hay muchísimas especulaciones. Una semana me vinculan con Aston Martin, a la siguiente con Alpine, a la siguiente en otro sitio. Yo le deseo lo mejor a todos. Lo principal es que la Fórmula 1 está en un momento excelente. Las carreras han sido magníficas este año y lo he podido ver. El interés es altísimo. Hay mucha gente interesada en participar en ella. Así que veremos. No tengo prisa. Hay mucho interés en la Fórmula 1. BYD dijo sobre los chinos. Es una entidad enorme y una empresa enorme. Muchas especulaciones. Creo que visité a todos los equipos de la parrilla hasta ahora. Solo estoy aquí para disfrutar de la carrera, dijo sobre su presencia en Silverstone. Hoy estoy como un aficionado más. Las declaraciones de Christian Horner, que ha sido vinculado, como decíamos, a Aston Martin, Alpine y también con un posible equipo 12 en la Fórmula 1.
0: En 30 segundos se larga la segunda serie.
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0: Renzo Blota ya está del lado de la cuerda para encarar la curva número 1. Un gran largador, a ver si lo confirma ahora, como Juan Ignacio Canela, será su principal oponente. Pilotos que fueron subcampeón Blota y tercero en torneo anterior Canela. Así que tienen una buena experiencia y condiciones para darnos una serie muy importante. Es la segunda de la clase 2. La roja a la vista de los pilotos. Se apagó y está en marcha el segundo parcial con Blota, que va largando bien. Canela todavía no se ubica detrás de él, se quedó allí para el radio de giro ideal, bien cenido a la parte izquierda el piloto rafaelino Canela, persiguiendo al chubutense de Radatili y Comodoro Rivadavia. Blota, que ya va en búsqueda de la curva número 2 del circuito, largada correcta de todo el mundo, no hubo inconvenientes y ya los espera con los brazos abiertos. En un segundito nada más, la recta larga. A ver si hay toma de succión, Mariano.
4: Hay una muy buena partida de Martín Blasic, del quinto al tercer lugar. Algún dibujo raro de Franco Romano antes de pisar la larga recta. Se despistó, terminó golpeando de costado, pero muy suave contra uno de los guardrails. Ahí va llegando al fondo de la larga recta el puntero Blota, Canela, Blasic. Hay también una buena recuperación de Valerini. Ahí ya ganó un par de lugares. De hecho, va superando y posicionándose tercero ahora Valerini, dejando atrás a Blasic. La lucha al final de esa recta, doblando ahora a la derecha, a ver si puede, si cambia el tercer lugar. Sí, Valerini, nuevo tercero, de sexto a tercero rápidamente con el Peugeot.
0: Sí, señor, Renzo Blota con Peugeot esta temporada, va comandando las secciones y con el auto campeón de la categoría en el segundo lugar lo sigue Juan Ignacio Canela. El campeón, recordamos, el año anterior fue el piloto Bautista Damiani, que ya corre en la clase 3 y lidera el campeonato del TC Pista.
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0: Renzo Blota ya abrió el reloj en este preciso instante. ¿Cuánto le lleva a Canela? 80 centésimos. Hizo muy bien la última curva del circuito Blota, porque le habíamos medido menos antes de que el cronómetro estuviera en marcha. Tercero Valerini, que pudo en la lucha con Martín Blasic, que está cuarto. Quinto Évolo, sexto Leston, séptimo Grippo, Pedro, el mayor de los hermanos. Octavo Bonomo, noveno Robledo y Romano, que no ha cumplido vueltas. O sí, ahora lo hizo, luego de la caricia algo al Ray que diera saliendo a la recta larga. Casais está un puesto por delante, ahora que se ha acomodado allí el tiempo oficial, el piloto de Lobería nomás, que pudo largar luego de las reparaciones del caso tras el despiste de ayer, Mariano.
4: Mientras tanto, en la punta, una pequeña diferencia en la que tiene a su favor, viene rápida y Renzo Blota, presionando Canela, Liston, que no estaba partiendo tan adelante, uno de los destacados y vencedores ya de la clase 2, que va tratando de recuperar terreno de a poquito con el Peugeot.
0: Veremos con ansiedad cuando cumplan la primera vuelta, a ver cómo está la pista, si los tiempos son parejos respecto a la primera serie que ganó Vestani.
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0: La imagen es esta, en una lucha están Blota y Canela, Valerini con ganas de avanzar. Por ahora no los tiene tan cerca primero y segundo, pero sí se va alejando del bloque que va a comandando Martín Blasig a partir del cuarto puesto, Mariano.
4: Bien, mientras tanto, algún protagonista de clase 3, vamos acercando testimonios, se van alistando para lo que serán en un rato las tres series. Ha llegado Sebastián Gómez, otro que tiene también una buena estadística aquí en Termas de Río Hondo, con diferentes marcas, ganador en su momento en la clase 3. Seba, buen día, ¿cómo va?
7: ¿Qué tal? Buen día, bien, esperando la serie, viendo un poco qué sucede con la pista en la serie de la clase 2. Así que nada, volviendo un poco para atrás, lo que fue el entrenamiento, como la puesta a punto esa, y ver qué pasa en la serie.
4: Muy complejo lo de ayer, con esa llovizna que no terminaba de ser lluvia decidida y el asfalto raro también.
7: Sí, una condición difícil, en el caso mío no nos quedó bien el auto, el limpiaparabrisas dejó de funcionar, así que bueno, complicado por ese lado. Con pista seca tenemos un gran auto, ayer habíamos quedado sexto a... con un buen segundo entrenamiento, así que bueno, confiado de que podemos avanzar y nos puede posicionar bien para alargar la final.
4: Hace un ratito ganó Vestani la primera serie con cuatro modelos diferentes, ya vencido en parciales aquí el tucumano, y vos también tenés un buen recorrido con diferentes marcas venciendo aquí y mucho protagonismo, Seba.
7: Sí, la verdad que sí, son de esos circuitos que espero durante todo el año, que siempre me han tratado muy bien. Ayer, bueno, no, nos complicó la condición de pista, pero estábamos firme candidato. Pero bueno, no hay que bajar los brazos. El año pasado también me tocó clasificar lejos y terminamos cuarto haciendo una gran carrera. Así que nada, confiado que el auto funcionó muy bien.
4: Que se repita con un lindo avance, lo mejor.
7: Dale, muchas gracias.
4: El testimonio de Sebastián Gómez.
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0: Notablemente más rápida fue la primera vuelta, más de 3 segundos el ritmo de Renzo Blota respecto a la primera serie. Esto habla claramente de cómo va evolucionando la pista. Renzo Blota ya está transitando la segunda de 5 vueltas. Segundo Canela a 69 centésimos. No logra acercarse el tercero Valerini, que está a 2 segundos 61. A partir de aquí vienen todos, sí, muy apretados. Cuarto el misionero Brasigue. Quinto el porteño Évolo, sexto está el quilmenio Leston, séptimo el santacruceño Gripo y Robledo, el cordobés de Marco Juárez, que está en el octavo lugar. Luego Diego Casais, noveno, décimo Agustín Bonomo, undécimo Franco Romano y Mariano Riviere, que es de Lobería, nos dice lo siguiente.
4: Mientras tanto, ahí detrás de está Casais, ahí también a propósito de Lobería, como lo destacabas, linda lucha entre Évolo, Liston y Gripo allí en la pulseada por el quinto lugar. Se juntan protagonistas en su momento, grandes protagonistas del turismo pista, luchando bien adelante aquí en el TN, y de a poquito también se vino Gripo a sumarse a ese grupo. Pedro Gripo, que va tratando de recuperar después de un sábado difícil que tuvo el piloto del Calafate.
0: Y en esta serie, Mariano, o sos de Peugeot o sos de Toyota, mira vos,
4: Exacto, no queda otra ahí, claro. Encabezando el León con Blota, con Canela en la pulseada así con el Toyota, Valerini con el Peugeot, Martín Blasic también, se van repitiendo las marcas en los primeros lugares, Andy, que por ahora lo tiene a Blota y con un Canela me parece que más cerquita con el auto campeón de la pasada temporada.
0: Hay 6 Peugeot y 5 Toyota disputando esta serie que viene para la tercera vuelta.
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0: Los clasificamos a todos y volvemos a los boxes. Se va acercando el horario de la Fórmula 1. En 16 minutos estará en marcha el Gran Premio de Silverstone. Allí presente Jorge Luis Leniani. Y en algún minuto nada más, Gino Acosta nos dará más precisiones. Blota le gana a Canela ahora por medio segundo. Tercero Valerini a 2 segundos 45. Esperamos el ataque de Canela con medio segundo. Le asiste la instancia a Canela de colocar el DRS. Mariano, ¿qué te parece?
4: Que va presionando y bastante en este momento de la serie, pero por ahora no encuentra dar el sorpaso, el paso a la punta de la carrera, pero todavía falta, así que sigue abierto todo en la disputa por el primer lugar.
0: Ahí lo amenazó por afuera, no hace falta artilugio aerodinámico en el TN, ¿verdad? Como ha dicho en su momento nada menos que Mariano Werner, en cualquier circuito, el TN te fabrica los espacios para las superaciones.
4: Siempre hay linda disputa, y más cuando se trata de un escenario tan ancho como este, con un asfalto tan particular como el de Termas de Riondo. Por aquí llegó Leo Larrauri, y ahora vendrá el momento del desarrollo, seguramente del auto. Lo importante es que ya está en pista. Por aquí está Leo. Leo, buen día. Decía, ahora vendrá el momento del desarrollo, pero lo importante es que ya está en pista. Una marca que te trae muy lindos recuerdos. Buen día.
8: ¿Qué tal? Buen día para toda la audiencia. Sí, la verdad que antes que nada agradecer a todo mi equipo que hizo un laburo terrible para poner auto en pista. Obviamente que no llegamos con los tiempos que queríamos para poder hacer una prueba, pero bueno, ya estamos acá, pudimos hacer ayer las tandas. No nos jugó muy bien la clasificación, con que salimos con más lista. Pero bueno, es importante tener acá y poder ir desarrollándolo para ser más competitivo.
4: Hay que girar ahora. Fue atípico, raro lo de ayer con esa humedad, la llovina, pero que se tanteó cuando se giró con pisos medianamente secos.
8: No, obviamente que perdemos la tanda con el tema de asentar freno y algunos detalles de armado que para él no te deja poner bien la puesta a punto. Habíamos apuntado para la clasificación que fue recontratípica, y encima nosotros tuvimos una mala elección de neumáticos, salimos con más lista y bueno, eso nos condicionó más todavía. Así que creo que recién ahora en la serie vamos a tener un parámetro bien del potencial del auto.
4: Todavía falta mucho, pero ahí están con Chapur bien prendido en el campeonato. Realza un año más el nivel de tu equipo, ya campeón en su momento, bicampeón con Manu.
8: Sí, obviamente que apostamos mucho a Facu y estamos trabajando para eso. Por eso la idea era tener el otro auto Honda dentro del equipo para poder hacer un desarrollo paralelo. Es un auto gemelo al de Facu, así que esto nos puede ayudar mucho para seguir mejorando, sabiendo que la estructura y los equipos que hoy están en el Turismo Nacional cada vez están más competitivos, y no queremos dejar nada al azar como para llegar a la última fecha del campeonato con chance.
4: Buen domingo, Leo.
8: Chao, querido, para todos.
4: El testimonio de Leonel Larrauri.
0: Y media vuelta falta nomás para ver quién gana la carrera. Ya un par de lugares tradicionales para el intento de superación han quedado atrás. Renzo Blota todavía tiene que defender la vanguardia, porque Juan Ignacio Canela, de manera especial, al final de la recta larga, lo amenazó seriamente. Blota había movido la trayectoria, Canela bloqueado en la parte trasera, llegó a ese sitio y ya están en el tramo final de la serie. Mariano los ve.
4: Impresiona Canela, pero me parece que la definió a su favor Renzo Blota, Andy, rumbo a la victoria.
0: Bloqueadito ahora en la parte trasera, al quedar liviano de cola el auto de Renzo Blota, el León se queda con la más rápida de la mañana en la clase 2. Ganó Renzo Blota con un tiempo de 9 minutos 52 segundos 52 centésimos en la serie más rápida por lejos, tal como se avizoraba. Luego del primer giro, la humedad va desapareciendo con el tránsito de los autos y con el solcito que comenzó a acompañarnos ni bien se acercaba la primera serie de la mañana. Ganó Renzo Blota, segundo Juan Ignacio Canela, llegó a 29 centésimos, más cerca Santino Valerini, a 1 segundo 71, cuarto Martín Blasig. Aquí llegaron a ver cuántos, 4 autos muy pegaditos, el cuarto Martín Blasig, el quinto Santiago Robledo, el sexto Pedro Grippo, el séptimo Martin Leston. El octavo fue Horacio Évolo. Mira vos, perdió terreno al final. El piloto de Villa Lugano, que él mismo se hace todo el auto. Noveno, Diego Casais. Décimo, Agustín Bonomo. Undécimo, Franco Romano. Automovilismo continental es el que seguimos viviendo. Se viene la Fórmula 1 y aquí en Termas.
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1: Y encontrar la manera de extraer el máximo rendimiento a una vuelta. Salir desde posiciones retrasadas nos complica las cosas y hará más difícil luchar por los puntos. Nuestros rivales parecen especialmente fuertes aquí. Nos faltó ritmo para poder competir con los Racing Bulls y en este circuito estamos más bien al nivel de Audi. Fue la palabra entonces de Steve Nielsen en la previa de lo que será el Gran Premio de Gran Bretaña de la Fórmula 1.
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4: Bien, bien, ya se viene la palabra de Renzo Blota en un instante, pero seguimos presentando a Jorge Luis Leniani con Fórmula 1.
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5: Y desde Silverstone estamos, uno tiene la imagen de las tribunas absolutamente colmadas, repletas. Desde muy temprano, llegamos temprano al circuito, veíamos esa procesión de gente, muchos dejan vehículos a 3, 4 kilómetros y comienzan el ingreso, pero hay una cantidad de gente que presumo ya el día miércoles están instaladas en casillas rodantes, se cuentan por miles y que están en la cercanía del circuito y pasan no solo el día de hoy, sino todo el fin de semana completo. De hecho, hay espectáculos artísticos cada día. Hoy está James Arthur, hay un show permanente cada noche desde las 21 a una hora y media. Y bueno, y la gente pasa un muy agradable fin de semana, el tiempo ha acompañado. No hemos tenido lluvia, que suele ser una constante en casi todos los grandes premios. El tiempo ha estado agradable, entre los 18, 19 grados hasta los 27 de temperatura. Hoy también un poco nublado el tiempo, pero con temperaturas que están cercanas ya a los 25, 26 grados. A las 11 de la mañana se corre en Silverstone. Aquí está Campeones para la cobertura del Gran Premio y la presencia de Franco Colapinto, que larga desde la posición 19.
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4: Señor Mariano.
6: Paró, bárbaro. A ver, Renzo, ¿qué va contando?
7: Contento, contento por todo el trabajo que hicimos a lo largo de todo este tiempo. Creemos que fue óptimo el cambio que hicimos, el cambio que tuvimos para esta carrera, que fue el motorista, así que agradecido plenamente a ellos.
6: A partir de esta fecha está Andy con motor de Esteban Pou, del histórico Esteban Pou, Renzo Blota, y se lleva ya rápidamente el primer parcial con esta tensión. A ver, más de Renzo.
7: Escaparme a hacer una luz, pero bueno, Juani venía mucho más rápido con la referencia adelante. Tiraba un poquito más los frenajes, hacía otro radio que por ahí yo no lo podía hacer porque me privaba un poquito la idea de trompa, pero priorizamos ganar la serie.
6: ¿Cómo fue el paso de las vueltas, Renzo? Felicitaciones, ya con viento, con solcito que va secando.
7: Sí, el sol estaba pegando lindo, iba secando y con el pasar de las vueltas iba secando más la entrada a la recta. Por ahí cada vez exigíamos un poquito más, pero bueno, me dejó tranquilo que hicimos una serie sin muchos errores.
6: ¿La clave del funcionamiento?
7: La clave del funcionamiento fue trabajar con el equipo en conjunto, teniendo en cuenta que había algo por demostrar, que era un cambio importante para esta carrera. Dimos todo para que sea así y bueno, fue un gran resultado.
6: Ahí está el testimonio del ganador, siempre candidato Renzo Blota, y que lo ha dejado de manifiesto en esta serie.
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4: En la primera serie de la clase 2 ganó un tucumano el piloto Maximiliano Vestani. En la segunda un chubutense Renzo Blota. En la tercera larga.

0: Pero bueno, nada, no se pudo. La patada del Peugeot abajo es un poquito superior a la del Yari. Me hacía un auto y medio en la patadita abajo y después cuando ya agarraba la chupada ya era medio tarde para el sobrepaso. De todas maneras lo intentamos dos vueltas. Y después de cara a la final creo que tenemos que mejorar un poquito acá en el cierre. Urbón y cierre, que ahí Renzo nos hacía un auto y medio con maniobra. Así que vamos a tener que mejorar eso para aprovechar acá en la horquillita la última parte del circuito. Creo que ahí se van a dar buenos sobrepasos si salís bien del curvón. Así que nada, contento, gran resultado parcial. Y bueno, a seguir laburando para la final.
1: Bueno, una buena carrera, buen cierre de domingo, otra vez bien adelante Juan y Canela.
0: Gracias, un cariño para todos.
1: Ahí está el testimonio del piloto de Rafaela. A ver si podemos con Santino, con Valerini, complementamos los tres primeros. Santino, buen día.
2: ¿Cómo va? Buen día.
1: Danos la serie, a ver ahí de progreso rápidamente, bien posicionado, ya ganando varios puestos para la final.
2: Sí, la verdad que sí, buena serie, avanzamos bastante, hicimos una muy buena largada. Creo que supimos aprovechar la situación, elegí bien por dónde ir. Y bueno, ahí logramos avanzar. Después Canela y Blota la verdad que venían rápido, venían en succión y muy difícil alcanzarlos. Y había quedado bastante lejos también. Pero contento con el resultado y creo que nos incentiva a hacer una buena final.
1: ¿Cómo había quedado el auto para una pista ya casi seca? Al menos los tiempos lo reflejan bien, la diferencia en relación al primer parcial.
2: Sí, había algunas partes que estaban húmedas, pero con el pasar de las vueltas se iba secando y bueno, también el piloto se va acostumbrando a eso. Nada, creo que había que modular un poco el acelerador en la parte donde estaba húmeda, que generalmente era en la zona de aceleración. Y nada, lo supimos hacer bien, creo que nos llevamos un buen resultado, sumamos algunos puntitos y vamos a sumar un par de puntitos más en la final.
1: Ojalá. Seguir así.
2: Bueno, muchísimas gracias.
1: El testimonio de Valerini.
3: Bien, lo dicho aquí, Petracini larga primero, segundo el puntero del campeonato, Coltrinari. Quinto lo hace, quien lo sigue a un punto nada más. Vitar presenta Fórmula 1.
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6: Nubladita la tarde allí en Silverstone, ya se está por poner en marcha, se va despejando la grilla, se viene la partida para la Fórmula 1 y este noveno gran premio de la temporada. Ayer Kimi Antonelli clasificó como mejor, fue su quinta pole en lo que va del año, también había clasificado primero en China, en Japón, en Miami y en Mónaco. Como referencia en todos esos escenarios, resultó ganador del gran premio después de haber largado desde la posición de privilegio. Los instantes previos a lo que será la partida de la Fórmula 1, que lo tiene al italiano largando desde la mejor posición. Atrás suyo largan la Ferrari, la de Charles Leclerc, la de Lewis Hamilton. En el cuarto puesto está saliendo George Russell. Quinto lugar de partida en esta carrera de la Fórmula 1 para el francés Isaac Hadjar. Sexto estará largando Lando Norris. Séptimo el tetracampeón del mundo Max Verstappen. Verstappen, que ayer no tuvo su mejor clasificación, si bien se metió en la Q3. Octavo estará largando Oscar Piastri en esta carrera con el McLaren. Noveno con el Racing Bulls, Arvid Lindblad. Y décimo su compañero de equipo, que también ayer se metió en el tercer corte clasificatorio. Estamos refiriéndonos a Liam Lawson. Puesto 11 de largada para el brasileño Gabriel Bortoleto. Lugar número 12 para Nico Hülkenberg. Décimo tercero larga Oliver Berman. Décimo cuarto Carlos Sainz. Con la sanción por la obstrucción a Lance Stroll durante el segundo corte estará largando el francés Pierre Gasly. Puesto 16 de largada para Alexander Albon, puesto 17 para Esteban Ocon, 18º larga Valtteri Bottas, puesto 19 para el argentino Franco Colapinto, larga 20º Sergio Pérez y ganó un lugar de partida por la sanción a Lance Stroll, su compañero en Aston Martin Fernando Alonso. Recordamos lo del canadiense, producto del cambio de batería y también de la centralita, que lo lleva entonces a estar largando desde el último puesto de largada. Vuelta de formación, instantes previos, ya se viene la largada para la Fórmula 1 en Silverstone. Toda la grilla con los compuestos medios, con los neumáticos C2 que ha optado el proveedor para esta carrera de la Fórmula 1. Y el italiano Kimi Antonelli, que viene de tener un gran fin de semana hasta el momento, ha sido victorioso en el sprint, se ha llevado posteriormente la clasificación y busca estirar una ventaja en el campeonato que lo tiene como líder con 179 unidades. Ha progresado por encima de los 40 puntos. La diferencia son...

0: de su compañero George Russell, que ayer en la competencia corta de la Fórmula 1 terminó en el cuarto puesto. Más de 500.000 personas presentes a lo largo del fin de semana en Silverstone para vivir en el histórico circuito inglés, en aquel escenario que recibió por primera vez un gran premio de Fórmula 1, esta vez a la máxima expresión del automovilismo. Los autos que ya se van engrillando, se viene entonces la partida para la Fórmula 1. Lo dicho, Kimi Antonelli en busca de obtener un nuevo triunfo en la temporada, lo que sería el sexto. Está detenido y allí lo toma la cámara de televisión a Fernando Alonso, el piloto asturiano, probablemente con algún inconveniente en su Aston Martin. Allí va progresando el bicampeón de la Fórmula 1 en las temporadas 2005 y 2006. Se va alistando también para hacer de la partida Fernando Alonso. Se viene la largada para la Fórmula 1 en Silverstone, instantes previos a lo que será el inicio de la competencia. Oscar y Walter, y vivimos la largada de la Fórmula 1 en Gran Bretaña.
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0: Mucho calor en Europa, mucho calor también aquí en Silverstone para lo que será el inicio de la Fórmula 1, la largada del Gran Premio que está próximo a iniciar, sobre los 40 grados de temperatura, la temperatura entonces en Gran Bretaña. Se viene la partida, allí los autos engrillados, Kimi Antonelli que va por el inicio, va para poder llevarse un nuevo triunfo dentro de la Fórmula 1, el italiano que tiene una gran estadística. Se pone en marcha el Gran Premio, larga bien Charles Leclerc, que toma la punta. No ha sido una buena largada para Kimi Antonelli, que pierde la punta a mano de las dos Ferrari. Ahora Charles Leclerc en el inicio de la competencia, tomando la vanguardia de la carrera. Está primero el monegasco, está segundo Lewis Hamilton, ha caído al tercer puesto Kimi Antonelli, que no ha tenido una buena partida. ¿Qué pasó con el italiano? Perdió esos dos lugares apenas iniciada la competencia, quedado por delante de su compañero George Russell, quien viene en el cuarto puesto, quinto Isaac Hadjar, Franco Colapinto, que ha tenido una buena largada. Como en el sprint, el argentino ya avanzó tres puestos, lugar 16 hasta el momento para el argentino con Alpine. Buena largada nuevamente de Franco. Cuando hay un despiste, allí veía algún Haas que quedaba despistado en una de las curvas, en una de las variantes del circuito inglés. Primera vuelta de carrera para la Fórmula 1. Adelante las dos Ferrari, adelante Leclerc, adelante Hamilton, con muchos tifosi que, como comentaba Jorge Luis Leñani, han acompañado a la escudería de Maranello para este fin de semana en Gran Bretaña. Gana Leclerc hasta el momento, segundo Hamilton, tercero Antonelli, cuarto Russell, quinto Hadjar. Buena largada de Colapinto, puesto 16. También largó bien su compañero Pierre Gasly, que ha podido ganar otras tres posiciones, al igual que la argentino. Está duodécimo el francés. Ya está en marcha el Gran Premio de Gran Bretaña, ya está en marcha la Fórmula 1 en Silverstone.
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3: Y aquí comenzó muy movida la tercera serie de la clase 2 del TN, porque hacía la punta Petracini, se la capturaba al final de la recta larga antes de abrir el reloj su comprovinciano de Salta, Coltrinari. Por algún momento se peleaban los salteños y el de Chascomús los devoraba. Es Juan Martínez Luchanz. Luego Petracini volvió a Foja Cero y es el líder. Y por un semitrompo se retrasaba Tomás Vítar, que estaba detrás de Coltrinari en ese momento inicial de la carrera. Ya lo destacamos todo, junto a Mariano Riviera en Termas de Río Hondo. Primera vuelta completa para Lucas Petracini. A ver cómo le va en el reloj ahora, si es la serie más rápida de la mañana. Minuto 58 segundos, 47 centésimos. Poquitito más lenta, Mariano, que la primera serie. Habrá incertidumbre hasta el final.
4: Sin duda que sí, porque la condición de pista cada vez está mejor. Petracini escapado de Luchanz, este de Coltrinari, que está aguantando a Pablo Collazo. Muy buen trabajo parcial de Collazo, estrenando auto con el Yaris. Largó octavo, ya está cuarto y peleando por el tercer lugar, que tiene el puntero del campeonato Coltrinari.
3: Es importante por el torneo, luego de aquel dibujo cuando la cola se ponía un poco indócil, la salida a la recta larga de Tomás Vítar. Está en el octavo lugar. Me parece que algún otro problema pueda tener el piloto mendocino que ha quedado anclado ahí cuando en la pista, Mariano, para variar, venía cerquita de Coltrinari como en el campeonato.
4: Sí, porque hizo ese dibujo raro, esa especie de semitrompo, y después siguió como lento en un tramo, perdiendo rendimiento y cayendo al octavo lugar. Ahora es Máximo Doncino el que anda allí por el pasto, pero va volviendo por los propios medios en la última colocación.
3: Claro, iba luchando la posición con Martín Mura, hasta un puerta a puerta tuvieron Doncino y Mura, que están en décimo y noveno lugar respectivamente. Presenta el clasificador de la clase 2, ¿serán parejos los tiempos? ¿Habrá incertidumbre hasta el final? Presenta con Oscar y Walter.
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3: Va ganando Petrachini, segundo Elu Chanza, un segundo 50, tercero Coltrinari, un segundo 80, cuarto Pablo Collazo, quinto Franco Bodrato Mioneto, sexto Brian Reynoso, otro de los tucumanos que corre cerca, séptimo Valentino Cuatrochi, octavo Tomás Vítar, noveno Martín Mura, décimo Máximo Doncino. Será esta la segunda vuelta. Comparamos a ver cuál es el tiempo de Lucas Petrachini al salteño, que va ganando en comparación con la serie más rápida de hace un ratito. No, se fue arriba un poco, se fue arriba en los registros. Igualmente, Mariano, creo que tendremos incertidumbre hasta el final.
4: Y habrá que ver qué analizan los comisarios deportivos. En el comienzo hubo un roce entre Coltrinari y Valentino Quattrocchi, se puso totalmente de costado el auto de este y perdió muchos lugares, mientras Pali Collazo se viene hacia los boxes.
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3: Luego de 2 vueltas, esta serie es 1 segundo más lenta que la anterior. Por eso hasta el final tendremos la incertidumbre, a ver quién se queda con la pole para la competencia. Sigue presentando ahora más Fórmula 1 con Gino Acosta.
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0: 4 vueltas cumplidas ya para la Fórmula 1 de la 52 que tiene previstas para este Gran Premio de Gran Bretaña. Siguen adelante la Ferrari, sigue adelante Charles Leclerc y su compañero Lewis Hamilton a solo 9 décimas, una gran largada de la escudería italiana que hasta el momento se está llevando el 1-2. Está tercero quien largó en pole, nos referimos al italiano Kimi Antonelli, cuarto Russell y quinto Verstappen, el top 5 de la carrera, el top 5 de la Fórmula 1 hasta el momento. Un buen avance, un buen progreso de los Alpine, lo destacábamos en la primera salida con Franco Colapinto, que largó 19º. Bueno, ya ganó 5 lugares, el argentino está en el puesto 14 de carrera y su compañero Pierre Gasly, que largaba desde el puesto 15, ha ganado 3 escalones, ya está duodécimo el piloto francés. Ha tenido que pasar por los boxes Alex Albon con algún inconveniente evidentemente dentro de su Williams, el piloto tailandés, y ha manifestado también por radio Oscar Piastri con algún daño en el McLaren, el australiano, creo que tengo daño. Bueno, ya pasó por boxes, también ha habido un cambio de compuesto, ha calzado los duros el australiano Oscar Piastri, ha quedado detenido, como decíamos, y ya ha vuelto nuevamente a la pista para estar en el lugar 21. 5 vueltas cumplidas para la Fórmula 1 y el Gran Premio de Gran Bretaña gana Leclerc, segundo Hamilton, tercero Antonelli, cuarto Russell, quinto Verstappen. Hasta el momento sostiene una buena diferencia, los mantiene a raya su compañero, el monegasco, a Lewis Hamilton, al 7 veces campeón mundial. Colapinto en el puesto 14, lo tiene por detrás al italiano Sergio Pérez y por delante al Haas del francés Esteban Ocon. Todos ellos han avanzado bastante. Ocon 4 lugares, Sergio Pérez, que avanzó 5 puestos y está ahora por detrás del piloto argentino. Avanza la carrera, son 52 giros los que tiene la Fórmula 1, queda mucho por delante. Se desarrolla ya el Gran Premio de Gran Bretaña, la 9ª presentación de la Fórmula 1 en Inglaterra.
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3: Va a ingresar en la última vuelta en poquitos segundos Lucas Petrachini, el salteño, que desde la carrera anterior corre con un Chevrolet. Y la incógnita, Mariano, ¿quién se quedará con el puesto de escolta?
4: Viene muy disputado, aguanta Luchanz en la presión de Coltrinari, el líder del campeonato, que no especula para nada, busca ir para adelante, sigue presionando al piloto de Chascomús, así bien juntitos van a entrar en la última vuelta, sigue sin avanzar Vítar, está séptimo.
3: Sí, señor, una serie que será la segunda en orden de marcha, ya saben los boxes, Renzo Blota, que se apoderó de la serie más rápida de la mañana cuando esta todavía debe finalizar, con Lucas Petracchini, que goza de 2 segundos de ventaja, camino a la recta larga, recta que tratará de aprovechar el piloto Francisco Coltrinari, el de Salvita, a ver si puede, con Juan Martínez Luchanz, de muy buen parcial, el siempre vehemente piloto de Chascomús. Petracchini los ve por los espejos, cómo luchan por el segundo puesto, Mariano, los seguimos hasta la definición.
4: Petracchini, que le lleva casi 2 segundos a Luchanz, preocupado, mirando por el retrovisor la imagen bien grande del Peugeot amarillo y negro de Coltrinari, que lo sigue a paso firme en aceleración, pero no puede aquí hacer nada. Al final de la recta, Coltrinari aguanta bien el Luchanz, un lugar para el sobrepaso que aguantó el de Chascomús, se viene otra vez encima la trompa del Peugeot, en otra historia Petracchini con el Onix rumbo al triunfo.
3: Buena serie de quien se va ubicando cuarto, ganó 3 lugares el piloto de autos y de avión también, el joven Franco Bodrato Mioneto. Mientras tanto, ahí están en el quiebre, en la curva número 6 del circuito. Ahora viene la trepada, curvas ciegas, muy excitantes que tiene el escenario internacional de Termas de Río Hondo, con el sol pleno que llegó para quedarse hasta que todo termine aquí en la provincia de Santiago del Estero. Ya viene Lucas Petracchini, el salteño, también para ganar a 380 kilómetros de su casa, en la inmensidad de la Argentina. Petracchini está corriendo cerca, mientras Vítar gana un par de lugares en el último tramo de la serie. Petracchini cómodo, viene a la victoria. Ahí acerca el Chevrolet. El salteño gana la tercera. ¡Ganó! ¡Ganó Lucas Petracchini! Con un tiempo de 9 minutos, 55 segundos, 9 centésimos. Ha sido la segunda serie en velocidad. Segundo, Juan Martínez Luchanz, finalmente resistió cada embate de Francisco Coltrinari, que quedó tercero. Cuarto, Franco Bodrato Mioneto. Quinto, Tomás Vítar, pudo superar en el tramo final. Al sexto, Valentino Quattrocchi. Al séptimo, Brian Reynoso. El octavo, Máximo Doncino. Está llegando en este momento el piloto de la ciudad de Buenos Aires. Lo propio hace a sus espaldas Martín Mura, y con solo 2 vueltas quedó Pablo Collazo, que está estrenando el Yaris. Ya sabemos quién ganó cada una de las series. La más rápida, la de Renzo Blota. Largará segundo en la final el reciente vencedor, Lucas Petracchini, y lo hará desde el tercer lugar, Maximiliano Vestani, que en la mañana se apoderaba de la serie inicial.
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3: Bien, bien, datos de Gino. Mientras los protagonistas todavía tienen un rato para llegar al parque cerrado, sigue presentando a Gino Nicolás Acosta.
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0: La Fórmula 1, que ya transita su 9ª vuelta de carrera, y atención porque el primer gran golpe de escena tiene que ver con la sanción de 5 segundos para Lewis Hamilton por falsa largada. El piloto británico entonces, que está penalizado hasta el momento en pista dentro de la segunda posición, pero con esta sanción estaría cayendo por detrás de los Mercedes, de Antonelli y de Russell, que son quienes vienen por detrás suyo. Su compañero Leclerc hasta el momento con el récord de vuelta y liderando la competencia. Y también ha habido 10 segundos de penalización a Alexander Albon por un toque con Oliver Berman, lo que comentábamos en el inicio de la carrera en la sexta curva en la zona de Brooklands. El piloto tailandés entonces, que es uno de los sancionados en el arranque de la carrera. Reiteramos entonces, penalidad de 5 segundos para Lewis Hamilton, quien está hasta el momento en el segundo lugar por falsa largada. Mientras tanto, avanzan los Alpine, avanza Pierre Gasly, que ya está un décimo, está décimo tercero el piloto argentino Franco Colapinto. Buen inicio de carrera para Franco, que que ha largado desde el puesto 19, está hasta el momento a 4 décimas de Carlos Sainz hijo, que está en el puesto 12 con el Williams y está por delante, lo sostiene a raya al Haas de Esteban Ocon. Va rumbo a la 10ª vuelta de la 52, la Fórmula 1 en Gran Bretaña, gana Leclerc, segundo Hamilton, pero con esta penalidad de 5 segundos, tercero Kimi Antonelli, cuarto Russell, quinto Verstappen, sexto Isaac Hadjar, séptimo el McLaren de Lando Norris, octavo Liam Lawson, noveno Arvid Lindblad y décimo puesto para el brasileño también de buena carrera, Gabriel Bortoleto.
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3: Volvemos con Lonchi en un segundito, que se cuenta Mariano mientras van llegando cada uno a su sitio.
4: Bárbaro con los protagonistas que van saliendo, por caso Tommy Vitar, a ver qué dice uno de los destacados del campeonato de la clase 2 luego de la serie, donde pudo ganar 2 lugares, se hizo Regina Landi.
6: La primera vuelta, mi tronco, no estamos competitivos esta fecha, así que vamos a tratar de sumar lo mejor posible.
4: Enredado en las primeras vueltas, con semitrompo incluido, a ver algo más del mendocino.
6: No, agarro un pozo y se activa el microgiro, es mala suerte, pero bueno, ya está. Ahora hay que pensar en el ritmo y pensar que está muy mal en lo derecho, así que vamos a ver si tuvo algún problema el auto.
4: Está muy mal en lo derecho.
6: Sí, yo también. Así que nada, vamos a tratar de ver si pasó algo, que es muy probable porque no veníamos para nada rápido.
4: Gracias, Tomi. Linda maniobra ahí sobre el final, al menos 2 lugares recuperaste muy bien.
6: Sí, estuvo linda. Una lástima que no veníamos rápido, pero ahora evaluaremos un poco y vamos a tratar de buscar el ritmo a la final.
4: La gran preocupación, ¿se mantiene con las vueltas? ¿Se va cayendo?
6: No, estamos muy similar todas las vueltas y al final teníamos un rendimiento más que ellos, así que capaz que lo podamos aprovechar en la final.
4: Ahí está el testimonio, Andy, el detalle de Vitar, destacado protagonista, terminó quinto, igualmente parece poca cosa para quien fecha pelea bien adelante. A ver, allá a lo lejos va a venir Coltrinari y el resto de los protagonistas, que ya vamos escuchando en un segundo, Andy, de lo que ha quedado de esta última serie de la clase 2. Ahí viene Coltrinari, así que lo esperamos por aquí al puntero del campeonato.
3: Qué primera parte de la carrera.
4: Sí, sin dudas, ahí en la lucha esa con Quattrocchi que decíamos.
3: Con Petracchini. El Luchans.
4: Intercambiándose el liderazgo. Tuvo más de uno en la punta. Uh-huh. Fran, qué serie, qué comienzo ahí, durísimo, ¿no? Buen día.
7: Hola, buen día, sí, tuvimos. Habíamos quedado con el puesto 1 y nada, llegando a la curva de allá, enredado entre 3, nos tocó ir por fuera. De todas formas, contento, creo que tenemos un gran auto. Después estamos buscando a Juancho para poder avanzar. Bueno, no se pudo dar, así que de todas formas creo que tenemos un gran auto.
4: Situación límite ahí en el comienzo.
7: Sí, estuvo friccionada. Bueno, nos tocó perder, así que nada, a veces toca ganar y a veces perder. Así que de todas formas creo que tenemos un gran auto en la final para ir para adelante.
4: ¿Esa es la confianza, lo que alberga el auto en cuanto a ritmo, a funcionamiento?
7: Sí, seguro, estamos muy confiados de que tenemos un gran auto, así que vamos en busca de sumar puntos fuertes en la final.
4: Ahí está el testimonio de Coltrinari. Con alguna camarita salió el Luchans, no sé si va a ir a hablar con los comisarios deportivos por alguna situación, el piloto de Chascomús. Ya conversamos con él, Andy, también con el vencedor.
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4: Aquí está el ganador, Andy Lucas Petracchini. Felicitaciones.
8: Bueno, muchísimas gracias. Buenos días para todos. La verdad que súper feliz. Como siempre digo, a ver, Termas, un circuito que nos queda cerca. Poder ganar la serie y saber que tener un auto lindo para la final. La verdad que contento. Déjame agradecerle al al gran equipo que tengo, que la verdad que trabaja para esto. Y bueno, ahora vamos a pensar en la final y tratar de llevar lo que vino a buscar.
4: Hermosa primera vuelta. ¿Desde arriba cómo fue?
8: No, bueno, la verdad que me largaron bien ellos también, digamos. Llegamos a la final, se chuparon los dos, me llegaron los dos adelante. Y bueno, después se molestaron un poco, digamos. Y bueno, la verdad que

0: bien de la de adentro, digamos, y pude quedarme con, de nuevo con el primer lugar.
1: Bueno, en la final, ¿qué te llevas como conclusión balance del auto?
0: No, no, la verdad que feliz con el balance del auto. Como le dije a los chicos, la verdad que el auto viene muy, pero muy bien. Bueno, como siempre, hacer los cambios que hay que hacer para una final que es más larga, pero bueno, contento con el resultado.
1: Una buena carrera,
0: ¿eh? Gracias.
1: El testimonio de Petrocini, te completo con el Luchans, con el segundo, a ver qué dice Juan, otro que estuvo liderando en algún momento de esa primera vuelta.
2: Hace una maniobra linda, así que nada, contento, corrimos una, la verdad, muy divertida y nada, como te digo, ahora laburar en el auto, porque nos quedó un pelito de trompa, no tenemos para correrlo a Petra por ahora, pero bueno, vamos a laburar para acercarnos.
1: Están los conceptos iniciales, linda serie, esa primera vuelta, intercambio permanente del puesto 1.
2: Nada, bien de TN, la verdad, sin especular, la verdad que somos muy amigos, Luca, Fran y yo, desde hace muchos años que compartimos todos los fines de semana, pero nada, a las claras está cuando salimos a correr, cada cual deja todo por lo suyo y sale en carrera linda, la verdad que muy linda, muy limpia y nada, divertida para correrla.
1: No se perdonaron ni un centímetro al límite, pero bien, con respeto.
2: Nada, bien, bien, la verdad felicitarlo a Luca y a Fran, que bueno, Luca por el resultado y Fran por estar peleando el campeonato y correr así sin especular a fondo, que es lo que la gente le gusta y nada, la verdad que por algo el TN es lo que es.
1: Presionaba fuerte con Trinari.
2: Sí, se vino fuerte, la verdad que yo me equivoco acá, me paso en la última curva, había hecho una luz y nada, la pierdo ahí con Coltrinari, se me escapa Petra, que yo estaba un poco al resguardo con el viento de él, que su auto iba muy bien, pero bueno, atrás obviamente que te ayuda el vientito ese y nada, me tuve que dedicar a defender, la verdad.
1: Por una buena final.
2: Muchas gracias.
1: El testimonio de Luchans.
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5: Sí, señor, los pilotos de la clase 3 ya van formando la grilla rápidamente. Se va cumpliendo el programa, ahí se va acomodando el piloto Salvita, Agustín Canapino, que ayer marcó el número uno en pruebas de clasificación. Presenta a Lon Chileniani, tiene nota con los argentinos en Imola.
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6: Santino Panetta, bueno, se complicó todo como ya lo charlamos en clasificación, pero de ahí en más, dos remontadas para destacar. La primera con puntos, hoy también fue muy buena, casi sin abandonos. Creo que te llevas un montón de experiencia.
7: Hola a todos, bueno, terminamos acá la tercera fecha del campeonato con un gusto amargo porque el auto estaba y teníamos muy buen ritmo, pero bueno, pude remontar esta carrera de que largué 30 último y quedé 15. Nada, venía con muy buen ritmo, un par de vueltas en el tiempo del top 5, así que nada, contentos por el ritmo, pero bueno, con un gusto amargo, pues el resultado podría haber sido mucho mejor.
6: Bueno, hiciste experiencia en carrera avanzando, que no es un detalle menor a tu edad, Santino, pero obviamente que hay que pensar en clasificación, tratar de meterse ahí adelante y después resolver en carrera, ¿no?
7: Sí, sí, obviamente, ya haciendo una buena cuadri, que podíamos, porque veníamos P7, y bueno, venía mejorando la vuelta, pero el despiste nos impidió terminarla. Pero bueno, yo creo que el ritmo estaba en clasificación, en carrera, o como dijiste, largando desde adelante ya es muy distinto, hay más posibilidades de seguir avanzando, tener buenas peleas, así que nada, creo que nos vamos a enfocar en Monza ahora, que es la siguiente, para seguir trabajando, que siempre se puede mejor y bueno, a darlo todo.
6: Vos sos muy chico, te vas de un circuito legendario como Imola. ¿Qué te pareció Imola? Y bueno, ¿y cuál es el desafío para Monza?
7: No, la verdad, Imola, tremendo el circuito. Un circuito muy técnico, chicanas rápidas, lentas, con pianos muy altos. La verdad, un circuito que me gustó mucho. Para decirte, creo uno de los favoritos de los que probé. Así que nada, bueno, Monza también, un circuito con muchísima historia, así que vienen circuitos muy lindos ahora, viene Monza, Silverstone, Hungaroring, así que va a estar muy bueno.
6: ¿Te quedas en Valencia o volvés a la Argentina?
7: No, voy a estar en Valencia entrenando en campo, haciendo simulador, así que trabajando full para la siguiente fecha.
6: Vas a soñar con la cantidad de auto que pasaste el fin de semana. Gracias, Santi.
7: Bueno, muchas gracias a vos por haber estado acá y bueno, a todos aquellos que estuvieron viendo las carreras.
6: Santino Panetta en Campeones.
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1: Ya vamos contigo, Gino, actualizamos Fórmula 1 en un segundito. Aquí los autos al final de la recta largan la vuelta previa. ¿Quiénes son? El de Salvita Racing, Agustín Canapino, que larga en la mejor posición. Segundo, Damiani. Tercero, Tedeschi. Cuarto, Gasman. Larga quinto, Cohen. Sexto, Sidauro. Séptimo, Pernía. ¿Qué pasaba ayer con Leonel? El que no podía pelear por el 1, Mariano.
2: Vidrios empañados, el parabrisas, no veía absolutamente nada y por eso no pudo marcar un buen registro el tandilense.
1: ¿Hasta dónde llegará Pernía en la serie? Anótenlo. Octavo larga Antolín, noveno Carducci, décimo Olmedo. ¿Qué pasaba con Jeremías cuando era candidato a pelear arriba?
2: Un despiste rápidamente en la clasificación para quien había marcado el tiempo más rápido en uno de los entrenamientos.
1: Al final de la recta larga. ¿Y por qué Vicino, el mendocino, larga último?
2: Penalización de la CAFA a raíz de un toque con Adrián Percas en la cita anterior de La Plata.
1: En medio minuto, Gino actualiza la Fórmula 1, presenta
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3: Avanza la Fórmula 1 en Gran Bretaña con liderazgo hasta el momento de Charles Leclerc con récord de vuelta. El monegasco lo sostiene adelante, una buena diferencia, 4 segundos 3. La distancia ahora sobre Kimi Antonelli, que lo ha pasado a Lewis Hamilton, el avance del italiano y una telemetría que ofrecía una diferencia, o exhibía más bien, de 30 kilómetros por hora entre las velocidades de Hamilton y Antonelli al momento del sobrepaso de quien es el líder del certamen y ahora segundo de la carrera. Está tercero Hamilton, recordamos, todavía con ese esa penalidad adeudada de 5 segundos por falsa largada, por haber movido su vehículo antes del inicio de la carrera. Cuarto está Russell, quinto Verstappen, avanzan los Alpine. Gasly puesto 11, Colapinto duodécimo. Buena carrera hasta el momento para los pilotos de Enston, entre ellos el argentino Franco Colapinto, que se van arrimando de a poco a la zona de los puntos.
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1: Ya los pilotos están ubicados. Se viene la primera serie con cielo parcialmente nublado ahora. Es la clase 3 con Agustín Canapino, que ya ganó 2 finales durante esta temporada. Y ahora, luego del 1, busca quedarse con la serie. Deberá luchar con Bautista Damiani, el piloto que comparte equipo con Canapino en el Turismo Carretera y TC Pista. Se apagó la roja y está en marcha. Damiani no largó bien. ¡Ay, qué lástima! Ahí se tocaban los autos de Gasman con el que estaba por delante de él, con Damiani, con Tedeschi también, y casi se perjudican todos. Le hace falta esto a Canapino para reafirmar el liderazgo, Mariano.
2: Y fíjate, Matías Cohen es el nuevo segundo, claro, tan enredada, se hizo y se siguen tocando allí en el tránsito de la curva número 2. Damiani con Tedeschi, viene muy friccionada ahí la parte media de la grilla, lo aprovecha el Tanito Pernía también, porque va ganando varios lugares. Tedeschi, uno de los que más perdió. Canapino escapado en la punta. Cohen, nuevo segundo. El tercero, Bautista Damiani. A ver quién es el cuarto, si Joel Gasman o se mete el Tanito Pernía. Cuarto es Gasman. Quinto, lucha de Pernía ahí con Miguel Sciauro. Quinto ya es Leo Pernía. Y avanzó muchísimo Vicino también. Muchos lugares, quien partía último en la serie.
1: Sí, señor. Pernía con los ojos bien abiertos, observando todo lo que pasaba adelante. Estará en una posición muy buena, más allá de que el paragolpes de Leonel tiene con algún daño en la parte trasera derecha. Canapino va a venir para abrir la primera vuelta de la clase 3. Oscar y Walter, y los clasificamos a todos con el piloto que ganó 2 veces durante esta temporada y quiere quedarse con la serie más rápida.
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1: Abrirá con un segundo de ventaja con Matías Cohen, el grandote nunca tan adelante. Querrá recuperar terreno desde el tercer puesto el piloto Bautista Damiani, que se retrasaba al principio luego de aquel aplauso que se producía entre Gasman, Tedeschi y el costado derecho de Damiani, que nada tenía que ver en el origen de la maniobra, Mariano.
2: Para nada, se lo toca Gasman, en realidad a Tedeschi, lo hace cruzar y Tedeschi le pega a Damiani. Mirá lo Pernía, sigue la escalada y lo va dejando a Joel Gamman antes de pisar la larga recta. El Tanito gana otra posición, ya es el cuarto de la serie.
1: Y dale con Leonel, ¿hasta dónde irá? Lo preguntábamos antes del inicio, ya está cuarto. Va a hacer el escolta de Canapino, acordate, sin ninguna duda en esta serie. ¿Cómo están clasificados? 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
1: Agustín Canapino, el piloto del Salvita Racing, le llega a Matías Cohen, nunca tan adelante, el grandote capitalino, a 1:15, tercero Bautista Damiani, a 1:75, el cuarto es Leonel Pernía, que ha pasado por aquí, a 3:47, queda quinto Gassman, sexto Vicino, que recupera también, séptimo Olmedo, otro que ha pasado a varios, octavo Ciaurro, que venía peleando más adelante al principio, con todo lo que había ocurrido, noveno Carducci, décimo Tedeschi, relegado, luego de haber sido raspado por Gassman al principio, un décimo está Antolín, vendrán para la primera vuelta completa.
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1: Qué cosa Tedeschi, por una cosa o por otra, Mariano, en este caso la ligó, no tenía nada que ver al ser raspado en la parte trasera izquierda por Gassman. Se frustra Tedeschi con un rendimiento que lo va dejando en el fondo. Mientras tanto, Canapino le lleva a Damiani 2:57.
2: Y en el ingreso ahí, en el tránsito de la última curva, Damiani por afuera lo superó muy bien a Matías Cohen. Ya venían luchando Cohen y Damiani, eso hizo que se vaya acercando el Tanito Pernía, que en cualquier momento va a atacar a Cohen.
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1: En comparación con los tiempos de entrenamientos de ayer, la pista está casi ideal, Mariano. Ayer minuto 52:60, ahora minuto 54:25 para el primer giro del líder Canapino.
2: Acompaña el sol, no todo en toda su dimensión, pero ha secado muchísimo y además sopla fuerte el vientito, lo que ayuda también a que el asfalto esté completamente seco. Otro de muy buena escalada, ahora lo deja atrás a Gassman, es Vicino, se recupera el de Crespo ahí, peleándole por el quinto lugar, mano a mano el Chevrolet y el Corolla del piloto enterriano y del mendocino, que ahora trata de recuperarse y vuelve a ganar la posición. Quinto Lucas Vicino.
1: Cuando el piloto del Salvita Racing, Agustín Canapino, pase frente a nuestro estudio móvil, quedarán tres vueltas para definir esta primera serie de la clase mayor.
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1: Lo más saliente de la serie, Mariano, es que Pernía está a la casa de Cohen. Será cuestión de poquitos segundos.
2: Ya definitivamente está pegadito el Tanito, escapadísimo Canapino. Mientras, para cerrar una serie para el olvido, Tedeschi ya viene a los boxes, ahí va Pernía. A ver si puede, en el tránsito de la 2, se cerró Cohen. Ahora van a ir a la 3, doblar a la derecha hacia la larga recta, se rozan los autos, hay una pena. Termina Cohen despistado en la leca, va saliendo de la leca. Ahora por el pasto, se rasparon los autos, Pernía es el nuevo tercero.
1: En la salida de la recta larga acontecía esto, veremos qué consideran los comisarios. Una vez que Pernía por afuera, antes de ir a la recta larga, intentaba la superación del grandote.
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1: Con mitad de serie cumplida, gana Canapino, segundo. segundo Damiani a 3 segundos 36, tercero Pernía a 6 segundos 29, cuarto Vicino, quinto Gasman, sexto Olmedo, séptimo Carducci, octavo Antolín, noveno Cohen, hasta allí cayó quien venía manteniendo el tercer lugar. Tedeschi está en los boxes y Ciauro tampoco ha cumplido con la vuelta número 3, que es la que se viene en instantes nada más. Quedarán dos giros para definir esta serie, será en manos de Canapino, el piloto del Salvita Racing. Sigue presentando actualidad de la Fórmula 1.
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3: 22 vueltas cumplidas para la Fórmula 1 y atención porque hay un virtual safety car. Ya veremos el motivo. Doble bandera amarilla en el sector 11. Bueno, allí mientras avanza la carrera hasta el momento con liderazgo de Charles Leclerc, con el segundo puesto hasta el momento de Kimi Antonelli, tercero está Hamilton. Ha empezado las primeras detenciones en boxes. Verstappen el primero, luego lógicamente de los pasos de Albon y también de Oscar Piastri. Verstappen, que ya ha calzado los neumáticos duros en boxes, ha pasado también por los pits Nico Hülkenberg, el alemán, Isaac Hadjar, que tuvo una detención lenta de 4 segundos 3, y también Carlos Sainz, hijo alguno de los que ya han parado en boxes. Hasta el momento con el liderazgo de Leclerc, como decíamos, con el segundo puesto para Antonelli, la tercera posición para Lewis Hamilton y el cuarto lugar para el Mercedes George Russell. Ha avanzado hasta el quinto puesto Lando Norris, está sexto hasta el momento Max Verstappen, que hace instantes se quejaba por radio por el funcionamiento de la caja de cambios. Está séptimo Lawson, octavo Lindblad, que también le pedía a su equipo que avance un poco más, su compañero que está justamente por delante de él. Noveno está Isaac Hadjar y décimo lugar para Gabriel Bortoleto, los 10 primeros lugares de la Fórmula 1, que repetimos, ya ha cumplido 23 vueltas de carrera, va rumbo a la 24, son 52 las pasadas que tendrá la máxima categoría este fin de semana en el circuito de Silverstone. Gana Ferrari con Leclerc, que tiene 3 segundos 8 de ventaja sobre Antonelli. Buen trabajo de los Alpine, bien vale volver a resaltarlo, porque ha tenido una buena largada con Colapinto, también su compañero Pierre Gasly, en algún momento algún duelo interesante entre ellos, con Colapinto buscando por afuera, luego haciendo una corrección que bien se podía apreciar desde la cámara a bordo de Nico Hülkenberg, el argentino, en el puesto 12, y haciendo ahora su primera detención en boxes, probablemente también vaya por los compuestos duros el piloto argentino. Veremos cómo recae luego en el clasificador. Colapinto ya pasa por los boxes, cumple con su primer stint luego de 23 giros de carrera.
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1: Y ya la última vuelta está en marcha en la larga recta, camino a la curva más lejana respecto al corazón del autódromo. Allí está Mariano, siguiendo el paso de Canapino, que va a ganar por más de 5 segundos.
2: Ya ahí dejó atrás la larga recta, 4 segundos 55, contundencia, rapidez, en ningún momento se complicó de punta a punta Canapino al triunfo. Damiani, Pernía, los tres adelante.
1: A Gasman algo le pegó en el parabrisas, va a llegar bastante dañado precisamente ese elemento en el auto del piloto de Crespo Entre Ríos. Damiani está en el segundo lugar. Pernía, a lo mejor luego del roce con Cohen, algo quedó dañado y allí quedó en el tercer puesto. Cuarto Vicino, quinto Gasman, sexto Olmedo, séptimo Carducci, octavo Antolín, noveno Cohen. Abandonados los autos de los dos santafesinos, el de Las Rosas, Tedeschi, y el de la capital, Ciauro. Reporte completo y nueva visión de Mariano para ver cómo anda el piloto del Salvita Racing.
2: Que ahí ya va encarando la última curva. Lo sigue a la distancia todo el equipo Salvita Racing. Lo ve Canapino ganador.
1: Canapino se queda con la primera. ¡Ganó! ¡Ganó! Agustín Canapino, luego de la pole de ayer, ganó tras las 5 vueltas de cronómetro con 9 minutos 33 segundos 21 centésimos. Aquí en la serie hay que acelerar todo lo que haga falta para ganarse la pole con miras a la final. Segundo Bautista Damiani a 5 segundos 01. ¿Se cerró un poquito Damiani en la largada? Me lo pregunto. Y provocó aquel embudo también entre Gasman y Tedeschi, del cual también sale perjudicado el propio Damiani. Tercero Pernía a 7 segundos 24. Cuarto Vicino, quinto Sexto Gas, Van Sexto Olmedo, otro de los pilotos del Salvita Racing, que había largado desde el fondo. Séptimo Carducci, octavo Antolín, noveno Cohen. Lo dicho, con dos vueltas, Ciaurro y Tedeschi. El reporte completo de la primera serie que quedó en manos del múltiple campeón, que sueña también con lograr el cetro por primera vez en el TN esta temporada.
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1: Muy bien, ya vendrán los pilotos. Aprovechamos para actualizar la Fórmula 1 presentado por
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3: Los pilotos de la Fórmula 1 ya transitando el 26º giro de carrera de los 52 en Silverstone, en el Gran Premio de Gran Bretaña. Charles Leclerc que se encamina a los boxes, el líder de la carrera, el monegasco que hasta el momento mantenía su stint desde el inicio de la carrera con los neumáticos medios. Veremos ahora qué compuesto, probablemente el duro, también calce el monegasco en este paso por boxes. Adelante suyo también está deteniéndose el Williams de Alex Albon. Con esta situación queda como líder provisorio de la carrera Kimi Antonelli, que todavía no ha pasado por los boxes. Segundo Lando Norris ahora en la tercera posición. Verstappen, veremos sin embargo cómo sale Charles Leclerc. Ha pasado también, como decíamos anteriormente, Franco Colapinto por los boxes, ha calzado los compuestos duros el argentino que está en el puesto 11, y quien también ya se detuvo fue Lewis Hamilton, que aprovechó también para cumplir con la sanción de 5 segundos por falsa largada. Anteriormente reseñábamos la presencia del auto de seguridad virtual. Bueno, fue por una sombrilla que se voló, que quedó en el medio de la pista. Un comisario de pista ya la ha retirado y por eso fue muy breve la aparición del auto de seguridad virtual. 26 vueltas cumplidas para la Fórmula 1. Primero Antonelli, segundo ha salido en el segundo puesto Charles Leclerc, tercero Norris, cuarto Verstappen, quinto Russell, sexto Hamilton ahora con récord de vuelta, séptimo Hadjar, octavo Liam Lawson, noveno Limbla, décimo Bortoleto. ¿Cómo están los Alpine? Franco Colapinto en el puesto 11 luego del paso por los boxes. Duodécimo está Oliver Berman y puesto 13 para el compañero de Franco, Pierre Gasly, en el 13º lugar, ecuador de la competencia para la Fórmula 1 en Gran Bretaña.
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1: Chino, qué peligro lo de la sombrilla. Por suerte no pasó más que la intervención del AS.
3: Sí, por supuesto. Fue muy breve y justo en el momento donde no estaban circulando los vehículos por allí. Por eso pudo ingresar el comisario para retirar esa sombrilla que bien podría haber generado una complicación. Se voló muy probablemente desde algún sector, de alguna tribuna de los aficionados que están allí, había quedado en el medio de la pista. Por suerte, una situación que no pasó a mayores. Ha tenido algunas de estas situaciones la Fórmula 1 este año también y en temporadas anteriores. Quedará simplemente como una anécdota esto acontecido cuando la Fórmula 1 transitaba su giro número 25 en Silverstone.
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1: ¿Te acordás, Mariano, que Agustín Canapino en la primera de Paraná fallaba en la partida? Él mismo se adjudicó precisamente el error, pero a partir de ahí nos indica Ezequiel Ganem, quinta victoria consecutiva en parciales.
2: Bárbaro. ¿Quinta entonces consecutiva para Agustín?
1: Sí, señor.
2: Bien, bárbaro. Ahora se lo vamos a consultar, a ver, ya lo vamos escuchando en la Recifeño.
6: No sé qué pasó, que se enredaron. Fue difícil largar, ¿no? Por lado húmedo y el elevador, pude largar bien, aceptable.
2: El cajón todavía húmedo, dice Canapino ahí, al momento de la partida. Felicitaciones, Agustín. Quinta victoria consecutiva en serie, ¿eh? Momento bárbaro.
6: Sí, no. Le decía al equipo cuando terminó la serie, disfrutemos de esto porque es un montón. No nos imaginamos nunca tener este nivel en nuestro primer año como equipo, como conjunto. Así que muchas gracias a todos los que conforman este gran equipo.
2: ¿Cómo fue la serie?
6: ¿Cómo?
2: ¿Cómo fue la serie?
6: Después fue a fondo, lo más rápido que pude. Tuve las dos, la primera vuelta buena, la segunda un poquito mejor, que tomé temperatura. Después ya me caí. Vuelta 3, 4 y 5, perdí ritmo. Veremos ahora contra el resto de la serie, a ver cómo estamos.
2: Lo que te llevabas como medición y sensación para la final. Y ahí en el comienzo, Agustín, decías el cajón un tanto húmedo todavía.
6: Sí, la largada fue difícil porque me tocaba el lado húmedo de la largada, así que fui conservador para largar, por eso te pude largar bien.
2: Felicitaciones.
6: Gracias.
2: Ahí está el testimonio de Agustín Canapino. Viene Lucas Tedeschi para aquí. Lucas, irás al diálogo, imagino, a subir con los comisarios. Una pena cómo se te arruina toda la serie, ¿eh?
7: ¿Qué tal? Buen día para todos. Sí, una lástima, no sé quién fue, si Damiani o Gasman, pero bueno, la cuestión es que me dejaron cruzado en la pista, me sacaron el volante de las manos con el golpe y me arruinaron el domingo porque estábamos para hacer una buena serie y el auto tenía buen ritmo, pero bueno, me rompieron el auto y bueno, tuvimos que abandonar.
2: Y además, seguí en el mismo comienzo, se cruza peligroso, después lo logras acomodar.
7: Lo perdí por completo, como te digo, me sacaron el volante de las manos con el golpe y bueno, después se ve que como veníamos a la par, me enderezaron solo, pero ya con el auto muy golpeado, la rueda trasera rota, me abollaron el guardabarro delantero, venía perdiendo agua, un desastre, así que esperemos que no se haya roto el motor.
2: Ahí está el testimonio, obviamente la tristeza de Lucas Tedeschi, que va subiendo las escalinatas ya para el diálogo con los comisarios deportivos. Ahora lo vamos a escuchar a Pernía, pero hay un tema que llamaba la atención, lo de Bestani, hoy cuando fue al diálogo que decía con los comisarios deportivos. Vos recordás, no sé si te acordás, Andy, ayer la segunda nota que hacemos de la transmisión en el aire de Campeones Radio, cuando resalta Bestani del cambio de motor que tuvo que hacer. Y por eso hoy yo en la nota le digo, un fin de semana que había empezado tan complicado, y bueno, Bestani un poquito que elude la respuesta. Nunca se aplicó la sanción del cambio de motor. Ajá. A Maxi Bestani.
1: El medio segundo.
2: Claro, entonces ahora empieza, ¿qué hacemos? ¿Cómo solucionar este tema? Porque Bestani ganó la serie, largó ahí bien adelante, pero en una posición que no debía hacerlo si se cristalizaba y se lo sancionaba con ese medio segundo que correspondía.
1: Largó sexto la serie Bestani, quinto, perdón.
2: Claro, así que bueno, ahora empieza esa situación tan particular. No se le aplicó nunca en la planilla oficial el recargo al piloto tucumano, que en definitiva terminó ganando la serie, una de las tres series de la clase 2.
1: Bueno, pero si no se le aplicó en su momento y una vez que largó la serie, no sé.
2: Claro, no.
1: No sé si con carácter retroactivo.
2: ¿Cómo solucionaste el tema? Y más que se trata de un ganador de serie, nada menos, porque si Bestani al menos hubiera terminado retrasado, pero no solo que decías vos largó en esa posición, sino que termina ganando la serie. Así que bueno, un tema que iremos ahí siguiendo de cerca, que se van acortando los plazos y las horas para el momento de la carrera final.
1: Claro, me estoy fijando el reporte oficial. El único que figuraba con cambio de motor era Bodrato Mioneto.
2: Exacto, exacto. Por eso llamó poderosamente la atención, y a esto se debía el diálogo de Bestani con los comisarios. A ver qué dice el Tanito Pernía, que está hablando con su ingeniero, con Pedro Biglietti, uno de los que se fue para adelante. ¿Cómo fue, Tanito? La recuperación, buen día.
7: Buen día, muy buena. La verdad que una primera vuelta muy buena y después lindas maniobras con Gasman, con Ciaurro, y hasta que llego a Matías. Y nada, cuando estoy intentando superarlo, posiciono bien, él sale abierto de la 1. Se abren la 2, me tiro por dentro, le doblo a la par la 2, salimos los dos para la 3 y él se abre como si yo no estuviera y bueno, se engancha y se va afuera.
2: Y se terminan raspándose, enganchándose por esa situación, ¿se te viene encima?
7: Él se viene encima de mi auto, es peligroso, él salió perdiendo y me podría haber torcido la dirección o enganchado y romper una goma. Vos cuando ya venís de a 2 es otro tipo de maniobra, vos tenés que tratar de doblar lo más rápido posible la curva siguiente sabiendo que un auto está a la par, así que se abrió como si yo no estuviera y yo estaba.
2: ¿Mostraste para lo que estaba si no pasaba eso que se empañaron ayer el parabrisas?
7: Bueno, lamentablemente pasó y tuvimos que remontar. Muchas veces te pasa eso y en el afán de remontar quedás enganchado, como podría haber pasado con Matías. pero no, salió una buena serie y estamos muy bien para la final.
2: Seguir la escalada allí.
7: Dale, un abrazo.
2: El testimonio del Tanito Pernía, Cohen obviamente, ya se fue también allí donde están los comisarios deportivos, Andy, para efectuar seguramente algún reclamo en relación a esto de Pernía.
1: Mientras tanto, se ha iniciado la vuelta previa para la segunda serie, ya estaremos con los componentes de la grilla.
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1: Larga primero Facundo Chapur, el piloto Crossmaster y Dawen Paggio. Segundo, el actual campeón Julián Santero. Tercero, Facundo Márquez. Cuarto, Alfonso Domenech. Quinto, Fabián Gianantuoni. Sexto, Ricardo Rizzati, piloto Morel Bullies. Séptimo, Javier Merlo. Octavo, Leonel Larrauri, el de Río Uruguay Seguros con el 0 kilómetro Honda. Noveno, Ever Franetovich, piloto Crossmaster. Y décimo, Jonathan Castellano con Río Uruguay Seguros. Largará desde el fondo el piloto de Lobería. El tema de las RPM en exceso, Mariano, que hasta la carrera del Villicún, inclusive hace 2 competencias, motivaba la exclusión del evento, de toda la carrera. Hubo modificación luego de ello y Castellano y Muñoz Marchesi pueden disputar la serie.
2: Lo decía hoy bien temprano uno de los comisarios deportivos, Gustavo Mancuso, un anexo implementado para esta competencia le permite a Castellano y a Muñoz Marchesi, a pesar de esa anomalía en las RPM del motor, largar desde el fondo. Hasta la anterior era exclusión del evento, lo que hubiera sido realmente llamativo con 13 pilotos sin poder correr. Recordemos lo de Ursera por el tema de neumático, anomalía en un neumático, no coincidía con la partida entregada para esta competencia. Ursera ya ayer ni siquiera pudo salir a clasificar, fue excluido del evento luego de los entrenamientos.
1: En medio minuto se largará la segunda serie.
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3: 33 giros cumplidos para la Fórmula 1 en Gran Bretaña. Gana Antonelli, que todavía no ha pasado por los boxes. Está segundo Leclerc. Hay casi 14 segundos de diferencia entre ambos. Veremos cómo queda el italiano luego de que pase por los boxes. Tercero Verstappen. Cuarto Russell. Quinto Hamilton. Los 5 primero el británico Hamilton, el 7 veces campeón hasta el momento con el récord de vuelta. Ha habido una nueva queja de Verstappen, que hace rato se quejaba por el funcionamiento de la caja de cambios y ahora manifestó no tener nada de grip. Y también Franco Colapinto, mencionábamos hace un rato la situación con Gasly, donde Franco fue por afuera, Pierre Gasly cerrándolo al argentino, y fue justamente lo que reclamó por radio el pilarense, que dijo: ¿qué está haciendo Pierre? Me cerró, ¿qué es lo que está haciendo? Casi chocamos. Intentó tranquilizarlo su ingeniero Stuart Barlow, que dijo: concentrémonos en esto, no hay nada que podamos hacer. El reclamo de Colapinto, que hasta el momento está en el puesto 11, justamente por delante de su compañero Pierre Gasly, luego del paso por los boxes. Al argentino entonces un décimo y gran avance, porque largó 19º, 8 posiciones escaló Colapinto, que está un décimo seguido por su compañero Pierre Gasly. 33 vueltas cumplidas para la Fórmula 1 en Silverstone.
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1: La segunda serie de la clase 13 ya va buscando la recta larga. Se le complicó a Facundo Chapur. ¿Hasta dónde va a caer? Quien tenía la pole, que en la primera instancia fue superado con una muy buena largada por Julián Santero. Luego algún que otro roce. El primero me parece de Facundo Márquez. Me parece. Perjudican a Facundo Chapur, que ¿a dónde ha caído? Está junto a su compañero de equipo Larrauri por allá atrás,
2: sí,
1: Mariano.
2: Ya lo pasó Larrauri. Ahora lo va superando Castellano. Y a ver Frenetovic si puede. No, Frenetovic no. Ahí se rehace Chapur con Castellano. Octavo está Facundo Chapur. Cuánto que perdió y qué friccionada empezó esta serie, esta segunda serie. Santero escapadísimo en la punta. Segundo Domenech, que también recibió un toque, pero pudo salvar la situación. Javi Merlo tercero, cuarto Caíto Rizzati, el sexto es Leo Larrauri.
1: 1-2-3 para los Volkswagen en esta oportunidad. El campeón Julián Santero con el equipo de Gabriel Rodríguez. El segundo puesto que viene ostentando con la escuadra de Iván Saturni lo maneja Alfonso Domenech. Y tercero con su propia escuadra, Javier Merlo. Lo mucho que ha pasado en cada una de las partidas, Mariano. Muchas veces hablamos de las experiencias. La de las clase 2 fueron en puntitas de pie perfectos. La clase 3 tuvo de todo hasta ahora.
2: Mucha fricción, muy disputada. Pierde otra posición Santero. Chapur, ahora con Castellano.

0: porque no podemos en la primer curva desechar 4 o 5 autos, mucho sacrificio, se pueden lastimar. Yo en la largada perdí 3 puestos, no importa, se recupera después. No hay que tratar de matar o morir. Una locura lo que han hecho, una locura, estoy indignado, la verdad.
1: Clarito, porque han hecho muchísimo esfuerzo para venir hasta acá, tantos kilómetros, lo económico, y que habían presentado un lindo parque que rápidamente ahí se pierde.
0: Es la realidad, mucho sacrificio de la parte de la categoría, de cada piloto, por venir acá, poner estos autos, sale mucho dinero, y venimos hasta acá y nos vamos con las manos vacías, realmente es mucho dolor.
1: ¿Valdrá alguna charla de ustedes hacia el resto de los pilotos como cabeza de la dirigencia?
0: Sí, sí, lo dije en la reunión de pilotos, muchachos, por favor, tengamos cordura, no se puede ganar la carrera en la primera vuelta. Pero, viste, muchas veces, y si gente toda con experiencia, acá no hay ninguno inexperto, así que habrá que hablar de nuevo y más firme y penalizar a quien tengamos que penalizar.
1: Gracias, Osvaldo.
0: Gracias a ustedes por la cobertura, un saludo a todos, un saludo a la familia, que se queden tranquilos que estamos bien tanto Rubén como yo.
1: Ahí está el testimonio de Osvaldo. Diego, es una pena, pero la explicación ahí, lo que valía, Andy, escuchar el testimonio tras el golpe inicial.
2: Te confieso, Mariano, hasta que no lo escuchamos a Rubén Diego, reciencito, antes de su hermano Osvaldo, no estábamos tranquilos en absoluto, porque claro, el golpe terrible de la parte trasera derecha del auto de Caracachián, con la puerta de Rubén Diegues, con todo lo que esto significa y nos hace temer, recién nos quedamos tranquilos con tu notable intervención y la palabra del piloto del auto número 6, Rubén Diegues.
1: Mirá, y te voy a completar con Caracachián, porque por aquí va llegando Víctor, que ya va a ir al encuentro de Rubén y de Osvaldo, porque están a pocos metros. Contanos, Víctor, a ver, lo sucedido y lo importante, cómo está físicamente.
3: Buen día. Bueno, un mal trance. Estamos bien, gracias a Dios, avisando a la familia, al público. Y nada, un buen golpe. Unos cuantos coches involucrados.
1: Golpe duro. ¿Qué pasó? ¿Qué pasó al menos desde tu óptica, no? Es muy reciente. Lo importante es que estás bien físicamente.
3: Estamos ahí octavo, noveno en el pelotón. Y bueno, no sé, un golpe de atrás primero y yo le pegué de adelante, yo le pegué de frente a la goma.
1: Vamos, tranquilidad, que estás bien.
3: Estamos todos bien, vamos a la salida igual a controlar algo.
1: Vaya, gracias.
3: Permiso, buen día para todos.
1: Ahí está el testimonio de Víctor Caracachián, el otro involucrado en el fortísimo golpe inicial.
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2: Puede que quede una vuelta más una vez que pase enfrente al control, o tal vez esté cerrando la carrera, veremos, porque están en la recta larga y falta 1 minuto y medio por reloj para que termine el turismo internacional. Ya vendrá Gino Acosta con más precisiones luego de una nueva victoria de Ferrari, ahora en manos de Charles Leclerc, luego del noveno puesto de Franco Colapinto en el Gran Premio de Silverstone. Oscar y Walter van presentando el informe del turismo internacional que transita ya camino a la octava vuelta.
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2: Con Franco Stier, quien es el vencedor de la competencia, lo lleva a Marcelo Videle, 6 segundos 60 centésimos. El tercero es Adrián Traconi, el cuarto Tomás López, el quinto Darío 12, el sexto Hugo Rudolf, séptimo Antonio Calla, octavo Ian Videle, que pasó por los boxes a recuperar el tema de la trompa que tenía dañada luego de aquel entuerto inicial. Noveno, el campeón. ¿Qué le pasó que cayó tanto? Cristian, 12. El décimo, Juan Manuel Tomaselo, ya abandonado. Lo propio Juan José. Una vuelta tras otra, abandonaron padre e hijo. Recién ahora, Mariano, están en la última vuelta, a la cual ingresaron con medio minuto de reloj todavía.
1: Y Franco Stier, que va a redondear un fin de semana soñado. La muy buena tarea clasificatoria, ayer ganando la serie inicial, y ahora de punta a punta casi la carrera.

0: carrera final, ahí la disputa, accidentado el comienzo, no para él, que salvó todo tipo de situación, bien sigue rumbo a la victoria, en un fin de semana perfecto en termas de Río Hondo y Val BMW, allí en la larga recta, el representante de Pilar, otro también de aquel punto de Buenos Aires, Marcelo Videla hacia el segundo lugar, y Adrián Traconia sumando muy bien para el campeonato, es el puntero del mismo en la tercera colocación.
1: Jovencito Franco Estier, que ya viene de éxito anterior en La Plata, Mariano.
0: 22 años tiene él, hoy se lo preguntábamos, hace 12 años, bueno, cuando corría aquí el turismo internacional era muy pequeño, él solamente 10 tiene ahora, y se va llevando la victoria en esta incursión del turismo internacional por Termas de Río Hondo.
1: Todos los autos que van a terminar la carrera representan a la marca BMW, no han tenido fortuna en cuanto a finalizarla. El Mitsubishi de Osvaldo Diegue es uno de los pilotos que recién habló con Mariano tras aquel incidente múltiple. Rubén Diegue es el más perjudicado de todos, corre con un Audi, el resto son todos BMW los que están llegando entonces al banderazo de cuadro. Se va a cumplir la carrera con 9 de las 10 vueltas por el reloj y tal cual lo que veníamos presagiando. Ahí va el último frenaje, el joven, lo dicho, 22 años, Franco Estier, que lógicamente irá ascendiendo en próximas temporadas. Llega la victoria, el de Pilar ganó. Ganó Franco Estier en esta fecha del turismo internacional en Termas de Río Hondo con cielo nublado. Ahí llega Marcelo Videle de larga trayectoria, la generación intermedia de los Videle en el segundo lugar. Adrián Traconia en el tercer puesto, luego Tomás López, Darío 12, Hugo Rudolf, Antonio Caia, Ian Videle, el hijo de Marcelo, Cristian 12, los que han completado el total del recorrido, que fueron 9 vueltas. Y en relación al apellido Videle, 3 generaciones en actividad, Mariano, ¿qué pasará con el Chiqui, con Roberto en alguna carrera de esta categoría?
0: En la de carrera de invitados quieren que esté presente ahí para que el abuelo, el Chiqui, su hijo Marcelo y su nieto Ian puedan compartir las 3 generaciones pistas. Así que tal vez vuelva el Chiqui Videle para la carrera de invitados del turismo internacional.
1: Sí, señor, aquí estamos. Ya volveremos con Jorge Luis desde Silverton. Ya lo haremos con Lonchi Leniani desde Imola. Ya vendrá Gino Acosta con más novedades de la Fórmula 1. Estamos en Termas de Río Hondo con el cumplimiento de la 6ª carrera, la mitad del campeonato del TN. Aquí está, como cada domingo del año, el equipo que dirige Carlos Alberto Leniani y las empresas que nos acompañan.
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1: Ya nos dirá nuestro coordinador Ariel Dinoco si tenemos, mediante Jorge Luis Leñani, el testimonio de Franco Colapinto. Ya lo prometemos para un instante nada más, luego de la suma de puntos, ¿verdad, de Gino, que ha capturado el piloto argentino en Silverstone?
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5: Claro, las dos unidades que bien mencionás, Andy, que sumó Franco Colapinto, producto del noveno lugar en el Gran Premio de Gran Bretaña. Y bueno, un Alpine que, si se lo hubieran dicho en la prueba, probablemente nadie lo hubiese creído que iba a tener a sus dos pilotos puntuando este fin de semana, con Franco Colapinto en el noveno puesto y con Pierre Gasly, que ante la penalidad de Kimi Antonelli también ha ingresado en la zona de puntos, en este caso en la décima posición. Y ya tenemos contacto internacional, porque lo tenemos desde Silverstone, a Jorge Luis Leñani.
1: Bien, bien, adelante Jorge Luis, abrazo.
6: Abrazo, Andy, abrazo Gino querido, a todo el grupo. Ya estoy pasándoles la palabra de Colapinto, charlamos todo el camino de los boxes con él. Les adelanto el gran problema que tuvo Colapinto, que, dicho sea de paso, estaba feliz, la recuperación era absolutamente inesperada, me dijo, con respecto a largar 19 y terminar noveno. Estaba muy contento con el ritmo, dice, hay cosas todavía para seguir entendiendo del auto, algo que es recurrente, pero hay un problema que apareció y que nos contaba y se sonreía, se reía. El pelo se le desacomodó a Franco y no veía durante 15 vueltas prácticamente. Recién cuando entró el auto de seguridad, producto del despiste de Verstappen, pudo acomodarse, se quedó con ganas de algo más porque entendía que podía llegar a pasarlo a Bortoleto con el neumático blando. Pero bueno, el noveno resultado, reitero, es un buen final para un fin de semana complicado. Y otra cosa que termina por develar Franco, estimado Andy, es que se descubrió que el tema era mecánico con respecto al piso en el día de ayer. Claro, se aflojó, sí, el piso, ahí radicó el motivo del despiste de Franco, porque claro, aparecen dudas, es un tema conductivo. Me decía, es una curva donde no podés cerrar porque venís con margen, ¿no? Con margen de buscar más el límite, inclusive. O sea que dobla, no digo holgado, pero dobla bien el auto. Entonces se le espantó, se le corrió. Y bueno, y dice, ganamos y perdemos todos juntos. Les propongo escuchar el audio. Inmediatamente pueda ahí acomodar las piezas Ariel Dinoco, quienes estén operando en Continental. Les mando un beso a Berenice, a Juan, a cada uno de los integrantes del staff técnico operativo, operadores de Continental. Pero interesante lo que decía Colapinto, hablando en exclusiva para Campeones. Me dirán ustedes cuando lo tengan preparado.
3: Listo.
6: Con respecto a la carrera, un Leclerc, gracias Oscar, impecable Leclerc, impecable. Venía la recuperación, se veía venir. Hay algunas cuestiones que le sentaron bien al Monegasco y ahí están las Ferrari para presentar pelea. Fíjense que el problema mecánico de Antonelli, todavía mucho terreno por recorrer, no llegamos ni a la mitad del campeonato, pero esta reacción de Ferrari, ganando hace dos carreras en Barcelona, y esta de Leclerc, abre un camino de expectativa diferente en un campeonato que lo tiene todavía con distancia a Antonelli, con este tema mecánico, si no hubiese terminado segundo. Pero bueno, los puntos, como decía don Juan Manuel, se reparten terminada la carrera. Gran victoria de Leclerc, gran carrera de Hamilton también, aunque por detrás del Monegasco. Sigue presentando la información.
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6: Perdón, Andy, ¿nos metemos en el medio de alguna carrera? Pido disculpas, no, porque entré desenganchado en la transmisión.
1: Tranquilo, Jorge, está saliendo a la pista la clase 2 del TN.
6: Bueno, a ver qué decía Colapinto, hablamos con él. Terminada la carrera, hace unos poquitos minutos... hay una parte inicial cuando se encuentra con sus managers y les contaba lo del pelo. A ver, habla Colapinto en Campeones.
7: Franco, gran recuperación, felicitaciones, gran recuperación.
8: Sí, gracias, porque fue un buen día, creo que. Nada, contento con el trabajo, fue una buena largada, un buen resultado. sumamos puntos del puesto 19, no sé, en Silverstone que es tan difícil pasar, la verdad que es difícil que lo hayamos creído y nada, contento con el resultado, creo que estamos, obviamente hicimos un buen trabajo, pero hay que mejorar mucho el auto porque no estamos siendo rápidos. Y si bien hoy, nada, hice todo bien, hice una gran largada, fui rápido, después en un momento de la carrera se me cayó la balaclava y tenía todo el pelo en la cara. Y no vi por las últimas 15, 20 vueltas, así que...
6: No me digas, el
8: me
6: pelo complicado.
8: Cura rápida.
6: Te lo vas a cortar ahora.
8: Me lo corto mañana. Mañana voy al peluquero y me lo corto, pero nada, una pena. Creo que ayer fue un día de mucha mala suerte, con el piso que falló, perdiendo de un segundo a otro 25 puntos de carga en el difusor de traje, entró en pérdida. Fallo de nada, técnico, así que fue una pena. Hoy nos recuperamos, hicimos un buen trabajo con el equipo y nada, ganamos y perdemos y ganamos juntos. Y ayer fue un día difícil para todos y hoy por suerte pudimos trabajar bien con el equipo y sumar puntos, que era difícil hoy con el ritmo.
6: Seguro.
8: Que teníamos.
6: La última, ¿te quedaste con ganas de que arrancara otra vez la carrera o está bien así porque con la penalidad de Antonelli sumaste dos puntos?
8: Yo quería que arrancara de vuelta porque me acomodé el pelo en el safety car y podía ver de vuelta bien. Así que digo que arranque, a ver si puedo pasar a Gaby, pero nada, una pena. Igualmente contento con los puntos, creo que seguro. Si nos hubieran dicho que lo arreglando 19 van a llegar, por lo menos.
6: ¿Firmabas ayer?
8: Firmábamos, sí, contento por el resultado de antes.
6: Felicitaciones.
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6: Bueno, venía con el monopatín y con la otra mano se acomodaba el pelo. Creo que si le acercábamos una tijera ahí nomás,
9: Jorge,
6: me miraba y se sonreía, como si, ¿cómo puede haberme pasado esto? Dice, cuando corté la nota me dijo, te aseguro que la pasé mal. Claro, porque venís con las manos en el volante, no tenés espacio para... acomodarte. Y bueno, le contaba a María y a Jamie también, claro, había como pelos que cuando te acomodás la capucha no te complican, pero después en algún momento el movimiento mismo de el ir y venir en las curvas, bueno, no creo que le vuelva a pasar nunca más a Colapinto, lo van a ver ustedes con el pelo mucho más corto, sobre todo en la parte de adelante, cuando vengan las próximas carreras, una experiencia que habrá que tener en cuenta para el futuro, ¿no? Pero más allá de esto, Franco tuvo la ventaja de que venía con Gasly otra vez. Este es el gran mérito. Colapinto es valorado en el equipo porque está en el nivel de Pierre Gasly. Hace algunas semanas, y les contaba a la mañana, le preguntaron a Flavio Briatore sobre Gasly, el aporte al equipo, lo remarcaba, dice, Gasly es uno de los 6 mejores pilotos de la Fórmula 1. Fuerte, ¿no? Y cuando le preguntaron de Franco, dijo, tiene que estar en el nivel de él. Si él está en el nivel de él, no habrá dudas de que va a continuar con nosotros. Está haciendo un buen progreso. Y hoy es otro de los días muy, muy importantes, como lo fue ayer la carrera también, ¿no? Porque la carrera clasificatoria, Franco estuvo muy, muy parejo con Gasly. Terminaron juntos en la pista. Y hoy venían también muy parejos. En el ingreso a boxes para el cambio de neumático, el equipo no estuvo rápido con el auto del francés, por lo que Franco volvió delante de él. Pero después el ritmo le permitió mantenerlo. Ahí entre 3-4 segundos así giraron con esta diferencia. Y cuando recién estaban ante la prensa, vino Gasly, lo palmeó de atrás. Y claro, es como el hermano más grande, ¿no? Y hay una competencia lógica, pero Gasly reconoce en Franco, que tiene muchos menos años que él corriendo. Gasly tiene 8 temporadas, Franco está en su segunda temporada en Fórmula 1, reconoce el talento del piloto argentino. Para mí ha dado un paso muy importante otra vez en temas de consolidación, otra vez los dos Alpine en la zona de puntos, en la zona baja, pero donde corresponde, ¿no? Porque bueno, se retrasó Piastri, el problema de Antonelli, el despiste de Verstappen, son cosas que pueden pasar, pero se sabe y lo hemos dicho un montón de veces, hay 8 autos contra los que no pueden competir, el equipo deberá trabajar fuerte para estar en función de las próximas carreras más cerca los Racing Bull, que se instalan como el quinto equipo, pero me parece que lo de hoy de Colapinto ha sido muy destacado. Es un noveno puesto, que es mucho más que los puntos que le reporta a Alpine, sino demostrar que puede llevar el auto con solvencia, con mucho mucho ritmo, sostenidamente durante todo el desarrollo de una carrera sin errores. Franco no comete errores. Ayer, reiteramos, fue un tema técnico el que generó este despiste espectacular, donde el auto se salió de forma tremenda. Es una de las imágenes que quedará el fin de semana, el despiste en Maggots, un circuito rapidísimo, Silverstone, y Maggots particularmente, una curva muy difícil a 260 kilómetros. El susto duró unos cuantos segundos, pero bueno, hoy las cosas salieron como tenían que salir y la recuperación de Colapinto merece el reconocimiento entre las mejores actuaciones. Creo que ha sido el que más recuperación ha tenido a lo largo de toda la carrera de los pilotos que han corrido. Victoria de Ferrari, victoria de Leclerc. Andy, querido, les dejo un abrazo. Quedan algunas otras cuestiones. Hay otro fragmento de una nota que hacía Orlando Ríos con Franco, que aporta algún dato más.
1: Claro que sí.
6: Les dejo un abrazo. Bueno,
1: bien, Jorge, ¿o se corta el cabello Franco Colapinto o aplica el peinado Hamilton para que no le pase lo mismo?
6: Algo habrá que hacer, pero no tengas duda de que no pasará desapercibido, que dijo, mañana me lo corto, ¿no? Mañana me corto el pelo, mañana voy al peluquero. Pero bueno, cosas que pasan, ¿no? Hermosa experiencia, tremenda experiencia, un beso para todos. Disfrutar de la Fórmula 1, más allá de todas las limitaciones, hay mucha prensa local, no se trabaja tan cómodo como uno quisiera, ¿no? Pero bueno, tiene que ver con una sala de prensa colapsada, es enorme, pero no hay pupitre libre. Hay que ver, se ponen casi en los lugares donde se comen para poder trabajar, muy limitado también con la prensa internacional. Bueno, se vivió un gran premio y los datos fueron elocuentes, ¿no? 500 y pico mil personas vieron durante los 3 días, y salir del autódromo va a ser una verdadera odisea, pero lo hacemos con placer. Hemos disfrutado de esta carrera mucho, ¿no? Nos vamos contentos de aquí. Abrazo enorme, querido Andy, abrazo para todo el equipo.
1: Abrazo grande, enorme de todo el equipo. Jorge Luis, buen regreso, gracias por todo.
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1: Mariano, y se viene la final de la clase 2. ¿Qué ciudad vibra por Renzo Blota, que tiene la mejor posición de partida?
0: Ahí Comodoro Rivadavia va en el zigzag, cielo nublado ahora, sí, cubierto, señor. Otra vez para ya entrando en la tarde santiagueña. Ahí va Renzo Blota largando desde la mejor colocación. El salteño Petrachini, Bastidas en la tercera colocación, Canela, el Uchaz y el resto de los protagonistas se iban pisando la recta.
1: Bestani, que recordamos fue penalizado con 5 segundos por el cambio de ayer del motor. Y se me ocurre, Mariano, que vendrá alguna situación de la Comisión Asesora y Fiscalizadora. Porque si había cambiado el motor y no lo penalizaron, tal vez debió haber existido el aviso del piloto, me parece. Por eso,
0: claro,
1: de oficio me parece que tal vez la CAF estará actuando próximamente. Luego de Bestani, largan Valerini, Coltrinari, puntero del campeonato, 3 puntos adelante respecto a Vitar, Kreitz, Bodrato, Mioneto en los 10 lugares de adelante. Vitar, que tuvo roce al principio luego de un semitrompo propio sin intervención de nadie, perdió rendimiento, larga en el puesto número 13. Hablamos de quienes están separados por 3 puntos nada más. Coltrinari al frente, a 3 puntos está Vitar. Bastidas está a una diferencia de 36 puntos respecto a Coltrinari, tiene la gran oportunidad de recortar, larga en el segundo puesto. Se apaga la roja, ¿o todavía no se encendió? Todavía no, la ansiedad nos gana. Los 5 semáforos allí todavía están apagados. Se enciende la roja en cualquier momento. Se viene la final de la clase 2. Se apaga la roja.
0: Está la puerta abierta de uno de los hermanos Grippo, Andy.
1: Ajá.
0: La puerta abierta de uno de los hermanos Grippo, por eso se va a venir otra vuelta previa. Ahí justito, decir que se anticipó bien. No llegó a divisar de cuál de los dos se trata.
1: Los dos largan de la parte del paredón de boxes y están uno detrás del otro. Ignacio en el puesto 18 y Pedro Grippo en el puesto número 20, Mariano.
0: Bueno, lo importante sí, que no pasó a mayores, que bien, inmediatamente estuvo bien despierto ante el inconveniente. Ahora tratará de ir moviendo a ver si puede ser de la partida o no. Por eso una vuelta previa más tenemos para esta carrera final de la clase 2. Yo me voy acercando, Andy, a Stier y para cerrar el capítulo Turismo Internacional y claro, un testimonio del vencedor.
1: Bien, bien, perfecto. El joven de Pilar de 22 años que ganó hace un ratito.
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0: Aquí está el ganador del Turismo Internacional. Felicitaciones, Fran Stier.
10: Sí, muy contento. Déjame agradecer a todo el equipo de Speed Racing Team, Gustavo Girotti, Facu, Ale, Sergio. La verdad que me veo un auto inmejorable. Perdimos la punta de la primera vuelta, pero la pudimos recuperar. Nos decía una buena maniobra, pero sabemos que teníamos potencial, así que en el relanzamiento pudimos recuperarla.
0: ¿Mantener la tranquilidad clave sabiendo del auto que tenías?
10: Sí, sabíamos que teníamos para pasarlo y hacer una diferencia, pudimos hacerlo y después fue controlar todo lo que restaba de la competencia, cuidando el auto sobre todo.
0: Dominando casi cada salida a pista, significado de esta victoria tan particular en Termas.
10: Muy importante en el campeonato también, puntaje y medio. Ahora vamos a La Plata a definir la etapa regular, así que con más expectativas que nunca.
0: Felicitaciones.
10: Dale, muchísimas gracias.
0: El testimonio de Fran Stier, el vencedor, dueño absoluto aquí del Turismo Internacional en Termas.
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1: Enviamos un gran abrazo a Martín de Bursaco, siempre atento al trabajo de su ídolo Agustín Canapino, que recordamos largará desde la mejor posición la final de la clase 3. Otro gran abrazo para Enrique Santa Caterina, piloto en los 80 y los 90 con un hermoso Gazelle de esta misma categoría TN clase 2 y fiel escucha del equipo que dirige Carlos Alberto Leniani. Quique Santa Caterina, en franca recuperación, te abrazamos a la distancia. Y los autos que se van a acomodar nuevamente es el auto precisamente, Mariano, de Ignacio Grippo, ¿eh? Ahora lo sacamos por deducción, porque Pedro está en la grilla de partida camino a largar la carrera.
0: Exacto, ahí lo veo pasar al mayor de los hermanos Grippo. Entonces una pena para Ignacio, la complicación ahora sí, ya se van acomodando todos, ahí está, y aparece la imagen de Ignacio Grippo, Andy, la última colocación al menos va a poder ser de la partida.
1: Se viene la largada con potencia Luchtov para la clase 2, que tuvo un comportamiento muy bueno en cada una de las series. Esperemos ocurra lo mismo en la final ahora, con 32 autos. Todavía no se encendió el semáforo. Se viene la largada. Se apagó la roja y está en marcha la sexta del año. pica muy bien Renzo Blota, enseguida va cruzando la línea Lucas Petracchini, de hecho que Bastidas tuvo casi que morder el pasto, y ahora hay un rocecito de Bastidas a Petracchini, hace que viboree el auto del piloto salteño. Todo esto lo va aprovechando Renzo Blota, ya revisando el espejo y viendo que la primera parte de la carrera viene tranquila. Bestani también con algún rocecito, quedaba liviano de cola y a punto de desgobernarse, pero por suerte esto no ocurrió. Y el auto de Marchesín ahora está poco indócil en la recta larga luego de haber ganado posiciones. Y Marchesín, que lamentablemente, sin involucrar a nadie, se va a la banquina izquierda, Mariano.
0: Lo terminó perdiendo el auto. Blota escapado, el puntero. El segundo, Petracchini. Ver quién es tercero. Si Canela puede aguantar la posición o Ezequiel Bastidas en la disputa ahí por el tercer lugar. Bastidas es el tercero. Cuarto empieza a querer recuperar Coltrinari a la par con Canela. Bien Kreis en los seis primeros lugares. Con comodidad manda Renzo Blota.
1: Como de costumbre, lógicamente, todos los pilotos estarán bajo el dominio de la transmisión del equipo campeones, pero de manera especial, quienes empezaron separados nada más que por 3 puntos. Coltrinari, que está bastante por delante de Vitar en esta primera parte de la carrera. Coltrinari, el piloto salvita, va ruchando con el Rafaelino, con Juan Ignacio Canela, que hace rato no merodea de firme los lugares de adelante. Vendrán para la primera de las 16 vueltas, de las 14 vueltas que tiene este compromiso, y los clasificaremos a todos.
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1: Va retomando el hilo de la carrera desde el último lugar y lejos Juan Martínez Luchans. Tal vez hubo algún roce con Santino Valerini llegando al último frenaje y quedaba haciendo trompos y de contramano. Por suerte, Mariano, el de Chascomús, el Luchans, quedaba en la banquina izquierda. No pasaba a mayores.
0: Cómo se le complicó el fin de semana. Y atención con uno de los ganadores del año, Martín Leston. Se va desprendiendo permanentemente una estela de humo. Puede que venga tocando algo de la carrocería con uno de sus neumáticos. Y también hay humo en el auto de Bodrato Mioneto. Por ahora los dos siguen en carrera.
1: Claro, Bodrato iba perdiendo terreno también. Observaremos qué es lo que pasa. Alguna eventual pérdida de lubricante. Esperemos no pase de ello. O algo peor en los dos autos mencionados. Tenemos que clasificarlos a todos. Sí, Mariano, ya más de haber alguna circunstancia presente. ¿Cómo está la primera vuelta cumplida?
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1: Gana Blota, segundo Petracchini a 79 centésimos, tercero Bastidas, el piloto Luxtoff a 2 segundos 10. Está cuarto ubicado Canela, quinto Coltrinari, líder del campeonato. Sexto Kreitz, séptimo Bestani, octavo Valerini, noveno Quattrocci, décimo Vitar, 11 Robledo, 12 Blasigue, 13 Leston, 14 Bodrato Mioneto, los dos que vienen con desprendimiento de humo. 15 Calderón, 16 Pedro Gripo, 17 Reynoso, 18 Costa Sánchez, el piloto Luxtoff y de Casa Alarcia en Macachín, puesto 19 para Casais, puesto 20 Collazo, hasta el 30 entran en la vuelta número 2 Évolo, Pache, Romano, Mura, Sergio Fernández, Ignacio Gripo, Ferrari, Roqueta, Doncino, Marchesín, que se iba relegando de movida, Eluchans y Bonomo, Agustín Bonomo, que no pudo cumplir una vuelta.
0: Vos sabés, Ática, observando alguna repetición de aquel despiste de Luchans, fue Valentino Quattrocci que lo tocó al piloto de Chascomús ahí en el ingreso a la última curva, así que me parece que puede venir alguna sanción para más adelante para Valentino Quattrocci.
1: Bien, dato interesante, Mariano, para poner todo en relieve de lo que había sido una situación tan comprometida cuando aparecía allí en trompo el auto de Luchans.
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1: Claro, dando cuenta de lo largo del circuito, son un par de vueltas menos que lo habitual, 16 giros se corren en la mayoría del año, 14 las vueltas para Termas de Río Hondo, la clase 2 del TN. La observación de Mariano con Blota, que busca reencontrarse con la victoria luego de un tiempo.
0: Hay dura lucha entre Kreis, Bestani, se suma Santino Valerini, también a ver si puede el tucumano sobre el de Villalonga, que trata de resistir por adentro. Al momento de doblar a la izquierda se viene la trepada ahí por la porfía Maxi Bestani y terminó ganando la posición. Avanza un puesto el piloto tucumano, recordemos, sancionado tras la disputa de la serie.
1: La única parte donde pueden ir más allá del piano, en la trepada, en la curva ciega, el resto, adiós gracias Mariano, no se observa en Termas de Río Hondo con esas exageradas trayectorias que por ejemplo se ven en el otro circuito internacional como es el Vichicum.
0: Sí, no, aquí no hay exceso en ese sentido. Mientras tanto, Tommy Vitar se va metiendo entre los 10, aparece décimo el piloto mendocino.
1: Y el auto de Valentino Quattrocchi, que denota con la rotura del paragolpes delantero izquierdo lo que fue aquel roce que Mariano señalaba con Juan Martín Luchanz.
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1: Y de repente se va cerrando la diferencia entre primero y segundo. ¿Quién es el líder de Comodoro Rivadavia, el chubutense Renzo Blota? ¿Quién es el escolta de Salta Capital, Luca Petracini? El tercero está en medio de los dos, Mariano. Es de Paraná, se llama Ezequiel Bastidas.
0: Mientras tanto, más atrás, la lucha ahí entre Coltrinari, que quiere ganar otra posición con Juani Canela, y la define a su favor. Cuando ya doblan a la derecha, avanza el puntero del campeonato sobre el piloto de Rafaela para hacer el nuevo cuarto de la carrera.
1: Repasamos los 10 de adelante y viene Gino Acosta con más precisiones de la Fórmula 1. Luego de la palabra de Franco Colapinto, en exclusiva con Jorge Luis, tendremos otro cortecito con más testimonio del piloto argentino que capturó puntos con el noveno lugar. ¿Cuántas vueltas van? Tres. ¿Quién gana? Blota. Segundo Petracini, tercero Bastida, cuarto Canela. Firme la lucha con Coltrinari. Los observamos, a ver, pero Coltrinari ahora está cuarto. Ahí lo pasó nomás. Pudo concretar la maniobra. Corregimos entonces. El nuevo cuarto es Coltrinari. Seguramente en el diálogo con el equipo le van informando de cómo viene su principal oponente por el campeonato, que es el piloto Tomás Vitar. Gana Blota, segundo Petracini, tercero Bastidas, cuarto Coltrinari, quinto Canela, sexto Bestani, séptimo Kreis, octavo Valerini, noveno Quattrocchi, décimo está Vitar, quien es el escolta en el campeonato. Presenta más precisiones de Gino Acosta luego de la Fórmula 1.
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5: Más información que va llegando desde el Silverstone una vez terminado el Gran Premio de Gran Bretaña. Bueno, lo que remarcábamos sobre el final de la carrera, esta observación a Lewis Hamilton por infracción bajo régimen de bandera amarilla. Bueno, ya está siendo investigado, incluso fue llamado por los comisarios el piloto británico, que en alguna declaración incluso insinuó que podría llegar a ser sancionado. Probablemente me sancionen ahora mismo, así que seguramente perderé el tercer puesto. La FIA a menudo tiene que reaccionar. Pasé por una bandera amarilla y no la vi, fue lo que dijo Hamilton admitiendo esta situación, que hasta el momento lo sostiene porque no ha salido la sanción. Tercero en pista, pero atención porque puede cambiar el clasificador y la sumatoria de puntos de cada uno de los pilotos. También ha confirmado Max Verstappen cuál fue la falla que lo llevó al abandono cuando quedaban poquitas vueltas para el final. Un problema en el alerón trasero fue lo que reportó el piloto neerlandés en su Red Bull. Misma situación que lo había perjudicado y que lo había complicado en Austria. Verstappen estuvo todo el fin de semana complicado y reclamando algunas situaciones en su vehículo. Bueno, esta falla en el alerón trasero es la que deja al neerlandés fuera de carrera. En un ratito, si te parece, Andy, también actualizamos situación de campeonato y lógicamente tendremos algo más de Franco Colapinto terminada la carrera en Silverstone.
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1: Varios sucesos en poco trecho en la final de la clase 2. Primero, era Petracini quien al final de la recta larga lo superaba a Renzo Blota. Luego camino a la curva ciegas en la trepada. Blota lo tocaba en la parte trasera derecha a Petracini. No le aflojó Blota y casi los dos quedan complicados. De hecho, que Bastidas es el nuevo escolta. Petracini es el líder de la carrera y Blota cayó al tercer lugar. Mariano, en algún momento pensamos que se arruinaba todo.
0: A punto estuvieron de perderlo todo y salvó la situación Petracini manteniendo ahora la punta de la competencia. Lo tiene bien cerquita a Bastidas. Se van juntando ya casi 5 autos. El tercero es Blota, el cuarto Coltrinari, el quinto Juani Canela, en la punta Petracini. Veremos Blota cómo ha quedado, cuánto puede recuperar tras el toque con el piloto salteño.
1: Han visto a los dos autos que ingresaron a boxes, uno protagonista del campeonato, otro que venía de una gran carrera en La Plata.
0: Martín Leston es el que vi llegar remolcado, el otro no pude divisarlo, Andy.
1: El Pitu Évora.
0: Horacio que venía también de un gran fin de semana en el Mouras de La Plata.
1: Los dos ingresaron lamentablemente para abandonar esta carrera que viene muy movida, con Lucas Petracini que busca su primera victoria, con Ezequiel Bastidas que ganó hace poquito por primera vez, es bicampeón en su momento, no hace tanto, de la categoría Turismo Pista, bicampeón consecutivo. El tercero Renzo Blota, subcampeón en su momento de Thiago Martínez en esta misma división menor del TN. El frenaje camino a la vuelta número 6, quedarán 8 por disputar.
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1: El auto de Blota va cayendo en el rendimiento, lo aprovecha con una muy buena copa. Y mira, se rasparon y lo deja Blota fuera de carrera. Al puntero del campeonato, Mariano, en la cama de Leca.
0: Coltrinari, que ha quedado en la Leca, Andy. Se terminaron enganchando los autos. Blota lo toca a Coltrinari. Gran golpe de escena por el campeonato porque Coltrinari quedó en la Leca y no puede salir. Vos fijate cómo los neumáticos ahí traccionan en vano cuando intenta acelerar sobre la Leca. Francisco Coltrinari pierde muchísimo por el campeonato. Golpe de escena en su totalidad, Andy. Se cae el puntero del torneo, queda en la Leca allí en la curva 1.
1: Y ahí verás, Mariano, la casilla de los oficiales de pista, porque las próximas vueltas son fundamentales, ¿eh? Primero había existido aquel roce inicial en la trepada de Renzo Blota. ¿Te acordás que decíamos no le perdonó, no le levantó a Petracini cuando el salteño había superado al chubutense? Y ahora esta situación, cuando prácticamente tenía la posición ganada, el piloto Francisco Coltrinari, que perderá la punta del campeonato, si no hago mal las cuentas en este momento, con Tomás Vítar, que ante lo acontecido y lo que podría suceder del décimo puesto, estará subiendo en el clasificador.
0: Que está metido entre los 10 definitivamente, y porque Coltrinari venía haciendo una maniobra muy precisa, había salido mejor a la recta principal, se iba filtrando por adentro, estaba la posición ganada y cuando tenían que doblar a la derecha se enganchan los autos y Coltrinari se lleva la peor parte. Ahí sido ya remolcado el piloto de Salta.
1: Quitaron en tiempo y forma el auto de Francisco Coltrinari, no hubo necesidad de auto de seguridad con lo justito, porque ni bien lo sacaban de zona peligrosa. Nos imaginamos la amargura inmensa de Coltrinari. Lucas Petracini, su comprovinciano salteño, iba ingresando en la vuelta número 7. Gana Petracini. Segunda ubicación para Bastidas. Está ubicado a 21 centésimos. Tercero está Juan Ignacio Canela, mientras el auto de Sergio Fernández, con el capó que le tapa la visual, está ingresando con buen criterio a los boxes. Cuarto está Renzo Blota. ¿Qué pasará con Renzo? Quinto, Vestani. Sexto, Valerini. Séptimo, Quattrocchi. Octavo, Kreitz. Noveno, Vítar. Décima ubicación para Robledo. 7 vueltas se han cumplido. Ya estamos en la segunda mitad.
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15: Todavía Mariano no puede creer lo que pasaba entre Blota y Petracini. Y no, Coltrinari.
0: Sin duda que sí, Andy, por esa situación que parecía que estaba una maniobra ya ganada por parte de Coltrinari y el enganche de los autos lo llevan al despiste justamente el piloto salteño. En la punta ahora Petracini, como siempre asediado por Ezequiel Bastidas, Canela el nuevo tercero, Bestani cuarto, y ha perdido otra posición ahí justamente con Bestani y Renzo Blota.
15: Sí señor, la próxima será la vuelta número 8, es la final de la clase 2, que por 11 puntos en este momento tiene el nuevo líder del campeonato en la persona de Tomás Vítar, que está viajando en el noveno puesto.
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15: Le ponemos nombres, marcas y procedencias a los pilotos. Petracini con Chevrolet, el salteño va ganando. Bastidas, el entrerriano, segundo con Toyota. Tercero el santafesino Canela, también con la marca japonesa. Cuarto Bestani, el tucumano con Chevrolet. Quinto está Blota, el piloto chubutense con Peugeot. Y sexto, otro Peugeot de Valerini, el piloto santafesino. Mientras tanto, Bodrato Mioneto ingresa a los boxes, el de Villa Devoto, Mariano.
0: Para cerrar un domingo muy complicado para él, que había empezado con la rotura del motor ya en la tarde del sábado, y uno de los destacados de esta temporada vencedor va haciendo abandono de la carrera.
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15: Ya vendrán rápidamente para la vuelta número 9, quedarán 5 giros. Está variando la punta del campeonato y todavía la expectativa por la poca diferencia de quién se quedará con esta carrera. Petracini quiere su primer éxito, Bastidas la segunda victoria. La primera lo logró este año en otro circuito internacional como es el Villicún de San Juan. Mientras tanto, otro auto que pasa cerquita, aquí nomás, claro, frente a nuestro estudio móvil, nuevamente el de Sergio Fernández. Mariano, parece mentira, otra vez se le desprendió el capó, lo tiene sobre el parabrisas.
0: Y visual, ahí va entrando el piloto de San Luis, el puntano rumbo a los boxes.
15: Bien, la lucha de marcas entonces con el Chevrolet de Petracini. Cambió hace un par de carreras precisamente de representación el piloto salteño. Bastidas con el Toyota en el segundo lugar, la misma marca para Canela, que quiere volver a un podio luego de mucho tiempo, pero de a poquito. Canela, al parecer, verá cómo se le acerca Bestani, que viene trabajando en el cuarto puesto. Quinto Valerini, sexto Blota, séptimo Quattrocchi, que se desenvuelve bien en la primera temporada completa. Mariano, que va siendo otro jovencito de Villa Devoto.
0: Habrá que ver determinación o no de los comisarios deportivos. Recordemos el toque de Valentino Quattrocchi a Juan Martínez Luchanza ahí cuando luchaban bien adelante los dos protagonistas, y donde perdió todo el de Chascomús, que terminó despistado.
15: Sí señor, serán situaciones para ver con cámaras internas. Quattrocchi, Luchanz y Blota Coltrinari, ¿qué te parece? Sí,
0: seguramente habrá análisis por parte de los comisarios cuando termine la carrera, Gustavo Mancuso y Roberto Saivene.
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15: Mientras tanto, el puntero del campeonato, Vítar, ha perdido una posición, más allá de que los que lo anteceden no se alejan demasiado y tal vez tenga posibilidades de recuperar algo. Vítar está décimo, detrás de Juan Eduardo Kreis y de Santiago Robledo. Los tres vienen muy, pero muy juntitos. Presenta ahora más nivel internacional, porque luego de la palabra en exclusiva de Colapinto con Jorge Luis, tenemos más declaración del piloto argentino, el piloto de Alpine. 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
5: Y más voces que van llegando desde el Silverstone, en este caso la del ganador Charles Leclerc. Es una sensación increíble, puede que el final no haya sido exactamente como lo había soñado, dijo el monegasco, esto en relación al auto de seguridad con el que terminó la carrera, pero ganar después de los últimos fines de semana que han sido especialmente difíciles es realmente precioso. Ayer sentí que había dado con la clave entre la carrera corta, la sprint, y la clasificación, y hoy he vuelto a tener esa sensación que tanto buscaba. Estoy muy pero muy contento, espero de verdad poder mantener este impulso de aquí en adelante, fue el testimonio del monegasco luego de haber vuelto al triunfo, como decíamos, desde Estados Unidos en 2024, que no ganaba Leclerc en la Fórmula 1, se reencontró con este triunfo en la máxima categoría del automovilismo y en este caso lo hizo por primera vez en Silverstone. También se expresó Russell, que no se esperaba para nada estar en el podio, ni siquiera sumar. Mi primer podio, aunque no sé, ha sido una carrera con muy mala suerte y tuve un pinchazo, mucha mala suerte. Por mi parte tenía los neumáticos helados, así que me alegré de poder terminar segundo. Los chicos de Ferrari parecen muy rápidos, así que el juego está en marcha, fue lo que dijo Russell entonces luego de haber terminado en la segunda posición de la carrera. E incluso para complementar esto que mencionaba el británico, en los últimos tres grandes premios Ferrari ha sumado 90 unidades, mientras que Mercedes ha hecho una sumatoria de 89 puntos, un punto menos de lo de Ferrari, así que eso reviva lógicamente la lucha también por el campeonato de constructores.
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15: Hace un ratito abandonaba a Daniel Costa Sánchez, ahora lo está haciendo Bruno Pache, y frente a nuestro estudio móvil, que sigue recorriendo toda la Argentina, Andrés Calderón es quien está desertando de la prueba. ¿Te parece, Mariano, podemos repasar el clasificador completo en la vuelta número 11?
0: Decir de Bruno Pache, Andy, que hizo un semitrompo, apenas pisaba la recta principal, pero ya en aceleración salió para el costado y ahí hace abandono, quien ayer había tenido un muy buen trabajo en la clasificación.
15: Todavía con la incógnita de quién ganará la carrera, porque vienen separados por muy poquito. Lucas Petracini le lleva 56 centésimos a Ezequiel Bastidas. Tercero está Canela, cuarto Bestani, quinto Valerini, sexto Blota, séptimo Quattrocchi, octavo Kreis, el noveno Robledo y décimo Vítar, 11 Collazo, 12 Pedro Grippo, 13 Reynoso, 14 Ignacio Grippo, 15 Blasig, 16 estaba Pache, ahora el 16 es el Uchans, 17 Marchesin, 18 Romano, 19 Don Sino, en el puesto 20 está Moura, 21 Casais, 22 Roqueta, y a partir de aquí pilotos abandonados: Calderón, Costa Sánchez, Bodrato, Mioneto, Sergio Fernández, Coltrinari, Évolo, Leston, Ferrari y Bonomo son los que han desertado, Mariano, cuando la próxima será la docena de vueltas, pero ahí hay ese.
0: Neutralizado, sí. Mirá. Auto de seguridad por el auto de Bruno Pache, que quedaba aquí mal ubicado en la recta principal, trabado en la leca, no pudo retomar por sus propios medios.
15: Me parece que venía en llanta en la trasera derecha Bruno Pache, y seguro que a esta altura de la carrera, con la intervención del AS, con María de Los Ángeles Hansica al comando, habría dos vueltas más.
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1: Atentos a ver, Mariano, si se anuncia que hay dos vueltas más, ¿no?
0: 16 vueltas, ya está la marcación, dos giros más entonces a lo pactado originales en el cronograma del TN.
1: Y vos tenés la misma duda, a ver si Petracchini venía manejando la situación o si Bastidas iba preparando para el momento de no dar revancha el intento de superación.
0: Claro que sí.
1: ¿Eh? ¿Qué le parece, Mariano?
0: Veremos ahora, a ver cuando nuevamente vayan en aceleración, a ver si Bastidas tiene algo más o maneja nuevamente la punta Petracchini.
1: Recordamos que con esta posición, el décimo lugar, el piloto Tomás Vítar está capturando 11 puntos para el campeonato y con esto salta a la vanguardia. Ante la amargura nos imaginamos lo grande que es, como su estatura, ¿no? La de Francisco Coltrinari, que quedaba abandonado por aquel roce de Blota, Mariano.
0: Claro, ahí en el comienzo de la carrera, en los primeros compases de la misma, una verdadera pena para Coltrinari, que con toda la desazón se va a ir de aquí, de Termas, con la bronca, en una carrera especial para él, porque también había llegado mucha gente de Salta para acompañar. Habitualmente el TN no tiene competencia por esta parte del país, claro, salvo Termas de Riondo.
1: Para los tucumanos es la más cercana a 80, para los salteños lo propio, a 380 kilómetros del escenario que recibe a la sexta fecha.
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1: ¿Observa las balizas apagadas, Mariano, con la prodigiosa vista, todo lo puede?
0: Me parece que sí, inclusive aquí el auto de Pache ya lo retiraron en la recta principal, ya está todo en condiciones. No, ahora mira, ahora a través del monitor observo que viene con luces encendidas, pero el auto de Pache ya lo han retirado, así que yo creo que ya se va a reanudar en esta.
1: Claro, el de Calderón también quedaba ahí, aquí ya no los observamos frente al estudio móvil que comanda Mario Valenti, que la próxima semana estará en Posadas, la capital misionera, una de las carreras fronterizas que tiene nuestro país. Posadas, Encarnación, Paraguay. Vaya el mérito para Paraguay, que ayer produjo un partido digno ante la poderosa Francia, que no repitió actuaciones anteriores más allá de pasar de fase. Top en este momento, la vuelta número 13 se ha cumplido, se viene la definición de la prueba. Le habrá caído mejor a uno que a otro el tema del auto de seguridad. Petracchini es líder, Bastidas segundo. Aprovechará alguno de los pilotos Canela, Bestani, Valerini para ser protagonistas de la última parte de la carrera. También Bestani ahora lo ha superado a Juani Canela, es el que va perdiendo posiciones, el rafaelino, Mariano.
0: Claro, perdió varios lugares y ahora más todavía. Mirá, y lo pasa Greis, lo propio Santiago Robledo con algún problema evidentemente tras la reanudación. Viene Juani Canela, que se va cayendo de lo que era el tercer lugar de la carrera.
1: Mirá vos, ahí está con pérdida de muchas posiciones, estaba paladeando un podio luego de un tiempo, piloto que llegó a lucir el número 3 en el campeonato de la clase 12, se quedará prácticamente con las manos vacías. Los autos en la parte más lejana, ya al final de la recta larga, y la lucha que seguramente los estará separando por pocos milímetros en lo que queda de carrera. Quedarán precisamente dos giros cuando pasen frente a la línea de sentencia. Y Mariano, que observa allí en la curva número 6 cómo se desarrolla la vanguardia.
0: Con un Petracchini que no pudo escaparse tras la reanudación, lo tiene bien pegadito a Ezequiel Bastidas, girando con poca distancia los tres primeros. Maximiliano Bestani, cuarto Valerini, quinto Blota, que ahora va en el toque lateral ahí con Valentino Quattrocchi, a ver si prevalece Quattrocchi o el de Comodoro Rivadavia, así que por ahora tiene el cuarto lugar.
1: Ahí están los pilotos que se vieron involucrados en roces que perjudicaron a los rivales. Vienen juntos ahora el jovencito Quattrocchi y por delante de él, por ahora, pero perdiendo mucho terreno, vuelta a vuelta, está Blota.
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15: A partir de la carrera anterior en La Plata, Lucas Petracini fue quien decidió el cambio de marca y el ingreso a la escuadra de Juan Pablo Maquirriaín. Ahora corre con un Chevrolet, marca que espera volver a la victoria de la mano de Petracini. Mariano, marca que en los últimos tiempos no venía tan candidata, ¿qué te parece?
0: Claro, el Onix que corría Juan Pablo Pastori en su momento, alejado él de la categoría en este momento, y con un Petracini que lo va llevando a la victoria. Ahora le ha sacado 56 centésimos a Bastidas, siempre Vestani, nada cambia. Adelante Valerini y Blota, los 5 primeros, la pulseada por el sexto lugar entre Quattrocchi y el muy buen trabajo que viene realizando Craig. Mirá, vino el toque entre Blota y Valentino Quattrocchi y perdió 4 lugares Renzo Blota.
15: Y miralo vos a Pablo Collazo, que aprovechó y a ver si concreta maniobra, pero al menos 3 autos superó en esa circunstancia quien está de treno con el Toyota Yaris.
0: Que hoy venía haciendo una muy buena serie, estaba tercero cuando debió abandonar en la serie.
15: Sí, no, no, nosotros no queremos interferir en la producción de Mesa de Campeones, Mariano, pero anoten esta maniobra de Pablo Collazo, el piloto de Puerto San Julián, para mañana,
0: Ya ubicarse en la 5ª colocación de la final.
15: Mañana a las 21, con la conducción de Jorge Luis Leñani, puede que nuestros compañeros accedan a nuestra insinuación y ver si la maniobra de Pablo Collazo es elegida como la sin filtro o la más picante.
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0: Y ahora sí, ya va dejando atrás la curva número uno, con la trasera derecha por algunos metros en el aire, es Lucas Petracchini, el piloto salteño. En la última vuelta parece tener todo listo para la victoria, mientras se quedaba Ignacio Grippo, de la otra punta del país, Mariano, el piloto del Calafate.
1: Petracchini, otro que también está muy bien acompañado este fin de semana por su gente de Salta, que se acercó a compartir el fin de semana, con quien va consiguiendo la victoria en esta sexta final del año para la clase 2, y va llegando al final de la larga recta. Lo tiene bien a la distancia a Bastidas, a Vestani, los tres primeros que se van a ir rumbo al podio de Termas de Riondi, y Petracchini hacia el triunfo.
0: Las provincias de Salta, de Entre Ríos y de Tucumán están ocupando el podio en lo poco que falta de la carrera. ¿Quiénes son los responsables? Petracchini líder, Bastidas segundo y Vestani tercero. Ya están en el quiebre en la curva número 6, y nuevamente Mariano con más visión cuando se iba quedando Tomás Marchesín.
1: Con un Petracchini que mantiene la buena diferencia, totalmente controlado. Bastidas, que suma bien para el campeonato ante el retraso de Coltrinari. No tan buena la posición de Tommy Vitar. Ahí ya está Petracchini en los metros finales para conseguir la victoria.
0: Iba cayendo en el último tramo Santino Valerini, perdiendo posiciones importantes o puntos al menos en la lucha por el campeonato. Y ya aparecerá a nuestra vista para el último frenaje. Con buena distancia salta a la victoria Lucas Petracchini, pisa la recta principal con el Chevrolet, gana en la clase 2, ganó Lucas Petracchini, lo hace por primera vez. Segundo, Ezequiel Bastidas, a 78 centésimos. Tercero, Maximiliano Vestani, a un segundo 80. Llegó el halago, y en la carrera que más cerca le queda, Lucas Petracchini inscribe su nombre en la lista de ganadores de la clase 2 del TN cuando hemos llegado a la mitad del campeonato.
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0: Y lo hizo con la escuadra JPM de Juan Pablo Macirreaín, con la asistencia técnica de Gabriel Rodríguez, con la motorización de Rubén y Ariel Guerini, padre e hijo, todos los nombres que corresponden para cada conquista. Y por un lado Petracchini, querrá que la vuelta de honor, la primera, arriba de todos, dure un día, Mariano, pero querrá en 10 segundos zambullirse arriba del equipo.
1: Sin duda que sí, para la gran alegría de su gente que ya va llegando aquí al pie del podio, donde se van a estacionar los tres. Primero, la felicidad de Petracchini, festeja Salta, Andy, en el TN Clase 2.
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0: Con las dos vueltas agregadas por la intervención del auto de seguridad en la parte final de la prueba, 16 giros para la victoria de Lucas Petracchini. Segundo, arribó Ezequiel Bastidas. Tercero, Maximiliano Vestani. Notable carrera de Pablo Collazo, ¿eh? Huele a nuevo ese auto y anduvo bárbaro en el estreno. Quedó quinto Juan Eduardo Kreis, sexto Valentino Quattrocchi, séptimo Santiago Robledo, octavo Renzo Blota, noveno Pedro Grippo, décimo Tomás Vitar, nuevo líder del campeonato, 11 Reynoso, 12 Blasigue, 13 Casais, de lo mejor del piloto de Lobería, 14 Romano, se repuso de un despiste en la mañana en la serie, 15 Valerini, la caída que iba produciendo y que hacíamos notar del piloto rosarino, 16 Eluchans, luego del susto enorme cuando entraba en trompo por el roce al principio de la carrera, 17 Mura, 18 Roqueta, 19 Don Sino, en el puesto 20 quedó Canela, que peleaba por un podio, lo iba obteniendo de hecho, puesto 21 para Marchesín, 22 para Ignacio Grippo, 23 ya abandonados Pache, Calderón, Costa Sánchez, Bodrato Mioneto, Sergio Fernández, Coltrinari, se le escurría como agua entre los dedos la carrera a Col Trinari en la vuelta número 6.

0: también desertaban Évolo, Leston, Ferrari y Bonomo, y los autos que van ingresando a cada una de las pancartas, Mariano.
1: Ahí va llegando Petrocini, ahí lo espera su gente para festejar con el piloto de Salta. Ahí está, que en este momento va descendiendo del Chevrolet Onix. La felicidad de Maxi Vestani, lo propio de Ezequiel Bastidas para recordar ese trabajo que resaltaba de Collazo en el puesto 30, había largado, quien llegó cuarto en la competencia final. Petrocini ahí también, en un abrazo con Tommy Urreta Vizcaya también, que forma parte trabajando en la radio con el piloto de Salta. El festejo para el vencedor de esta competencia, Andy, del TN Clase 2.
0: Sí, señor. Apasionado por el fútbol también. No recuerdo precisamente, pero he visto en su momento, Mariano, publicaciones en la tribuna de Lucas Petrocini. Él luego te estará diciendo, viste, para no decir equivocadamente a qué equipo salteño sigue el portador del número 161, que recibe una y otra palmada. Lo vemos aquí cerquita. Luego de haber estacionado el auto en la pancarta número uno.
1: Pura felicidad para los tres protagonistas del podio. A ver si viene alguno para este lugar, o luego ya cuando vayamos a la parte alta para dialogar más tranquilo. Por aquí está Maxi Vestani, pero ya va para la tele. Lo vemos a la distancia a Petrocini, ahí saludado por Pepe Martos. A ver si viene Lucas para acá. Ahí va a venir, me parece, Petrocini. Antes del podio nos llevamos un concepto inicial de quien se lleva en definitiva la victoria. Ahí lo saluda Bastidas, se habilita la pista mientras para la clase 3. Ahí viene Petrocini, a ver qué dice el ganador, Lucas Petrocini, de la clase 2 del TN.
2: La verdad que sí, estoy feliz. La verdad que hace bastante que corremos, habíamos tenido buenos resultados. Hoy ganar esta carrera en Termas, cerca de mi casa, la verdad que muy emocionado también. Agradecerle a mi mujer, que está a punto de tener familia, mi primer hijo, así que bueno, este triunfo es para él.
1: La doble emoción de Petrocini, la felicidad del salteño, que sigue hablando tras el triunfo.
2: Venía medio complicado con el freno, en los frenajes bruscos de allá al final de la recta de acá, pero bueno, con esa diferencia que hacíamos en la otra parte, podíamos frenar un poco más tranquilo. Pero bueno, la verdad que agradecido al equipo, tengo un auto increíble y bueno, esto me permitió esta victoria, mi primera victoria en el Turismo Nacional, así que feliz estoy.
1: La primera victoria para Petrocini, que lo resalta, Andy, lo conseguido, a ver algo más de él.
2: Faltando dos vueltas, nos sale ese pescar, pero bueno, a ver, teníamos que relanzar bien y hacer lo mismo que hicimos toda la final. Gracias.
1: A toda la emoción de Petrocini, la felicidad, Andy, del vencedor. A ver, antes que vaya con la tele, algo más.
2: Bueno, increíble, la verdad que estoy feliz y bueno, agradecerle al gran equipo que tengo.
1: Un significado tan especial, Lucas, que tiene la victoria. Y cerca de la gente que no para de saludarlo, ¿eh? Y además cerca del público. El testimonio de Petrocini, a ver, Vestani.
3: Sabía que era una
1: cuenta.
3: Sí, era una chance. Igual la vuelta anterior ya lo había visto Juani, que venía complicado con esa goma. Venía bloqueando todas las vueltas a la misma goma. Y antes que salga el auto de seguridad, él ya tenía problemas. Y bueno, nada. Se nos dio a nosotros. La verdad que teníamos auto para estar donde estamos y más también.
1: Ahí está el testimonio de Maxi Vestani. A ver si podemos completar con Bastidas, que hace un muy buen negocio para el campeonato. Ahí viene Ezequiel. Viene Ezequiel por el podio. Muy bien y buenos puntos, Ezequiel. A ver qué cuenta después de este buen trabajo el piloto enterriano.
4: Muy contento, un gran fin de semana para nosotros. La corrida límite, salía a ganarla. Faltó poco, él me hacía mucho por derecho y después en el curvo una cara mucho más rápido. Y lo aprovechó bien, yo traté de atacar donde más podía y bueno, dos o tres veces estuve cerca, que nos pusimos a la par. Sabía que no tenía que arriesgar tampoco tanto, pero quería ir a buscarla. Así que, pero nada, feliz porque el auto funcionó bárbaro. Y bueno, seguimos descontando el campeonato, que es importante.
1: Ahí está el testimonio, Andy. Los primeros conceptos de los tres que van al podio de la clase 2, la victoria de Lucas Petrocini.
0: Enorme como de costumbre, Mariano, ni bien terminó la clase 2.
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1: A ver qué dice Tommy Vitar, el nuevo puntero del campeonato que tiene la... la clase 2, por aquí está Tommy, ya los saludo, Tommy. Y se termina salvando muy bien el fin de semana, ¿eh? Y te vas con la punta del campeonato. Buenas tardes.
7: Hola, buenas tardes, sí, contento, por esa parte contento. Complicada la del domingo, complicado el ritmo en general, pero bueno, sacamos lindos puntos en una carrera muy complicada.
1: Lo que puntualizaste de esta mañana, pero una carrera que pasó de todo. ¿Cómo era en tu pelotón, en tu grupo?
7: Sí, tal cual, habitual del puesto 7 para atrás en el TN, así que sabíamos que nos teníamos que cuidar, que teníamos que llegar sí o sí por el quedo de Coltrinante, así que salió todo redondo.
1: Complicó el tema de, hoy decías, de la pérdida de ritmo, ¿vuelve a manifestarse en la final?
7: Sí, estábamos, las primeras 6, 7 vueltas estábamos lógicos, después caímos muchísimo, se nos agravó el tema de traccionando, así que bueno, hay que trabajar muchísimo para lo que es.
1: Casi será, cerquita la próxima de casa. En San Juan, cerca de tu Mendoza.
7: Cerquita, y anduvimos bien la última vez, así que vamos a tratar de repetir.
1: Lo mejor, gracias.
7: Un cariño para todos.
1: Ahí está el testimonio, Tommy Vitar, Andy, el nuevo puntero del campeonato de la clase 2.
0: Mariano, nada se escapa, el dominio de Mariano en los boxes, los protagonistas de la carrera, el nuevo líder del torneo que no solo tendrá el Bicicún de San Juan próximamente y más adelante en la penúltima, Mariano, en San Martín Mendoza, en el Jorge Ángel Pena.
1: Claro, así, ahí sí, definitivamente en su provincia, que con un campeonato totalmente abierto, más allá de el retraso ahí de Coltrinari por el toque. Mira, por acá viene también Juan. Qué pena, Juan, ¿eh? Cómo se complica ahí por un toque que recibís, contalo.
7: No, me pega, patrón, me hace tirar adelante de todo en la primera vuelta, no lo puedo creer.
1: Una pena, rápidamente te dejan fuera de carrera.
7: Sí, nos arruinan, la verdad, que un error. Espero que me venga a pedir perdón, la verdad. Ya está.
1: Ahí está el testimonio, Andy, otro más, con bronca, en este caso Juan Martín Luchanz, que perdió la posibilidad de luchar por un lugar en el podio apenas comenzada la carrera.
0: Bien, bien, Mariano, como nosotros te tiramos un ladrillo y vos nos devolvés una pelota bien redonda, uh-huh, como las que domina Lionel Messi, te vamos a pedir, porque vemos que está recibiendo algún trofeo por allí, a Pablo Collazo, que hizo una enorme carrera. Será dedicada a nuestro fiel oyente desde Puerto San Julián, Eduardo Lada, que también nos sigue desde el oeste de la provincia, cuando en época veraniega está en el Parque Nacional Perito Moreno. Vaya el abrazo para Federico Larrea en la provincia de Córdoba, en Capital. Vaya el abrazo para Daniel Velati en el barrio de Caballito, Mariano. Todos fieles oyentes del equipo que dirige Carlos Alberto Leniani.
1: Bárbaro, a ver si llegó Pablo a donde está su gente, a su box, al equipo de Alebucci. Mirá, el que sí ya llegó flota, entonces hablo con Renzo. Contame tu final, ha pasado de todo, Renzo.
8: Sí, una lástima. Petrachini no puede doblar una curva bien, que hace cagada y me termina chocando a mí. Me dobló toda la dirección. Pero bueno, nada, ya está. Es una lástima. Teníamos el auto para pelear por lo menos por el podio. No pudo ser así.
1: ¿Cómo fue con Coltrinari, Renzo?
8: Se pasa a él. Yo intento por afuera, venía con un problema encima. Intento por afuera, le doy lugar. Él viene por adentro y se pasa y me choca.
1: Se complicó todo con Petrachini.
8: Sí, se complicó todo, me dobló todo el auto.
1: El testimonio de Blota. Tiene Valentino Quattrocchi a hablar con Renzo Blota en este momento. Otro protagonista de diversos toques, ¿no? Lo que señalaba ahí Juan Martínez Luchanz. A ver si llegó Pablo Collazo a la oficina técnica. No, no está todavía aquí en el box. En un ratito lo escuchamos. Que cumplió una de destacadísima labor en la final. Ese motor que escuchaban de fondo, Andy, es el de Lucas Tedeschi, que va a poder ser de la partida en la carrera.
0: Tranquilo, Mariano, cuando dé la ocasión, lógicamente, y producto de tener la grilla de partida, deducimos que fue penalizado Joel Gassman por aquel toque a Lucas Tedeschi y que involucró también a Bautista Damiani en la serie. Por eso Gassman, que había terminado en el puesto 5 en la primera serie, está largando detrás de Tedeschi, esto es decir, en el último puesto, el piloto de Crespo, provincia de Entre Ríos. Estamos bajo el dominio de Ariel Dinoco en la coordinación para lo que guste, ¿eh? Ariel, y ya seguimos, en poco trecho se estará alargando la división mayor.
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4: Como larga la final de la clase 3 con Agustín Canapino al frente, el piloto del Salvita Racing. Segundo parte Jorge Barrio, tercero Julián Santero, cuarto Facundo Arduzo, el representante Colcar. Quinto, Bautista Damiani, sexto Ricardo Rizzati, piloto Morel Bullies. Séptimo, Mauricio Lambiris, el de Luchtov. Octavo, Leonel Pernía. Noveno, Alfonso Domenech. Y décimo, Javier Merlo. Luego parten Vicino, Leandro González, Castellano, Olmedo, Gómez Sebastián, Carducci, Gian Antoni, el piloto de Morel Bullies, Tiago Martínez, el de Crossmaster y Dowen Paggio, Quevedo y Chapur en el puesto número 20, otro de los pilotos Crossmaster. A partir del 21 y hasta el final están partiendo Antolín, Larrauri, Cano, Cohen, Márquez, Benvenuti, Franetovich, Ciaurro, Muñoz, Marchesi, Tedeschi, y lo manifestado antes, penalizado detrás de Tedeschi, está largando Gassman, la sexta final del campeonato.
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4: Y antes de la última competencia llegó la hidratación para los pilotos, claro. 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
4: Ya vendrá Gino Acosta con más precisiones. Luego del Gran Premio de Fórmula 1 estaremos reiterando, sí, la nota exclusiva de Jorge Luis Leniani con Franco Colapinto, que capturó puntos para el campeonato. Mariano Riviere, con un poco de solcito ahora, ¿cuál es la visión?
5: Sí, Andy, volvió el solcito que tuvimos en las primeras horas de la mañana, que desapareció después y que acompaña para el momento más importante del día, la final de la clase 3, y veremos qué puede hacer Agustín Canapino ahora largando desde la mejor colocación en la carrera final que ya se viene.
4: Perdió un poquito de ritmo al final, de hecho todos lo han sufrido, con el desgaste lógico de los autos en 5 vueltas de la serie. Y ahí va Canapino acelerando y frenando para darle la temperatura correcta a las pastillas en las 4 ruedas del Chevrolet del equipo Salvita Racing, con la atención del Canin Motorsport. Carreras son carreras, siempre dijo Juan Manuel Fangio, y terminan con la bandera cuadros, pero Agustín Canapino es un gran candidato por la distancia que le sacó a los otros vencedores de series para quedarse con esta competencia. En la intermedia ganaba Santero, que era la más lenta. En la restante ganaba Jorge Barrio, y ahí están los dos Chevrolet, el del Salvita Racing y el del Fevase Performance, para la primera gran pulseada en la curva número 1. Sin perjuicio de lo que pueda pasar en cada uno de los puestos, se van acomodando los últimos autos. El que pasa justito frente a nuestro estudio móvil es el del Quiralga, el último, luego de la penalización. Nos referimos a Joel Gassman. Ya todo el mundo ubicado. En 10 segunditos a lo sumo se estará encendiendo el semáforo, las 5 luces de nivel internacional, como tiene este circuito, y se larga la sexta del año. La vivimos con Mariano Riviere, con Claudio Nanetti en la operación técnica, con el comando de Mario Valenti en el estudio móvil. Se larga la final, está la roja a la vista. Se apagó y se ha alargado la final de la clase 3. Canapino, que ve que lo tiene casi, casi a la par, a Barrio. Atrás se desgobernaba el auto de Domenech, involucró a Pernía. También lo ha hecho con el auto de Rizzati. ¡Qué pena grande! ¿Qué pasaba con Domenech? Que rápidamente perdía el control de su auto, raspado por alguien también. Y a todo esto, Mariano, fíjate la lucha por la punta, que por centímetros es de Jorge Barrio.
5: Tiene el piloto Pinamarense ahora en la punta de la carrera, a ver con los involucrados en ese incidente inicial si pueden volver por sus cuentas o los daños hacen que queden en aquel lugar en la curva número uno. Ahí quedó Rizzati, ahí quedó el Tanito Bernier, y va a venir la rápida neutralización. Nuevo puntero Barrio, Canapino segundo, el tercero Santero, el cuarto Facundo Arduzzi y el quinto Damiani.
4: Qué pena grande en las series y en la final rápidamente de la clase 3. En mayor o menor medida, Mariano, hubo roces en perjuicios de pilotos que han quedado definitivamente de a pie ahora. Corroboramos, ¿verdad? Lo decíamos en primer momento. Rizzati y Pernía seguro. De Domenech, ¿llegaste a ver algo? Que era el primero, no sé a causa de qué, pero que aparecía allí en situación de trompo, en plena recta.
5: Claro, fue el auto que se descontroló, se monta con alguien el auto. Ajá. De Domenech, en un momento casi en dos ruedas, sí. Y ahí sale descontrolado, lo enganchan a Pernía y a Rizzati, que nada tenía que ver con esa primera situación.
4: La carrera está abierta, por ahora no hay neutralización, ¿verdad?
5: Por ahora ningún tipo de marcación, como quedaron sobre el asfalto, tal vez ya los auxiliares de pista los pudieron retirar rápidamente, ya van llegando a la última curva, no hay ninguna marcación de neutralización, así que siguen a velocidad lanzada.
4: Barrios el líder, Canapino segundo, Santero tercero, cuarto Arduzzo, quinta ubicación para Damiani, sexto el de Luftov, el piloto Mauricio Lambiris va tomando forma la carrera entonces, con el séptimo lugar de Merlo, octavo Castellano, noveno Vicino y décimo Leandro González. Repasamos, salvo que Mariano diga lo contrario, del 11 al 20, Sebastián Gómez, Gonzalo Antolín, Facundo Chapur, Brian Quevedo, Fabián Gianantoni, Thiago Martínez, Jeremías Olmedo, Leonel Larrauri, Ramiro Cano, Matías Coin en el puesto 20, del 21 en más, Gassman, Tedeschi, Franetovich, Benvenuti, Siaurro, Carducci, Muñoz, Marchesi, hasta allí los que están en la carrera, los que se quedaron de a pie, Rizzati, Pernía, Domenech y Márquez.
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4: Mariano, para destacar un buen cuerpo de rescate cada vez que hizo falta.
5: Rapidísimo hicieron ahí los auxiliares de pista para retirar los vehículos involucrados. Se viene encima el auto de Canapino sobre el de Jorgito Barrio, a la expectativa Santero tercero, todos juntitos, el cuarto Arduzzo, el quinto Damiani, sexto Mauricio Lambiris en la punta, Jorgito Barrio.
4: Sí señor, ya la vuelta número 2 quedará marcada, ni bien los autos ya dejen atrás la trepada, ese sitio tan lindo, con salida a ciega y que hace más excitante para la conducción cada uno de los pasos por allí. Ahí viene Jorge Barrio, separado un par de metros nada más de la trompa del auto de Agustín Canapino, y así podríamos decir en cada uno de los que viene detrás, porque Santero está cerca, Arduzzo lo propio, Damiani también, más allá Lambiris, todos pilotos, Mariano, que estarán corriendo los 6 de adelante el próximo domingo en Posadas, porque Barrio, que es el líder de la carrera en el TN, ¿Cómo correrá el domingo que viene en el Turismo Carretera?
5: Con el mismo equipo que tiene Agustín Canapino en el TC y Canning Motorsport. Serán compañeros de escuadra. Jorgito, que estará volviendo a Chevrolet con la marca que se destacó en su momento en las divisionales del Mouras, también en el TC Pista, en aquel momento con la Chevy, ahora deberá hacerlo con el Camaro. Espera la autorización el próximo martes de la CAF, pero el resto está todo acordado para que Barrio con el Canning siga en el Turismo Carretera. Volviendo a lo del TN, lucha dura y por el quinto lugar, nuevo quinto es Lambiris, que lo ha superado a Bautista Damiani.
4: Bien, ahí está la primera superación que hace notar Mariano camino a la curva número 4 del circuito, la que deviene luego de la recta larga. Ojalá sigan así toda la carrera, con pocos centímetros de diferencia para que el ganador sea incierto hasta último momento en lo que la gente pide, lo imprevisible, lo que pueda suceder, la toma de succión, cada una de las características que tiene el TN Clase 3.
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4: Mariano, para repasar lo que ocurría en la partida, las gomas derechas del auto de Domenech se montaban con las opuestas de Rizzati y lo involucraban a Pernía. Y te digo, por suerte quedó ahí, para desgracia de los tres, pero pudo haber sido peor, ¿eh?
5: Hay un auto que le pasa muy, pero muy finito al de Domenech, que había quedado cruzado. Y con mucha pericia, alguien que venía por detrás de Domenech, no llegué a ver en la imagen cenital quién es el que casi lo raspa y le pasó finito, finito al vento del piloto de Pergamino.
4: Por suerte, porque había no menos de 20 autos detrás de este suceso, allí a pocos metros de haber largado la carrera. Ya tres vueltas y medias disputadas, están en la recta larga con el mismo panorama. Barrio, Canapino, el piloto salvita, Santero, Arduzo, el de Corcar, Lambiris, el de Luxtov, Damiani en el puesto 6, Merlo, Vicino, Castellano, que recordamos comenzó último en su serie esta mañana, y décimo Gómez. ¿Cómo viene Facundo Chapur? En el puesto 12, detrás de Leandro González.
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4: Viene en un minutito Gino Acosta, amplía todo lo que se ha desarrollado en Silverstone. Y les prometemos antes del cierre, sí, la nota de Jorge Luis en exclusiva con Franco Colapinto. Estaremos reiterando el testimonio del piloto argentino. Mariano, se vienen para la cuarta vuelta.
5: Sí, solamente hay 21 centésimos de Barrio a Canapino, por eso presiona el piloto del Canning Motorsport, un Julián Santero que lo va siguiendo cerquita, y lo propio Facundo Arduzo. Bien reñida la disputa por el primer lugar que tiene Barrio, que no puede escaparse.
4: ¿Cuál será la política de Agustín Canapino? Habida cuenta de que ayer hizo el 1 con piso húmedo, que hoy ganó la serie más rápida, teniendo en cuenta que su rival principal en el campeonato, Facundo Chapur, está viajando en el puesto número 12. Esto en nada ensombrece la gran tarea de Jorge Barrio, que luego de un paréntesis importante, Mariano, quiere reencontrarse el actual subcampeón con el éxito.
5: Con el Chevrolet Cruz del
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0: Hola, bienvenidos, ¿cómo le va? Bienvenidos a Sport Continental, a las 100.1, juega el Santo, juega San Martín de Tucumán. El equipo de la Ciudadela va a enfrentar a Patronato en esta tarde con el arbitraje de Adrián Franklin. Juega San Martín, nosotros le damos inicio a esta previa con Emanuel Godoy, que está trabajando en la mesa de sonido. Mi nombre es Álvaro Genuán Méndez y ya está en línea también el comentarista, el profe Carlos Roldán. ¿Cómo le va, Carlos Alberto? Bienvenido, profe.
1: Hola, ¿cómo te va, Álvaro? Muy buenas tardes a vos, Emanuel. A toda la gente que ya está enganchada, ¿me recibí bien?
0: ¡Perfecto!
1: Bueno, buenísimo, sí. Una tarde hoy de mucho frío, como fueron todos estos días, pero otra vez San Martín en torneo, en competencia, con más trabajo a través del técnico, con jugadores que ingresaron en este mercado de pases y con la vuelta de algunos que me parece que le hacía falta. Vamos a ver, hoy un partido contra Patronato, otro equipo que está ahí, está peleando, está queriéndose meter, está queriéndose insertar, y va a ser un partido que para San Martín va a ser la vuelta, ojalá que sea la vuelta a la competencia de la mejor manera.
0: Ojalá que así sea. Recordemos en esta primera nacional que ayer ha dado inicio ya a la segunda rueda. Eso sí hay que decirlo, profe, porque ayer se jugaron varios partidos. Por ejemplo, Gimnasia y Tiro de Salta sorprendió y le ganó a Colegiales por 2-1. Almirante Brown le ganó 1-0 a los Andes. Defensores de Belgrano, sobre la hora, le ganó al Deportivo Morón por 2-1. Almagro, otro que ganó, en este caso lo hizo por 1-0 frente a Atlético. Rafaela Templey le ganó 1-0 a Tristán Suárez. Chicago derrotó a Güemes por 2-0. Bolívar, Ciudad Bolívar, triunfazo 3-1 sobre Godoy Cruz. Y Quilme, que dio el batacazo, que lo arrancó perdiendo con Atlanta, pero que lo ganó en el minuto 96. Hoy tenemos grandes cotejos, además de este de San Martín, y con la victoria de Quilmes, profe, San Martín quedó en la posición número 12 en esta tabla de posiciones cuando se va a jugar la fecha número 19, profe.
1: Sí, así es, subió Temperley, Tristán quedó en el mismo lugar, me parece que Chicago se agrandó, Almagro, que había iniciado no tan bien, ganó los últimos partidos, ojo, está con 25 unidades, cerrando el lote de los clasificados. Quilmes ahí nomás, otra vez volvió Quilmes y Gimnasia y Tiro a meterse en carrera. San Martín quedó, como vos dijiste, en la posición número 12 con 23 puntos junto con Colegiales. Y mirá qué particularidad, ¿no? Porque está a 2 puntos del octavo, que es Almagro, y está a 4 puntos, a 4 puntos de Güemes, que es el anteúltimo en la tabla con 19 puntos. Atención que San Martín, yo no ni lo quiero pensar, uno no lo imagina, no lo trabaja, pero está en un lugar en el medio donde si no pegás el golpe y si no te apoyás bien para afianzarte en el lote de los 8 mejores, se te puede complicar.
0: Sí, bien lo dice usted. Ojalá que no sea así, por el bien del equipo tucumano. Recordemos que en el día de hoy, fecha 19, Primera Nacional, 3 de la tarde, Estudiantes de Casero con Racing de Córdoba. 3 de la tarde también, el Deportivo Madrid, nuevo club de Lucas Diarte, frente a Colón. 3:30, Ferrocarril Oeste. Otro que viene bien, frente a San Telmo, al igual que Patronato con San Martín. Mitre va a estar jugando también con All Boys, Midland con Gimnasia Jujuy, San Martín de San Juan con Chacarita, Central Norte con San Miguel y el Deportivo Maipú con Agropecuario. Profe, hagamos la primera pausa. Vamos a hacer la primera pausa y vamos a volver. Estamos con Carlos Roldán, con Emanuel Godoy. Mi nombre es Álvaro Méndez. En la 100.1 en Sport Continental juega el Santo, juega San Martín. Pausa y volvemos.
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0: 48 minutos de las 2 de la tarde. Continuamos en esta previa de lo que va a ser el partido de San Martín con Patronato, que van a saltar a la cancha dentro de unos 40 minutos más o menos. Vamos a ver con qué equipo saldrá Alejandro Orfila, el entrenador del equipo de la Ciudadela, que viene de empatar con Temperley antes del receso en lo que fue el partido pendiente de la fecha número 4. Estamos con el profesor Carlos Roldán cuando vamos a escuchar por qué habló Alejandro Orfila. En la previa, el técnico de San Martín decía lo siguiente.
1: Nosotros habíamos pensado incorporar en la fase ofensiva y la realidad es que nos llevó la situación de Lucas Diarte, que ya aprovecho también y lo desarrollamos para que el público sepa. Lucas me ha manifestado tanto al presidente como a mí una situación personal en la cual él necesitaba salir de la ciudad por su motivo personal. Eso nos llevó a la toma de decisión inmediata de tener que incorporar un lateral izquierdo, por eso tomamos la decisión de incorporar a Rodrigo. Yo ya lo conozco de comunicaciones, porque como entrenador arranqué ahí, Rodrigo, y ha tenido una gran carrera, la cual se ha proyectado de forma muy buena en el Nacional B, jugando en instituciones también muy importantes y viene de 3-4 temporadas muy buenas. Hemos incorporado a Bruno Cabrera, que es un extremo que puede jugar por ambas puntas y también lo puede hacer de acompañante en el ataque en la zona central, que viene de Lanús, del plantel principal, que hace muy poco salió campeón de la Copa Sudamericana, un logro sumamente importante, teniendo participación, y que también, más allá de lo que nosotros lo podamos convencer, es el convencimiento de él de venir. Porque no es fácil tomar la decisión cuando hace muy poco tiempo estaba levantando la Copa Sudamericana. Y hoy nosotros lo tenemos acá con un gran compromiso, nos puede aportar muchísimo en la fase ofensiva también. Así que bienvenido, Bruno. Gaby es otro futbolista también con una gran trayectoria en el fútbol, no solo local, sino también internacional, al más alto nivel. Me ha tocado ir a jugar Copa Libertadores hace cuestión de 20 días con él, que fuimos a jugar contra Flamengo. Y hemos estado entrenando en el predio de Vasco da Gama, en el cual todo te hablaba maravilla del paso de Gaby por ahí. Y nos va a aportar lo que nosotros hoy creemos que necesitamos, que es la creatividad de fútbol ahí en el enlace entre los volantes y los puntas. Es un perfil de futbolista que nos va a dar entendimiento de juego, pegada, que nos va a aportar sobre todo esa cuota de jerarquía que a veces tienen que tener los equipos. Chicho es un extremo también, lo mismo que Bruno, zurdo, con mucha velocidad, en el cual nosotros creemos que nos faltaba también ese perfil. Tenemos futbolistas jóvenes que pueden jugar en esas posiciones, pero nos faltaba el perfil de poder ir mucho más a las profundidades, tiene una gran pegada. Y Chicho la temporada pasada no solo que hizo un gran torneo, sino que también lo que brinda son, el año pasado hizo 7 goles, Chicho. 7 goles y 7 asistencias.
0: Bueno, ahí pasaba la palabra entonces del entrenador del equipo de la Ciudadela. Hablamos de Alejandro Orfila cuando faltan 8 minutos para que sean las 3 de la tarde, recordemos, 3 y media de la tarde, San Martín Patronato, con el arbitraje de Adrián Franklin, que va a ser el encargado de impartir justicia. Un saludo grande para Celeste, para Cele, dueña de Bar Tonetis, ahí en 24 de septiembre 1029. 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Cuando faltan 8 minutos, vamos a hacer la otra pausa que tenemos, porque juega San Martín, juega el equipo tucumano. Hacemos pausa y volvemos a llevarlo, Emanuel.
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0: en punto 3 de la tarde en todo el país. Continuamos con esta previa de San Martín, Patronato, Patronato San Martín. Va a arrancar dentro de un ratito nada más este encuentro, este partido, profe. ¿Qué se puede esperar en esta previa de San Martín? ¿Le habrá hecho bien esta semana de descanso? ¿Qué me dice, qué me cuenta el comentarista, el profesor Carlos Roldán?
1: Sí, Alvarito, mira, siempre viene bien un parate, más en los momentos difíciles. Viste que hablamos de los partidos del Mundial, que se para, que hay cuatro tiempos, que para hidratarse, y para algunos le hace bien a aquellos que tienen que corregir algo, y para los otros que están en el partido y lo están llevando y eso no le gusta. Para mí, bueno, esto le vino muy bien a San Martín porque vuelve a acomodar las cabecitas. Técnico nuevo, estuvo un partido, no tuvo muchas posibilidades de trabajo, se tenía que conectar bien con el plantel, y me parece que este parate que tuvo por descanso, para poder incorporar jugadores, para abrir este mercado de pases, me parece que le hace bien, porque trae a dos, tres jugadores que lo conocen.

0: y me parece que le va a hacer muy bien a San Martín. Todo depende de cómo se arranque, ¿viste? Porque en esto, si vos arrancás bien y si vas ganando y si ganás o de qué manera podés empatar, me parece que te da un aliciente importantísimo para el futuro cercano, porque acá tenés de semana a semana, de día tras día, donde si bien tenés que cambiar rápidamente el chip, bueno, el torneo falta mucho, pero no te da para mucho más,
1: Y sí, es un torneo muy largo también. Bueno, hay que decir eso también, profe, demasiado extenso este torneo, demasiado largo en esta Primera Nacional, que usted lo había dicho antes, desde el partido con Güemes, por ahí hace bien un tropiezo, pero es difícil levantarse, y creo que eso le está pasando a San Martín.
0: Claro, tal cual que le está pasando, porque se nos hace que cuando vos no ganás, cuando vos estuviste ahí arriba y de pronto no ganás y tenés que cambiar el técnico, todo esto genera, no hablo de un malestar, uno se predispone diferente cuando vas perdiendo y cuando hay que cambiar el cuerpo técnico, ¿no? Siempre un cuerpo técnico renueva ilusiones, renueva esperanza y es un volver a empezar. Y por eso te digo que todo esto, para empezar a creer, lo tenés que ver reflejado en el campo de juego. ¿Qué se le pedía a San Martín? San Martín se le pedía que no era un equipo que tenía mucho juego, ha tenido resultados que lo pudo favorecer, pero sin jugar bien. Bueno, un poco la historia de San Martín es esta, ¿no? De que por lo menos era un equipo que desde lo actitudinal tenga buena presencia y que futbolísticamente sea un equipo con una radiación de juego que lo haga interesante.
1: Ojalá que le vaya bien al equipo de la Ciudadela, por el bien de todos los profes también, porque recordemos que el Santo no viene transitando un buen pasar, pero bueno, ojalá que pueda levantar. Seguimos con las voces de protagonista, profe, ¿le parece? Porque ahí, gracias a la producción de Gabriel Francisco de la Vega del Zorro, que siempre está muy atento. Gabriel, a quien le mandamos un abrazo grande. Vamos a escuchar a uno que llegó para este mercado de paz. Hablamos de Bruno Cabrera, jugador que viene de Lanús, delantero, que esto decía en la previa.
2: La verdad que muy contento de estar acá. La verdad que para mí es un desafío muy lindo. Y nada, las expectativas, justo estábamos hablando con el Prez y todo. Las expectativas de todos son ascender, así que nada, vamos a ir partido a partido.
3: Recibiste el llamado de Daniel Orfila, de Alejandro Orfila, ¿no? Una persona que te conoce, ¿te da confianza eso como para encarar este proyecto?
2: Sí, obviamente que el primer minuto que me llamó Ale, la confianza que me dio, así que nada, la verdad que muy contento por eso y saber que voy a jugar acá. En este club, la verdad, muy muy contento.
3: Venís de Lanús, ¿por dónde te sentís más cómodo? ¿Dónde vas a jugar?
2: Sí, la verdad que en Lanús estaba jugando de extremo por afuera, esa es mi posición natural, pero bueno, también puedo hacerlo atrás del 9 o de extremo por izquierda, así que me siento cómodo.
3: ¿Estás para debutar el domingo o es muy pronto?
2: No, obvio,
3: si
2: estoy.
3: Si te pone Orfila, jugás.
2: Si me ponen el DT, estoy, así que nada.
1: Del equipo de la Ciudadela, que daba su opinión, profe. ¿Y estará para jugar o no? ¿Qué cree usted?
0: Yo creo que sí, porque estos jugadores ya vienen jugando, vienen entrenando. No son jugadores que están parados, que no lo hacen. Sí hay algunos que no están teniendo continuidad, pero me parece que bueno, lo que pasó con uno de estos cuatro jugadores que incorporaron, que algunos estaban ya en clubes y estaban en competencia o por lo menos entrenando con su plantel, ¿no?
1: Sí, bueno, vamos a ver qué le depara al equipo de la Ciudadela. Cada vez falta menos para que empiece el partido. Hacemos la otra pausa que tenemos pendiente y volvemos. Juega San Martín, el equipo de la Ciudadela.
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0: Volvemos entonces en esta previa que tenemos por delante, profe, ya no queda casi nada para que empiece a rodar la pelota.
1: Sí, así es, estamos a menos de 20 minutos. Vamos a ver, hay una expectativa buena por este nuevo San Martín, entre comillas, ¿eh? Pero siempre te genera expectativas mayores una vez que hay una pausa de torneo y se vuelve a jugar. Es lo que estaba esperando la gente.
0: Bueno, vamos a ver con qué alineación aparece el equipo de la Ciudadela, que pondrá la cancha. Vamos a ver qué. Todavía no está confirmado ni Patronato, tampoco está confirmado el equipo de la Ciudadela, cuando faltan 13 minutos para que arranque este partido, el que se avecina, profe, ya no queda casi nada para que empiece a rodar la pelota.
1: Sí, sí, sí. Bueno, se decía que iba a haber algunas variantes en el cual vamos a ver si es así, que podía seguir jugando, que volvería Alan Cisneros, que es una vuelta que bueno, está, la verdad que es esperada, ¿no?
0: Bueno, tengo confirmado San Martín, cuando quiera lo presentamos, ¿quiere?
1: Bueno, a ver cómo y con quién.
0: A ver, lo presentamos, Emanuel.
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0: 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Perfecto. El arquero que va a llevar la camiseta número 1 es Nahuel Mangadelli. Línea de fondo con la número 4, Víctor Salazar. La 2 es para Nicolás El Fosa Ferreira. Con la 6, Ezequiel Parnizari. La número 3 es para Rodrigo Ayala. En el medio campo, camiseta número 5 para Santiago Brignone. La 8 para Agustín Graneros. Con la 10 va a jugar Bruno Cabrera. Con la 11, Alan Cisneros. La 7 es para Álvaro Vélez. Y la número 9 es para Diego Dielos. El equipo de Alejandro Orfila, profe, que pone toda la carne al asador.
1: Bueno, sí. Sí, sí, vos sabés que se me cortó, no pude escuchar bien cuál es este.
0: ¿Qué quiere que le diga? Mire,
1: ¿Cuál es la formación? Y bueno, eso es lo que te quería preguntar. Estoy un poco con una resolución acá que lo tengo que. Que lo tengo que arreglar.
0: Bueno, mire, Manganelli va a ser el arquero. En la línea de fondo va a estar Salazar, El Fosa Ferreira, Parnizari, y por la banda izquierda va a jugar Rodrigo Ayala. En el medio campo, doble 5 va a jugar Santiago Brignole y Agustín Graneros. Por un costado, Alan Cisnero. Por el otro, Álvaro Vélez. Y en el ataque, Bruno Cabrera y Diego Dielos, el equipo de Alejandro Orfila.
1: Bueno, no es una formación que tiene algunas, como te decía, el lateral izquierdo que llegó ahora en este mercado de pases es el que está y el que eligió el técnico para poder iniciar esta nueva etapa. Sigue Graneros en el equipo. Me parece que es una formación que lo tiene bastante bien formado, ¿no?
0: Bueno, y cuando quiera tengo también al 11 de Patronato. ¿Le parece que presentemos al equipo patrón, al equipo local? Lo presentamos, Emanuel.
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0: En el arco, con la camiseta número 1, el capitán Alan Sosa. Línea de fondo, la número 4, Maximiliano Rueda. Con la 2, Gabriel Díaz. La 6 es para Franco Meritelo. Y la número 3 es para Nahuel Genés. En el medio campo, camiseta número 5, Federico Bravo. A la par de él, Alejo Miró. Con la 8, la número 10 la va a llevar Brandon Cortés. La 7, Hernán Riveros. Y en el ataque, con la número 9, Renzo Reinaga. Y la 11 para Valentín Pereira. El equipo confirmado de Marcelo Candia, profe.
1: Sí, señor. En un estadio de 4-4-2, este equipo de este entrenador, que lo conocemos a través de su nombre, ¿no? Pero realmente para mí es una es algo que me sorprende un poco, ¿no?
0: Sí, vamos a ver cómo va a salir a jugar Patronato, que de local por ahí le suele hacer un poco las cosas fáciles al equipo de la Ciudadela, por ahí lo puede llegar a complicar. Lo cierto es que ya no queda casi nada para que arranque este partido entre Patronato y San Martín. Por eso nosotros hacemos la última pausa. Pausa, vendemos y volvemos.
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0: para Sala. Sala juega ahora, sale con Manganelli, sale del fondo el Ciruja.
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0: La pelota la tiene Ferreira, Ferreira y el balón juega por lo bajo, viene a recepcionar Granero, Granero y el esférico, lo persigue de atrás Rivero, combina con Salazar, por lo bajo juega San Martín por el sector derecho y falta de Genés sobre Belíez, la pelota la tienen los tucumanos.
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0: La pelota la buscaba Sala, ahí presionaba Patronato, con Miró le queda nuevamente a Sala, ahora para Granero, Granero se encuentra con la presión, sale airoso por la bocha, le va a quedar a Pereira, Pereira descarga para Brandon Cortés, el 10 la pone ahora, ahí está la bocha por el sector, pelota, pelota que pega la parte exterior de la barrera, lejos estuvo cerca. Venía tiro de esquina y salida para los tucumanos.
2: Transición rápida de Patronato. La primera llegada del equipo de Marcelo Cati. Estuvo cerca, miró.
0: Ahí viene la pelota por elevación. Pasa la cobertura Gabriel Díaz. La bolsa le va a quedar en este caso a Cabrera. Cabrera combina con Díaz. Revolución para Cabrera. Quedó mal parado Gabriel Díaz. Se rehace bien por el puntano. La pelota impulsada por Alan Sosa al círculo central. Luchaba Reinaga, luchaba Rivero. Franklin robó una falta sobre Reinaga. ¡Ay, pelota detenida!
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2: Uno, el dibujo táctico del equipo tucumano. Se reparten la mirada de la cancha. El 8, hablo de Agustín Claneros y Santiago Brignone. Una línea de tres adelante de ellos y como punta, Diego Dielos.
0: La pelota la tiene Franco Meritelo, juega al sector izquierdo para Genés, Genés y el valor. Combina con Pereira, la marca pegajosa de Víctor Salazar. No lo deja ni actuar a Pereira. La pelota fuera, al lateral corresponde, patrón.
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0: La pelota la tiene Genés. Sale patrón del fondo ahora con Gabriel Díaz. Presiona Dielos, Gabriel Díaz central. Para Alan Sosa. Alan Sosa y el esférico. ¿A dónde la va a tirar? La tira hacia arriba. ¿Llegará Rivero a conectarla? No. Primero estaba la presencia de Brignone. Luchaba bien y encaraba. Ahí estaba con esta pelota. Bien por Brando Cortés. Abriendo fuego por el sector derecho para Miró. Miró levanta la cabeza. Miró que encara. Miró se asocia con Cortés. Cortés que le alcanza a puntear. Le queda Reinaga. Tiro libre. A la puerta del área. A la puerta del área. El tiro libre favorece a patrón.
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4: Recordemos que está suspendido el técnico, ¿verdad? Gracias, Ani, y está Reynoso.
0: Perfecto.
2: Y mal no le viene, digo, porque está con un cuadro gripal también Marcelo Cacia, ¿no?
0: Exacto. Bueno, la pelota detenida para Patronato. Brandon Cortés, Valentín Pereira, Franco Meritelo. ¿Qué quiere charlar ahí?
2: Este medio esportivo le tiene ganas, Franco, de pegarle, ¿no?
0: Sí. Pero
2: me parece que no, nadie se lo saca Brandon, ¿no?
0: No. Me parece que esta pelota es de Cortés. Estamos llegando a los 4 minutos de la primera etapa y tiro libre para Patronato. Pegadito. A la línea limítrofe del área grande. Quedó sentido Reinaga. Está rengueando Reinaga. La pelota detenida de Patronato. Brandon Cortés y Pereira. Será de Valentín, che, pero me parece que nadie se la saca a Cortés.
2: Para la zurda de Pereira también, ¿eh?
0: Bueno. Quedó sentido Reinaga. Atención a seguirlo. Empeine pierde izquierda. Bueno, cómo se demora el tiro libre, ¿no?
2: No pisa bien Reinaga.
0: La pelota en el tiro libre de Patrón. Por las dudas asoma también Maxi Rueda, que no sé si no le va a entrar de fuerte, pero a Cortés nadie se la saca. Muy charlado el tiro libre, Franklin. ¿Cuánto tiempo ya perdimos? Después de tanto que se acelera en el Mundial, aparecen estos muchachitos y mamita querida, se toman todo el tiempo del mundo. El tiro libre es para Patronato. Ojo con Valentín Pereira. ojo con Brando Cortés, Valentín que le pega la pelota que rebota, vos sabés que tenía buena dirección, ahí las coberturas de Gabriel Díaz, y Gabriel termina impactando, vos sabés que había pegado Gabriel Díaz, vos sabés que era saque de arco para San Martín, ahí tiro de esquina para Patrona.
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0: Por favor, y el tiro de giro para Patronato. En la intersección de la grela con la platea. Le va a pegar Valentín Pereira. Lo dejó Brandon Cortés. Le pega Valentín. Viene abierto buscando Rivero. Casi era de arriba la bocha. Y la salida pertenece a San Martín de Tucumán al círculo central. Ahí estaba Rueda en la cobertura. Busca Brandon Cortés también de cabeza. La pelota no va a llegar a Miró. Llegaba a Sala que le pega hacia arriba. Corta de cabeza Querés. Complementa Miró. Lo buscaba Rivero. Parnizani de cabeza. De la entrega Graneros. Graneros y el esférico. Graneros y el balón rebotaba a Brandon Cortés. La pelota le queda a Rivero. Dásela al 10. No, Rivero elige pelota sobre sector izquierdo, bien buscándolo, a Pereira, bien por Valentín, Valentín y el balón fuera personal, Valentín que le pega, el rebote en Salazar y hay córner, tiro de esquina de Patrón.
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0: Por partido 0-0.
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0: Ahí la pelota la juega Cortés para Genés, Genés y el centro. Mirá vos, rebotaban la presión. Creo que era de
2: Álvaro Belías.
0: Exactamente, de Belías. Camiseta número 7. Lateral será finalmente para Patronato.
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0: Lateral intentando ubicarlo a Reinaga. Entra, miró, no es que se infectaba amigo nuevamente. Mirá, bueno, la corre muy bien. La pelota la corre Reinaga por el sector derecho. Espera esa pelota, Rueda. Ahí está para Maxi Rueda. Organizarse, Patrono. Mete el centro, Rueda. Rechaza, Ferreira. Lo va recolectando Genés. Lucha Genés, pone el cuerpo en la puerta del área. A ver qué hace Genés. Descarga para Ferreira por el sector izquierdo. La pelota la tiene Patronato. Intenta corralarlo a San Martín. Bien por Valentín. Falta de Salazar, tiro libre para Patrón.
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0: Bueno, hay pelota detenida para Patronato.
2: Está ascendido Valentín Pereira.
0: Sí,
2: de pierna
0: izquierda. Quedó sentido Valentín Pereira. Bueno, la pelota va a venir impulsada por Brando Cortés. Va a abrir el tiro libre. Ahí le pega Cortés al primer palo. La pelota pasa, le quedó Bravo. El rebote en el interior. No se puede creer. No se puede creer lo que salvó San Martín. Prácticamente desde la línea, en el primero de Patronato.
2: Le pegó en el cuerpo al defensor de San Martín. Definía Meritino. Repito. Lo tiene del cuello Patronato San Martín. Lo está peloteando. Bueno, empezamos con esto.
0: Esto se tiene que cortar cuando venga.
2: Por favor.
0: Cuando venga el reglamento del Mundial. Cuando venga el reglamento del Mundial. Esto se va a tener que cortar.
2: Cuando antes, por favor. Bueno, ya empezaron las tiradas del arquero Manganelli.
5: ¿Sabés lo que pasa? Es que en el reglamento del Mundial hay algo que todavía no pueden solucionar. Que es cuando se tira el arquero.
0: Es verdad. Se pone a pensar, en el Mundial se ve poco. Esa es la realidad, pero...
2: Bueno. Esto de Manganelli claramente no, porque Patronato lo tiene metido dentro del área San Martín para enfriar un poco las cosas, ¿no?
0: Bueno, partido detenido, Manganelli en el piso, intenta acomodarse San Martín. Vendemos.
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0: Estamos en 10 minutos, la pelota viene por arriba, buscaba para ir, rechazaba Víctor Salazar, complementa de cabeza también Federico Bravo, que intentaba por ahí Belíez, intentaba Brandon Cortés. La pelota le queda a Cidero, la tira hacia arriba, la cobertura es de Meritelo. Hacia atrás para Lanzosa, Dielo corre para presionar al capitán de Patronato, a su arquero, ahí está, pegándole a Lanzosa, al sector derecho no llega, miró bocha afuera, el lateral corresponde al Ciruja.
5: Una ayuda para la FIFA, lo que podés hacer cuando el arquero hace tiempo, sacar al capitán o subcapitán.
0: La pelota viene arriba para Dielo, que la aguanta dentro del área, rechazaba Rueda la pelota. ¿De quién será? Será de San Martín, porque la jugaba Cidero buscándole, en este caso, Víctor Salazar. Víctor Salazar que mete el remate cruzado. Cierra bien de cabeza Rueda y la bocha le queda, miró. Alejo la tira hacia arriba para que la aguante Rivero. En dos tiempos Rivero no puede. Ahí se metía Reinaga, le queda Cortés. Cortita para Bravo, por lo bajo, pelota. Buscándola Alejo, miró. Ahí la tiene Patronato atacando por el sector derecho. Alejo que levanta la cabeza. Comparía de Rueda para llegar. Oh, Rueda cae. Le cobran falta a Ayala. Le cobra el árbitro Adrián Franklin. Tiro libre para Patronato.
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0: Aparentemente es un problema a nivel país, lo de internet, ¿eh? Hay un problema a nivel país aparentemente, porque no pueden ni, o acá en Paraná, acá en la zona, acá en la zona, ¿eh? Acá en la zona, es el problema de internet, porque no están llegando las imágenes del partido, a nivel país. Bueno, lo concreto es que hay tiro libre para Patronato, nosotros lo contamos en 11:40 a través de la fiesta del fútbol por Plaza 94.7. 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Miramos, se complicaba la defensa de San Martín, termina saliendo presionado, bien, Gabriel Díaz ante la salida de Brignone, juega Gabriel Díaz para Bravo, Federico no podía, rechazaba a Brignone y la pelota le queda a Dielo. Oh, y ahora mira, parte San Martín como flecha, en el contragolpe la tiran para Belier, pero la pelota larga de Dielo llega a las manos de Alan Sosa.
6: Salazar enfrentó a Patronato con la camiseta de Central, de San Lorenzo y de Olimpia, en Copa Libertadores.
7: Ah, claro, también. Iba a acotar el lío que tiene San Martín en el fondo, tremendo.
0: La pelota la baja Dielo para Cidero. Este juega con la velocidad de Belíez, que viene por el sector derecho. Se mete en el área, le pegó el arco totalmente desviado. En 12:35 la salida Rojinegra.
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0: Buena marca de Genés, metía también Federico Bravo, lo estaba agarrando de la camiseta, sí señor, lo vio Franklin, a Dielo, lo agarraba de la camiseta Bravo, la salida de Patronato.
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0: Ahí está Meritelo, jugando con Alan Sosa, desde el fondo, Patronato y la pelota. Con el dominio del balón, nuevamente con Meritelo, para Alan Sosa, presiona Dielo, salida de Alan Sosa buscándolo al puntano Gabriel Díaz, Gabriel Díaz por lo bajo para Brandon Cortés, Brandon que alarga por el sector derecho, para la subida de Rueda, Rueda juega con la velocidad de Miró, Miró que lo está volviendo loco ahí a Sala, insiste bien por Miró, resbalaba, se caía, se levanta, juega con Rueda, quiere meter el centro, Maxi, mete el centro, el rebote. El Cidero y el córner, tiro de esquina de Patrón.
7: Buenos primeros 14 minutos de Patronato, con mucha dinámica, mucha intensidad. Está rápido también Brandon Cortés, enlazando entre volantes y delanteros. Repito, buenos 14 minutos de Patrón.
0: Se viene el tiro de esquina del sector derecho. Valentín Pereira con pierna zurda, viene el envío cerradito, miramos el taco de Reina, rebotaba en Dielo otra vez, córner.
2: Otro tiro de esquina, Rojinegro.
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2: Por... porque se nos pedido la jugada. Hay salida ahora para Patronato, la lateral, vamos.
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2: Pegadito el banderín del corre, la salida será para Maxi Rueda. La salida será para Patronato en el lateral, en ataque, en 15 minutos del primer tiempo, el partido 0-0 en el presbítero Bartolomé Grela. Ahí está Rueda para hacer el lateral, Rueda que hace el lateral, rechaza Parnizar y la pelota la recolecta Bravo para Patrón. La juega para Gabriel Díaz, que se la mete contra el área. Sin problemas para Manganelli, que la deja salir de los límites del campo, no. No salió, finalmente será pelota. Ah, no, sí, salió. Salió, por lo tanto, habrá saque desde el arco para el conjunto tucumano.
7: Estamos también con Radio del Plata 93.9 y el equipo Más Deportes de Tucumán.
2: El saludo grande para los muchachos tucumanos, para los amigos de Radio del Plata de Tucumán. El saludo enorme para todos allí en el hermoso lugar que es el Jardín de la República. El pelotazo de sala buscando la Dielo. Corta de cabeza Gabriel Díaz, el rebote le queda a Briñones. Dielos de primera, juega para Belier. Belier que la para, lo presiona por así Pereira. Lo presiona Bravo, recupera la pelota. Patronato no le queda a San Martín. Le queda a Salazar. La tocaba Pereira, que acusa un golpe por parte de Salazar. Hay falta, le cobra Franklin. Y hay amarilla para Salazar.
4: El primero, Víctor Salazar. Vos sabés que se lo choca Pereira y exagera, por eso te gana. Este foul y la amarilla para el jugador rival.
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4: Dante, escucho, ¿podemos ver qué pasa con mi micrófono? Siento que esté cortado.
2: Bueno, ya vemos, estamos tratando de solucionar todo desde acá también, estamos con algún inconveniente. La pelota la tiene Meritelo, cambia de frente buscando la presencia de Rueda, Rueda y el esférico, Rueda y el balón. Combina con Gabriel Díaz, y la pelota, hacia atrás para Lanzosa, sale del fondo Patronato.
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2: La pelota, mira vos, la salida de Patronato, rebotaba la humanidad de Gabriel Díaz. Y el rebote le quedó a Dielo y a su vez a Lanzosa. Dale Patrón del fondo.
7: Un error no forzado, porque Patronato comete esta deficiencia en el fondo, la revolea Franco Meritero, la toma el conjunto tucumano. Y casi, crea una situación de riesgo para el arco de Sosa.
2: Igualmente, para tu tranquilidad, Lea, te estábamos escuchando bien al aire. La estamos pelota, la salida era de Alan Sosa. La bocha afuera, por lo tanto, el lateral que favorece al Ciruja.
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2: Estamos llegando a los 18 minutos de la primera etapa y el partido está 0-0 y ayer es el encargado de hacer ese lateral para San Martín. Corta de cabeza Gabriel Díaz, la pelota vuelve sobre el campo tucumano. Corre Rivero, las coberturas por parte de Parnizari. Rivero termina empujando la Parnizani como Franklin. La salida será de San Martín.
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2: La pelota será puesta en juego por Manganelli, el arquero tucumano, sale el Ciruja del fondo.
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2: Cabecea, Bravo, la pelota bajaba, corre Salazar en la cobertura. Jugando hacia atrás para Manganelli, el arquero de San Martín mete el derechazo, alta en el cielo, va esa pelota. Se prepara Meritero para rechazarla, Meritero que le impacta con la cabeza. Ahora es Salazar, corta Brandon Cortés, el rebote corto le queda finalmente a Salazar. Salazar sale jugando por lo bajo con Belies. Belies y el esférico, quería superar la marca de Meritero, la toca segundo central de Patronato. La manda fuera, laterales, Tucumano, Mauro.
5: Recién se quejaba todo el banco de suplente de Patronato porque, claro, San Martín de Tucumán hace tiempo para bajarle el ritmo al partido.
2: Estamos en 19 minutos 20 segundos. Este primer tiempo, el partido 0-0 en el Grela. Briñones toca cortita para Belies, sigue Belies, cae Belies, falta en ataque, no mano. Mano terminó cobrando del delantero de San Martín,
0: la pelota y la salida la tiene Patronato del fondo.
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0: Se equivocaba Gabriel Díaz, la pelota la recupera San Martín, la pone por el sector izquierdo, atención para Cinero que le pega al arco, gol de San Martín. Gol de San Martín. Gol de San Martín de Tucumán. A los 20 minutos de la primera etapa, un error de Gabriel Díaz en la salida, aprovechó San Martín, salida rápida por el sector izquierdo y Cineros. De zurda, la mete contra el palo de Sosa. Gana San Martín en el Gran 1-0.
7: Bueno, ya había cometido un error en la jugada anterior, Patronato saliendo del fondo. Otro error y San Martín de Tucumán no perdonó. Salida deficiente de Gabriel Monito Díaz y Cisneros al primer palo abajo con el 1-0 para el equipo visitante cuando es mejor Patronato.
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0: Rechazo de Benítez buscando ahora a Reinaga que luchaba con Parnizari, gana Parnizari, presionaba bien Brando Cortés, la pelota le queda a Reinaga, Reinaga no la suelta ahora sí, para Rueda. Rueda que escala por el sector derecho, lo va a meter contra él, viene el envío, pasadito para Pereira, pedían mando el rebote y Jerez el balón, Jerez que lo pega, el rebote ahora en Ferreira, no queda, atención a Patronato, ahora rechaza Briñone, la salida será de Patrón en el lateral.
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0: Llegando los 22 minutos de la primera etapa, Benítez le juega hacia atrás para Alan Sosa. Alan Sosa mete el derechazo hacia arriba por el costado derecho. La está bajando para allí, Rueda justito. La presencia del hombre de San Martín para mandar la lateral favorece Patrón.
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0: Pasadísima. Se pierde por detrás del arco de San Martín. Salida para el Ciruja.
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0: El tiro de gira que favorece a Patronato, saludo grande para Carlitos, con pronta recuperación Carlos, estaba operado, así que esperemos que se recupere de la mejor manera, lo que decíamos, 23 minutos de la primera etapa, el partido lo gana San Martín por un tanto contra cero. Pereira que juega hacia atrás para Rueda, Rueda la recibe para meterla contra el área de la marca de Belíez, juega finalmente con Cortés, Cortés para Pereira, Pereira y la pelota combina otra vez con Rueda, Rueda quiere meter el centro por el sector derecho, se viene el lateral, mete el envío pasadito, Rivero gana la posición, caía Rivero, no pasa nada, dice Franklin, y ahora el que presiona, Bravo, Federico Bravo ante la salida de Salazar, mete el cuerpo Salazar, llega Meritelo también, traba Federico Bravo, insiste Salazar, y sale jugando Salazar y la tiene hacia arriba, y quedó como último hombre Brandon Cortés, ante la presencia de Cisneros, voy hacia atrás para Lanzosa, sale Patrón del fondo.
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0: ver, volvemos, porque gana el Santo, gana San Martín 1-0 el equipo de la Ciudadela con un golazo de Cabrera. Se equivocó el patrón en la salida, la robó Cabrera y de afuera del área definió el primer palo del arquero Sosa en el minuto 24. San Martín está ganando 1-0, profe.
1: Bueno, qué bueno. Sí, viste, un error hace a que pues, le permita al otro poder aprovecharlo y terminar en convirtiendo el gol. Me parece que es muy bueno. Vamos a ver cómo sigue esto.
0: Recordemos que estamos en vivo en Radio Continental en la 100.1, también en Pasión por el Santo, las pelotas que viene para que ataque Patronato y el balón le va a quedar finalmente al arquero Nahuel Manganelli. Lo habíamos dicho, la formación de San Martín con Manganelli, el futbolista Ayala, Salazar como laterales, los defensores Parnizari y el Fosa Ferreira. En el medio campo tenemos a Graneros, a Briñone, a Cinero y a Vieles, y en el ataque a Cabrera, que ya marcó un gol, y a Dielos. La pelota que vuela por los cielos, la despeja la gente de Patronato, lo gana San Martín por 1-0, 25 minutos del primer tiempo, y ahora se adueñó de la pelota y avanza San Martín por la banda izquierda, va corriendo con Alan Cisnero, va a llegar hasta el fondo, Cisnero termina ganando la defensa de Patronato. Ahí lateral que le corresponde al equipo y la Ciudadela que lo gana por 1-0, profe.
1: Sí, señor, gana por 1-0. Y después de haber empezado no tan bien y llevándolo un poco por delante Patronato y teniendo algunas opciones, después de ese error pasa a ganar y vamos a ver si esto lo tranquiliza.
0: Ahí lateral ya lo hace Ayala con sus manos, la pelota que viene al área, despeja por allá el futbolista Meritelo. El balón lo va luchando la gente de San Martín, pero la pierden ahora. Ahí saque lateral que le corresponde al Santo nuevamente, que lo continúa ganando, que lo gana por 1-0 y avanza por el segundo. Acá la tiene Diego Dielo, la va cambiando de frente para que se venga por acá Briñone la deja más atrás, la bola a las piernas, ahí lo bajaron, falta, Franklin, nada. Dice el árbitro, ahora sí termina cobrando. Hay tiro libre que le corresponde al equipo de la Ciudadela, dos hombres en el duelo, vendemos Emanuel.
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0: 27 minutos, San Martín lo gana por 1-0 con un gol de Cabrera y tiro libre para el Santo en la mitad de la cancha, cruzando ahí nomás por el medio. Ahí le va a pegar esa pelota el número 10, hablamos de Cabrera. Llega el centro de Cabrera, jugada preparada, está solo, tiene en el segundo, no la pudo contener por esta banda y llega el despeje. Y nos vamos para el otro lado porque la va matando por acá Briñone le deja, la regaló y se viene la réplica con Cortés, va corriendo Cortés, no lo baje, bien, el Fosa ganando esa pelota, la pelota le va quedando ahora a Genés, la luchó, la guapeó y se la llevó, y se viene San Martín por el segundo, va corriendo por la banda izquierda Cisnero, acá la tiene el 11, la pisa, se cae al suelo, hay lateral para Patronato, profe.
1: Sí, señor, un partido ahora que se hizo parejo, San Martín está firme, casi aprovecha la pelota detenida esta. Así que un partido que está de ida y vuelta, que ninguno de los dos está guardando nada.
0: Y se viene Dielos por el segundo, acá está el goleador, le va a pegar al arco, termina rebotando esta pelota en Díaz, ahí lateral para el Santo. San Martín lo está ganando 1-0 con un gol de Cabrera. Estamos en Pasión por el Santo y también en Sport Continental en la 100.1, ahí lateral, Emanuel, véndeme.
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0: Ahí lateral para Patronato, lo va perdiendo. Ahora fue en el medio campo, bravo. Acá la va dominando San Martín con Briñone y este la dejó para que la tenga Cabrera, y este la va dejando más al medio para Granero, y este la va llevando Granero con Briñone, y ahora con Granero la tiene San Martín, la abren para la izquierda, para la trepada por allá de Ayala, Ayala la va perdiendo, la va ganando el patrón, por ahora San Martín 1, Patronato 0, estamos en la fecha 19 de la Primera Nacional, triunfazo por ahora San Martín, profe, que no había arrancado del todo bien el Santo.
1: Sí, es así, como lo habíamos comentado, no arrancó bien, tuvo oportunidades, en dos oportunidades la tuvo.

0: que va golpeado con este lateral, lo va a hacer Genés, el número 3, la va a meter al área donde se aproxima Reinaga, donde también aparece Rivero, viene con sus manos, la pelota la termina despejando en la defensa el Pupi Ferreira, el balón lo va recapturando ahora Franco Meritelo, que lo va a dejar más atrás, se equivocó, y se viene Diego, Diego tiene el segundo, Diego cara a cara con el arquero, acá está Diego, Diego, Diego, lo terminan cuerpeando, no pateó nunca, profe, estaba solo, cara a cara con Sosa.
1: Sí, qué lástima, ¿no? Pero estaba lejos para rematar, para definir, quiso acomodarla, le picó mal, el defensor llegó, lo pasó y pudo despejar, estuvo cerca.
0: Y ahora se viene Patronato, llega en el centro, termina despejando el Fosa Ferreira. Partidazo que tenemos en la fecha 19 y lateral para el equipo de Paraná, lo va a hacer Genés, acá la tiene Genés, la vuelve a dejar más atrás para Cortés, acá se viene Brandon, termina ganando esa pelota la gente de San Martín, y lateral para el Santo Emanuel.
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0: Ya lo va a hacer efectivo el Tucu Salazar, San Martín está ganando por 1-0. Ahí la va a meter Víctor Salazar, el número 4, que no lo juega por ahora, que espera, lo va a hacer ahora sí, Salazar, brazos arriba para Salazar, gana Bravo en las alturas sobre el futbolista Diego Dielos. Profe, ¿cómo está parado el Santo Tucumano esta tarde?
1: Bueno, como en la formación última, primero arrancó 4-1-4-1 con un Graneros delante de la línea defensiva compuesta por Salazar, Ferreira, Parnicer y Ayala. Está Graneros, estaba Vélez, Briñones, Cabrera y Cisneros. Y adelante, Dielos como única referencia de ataque.
0: Va saliendo Meritelo, Meritelo mete un pelotazo a las espaldas de Ayala, por allá termina ganando la pelota la gente de Patronato, por eso hay saque lateral que le corresponde al equipo tucumano, un solo amonestado en estos primeros 31 minutos. Hablamos de Víctor Salazar, el número 4 del equipo de la Ciudadela. Emanuel, dame una.
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0: La pelota la va llevando Cortés, miralo a Cortés, se viene Patronato, termina ganando desde el suelo el vikingo Panizani, pero con falta, hay tiro libre, defensivo, ofensivo que le corresponde a Patronato en campo de San Martín, de a poquito se está acercando Patronato, profe.
1: Sí, pero es un partido dividido, San Martín a través de la contra, como la anterior de Dielos, está apostado, está defendiendo bien. Patronato todavía no inquietó a Manganelli.
0: Le va a pegar a la pelota el número 8, Miró, también se aproxima ahí para patear el número 7, Rivero, dos postulantes para una pelota parada y tiro libre para el patrón, llega el centro, Manganelli que falló, tiene el empate, Bravo por arriba, la pelota abandona la cancha, no se hablaron entre ellos, profe, se pelearon, se chocaron entre el arquero Manganelli y el Fosa Nicolás Ferreira.
1: Sí, sí, sí, porque no le pudo pegar el puñetazo, tampoco hacia arriba, le quedó abajo el remate del número 5 que estaba en posición de rebote de Patronato, el jugador Bravo se fue por arriba, saque de San Martín. San Martín está firme, está sólido, está como que sabe lo que quiere y sabe a lo que va a jugar.
0: Ay, la pelota que vuela por los cielos, la va despejando por este costado el futbolista Rueda, salta y gana Briñones, la va luchando Cisneros, falta, nada, dice sí, falta, falta, tiro libre para el Santo Emanuel.
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0: 33 minutos del primer tiempo, Patronato está perdiendo 1-0 con el Santo, gol de Cabrera, hay tiro libre, le va a pegar esa pelota el número 8 del equipo tucumano, la va a meter Graneros, Agustín la va a meter al área, donde llega Patronizari, donde se aproxima también el Fosa Nicolás Ferreira, hay tiro libre para el Santo, atención, le va a pegar a esa pelota Granero, la tiró pinchada al segundo paro para que la baje Panizari, despeja Bravo, nada valía, porque estaba adelantado el vikingo, hay salida desde abajo para el patrón.
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0: Estamos en la 100.1 Radio Continental también.

0: de Pasión por el Santo. La pelota va a salir desde abajo. El futbolista, estamos hablando de Díaz, pero la dejó para el arquero Sosa, el capitán. Ahí llega el pelotazo de Sosa a las alturas para que la lucha, la termina ganando por allá la defensa del equipo de la Ciudadela. Va trabando, Cinerio va perdiendo. 34 minutos, gana el Santo 1-0, profe.
1: Sí, señor, un partido que no dije nada, salvo la anterior, cuando salió, cuando marcábamos que se chocó Manganelli con el Poza Ferreira y la pelota se fue por arriba. Pero hasta ahora un partido que se juega de cuarto a tres cuartos de ambos lados.
0: La pelota que va volando por los cielos, la va luchando Cisneros. No va a llegar Cisneros, ahí lateral para el equipo de Patronato. Lo va a hacer Rueda con la camiseta número 4. Ahí la va a meter Rueda, vamos a ver a quién la va a soltar. Se aproxima el 10, se aproxima Brian Cuartel, la pelota viene para Brian. La va llevando Brian bien, frente a la marca de dos hombres de San Martín. La dejaba para Meritelo y este mete un pelotazo para las alturas, para que vaya el tanque Germán Rivero. No la puede dominar Rivero, pero estaba adelantado. Hay tiro libre defensivo para el Santo, que lo gana 1-0.
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1: ¿Vos sabés, Álvaro?
0: Sí.
1: Sí, vos sabés que yo te decía, desde la posición inicial que te dije que arrancó San Martín del 4-1-4-1, ahora mutó a un 4-2-3-1, donde Briñones juega al lado de Graneros, donde Vélez por derecha, Cabrera en el centro, Cisnero por izquierda, ese hace la línea de tres, y Vielos como única referencia nuevamente.
0: Ataca San Martín, está en el área, tiran un centro al segundo, palo, tiene el segundo, a las manos del arquero, pero no valía nada. Estaba adelantado por allá Cabrera, qué bien que va arriba Cabrera, que ya está pagando con goles, la perdió, y se viene allá, le ataca San Martín, tiene el segundo, lo tiene a tiro Patronato, la dejaron más atrás para Agustín Granero, acá está Agustín, y este la va perdiendo, ahora Vieles, pero se para y la recupera, y mete San Martín, y mete, llega el centro, nada vale, hay salida para el equipo del Patrón.
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1: Bueno,
0: va a salir, que, sí.
1: ¿Sabes qué te comento? Que Adrián Franklin es el árbitro que en aquella oportunidad entre Alvarado y San Jorge, en esa parada que hicieron, ¿recordás esa tarde?
0: Sí, estuve bueno, ahí, profe. Claro, estuve ahí en Mar del Plata ese día.
1: Sí, mirá vos. Bueno, sí. Este era Adrián Franklin. Ahora un tiro libre lateral que es medio peligroso a favor de Patronato. Te lo dejo.
0: Hay tiro libre para el Patrón. Sí, bastante peligroso. Una falta muy dudosa la que cobró Adrián Franklin. Hay tiro libre para el equipo local. Para el Patrón, 37, San Martín está ganando por 1-0 con un gol de Cabrera. Hay tiro libre para el Patrón, Brian Cortés para pegarle a la pelota. Nadie se la quita, nadie se la saca al número 10 del conjunto de Paraná. 5 hombres en la barrera, está Graneros, se aproxima también Cabrera, el Fosa Ferreira, Dielos y lo veo Briñone en la barrera. 5 hombres y hay 2 infiltrados ahí. Uno es el ex jugador de Boca y de San Martín, Bravo. Hay tiro libre para el equipo de Paraná, 38. Está ganando el Santo por 1-0. Pero hay un tiro libre peligrosísimo para Brian Cortés. Atención, va a tomar carrera el 10. Va a acariciar el 10. Cortés al arco. La tiro a la luna, el número 10. Y hay salida. Salida para Nahuel Manganelli. Gana el Santo 1-0.
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0: 38, sí. Casi 39, profe.
1: Sí, y gana bien San Martín, gana tranquilo, porque las aproximaciones que tiene Patronato son muy débiles, no comprometen demasiado a la defensa de San Martín, y San Martín que aprovecha alguna contra, que la tuvo con Dielos, y para poder ver si puede aumentar el marcador. Un partido que está ahí, recién armado, donde si bien ya hay casi 40 minutos de juego, un partido que todavía futbolísticamente muy pero muy poco.
0: Tiene un molestado en el equipo de Patronato y lo presentamos.
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0: Amonestado el número 4, Walter Rueda, en el equipo del Patrón, le dio una patada tremenda a Agustín Graneros, que está siendo atendido y que va saliendo de a poquito del campo. San Martín está ganando por 1-0 con un gol de Cabrera en el minuto 20 de este que es el primer tiempo. 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La pelota que vuela por el cielo la va dominando ahora la gente de Patronato. Llega el pelotazo de Rueda, la tiró para que la mate con el pecho Parnizori, y también no quiere lío, no quiere cháchara, la manda para arriba para que se arregle Cisneros. Míralo Alan, termina perdiendo frente a la marca de Rueda, que está amonestado. Mamita, se pone a pelear el cuatro, profe, estando amonestado.
1: Sí, sí, pero bueno, una situación de juego donde cayeron los dos, donde la pelota se fue afuera, donde hay lateral. San Martín no tiene que ingresar, no tiene que entrar dentro de esta, de este tipo de situaciones donde lo puede sacar del partido. Hay otro amonestado más en San Martín.
0: Lo presentamos al amonestado en el equipo de la Ciudadela.
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0: Santiago, sí. Briñone, camiseta número 5, amonestado, profe.
1: Tal cual. O sea que hay dos amonestados en San Martín, Salazar y Briñones.
0: Hay tiro libre para Patronato, le va a pegar Brian Cortés esa pelota. Le va a meter al área. También se aproxima para pegarle Rueda. Otro de los amonestados en esta tarde. 42 minutos. San Martín gana 1-0 con un gol de Cabrera. Estamos en Radio Continental y en Duplex también. En Pasión por el Santo le va a pegar ese balón Cabrera o Cortés. También se aproxima Reinaga. Finalmente va este último. Reinaga, casaca número 11. Alguien le va a pegar Reinaga. Llega el centro, le pegaron al arco, a las manos de Nahuel Manganelli. Finalmente terminó pateando Walter Rueda. Quiso sorprender, 40 metros del arco más o menos, profe.
1: Estaba a una distancia entre 25 y 30, Álvaro. Pero fue muy débil, la pelota quiso meterla en el palo de la barrera. El arquero bien parado, bien Manganelli hasta ahora.
0: Hay salida entonces para el equipo de Patronato. Va saliendo con el número 5, con Bravo. Acá la tiene el ex jugador de San Martín, de Atlético, también creo que anduvo este muchacho, y obviamente que jugó en Boca. La pelota la va recibiendo ahora Meritelo. Este sí jugó en el equipo de la Ciudadela, también en Gimnasia de Mendoza, Gimnasia Esgrima de Mendoza. La pelota que abandona la cancha y saque lateral para el Santo Emanuel.
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0: 43 minutos, ahí lateral para Santos, lo va a hacer efectivo Ayala, que usa la casaca número 3, la va a meter donde se aproxima Cisneros, donde también se acerca el jugador Dielos, con sus manos la mete al área, termina despejando la defensa del Patrón, y la va teniendo el número 5, Bravo, la vas dejando más atrás, meten un pelotazo para que la gane Reinaga, y se viene Patronato, pero termina cortando por acá Nicolás Elfosa Ferreira, que le apuntó directamente a uno del Patrón. El balón viene por el medio campo, lo va dejando Briñones para Panizar, y este mete un pelotazo más adelante para que la mate la gente del Patrón. Gana Elfosa Ferreira, bien Nicolás, siempre cumple. Ahora la dejaron de Briñones, y eso no es falta, juez, nada, y la lleva Cisnero, y atacan tres y defienden tres, si puede ser el segundo, y la va llevando Alan Cisnero, que si vengo, que si voy, bicicleta para un lado, para el otro, lo marcan entre dos, y salió y zafó, y mira la jugada que hizo, y la metió al área para que ataque San Martín. Van a tirar un centro, está Dielos, tiran un centro, la pelota le queda a Dielos, sacaste en el área, Dielos la sacó más atrás, pegale de una vez, no le pueden ganar más, la sacó para Briñones, y esta abre la cancha para allá, la ataca San Martín por la banda izquierda. Ahora la van dejando más atrás para que la tenga el combinado de la Ciudadela, la perdió, y se viene Reinaga de contra, y se viene Reinaga, va saliendo Reinaga, atención, no la puede aguantar. 44 minutos, profe.
1: Sí, señor, 44. San Martín sigue ganando 1-0. ¿Por qué? Porque el partido está dividido, pero muy pocas situaciones de Patronato que lo puedan comprometer a este San Martín. Mientras que San Martín, insisto, mientras está posicionado con transiciones rápidas, con contragolpes, me parece que termina siendo más peligroso, aunque poco efectivo.
0: Avanza el equipo de Paraná con Meritelo, y este la va dejando para el otro marcador, para Díaz. La tiene Díaz. Parece que el que va perdiendo es el conjunto de Paraná. Algo pasó que lo molestó al jugador de Paraná. Se pinchó la pelota, profe.
1: Viste, está pinchada esa pelota, Alvarito.
0: 45 minutos gana San Martín, 1-0. Va saliendo ahora sí Franco. Meritelo la tiene Franco. La va dejando para Díaz. Acá la tiene Díaz, nuevamente retrocede para Franco. La tiene Franco, la va dejando más atrás para Sosa. El arquero tiene el balón, el arquero del conjunto de Entre Ríos, que la va dejando nuevamente para Díaz. Acá la tiene Díaz, no sale, no lo presiona por ahora San Martín. Llega el pelotazo para que la mate Reinaga. Acá se viene Reinaga, el rubio Reinaga, la va dejando más al medio para que la tenga por acá Cortés. Y este la deja más atrás para Bravo. Y este a la izquierda para que se venga Genés, que mete un pelotazo bien, ganando Salazar, que después le pegó con la canilla esa pelota, pero la va matando Cisnero, lo bajaba a Cisnero, falta, deje seguir, juez, deje seguir. Se iba solo el hombre de San Martín, no cobró falta, que cobró, que la pelota se fue. Bueno, hay lateral para el equipo de la Ciudadela, 2 minutos más, dice profe.
1: Sí señor, 2 minutos más, y cobró una mano que no sé, él solo la vio.
0: Va saliendo con la pelota la gente de Paraná, la tiene Rueda, la va enganchando frente a la marca de 2 jugadores de San Martín. El balón abandona la cancha y es lateral para Patronato. Pensé que era para San Martín por cómo la dejó salir Ayala, pero por ese costado ya lo va a hacer efectivo el número 4, Rueda. Acá la tiene Rueda con sus manos. Ya ha pasado uno de los 6, de los 2 que adicionó el árbitro Adrián Franklin. La va corriendo Díaz a la pelota. Acá la tiene Díaz. Retrocede unos metros con Meritelo. Y este nuevamente para Díaz. Tímidamente lo presiona ahora Alan Cisneros. Ahí llega el pelotazo de Díaz para que la gane el Fosa Ferreira, que gana de arriba y que gana de abajo Nicolás. Y se viene la contra. No, porque la gana Meritelo. Meritelo la deja atrás para Sosa. Sale Patronato, que pierde por 1-0 con el Santo Tucumano. La pelota la va regalando y se viene la contra. Vamos por allá Cabrera, por la banda izquierda. Cabrera lo esperó mucho, allá la tenía que haber ido él. La pelota la va luchando Cabrera, mete y mete, mucho sacrificio San Martín, profe, ¿eh?
1: Sí, está corriendo muy bien. Bueno, es lo que tiene que hacer, porque si no es por un lado, que es a partir del juego, tiene que ser por el otro, que es correr y meter, aunque no es de lo mejor.
0: El saludo grande para Hugo Cuellar, que es el otro operador que tenemos, porque estamos en duple con Pasión por el Santo. Se viene el combinado de Paraná y saque lateral para que lo haga efectivamente Genés. La va a meter el 3 Genés. Acá la va a meter al área. Vamos a ver para dónde la va a jugar el futbolista que tiene la 3. La pelota viene al área con sus manos. Pasó el balón. Despeja la gente de San Martín. Despeja con la cabeza. Y le quedó a que le peguen al arco. ¡El arquero increíble! ¡Impresionante! Mangarelli le quitó el gol a Rueda cuando Franklin dice que no hay tiempo para más. ¡Qué remate! ¡Que sacó Rueda! Casi lo empata el patrón de la última, la paró y le pegó en Manganelli, se voló a Logo Kuma, soberano, profe, y le quitó el empate al equipo de Patronato. Final del primer tiempo, gana el Santo 1-0. Minutos han pasado de las 4 de la tarde. Vamos a hacer la pausa, nos vamos a acomodar y vamos a volver con este primer tiempo que lo tiene ganador al equipo de la Ciudadela. Pausa, pausa, pausa y volvemos.
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0: entramos entonces en este partido que está ganando San Martín. Vamos a presentar el comentario del profe, de Carlos Alberto Roldán, que nos va a explicar este primer tiempo que lo tiene ganador a San Martín por 1-0. Profe, todo suyo con esta presentación.
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3: Bueno, muy bien, con esta presentación. Un San Martín que arrancó medio dubitativo, de hecho que el Patronato le generó dos o tres situaciones, pero después, ante un error a la salida del arco de Patronato, termina convirtiendo el gol el jugador Cabrera, y pasa a ganar 1-0, donde se hizo un partido de ida y vuelta, pero con pocas complicaciones, algunas pelotas detenidas, un San Martín jugando al contragolpe, al contraataque, con alguna situación. A lo último lo tuvo Patronato a través de un tiro libre, pero con una buena, muy buena estirada de Manganelli, evita caer su arco, y así termina un primer tiempo que dejó muy poco desde lo futbolístico y sin más de la aflicción y de meterle. Ahora, en este inicio del segundo tiempo, Alvarito, ahí sí tenemos.
0: Bueno,
3: sería que hay una modificación, ¿no?
0: Claro que sí, presentamos el inicio de la parte complementaria. Gana el Santo 1-0.
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0: Decime. Perfecto, adentro entonces Arfaraz con la camiseta 20, afuera con la número 11. El jugador Alan Cisneros arranca el segundo tiempo, Emanuel. Arrancó la parte complementaria. Le agradezco a Hugo Cuellar, que es el operador de Pasión por el Santo, porque me dice que el gol finalmente fue de Vélez, de Vélez, el número 7, pero la gente lo estaba dando como a Cabrera. Finalmente fue Vélez el autor de gol y lateral para el conjunto de Paraná, que se viene con ruedas. Esa pelota viene al área, termina despejando el balón y la mandan al tiro de esquina, y tiro de esquina para el Patrón en este primer minuto ya de este que es el segundo tiempo. Se viene Patronato desde arriba, un solo cambio adentro, Alfaraz afuera, Alan Cisneros, va a llegar el centro, llega el centro, la pelota queda boyando en el área, tienen el empate, pedían mano, nada, dice el árbitro. Bueno, se ha salvado el Santo, profe, se ha salvado el conjunto de la Ciudadela, que insiste ahora con el jugador Reinaga, insiste Patronato, hay lateral para el Patrón, que lo gana por 1-0, que lo pierde por 1-0.
3: Bueno, estuvo ahí cerquita, ¿no? En este inicio otra vez, Patronato. Vamos a ver cómo se defiende San Martín, si es que su situación defensiva hace a que sea sólida, que sea firme y que no sufra las consecuencias.
0: Hay salida entonces para el combinado de la Ciudadela, que va a salir desde abajo, lo está ganando por ahora San Martín. La pelota la va despejando en el medio campo el combinado de San Martín, la va llevando bien, Alfaraz, atacan dos y defienden dos, la lleva Alfaraz, lo tiene a Diero, tiene el segundo San Martín, la pelota viene para Diero, se detiene el área, Diero a las manos del arquero, finalmente la terminó mandando afuera, y saque de arco para Patronato. Se ha salvado el Patrón, ha llegado el Santo, y esta vez de contra, profe.
3: Sí, como te dije, como estaba posicionado, como se lo hizo después del primer gol, un equipo que está defendiendo en zona baja muy bien, y de pronto cuando presiona en el medio no hace presiones altas, hace más presiones medias, donde corta y pasa directamente en ataque. Lo tuvo, sí, Dielos, a través de un arranque de estos, como te decía, pero bueno, se le salió muy, muy ancha.
0: tiene el empate Patronato. Atención, hay un lío ahí en el área, la despeja el vikingo Paradisari. El balón va a llegar ahora para que ataque Patronato. La van perdiendo, la va trabando. Falta, tiro libre para el Santo, que lo gana 1-0 y que se defiende en este segundo tiempo. Emanuel Vendeme,
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0: A lateral ya lo va a hacer efectivo. No hay, hay falta, pero le va a pegar recién Nahuel Manganelli en el equipo tucumano, que lo está ganando por 1-0. El balón le va a pegar el arquero, que está vestido completamente de amarillo. Por ahora San Martín ganando 1-0 con un gol del número 7 de Belies. El número 10, perdón. La pelota la tiene Patronato. Todo por ahora es del Patrón en estos primeros minutos. Va corriendo el futbolista de Paraná. La termina ganando, pero con falta. Nada, dice el árbitro. Hay salida para el Santo.
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0: A la pelota la va llevando el jugador de Patronato. Sí, había falta. Frankie no se decide. No se decide para nada, profe. Muy flojo, pero no sorprende.
3: No. Hasta ahora no lo está haciendo muy mal. Inclusive en una acción en esta de segundo tiempo hubo una mano ahí en el área de San Martín, que no la habrá visto, por eso no la cobró.
0: La pelota que viene a la neta solo Meritelo, tira el empate. Meritelo va a salir de la misma, tira el remate Parnizari, en dos oportunidades la vuelve a meter Meritelo, tiro de esquina. Se está salvando San Martín, les llega por todos lados el equipo de Paraná. Hay tiro de esquina, recordemos que estamos en la 100.1 y también en Pasión por el Santo en YouTube, estamos en vivo. Hay tiro de esquina para el elenco local, para Patronato, que en el minuto 5 de la parte complementaria lo pierde por 1-0 con el Santo. Hay tiro libre de esquina desde la punta derecha, llega el centro, la jugaron corta, atención, se viene Reinaga, enganchó, está en el área, la sacó, ahora tiran un centro para nadie, y saque de arco que corresponde al equipo tucumano. Emanuel Vendemos.
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0: Los primeros 5 minutos de Patronato, profe.
3: Totalmente. San Martín está agrupado defensivamente. O no agarra la pelota, no puede salir. No es que se está defendiendo. No puede salir, no agarra la pelota. Es un déficit que tiene. Que bueno, que vamos a ver si puede suplirlo con esto, como está metiendo, como está defendiendo.
0: La va luchando por allá el jugador Salazar con la cabeza, lo va encontrando a Briñones, la perdió Briñones, la recuperó Briñones, la dejó para que se venga Cabrera, va corriendo Cabrera, ataca San Martín con Cabrera, va a llegar hasta el fondo Cabrera, aplicó el freno, pero le quitó la pelota bien por ese costado el futbolista Genés. La va llevando más adelante ahora y se viene la réplica de El Patrón y la cambian de frente para que se incorpore por este costado el número 8. Hablamos de Miró, la metió al área, tiene el empate el arquero Manganelli. Ahora no, la se ha salvado de manera increíble San Martín. Manganelli figura, le quitó el gol al número 9, hablamos de Reinaga, y después solito con el arco a su merced no pudo definir. Rivero primero, Reinaga después. Lo que se ha perdido el equipo de Paraná.
3: Sí, por dos hablo y digo, porque en un mano a mano salió a checar muy bien Manganelli, que está muy firme, muy sólido, y el rebote le queda al jugador de al número 9 de Patronato, y su remate se va un poco ancho. Atención San Martín, que esto de estar tan bajo y no agarrar la pelota le puede costar caro.
0: Hay tiro libre ahora que le corresponde al combinado de Paraná, que parece que ha salido decidido a empatar el partido. Le va a pegar esa pelota el número 10, Brian Cortés. San Martín lo está ganando por 1-0. Hay tiro libre para el conjunto de la Ciudadela. Recordemos que está jugando Tucumán Central, que estaba perdiendo 1-0 con Sol de Mayo, condición de local. y que en la liga profesional, pero en la reserva, acaba de ganar River en los penales a Boca y va a jugar la final con Racing, que le ganó 1-0 a Vélez. Llega el centro, la pelota va a abandonar la cancha y eso es tiro de esquina para el patrón.
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0: Y en minutos nada más va a arrancar Brasil con Noruega por los octavos final de los octavos de final del Mundial. El centro que viene, le pegó Cortés, termina rebotando esa pelota en la defensa de San Martín, la saca Briñone, lo acorralan al Santo, le llegan por todos lados, la van metiendo nuevamente y tiene que aprovechar la contra. Acá la va llevando Cabrera, míralo Cabrera, bien, falta, eso es amarilla y está amonestado el número 4 Rueda. Para mí es doble amarilla, para mí lo tiene que echar, profe, directamente a pegarle. Fue Rueda al número 10, a Vélez, y es falta para el equipo tucumano.
3: Puede ser que haya sido, la tendría que ver. Para mí, mira, si la vemos ahora, para mí no lo toca.
0: Exacto, no lo tocó. Me dejé llevar por la imagen. Sobre Alfaraz era, lo habían bajado, sí. Alfaraz. Y que si todo sale, si esto fuera más riguroso, Frank, lo deberíamos haber amonestado al número 20 de San Martín. Sí, la va a jugar justamente Alfaraz. Tenemos 10 minutos, profe, ya del segundo tiempo.
3: Sí, un San Martín que todavía no se decide si agarra la pelota, si contraataca, si lo presiona alto, si lo presiona medio, todavía está indefinido.
0: Hay salida que le va a corresponder al equipo de Paraná porque estaba adelantado el futbolista. Estamos hablando del jugador 20 de Alfaraz, de Luca Alfaraz. En el minuto 10 hay salida, Emanuel, y vendemos.
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0: La va dejando Briñones para Alfaraz y este lo van a buscar. Atención, está molestado este muchacho y le va saliendo mal Rueda. Pero ahora la traba, mete. Bien, Agustín Graneros, ahí lateral para el patrón. En el minuto 10 de la parte complementaria. Sigue ganando San Martín 1-0.
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0: Atención que ataca el conjunto de Paraná. Había falta, nada, dice el árbitro. La va a tener finalmente el arquero Manganelli, que ha estado muy bien el día de hoy, profe. Muy bien, Nahuel Manganelli.
3: Sí, tuvo dos o tres intervenciones que por Manganelli San Martín sigue ganando 1-0.
0: La pelota le va quedando a Franco Meritelo. Va saliendo Meritelo, la deja para Rueda y este para Díaz. Y este la deja para el arquero Sosa. No lo presiona Dielos. El balón que vuela en las alturas la gana el vikingo Panizari. Ahora la va parando con el pecho Rueda. La puede perder Patronato y la perdió. Y la recapturó por acá Alfaraz al suelo. Mira cómo lo trabaron. Nada, dice el árbitro. Era Bravo. Pero la va metiendo a Ayala. Y le queda nuevamente a Bravo que traba. Y le queda Alfaraz. Pero le va quedando ahora a Rueda. La va luchando Alfaraz. Va girando Rueda. La falta que hace Alfaraz en salida. Estaba solo. Pero hay tiro libre defensivo para Patronato. En el minuto 11 ya de este segundo tiempo se viene el patrón por la banda derecha, la va llevando el jugador Reinaga, va girando Reinaga, ahora lo van cambiando para que la luche y la pierda por allá Rivero, y le va quedando al futbolista Genés, que la deja más atrás para que salga Díaz. Acá está Díaz, la va soltando para la derecha para que se venga por este costado Rueda. Acá está Walter, mete un pelotazo para nadie para que la despeje el vikingo Panizari y la haga Rosa Martín. Y se viene el Santo, no puede hacer pie en la mitad de la cancha el Santo, profe.
3: No agarra la pelota, no trata de agruparse, porque en definitiva, él sale, San Martín sale de contragolpe, pero no es un equipo que defiende a bloqueado, líneas cortas, defensivas, cosa de quitarle las posibilidades de ataque, y así le permite a este Patronato también que lo lastime. San Martín se conformó con el gol. Tuvo alguna otra opción, pero muy poca, futbolísticamente es el San Martín de siempre.
0: Estaba llevando la pelota el futbolista que tiene el número 3, Gené, la tiró más adelante para que la trabe y la pierda. Y se viene el Fosa, Nicolás Ferreira, y son 4 contra 2 y tiene que aprovechar. San Martín la va llevando el Fosa, va enganchando el Fosa, soltá la Fosa, la abrila para que se venga por acá el futbolista Alfaraz. Mirá cómo lo trabó Rueda. No lo veo convencido a los delanteros de San Martín y a los mediocampistas, profe.
3: No, no, porque ves, en estas situaciones están buscando que el árbitro le cubre algún full y no van convencidos a jugarla, a jugar el duelo, a jugar el uno contra uno. No están convencidos. Por eso te digo que futbolísticamente San Martín muy muy poco. ¿Qué le pasó al Fosa ahí?
0: Está golpeado el Fosa, recordemos que él venía lesionado, profe, estaba lesionado, que no había jugado el partido con Temperley porque estaba, se estaba cuidando, y bueno, ahora está en el suelo Nicolás el Fosa Ferreira en el minuto 14 de este segundo tiempo. Creo que se va a venir la variante en el equipo de la Ciudadela. Aprovechamos y hacemos correr la carpeta, Emanuel, vendeme por dos.
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0: Bueno, parece que se viene el cambio nomás, profe, ¿eh?
3: Parecería, sí, sí. Vamos, bueno, a, vamos ver a ver si entra Rodríguez, ¿quién?
0: Vamos a ver, bueno, presentamos el cambio entonces en el equipo de la Ciudadela.
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0: Bueno, vamos a ver quién entra y quién sale, porque se está yendo Nicolás el Fosa Ferreira. Vamos a ver si salió para ganar algunos minutos o no. Lo cierto es que no ha levantado todavía el cuarto árbitro. ¿Quién es el que va a ocupar el lugar de Nicolás Ferreira? Es el número 15, profe, que va a entrar entonces en el equipo tucumano. Ya vamos a ir diciendo las variantes. Ataca Patronato, atención con Cortés, lo bajaron a Genesa y tiro libre que le corresponde al conjunto de Paraná, que muy de a poquito se viene y se viene.
3: Ahí está volviendo, parecería que vuelve el Fosa, que salió, tuvo que salir un poco golpeado, cambió la camiseta aparentemente, sí, porque tenía un golpe ahí, que
0: salió cortado.
3: Sí, sí, iba a entrar Monroy, se está preparando Monroy.
0: Bueno, Leandro Monroy a la cancha, entonces presentamos el cambio en el equipo. En el equipo de la Ciudadela.
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0: Adentro entonces Leandro Monroy a la cancha con la camiseta número 15, profe. Afuera el 7, afuera Bruno Cabrera.
3: Así es. Bueno, Monroy es un chico que puede jugar. Monroy puede jugar como lateral derecho, puede jugar como por la banda, como extremo por derecha. Es un chico versátil donde, bueno, a mí me parece que es acertada el cambio, y ojalá que el chico pueda mostrar por su capacidad, porque así lo conocemos.
0: 16 minutos, ahí salida para el conjunto de la Ciudadela, que lo gana por 1-0. Somos Radio Continental, somos la 100.1 en duplex con Pasión por el Santo. Hay salida para el combinado tucumano. Emanuel, vendemos.
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0: Bueno, hay cambios también en el combinado de Patronato y lo presentamos, Emanuel.
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0: Adentro Diego Armando Díaz con la número 19 y adentro Tomás Atís con la 20, afuera Reinaga y afuera también el número 11 y el número 9 Reinaga y el número 11 Pereira. en el equipo de Patronato cuando se viene la contra del Santo, pero termina ganando y perdiendo. Ahora el combinado local gana Panizzari en las alturas, la va perdiendo Briñones, va por el medio campo Patronato, la pierden y la lleva Briñones y se va asociando y la mete para Monroy, termina ganando por allá la defensa del Rueda y tiro libre para el Santo, tiro libre para San Martín que lo gana 1-0.
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3: Bueno, 18 minutos, Álvaro. Sí. San Martín prácticamente no pateó al arco en lo que va del segundo tiempo.
0: Hay tiro libre ahora para el Santo, ya está por arrancar. Por los octavos de final del Mundial, Brasil y Noruega, partidazo que se viene. Estamos ahora en la Primera Nacional, en el minuto 18, hay tiro libre para el Santo. Vamos a ver quién le pega esa pelota, la va a meter al área. Llega el centro, para nadie, profe, ¿cómo va a desperdiciar una jugada así el Santo?
3: Bueno, hablábamos, ¿no? Porque no está convencido absolutamente, está... Pues sabes que a veces digo, es como que lo están esperando que te conviertan, porque no sale a buscar el partido, no agarra la pelota, no intenta jugar, que en definitiva prefiero que se la saquen jugando y no perdiéndola como en esta jugada.
0: Ah, la pelota la va buscando por acá el Tucu Salazar, la deja para Manganelli, que sale bien, le pegó mal, pero le quedó uno de San Martín. Va saliendo Briñones, le va pisando Briñones, la va dejando para Granero, siete más adelante, para que se venga Genés. Miró a los Genés, tiró un taco, lo bajaron y se viene Patronato, atención, bien, se recupera por allá Santiago Briñones, hay un hombre tirado en el suelo. Esa pelota la impulsa más adelante para que la luche por este costado Alfaraz. Termina ganando Meritero y salida que le corresponde al Santo en ataque.
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3: Bueno, Salazar es el que está caído, ¿eh?
0: Sí, bueno, vamos a ver si se puede poner de pie o no el equipo, el Tucu Salazar, pero en el 4 está golpeado, no se está simulando o es verdad, profe.
3: Bueno, habría que ver, no, aparentemente no, es un golpe en su pierna derecha, vamos a ver que está por reincorporar. Para continuar, aparentemente, bueno, son minutos que se van perdiendo, ¿no?
0: Tenemos tiempo de vender entonces, Emanuel.
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0: ¡Vendeme otra, Emanuel!
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0: Hay salida entonces para el combinado de la Ciudadela por la banda derecha, por ahí se viene el Santo, fue amonestado Leonardo Monroy, profe, recién entró y ya lo amonestó Franklin, ahí lateral para el combinado tucumano, la va a meter al área Salazar, ¿por qué no el segundo? Aunque sea de suerte, la pelota viene al área, despeja, nadie termina despejando ahora, el jugador Rueda, la va luchando por acá, recientemente ingresado Diego Armando Díaz, el exjugador de Unión, que jugaba en el fútbol amateur, la pelota la saca al lateral Ayala, hay salida por la banda derecha, le corresponde a Walter Rueda, 21-20 segundos del segundo tiempo, San Martín lo gana 1-0 con un gol de Vélez. La pelota la va luchando y llevando, mira cómo giró entre dos Brandon Cortés, interesante este, el número 10, profe, muy interesante el número 10 de Patronato.
3: Sí, es algo que no tiene San Martín, aquel que agarre la pelota y que descanse el equipo con ese que agarra la pelota, porque es todo dinámico, es todo apurado, que voy, la agarro, la gano, la pierdo, la voy, la busco, la tiro, la... Y entonces así no se puede pensar.
0: Llega el centro al área, la despeja Nicolás Elfosa Ferreira y esa pelota no se va porque viene Alfaraz saliendo, trabando la pelota, se confió Alfaraz, pero la pelota había abandonado la cancha. Y hay saque de arco que le corresponde al combinado de la Ciudadela, 22 minutos. Y el abrazo grande para Ailín Coronel, que está escuchando también. Así que le mandamos un abrazo grande a Ailín Estefanía Coronel Álvarez.
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3: Así es, un saludo para Eileen, que la esperamos en cualquier momentito.
0: Hay salida para el combinado de la ciudad de esa pelota que vuela por los cielos, la va peinando Diego Dielos, la va trabando por acá la gente de Patronato, la va llevando Brandon Cuartel, la deja al medio para Bravo y este para Brandon Cuartel, al suelo mete Briñones y va trabando Briñones y la va llevando Briñones, pero la pierde ahora, le queda por esta banda derecha Rueda, Rueda la deja más atrás para el número 8, Miró, y este la soltó para Rueda y vierte en un pelotazo y va al suelo para Nizar y eso no es falta, nada dice el árbitro, va corriendo Brandon Cuartel, tira un centro que termina rebotando en el fosa, bueno, está en el suelo para Nizari, que para mí está actuando, profe.
3: Sí, totalmente, mirá, salió corriendo ahí.
0: La va ganando el número 19, Diego Armando Díez, quiso tirar un caño, pero no puede, frente a la marca de Arfaraz, y este la deja para Dielos, apagado por ahora. El combinado de la Ciudadela en el ataque. Y se viene el número 4, Rueda. Tira un centro al área. Rueda, la pelota va al segundo palo para que la luche Genés. Llegó el 3, Genés termina ganando un lateral. Es todo de Patronato. 24 ya y preocupante. Segundo tiempo de San Martín, profe.
3: Sí, por el momento. Cuando no te convierten, parecería que te estás defendiendo bien. Pero está.
0: La pelota...

0: Bravo, como un win, bien, le ganó esta pelota, Granero la va llevando, Granero la mete más adelante para que la lucha Alfaraz, Alfaraz para Granero, ataca San Martín, acá se viene Granero, lo van a bajar, lo bajaron, falta, no cobró falta, bueno, hay tiro libre para Patronato, profe, se ha salvado San Martín, qué atajada de Nahuel Manganelli, increíble, la atajada cuando hay gol de Noruega, profe.
1: Al comienzo del partido, ¿no? Inició sí,
0: a los 3 minutos era gol de Noruega, pero levantó la banderita el asistente. Por no lo pronto, hay salida para San Martín y gol anulado a Noruega, que le estaba ganando a Brasil, pero a los 3 minutos estaba adelantado por allá Haaland. Y no vale el gol y tiro libre para Patronato Emanuel.
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0: 25 minutos de la pelota que llega al área, gana Nicolás Elfosa Ferreira en las alturas. La va trabando ahora bien. El futbolista Briñón lo pone a correr por este costado. A Vieles que la mete para que vaya Alfaraz. Está habilitado, se viene Alfaraz, tiene el segundo San Martín. Para que se vea Alfaraz. Se lo perdió Dielos por el segundo palo. Clarísimo, no lo pudo matar San Martín. Alfaraz que no se decidió, no pateó al arco ni tiró un centro y se perdió la contra San Martín, profe.
1: Sí, porque Dielos no lo esperaba. Dielos se tiró por instinto, pero para mí que no la vio esa pelota, por eso le pasó. Estuvo muy cerca San Martín en esa contra donde te das cuenta lo que es de una defensa, de una pelota ganada en defensa, a un pase, llegó esta contra, que por muy poco el remate de Alfaraz no es conectado por Dielos.
0: Hay salida entonces para el combinado de la Ciudadela, que lo gana por 1-0, Emanuel.
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0: La pelota por la mitad de la cancha la va dejando Agustín Granero, la perdió y se viene Brandon Cortés, la lleva el 10, lo tiene Diego Armando Díaz, no se entendieron entre ellos. Buen partido, no quiero ser reiterativo, pero es bueno este número 10, es muy bueno el número 10 cuando la pantalla muestra, profe, la gran atajada. Era en contra de Briñones, bien, muy bien Nahuel Manganelli, que se está vistiendo de héroe.
1: Sí, señor. Está firme, muy firme, muy atento. Realmente, bueno, el cambio que generó sacarlo a Darío Sam y ponerlo a Manganelli hace que esté este chico dando y diciendo por qué cambiaron por Sam.
0: La va distribuyendo Cortés para la banda derecha, para Genés, y este más adelante, para que ataque por allá Reinaga, se viene Reinaga, la tiró para Genés, ataca el número 3, bien, Nicolás Elfosa Ferreira, pero ahora la perdió, y hay lateral para Patronato, no, la pelota no se fue, la va matando con el pecho por acá el número 8, hablamos de Miró, la cambió para Rueda al arco, mirá de dónde le pegó este loco, desde casi la casa, profe. Ahí saque de arco para el Santo que lo gana 1-0.
1: Sí, casi de 40 metros. Este sí fue muy lejos.
0: Hay salida para el Santo Emanuel.
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0: Hay salida entonces para el combinado de la Ciudadela, 28 minutos. Somos Radio Continental a 100.1 y también Pasión por el Santo en YouTube. Nos escuchás cuando se va a venir un cambio en el equipo de la Ciudadela y lo presentamos.
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1: Gonzalo, adentro, ¿no?
0: Sí, adentro el hombre de Aguilar, es el número 19, Gonzalo el Turbo Rodríguez. Se retira. Por ahora el que marcó el único gol del partido, el número 10, estamos hablando de Vélez, que marcó el tanto, Álvaro Vélez, el que viene de Tristán Suárez, que ya pagó con gol, la pelota la va luchando por allá la gente de Patronato, mira, están en el área, tienen el empate, el centro atrás, la despeja, y le queda el rebote, y esa pelota abandona la cancha, bueno, lo están cascoteando, como se dice.

0: el barrio, profe, lo cascotean por todos lados al santo.
1: Sí, un encuentro ahí con el extremo por derecha de Patronato, un centro atrás, pelotazo salió muy cerca, pero muy cerca del palo derecho del arquero Manganelli, que nada tenía que hacer, ¿eh?
0: Y se vienen dos cambios más en Patronato y lo vamos presentando, Emanuel.
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0: Adentro Juan Pablo Barinaga y adentro Heredia. Afuera el número 11, Reinaga. Y el número 11, Pereira, y el número 7 también afuera. La pelota la va despejando la defensa de Patronato. Se viene el patrón a las espaldas. Panizari gana con la cabeza. El vikingo Panizari complementa el Tucu Salazar. Y por allá por las alturas la va peleando Briñone. La va llevando Briñone, pero la pelota le va quedando a Sosa. Ahí salida entonces, ¿qué le corresponde al combinado de Paraná con este pelotazo de Sosa para que salte y gane Ayala, para que la mate con el pecho? Por acá Alfaraz le gana Bravo, lo bajó Dielos. Me cuesta elegir algún jugador destacado en este segundo tiempo y en todo el partido en San Martín, profe, ¿eh? No, bueno, es, no hubo ninguno que se destacó por encima de los otros.
1: No, vos sabés que no tanto, pero Granero fue muy firme en la zona media, cortó casi todo, y si tenemos que buscar a alguien de que el por qué el partido está 1-0 a favor de San Martín, es por el arquero Manganelli.
0: Sacó 4 de goles, increíble, pero de goles, que era gol en todos lados. La va luchando, le puede quedar a Dielos, pero termina ganando esa pelota el arquero Sosa y la manda a la mitad de la cancha para arriba para que se venga Diego Armando Díaz. Lo baja ya a la 1 y lo va encarando Diego Armando Díaz al vikingo Parnizari. La va dejando más atrás ahora para que la tenga el número 8, hablamos de Miró. La dejo más atrás para Heredia, la va llevando Heredia, cruza la mitad de la cancha, ahora la cambia de frente para que se venga por el costado izquierdo Genés. Ataca el patrón con Genés, se engancha para un lado, para el otro, va a llegar hasta el fondo, va a tirar un centro que termina rebotando y le queda a esa pelota el número 8. Por acá Duró, la dejó más atrás para Rueda. Falta, peligrosa falta sobre el 4, sobre Rueda. Ahí está, ahí tiro libre entonces, profe, tiro libre para el equipo de Patronato.
1: Sí, porque Gonzalo Rodríguez fue muy con mucho ímpetu a tratar de quitarle esa pelota al jugador de Patronato, pero le comete full porque le toca justo la pelota y le pega en el pie. A defender esta pelota, ¿eh?
0: Ahí tiro libre entonces para el combinado de Patronato. Cuando le cuento 10 minutos, octavos de final, Brasil-Noruega 0-0. Sí, se cayó en el área Cuña y están chequeando un posible penal para el equipo brasileño. Se viene Guille... No, este es Guillermo Rodríguez, que está por entrar, ¿sí?
1: Sí, presentamos los cambios, Emanuel. Por Dielo y el 17, Jorge Juárez.
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0: Entonces adentro el Tucu Salazar, adentro el Tucu Juárez por Salazar y adentro Guillermo Rodríguez por el número 9, por Diego Dielos, a defender. Y eso es una pauta de lo mal que le ha pasado San Martín en esta parte complementaria, profe, porque si sacas a un 9 y pones a un 2, bueno, línea de 5.
1: Bueno, sí, bueno, salió a defender ahora casi 35 minutos, el partido todavía le quedan 10, 12, 15 minutos más. No sé si es arriesgado, pero se le va a defender un poco más de lo que se estuvo defendiendo.
0: Va a haber salida entonces para el conjunto tucumano. Lo hace rápidamente Juárez, ahí lateral para el combinado de la Ciudadela cuando tenemos 33 minutos de este que es el segundo tiempo. Ahí lateral para que la metan al área. Atención, ataca San Martín. El balón le va quedando por acá. Ahí le pegaron al arco para que la domine el arquero. Y hay penal para Brasil. Profe, le voy contando en el minuto 34. Hay penal para Brasil.
1: Bueno, Bueno, vamos a ver qué pasa. Brasil también estuvo a punto de ir perdiendo a los 3 minutos. Allá, consecuencia del VAR, pasó a empatar, a que no le den el gol. Y ahora penal, seguramente, ¿quién lo hará? Vinicius.
0: Sí, Vinicius va a patear. Hay saque de arco para el Santos, 35 minutos. San Martín le sigue ganando a Patronato 1-0.
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0: Hay saque de arco para San Martín, se toma todo el tiempo del mundo el arquero Nahuel Manganelli, que va despacito a patear, que no quiere lío, que no quiere problema, que hace un paso, el otro, y ahora recién la pelota que vuela por los cielos, la mete más adelante para que gane por allá la defensa de... Estamos hablando de Meritelo. Le queda al Fosa, que no quiere el lío. La manda arriba para que la luche por allá el Gonzalo, el tubo Rodríguez. La pelota por el medio, la va quedando a Briñones. Briñones abre la cancha para Juárez y este lo va buscando a Gonzalo. No va a llegar Gonzalo. Ahí saque de arco que le corresponde al equipo de Patronato. Ahí saque de arco, la pelota por la mitad de la cancha y al penal. Lo falló el número 8, Guimaraes, lo atajó el arquero de Noruega. Se viene la réplica del Santos, termina ganando por acá la defensa del combinado de Paraná. Y ataca Diego Armando Díaz, corta Ayala. Me ha gustado Ayala, profe, el número 3. Va bien al frente, es correcto para la hora de marcar todo,
1: Sí, sí, yo para mí de los tres que llegaron hoy, el que jugó este chico... Bastante sobrio en la marca,
0: Y se viene la contra del patrón. La dejaron más atrás, hay un hombre en el suelo. Creo que lo bajó y lo atendió Briñone. La pelota la mete más adelante para que se venga Bravo. Miralo a Bravo como un win por la derecha. La va aguantando, la deja más al medio para Diego Armando Díaz. Va corriendo Diego Armando Díaz. Ahí lateral para el Santo. No, es para Patronato. Tenemos 36 minutos. Gana San Martín 1-0. Cuando vuela otra amarilla y la presentamos.
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0: Agustín Granero fue amonestado. Finalmente en el combinado de la Ciudadela y tiro de esquina. Recordemos que tuvo un penal Brasil, profe Bruno Guimaraes. Lo pateó y lo atajó el arquero de Noruega. 15 minutos ahí. En los Estados Unidos, 37 ya. Ahí tiro, ahí no hay lateral. La meten con sus manos, la peina en el primer palo, pero despeja Briñone, que no quiere lío. Y le va a pegar Genés. No, Genés la deja más atrás para que la tenga Díaz. Acá está Díaz, que mete un pelotazo para que la despeje Ayala, para que la pueda capturar bien. Por acá Briñone, y se viene la contra. Y se viene el jugador Alfaraz. Atención, ahí está Alfaraz cara a cara con el arquero. ¡Alfaraz! ¡Pegó en el palo! ¡Pegó en el palo! El remate de Alfaraz, la va corriendo el turbo. Y hay un amonestado en el patrón, que es el número 5. Bueno, no le entiendo la seña al árbitro, no sé qué cobró. Y sigue la contra Juárez, no le entendí la seña, profe. No entendí por qué paró el partido.
1: Orsay. Posición adelantada, me parece que cobró,
0: Bueno, ¿de quién? No sé, porque yo creo que picó bien Alfaraz en campo propio. Pero bueno, no, molestado, pero entonces. Sí.
1: Después me parece que después del remate,
0: Bueno, amonestado el número 6 entonces en el combinado.
1: A ver, no sabe qué cobró.
0: Por eso le digo, no le entiendo la seña a Franklin. Sí. Porque la pelota pegó en el palo, la seguía el Turbo Rodríguez y el árbitro cobró offside, pero no estaba adelantado porque un venía de atrás tierra, claramente.
1: Va a dar un bote a tierra seguramente. A ver, bueno, saque lateral que...
0: Cuando pelea por ahí también Monroy. Lo cierto es que tenemos tiempo de vender. Emanuel Godoy me vende.
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0: Le digo algo, profe. Ni Franklin sabe lo que cobró, No. Mamita, este muchacho.
1: No sé, un bote a tierra.
0: ¿Pero con qué explicación?
1: A favor de San Martín.
0: Sí, pero no tiene explicación para dar Franklin. Nada, se quedó nada. Sin argumentos, se le quemaron los libros, profe.
1: Sí, nada, absolutamente nada, sí.
0: 39 minutos lo gana San Martín por 1-0. Estamos en Sport Continental y en Pasión por el Santo en YouTube. Esa pelota que llega al área, el arquero Sosa que no puede. Tiene el segundo San Martín, la meten al área. Atención, lo tiene el Turbo, no pudo Gonzalo. También llegaba Monroy, la despeja Parnizari. Uy, lo bajaron allá feo, un hombre de San Martín, Tiene que ser amonestado. El número 8, hablamos de Miró, que lo miró y lo bajó. Y hay tiro libre, entonces, para el equipo de la Ciudadela que lo gana 1-0.
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0: Alejo Miró, amonestado en el patrón, que directamente fue a pegar el profe al jugador. Sí. Estamos hablando de Agustín Graneros.
1: Bueno, el partido, vos sabés que por lo que observo, casi 40 minutos de juego. El partido no tiene, está partido porque no tiene juego, porque si bien Patronato tuvo la pelota, no tuvo tantas situaciones donde Manganelli, las que tuvo Manganelli las pudo cubrir bien, y las contras que produjo San Martín, dos o tres, pudieron haber sido peligrosas si podía, si el partido estaba 2-0 a favor de San Martín. Está bien. Ahora, vos me decís, el juego de San Martín, el juego de San Martín está defendiendo un partido que lo está teniendo como ganador a través también de una jugada rápida de ataque donde después se equivoca el arquero y termina en gol.
0: Llega el pelotazo al área, atención para que la tenga el Turbo, que no la pudo dominar. Falta defensiva, falta ofensiva, perdón, del Turbo, pero mano, dice, va a salir desde abajo el combinado de Paraná, que va a salir. Ah, bueno, el jugador de Paraná la tocó atrás. Ah, el árbitro, lo del árbitro, profe, es increíble, Recién estaba viendo la repetición, no sabe ni él qué cobró, estaba habilitado Monroy, pero él terminó cobrando un bote al piso, bote a tierra, pero sin ningún argumento. El árbitro Franklin, cuando ataca a Duró, quiere tirar un caño y pasó, y se la llevó a lejos Duró, y está en el área Duró, y tira un centro. Se lo ha perdido Patronato, tenía el empate Duró en el minuto 41, era Miró, perdón. Hay salida entonces para el conjunto tucumano.
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0: Bueno, Luciano Paco a la cancha, el número 17, afuera el número 3, Genés, en el conjunto de Paraná. 42 minutos ya, profe.
1: Sí, sí, una pelota que se le queda corta a Ayala, el número 3 de San Martín. Se la roban, la escapada de Miró hace que su remate cruce toda el área y salga por el segundo palo de Manganelli. No sé si estuvo muy cerca, pero sí, fue una acción que le pudo haber costado caro.
0: Tenemos 43 minutos, ahí lateral para Juárez. Ahí la va a meter Jorge Juárez, la tira en el pecho del Turbo Rodríguez, que va girando, mirá, el Turbo termina ganando en el suelo Franco Meritelo. Tenemos 43 minutos ya de la parte complementaria, lo gana San Martín 1-0 con un gol de Álvaro Vélez, el número 10 del combinado de la Ciudadela. La va a meter al área, vamos a ver, está Alfaraz también esperando. Bueno, lo bajaron Alfaraz y el árbitro que le va a decir a Meritelo que no lo toque, que no lo agarre. Bueno, están a las trompadas el 6 con el 20, profe.
1: Sí, sí, sí, como siguen ahora también, pero bueno, esto, el fútbol argentino es así nomás.
0: La va luchando por allá Diego Armando Díaz, la termina perdiendo. Y hay lateral para el Santo en campo de Patronato. 44 minutos, gana San Martín 1-0, Manuel.
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0: Hay lateral para el combinado de la Ciudadela, la meten al área, atención, pasó la pelota, la va perdiendo Briñón, de lo sacaron con el cuerpo Díaz, y eso es falta para el Santo. Lindo tiro libre, 44 minutos. ¿Te parece que elijamos alguna figura, profe, del partido? Yo no tengo dudas,
1: Sí, no, yo tampoco. El jugador de San Martín que se destacó es su número uno, ¿no?
0: Manganelli. Sí, Nahuel Manganelli, que siendo generoso fue el mejor de la cancha para el conjunto tucumano, porque lo demás muy flojo, muy flojo. Quizás se ha destacado un poco Ferreira, Ayala, pero hay que parar de contar.
1: Sí, no, el arquero me parece que fue lo mejor. Porque San Martín prácticamente no tuvo un equipo que jugara, que se defendía con la pelota. Se defendió posicionalmente y luego salió muy rápido de contra. Yo me parece que es el momento para tenerla. Ya cuando está terminando, está cumplido el tiempo reglamentario, vamos a ver cuánto el árbitro decide que juega como adicional. 6 minutos.
0: Bueno, vamos hasta los 51. Hasta sí, los señor. 51, la pelota la meten al área, despeja Panizzari y la va luchando por acá el futbolista Rueda, la deja más atrás para Meritelo y este más atrás para Sosa, el arquero que la saca para que vaya saltando por acá el jugador Nicolás Ferreira. Hay que subir al podio al Fosa, que ha sacado todo de arriba y de abajo este buen marcador central que tiene el combinado de la Ciudadela y lateral para Patronato. Y aprovechamos y vendemos, Emanuel.
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0: 46 minutos, hay tiro libre para el equipo de Paraná, está para pegarle Heredia. A esa pelota la va a meter Heredia. Lo gana San Martín por 1-0. Hay tiro libre para el patrón. La va a meter el número 15, la va a meter Heredia, que ingresó en la segunda mitad. Perdón, Juan Pablo Barinaga se llama el número 15, la va a meter al área. Ya ha pasado uno de los 6 que ha adicionado el árbitro Franklin. Es un córner corto. Le va a meter Barinaga esa pelota. Muchas piernas en el área de Nahuel Manganelli. Ahora sí, le pegó Barinaga al segundo palo, despeja el futbolista Panizzari. Hay otro lateral, lo hacen rápidamente, la pelota viene para que la tenga, miró, y este la dejó más atrás para que tiren un centro al segundo palo, el cabezazo que abandona la cancha. Hay salida para el Santo Tucumano y el arquero Manganelli, que hace todo el tiempo del mundo, profe.
1: Sí, parece que se quedaba tirado. Se levantó porque el árbitro ya lo había hablado anteriormente, que no haga ese tipo de demoras. Y ahí está San Martín, a cuatro minutos de llevarse los 3 puntos de acá de Patronato, de Paraná.
0: Hay salida entonces para el equipo de Paraná, para Patronato. Mirá cómo se tiró Manganelli, buscando algún gesto de dolor que el árbitro no compró. A la pelota la meten al área para el turbo, termina ganando el arquero Sosa, que está vestido de verde. La mete un pelotazo Sosa para que la vaya luchando por allá. La defensa de San Martín, Panizzari arriba, la gana Brignone y este para Juárez. Y este mete un pelotazo para que corra Alfaraz. Ni Alfaraz ni el turbo, ni uno ni el otro. 48 minutos, gana el Santo 1-0.
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0: Ese balón que vuela por los cielos, la va ganando, la despeja un jugador de Patronato. Y la va luchando el turbo, la pierde Gonzalo. Va corriendo ahora a la marca Monroy. Se viene el número 15, se viene Barinaga. Barinaga la mete al área para que la luche por acá Juan Pablo. Estamos hablando de Diego Armando Díaz. Ataca Patronato con Miró, tiran un centro, termina ganando la defensa de Ayala y se viene la réplica, pero la perdieron y la ganó por acá el número 4. Y esa falta que comete Monroy, que está amonestado. Hay tiro libre para Patronato. Ha dejado todo este muchacho, el número 4, el Walter Rueda, de buen partido también, profe.
1: Sí, las bandas de Patronato fueron bien cubiertas, tanto por el lateral derecho como el lateral izquierdo y los extremos. Atención que atacó mucho por ahí. Defender esta pelota, San Martín.
0: Hay tiro libre. Le va a pegar a Juan Pablo Barinaga, también está para pegarle Walter Rueda. Llega el centro de Rueda, va pasado, despeja Parnizari y otro tiro de esquina. Dice el árbitro que la peinó el número 6 del Santo. Nuevamente la va a meter el recientemente ingresado Barinaga. Se aproxima también para jugar el 15 y el 16 Heredia. Vamos a ver quién le pega. Finalmente va Barinaga. Desde arriba busca el patrón. Llega el centro a las manos del arquero. 50. Último minuto, profe.
1: Sí, así es. Y una pelota que allá a lo alto, Manganelli la atrapó, dijo, es mía, y eliminó todos los inconvenientes que podría traer esa pelota.
0: La va luchando Gonzalo Rodríguez, la deja para Juárez, la va llevando el Tuco, vamos a ver, mete al suelo y gana un lateral y lo va a ganar San Martín. Después quiero que Hugo Cuellar, que está operando en Pasión por el Santo, me avise cuándo será el próximo partido del Santo, porque no sé cuándo irá a jugar San Martín.
1: El domingo, si no me equivoco, 16 o 14 o 16 horas.
0: Ahí salida entonces para Juárez. Gracias, profe. Minutos, segundos finales. Juárez la va a meter al área y va a ganar San Martín. Y no queda más tiempo para nada. La va luchando por allá Gonzalo. Hay saque de arco. Franklin lo va a terminar. Va a ganar el Santo. Va a ganar el equipo de la Ciudadela. Llega el pelotazo de Sosa para Rueda. Va a ganar San Martín. Mete el pelotazo Rueda. Parece que da una más el árbitro. La despeja. Cuando el árbitro Franklin dice final, final, final, final, final. ¡Ha ganado el Santo! Ha ganado San Martín. Final del partido con un gol de Álvaro Vélez. San Martín le acaba de ganar 1-0 a Patronato y se acomoda en la tabla en esta Primera Nacional. Final del partido.

0: Bueno. Presentamos el comentario del profe Carlos Alberto Roldán de esto que ha sido San Martín 1, Patronato de Paraná 0, todo suyo con esta presentación, profe.
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2: Bueno, se saludan todos ahí en el medio de la cancha. San Martín saluda, un triunfo que a través de un error termina convirtiendo. Acá eso, el error se paga caro, y de última San Martín aprovechó esa mala salida del arquero del Patronato. Y vos decías que Cabrera, no, el que metió el gol fue Vélez.
0: Sí.
2: Vélez terminó convirtiendo. Buen debut de ese chico, por lo menos en la conversión. Y un San Martín que no le sobró nada, pero sí, futbolísticamente hablando, no le sobró nada, ni puso nada, pero sí puso todo lo que tenía que poner dentro del campo. Un partido que, de muy poco juego de la gente de San Martín, que estaba ligado directamente al contragolpe, pero como dije al comienzo, estos partidos hay que ganarlos. El comenzar esta etapa sirve de mucho ganar, empezar ganando, porque es la manera de creer, la manera de creer que se puede no jugar a través de la tenencia, sino a través del contragolpe, y que tuvo una opción, dos opciones, tres opciones muy claras que pudo haber aumentado, y también lo tuvo Manganelli como hombre fundamental de haber sacado tres pelotas muy claras de gol. De todas maneras, la saga central de San Martín fue muy buena. El debut de Ayala me pareció que es un lateral que es serio, que tiene marca, que puede tener proyección. Me gustó Graneros, me gustó Cinero, que habrá salido por cuidado, porque venía sin jugar, y a lo mejor pudo haber resentido en algo. Cabrera, que lo hizo bien, y Vélez, que debutó convirtiendo un gol. San Martín ganó 1-0, no le sobró nada, pero le alcanzó para llevarse los tres puntos a Tucumán.
0: Perfecto, bueno, ahí pasaba el comentario del profe Carlos Roldán. Profe, lo despedimos. Va a ser hasta mañana cuando hagamos Sport Continental de 7 a 9 de la noche, profe.
2: Así es. Hasta mañana, donde le vamos a dar qué es lo que pasó con Argentina el viernes, qué es lo que pasó hoy con San Martín, qué es lo que está pasando con Brasil, todo lo que se refiere al fútbol argentino, del fútbol regional y el fútbol de este mundial que nos tiene a todos apasionados. Hasta mañana.
0: Hasta mañana, profesor Carlos Roldán, en la operación técnica Emanuel Godoy, en la operación técnica en Pasión por el Santo, Hugo Cuellar. El abrazo grande también para Roque Lozano, para Mauro Guglielmi. Mi nombre es Álvaro Méndez. Ha ganado San Martín 1-0 frente a Patronato. Gracias y chau.

0: Sí, Bartá, Delgado. Estaba Bray. Estaba Lozano, que Lozano es el titular por ahora, y a Gorosito les gusta. Y yo dije, no está Aranda. ¿Qué pasó? Vieron que Aranda estaba para el otro equipo. Y en la semana él había probado en un equipo, pero lo hizo adrede, tengo entendido. Con Rey Domenech de 5, y el primer pase, ¿cuál era? Aranda. Sí. Ayer no, ayer Aranda no jugó para ese equipo, y Rey Domenech jugó 20 minutos nada más, porque eran 20 y pico de jugadores, y el único que le sobraba, entre comillas, era Rey, y a Rey le dijo, vos jugá un ratito acá. Y lo que quiso hacer ayer es probar dos esquemas distintos, diferentes, y armar distintas sociedades a las que había armado en la semana. ¿Para qué? Para que después saque la conclusión final. No sé, yo creo que Tati, porque lo conozco, a mi amigo, él pensó que yo iba a decir Palacios, ahí ya o algo parecido. Empezamos. Claro. A mí me definieron a Palacios como... a ver, yo creo que de Palacios pensamos todo lo mismo. Que Palacios juega bien al fútbol, lo sabemos. Yo lo tengo claro que juega bien al fútbol. Riquelme, para elegir jugadores en este último tiempo, no fue sonso. Palacios para mí estuvo bien elegido. El tema es que no rindió. Con Palacios, a ver, con Palacios están trabajando de la cabeza, que eso después tiene mucho significativo en el entendimiento que él tenga del juego. ¿El pibe juega bien? Sí, juega bien. Ahora él tendrá que entender que tiene que jugar distinto. Él ya no tiene que jugar más, ir pidiéndosela a Paredes, al lado a Paredes. Él va a tener que ir a jugar cerca del área, donde va a terminar siendo determinante para que a Boca le rinda. Yo creo que el volante ofensivo titular va a ser Aranda. Ahora, si en 10 días... voy a hablar en términos futboleros, Palacio se lo come Aranda, y bueno, no sé, eso será una cuestión del día a día, y ahí me sorprenderá yo, como Tati,
1: vos,
0: a mí también.
1: Vos lo conocés al Vasco, y el Vasco, cuando se la juega por un jugador, se desentiende de las críticas. Yo recuerdo el caso Bentancur.
0: Sí, sí.
1: Recordemos totalmente el caso Bentancur. A Gago, al Vasco, ¿qué tipo de cinco le gusta? Uh-huh. Y le gusta como Gago.
2: Cuitas.
1: Está bien.
2: Juega con Cuita.
1: Pero el equipo del Vasco se centraba en Gago, por eso a mí no me sorprende, sí, por ejemplo, lo de Rey Domenech. Entre Rey Domenech y Milton Delgado, para él el 5 es mejor Rey Domenech.
0: Sí, sí, pero ahí tiene una ventaja Delgado, que es un chico que viene jugando, que cuando jugó lo hizo bien, y quizá la experiencia que tiene sobre Rey le saque una ventaja. Pero que les gusta Rey Domenech, sí. Lo que sí me llama la atención, usted quizá lo tiene más visto que yo lo vi poco, pero a mí el que primero me habló de este chico Flores fue Miguel Russo. Miguel Russo, en el momento más crítico ya, de cuando él estaba mal, pobre, un día Miguel me dijo, espero hacer debutar a Flores.
1: Leo
0: no llegó.
1: Flores.
0: No llegó, Leo Flores, sí. Que no solo me lo definen como un extremo a mí, ¿eh? A mí me lo definen también como un pibe que juega...
1: Sí, puede ser 9 o media punta, ¿sí? Sí.
0: Eso me dijeron, sí, tal cual.
1: Bueno, a ver el 16 entonces, partido de Copa Argentina, faltan 11 días.
3: Mira, Leonel Flores viene de una gran temporada en la reserva, sobre todo estos últimos meses. Tuvo una especie de impas, le hicieron tener una especie de impas, incluso lo bajaron, lo dejaron en el banco, y ahora se posicionó primero con muchos partidos en reserva, y ahora quedando firme con la llegada del Vasco Arrabarrena como parte del staff permanente de la primera división. Por eso a mí no me extrañaría en absoluto, Martín, que
0: juegue en Rosario.
3: Este 16, exactamente, puede llegar a ser titular. ¿Sabes por qué, Martín? Porque si, como todos pensamos, tiene en la mente el Vasco Arrabarrena de jugar por lo menos con un extremo y especulando que llegue o no Villa, bueno, Leonel Flores tranquilamente puede cumplir esa función.
1: Bueno, entonces pensemos juntos en lo inmediato, en lo que viene mañana. El 16, más allá de que el 8, bueno, es un amistoso con Paranaense.
3: No deja de ser un amistoso, obvio.
1: Bray es el arquero, hasta que no pase nada con el colombiano, y además está en el Mundial.
0: Sí, Bray.
1: Lozano. Ayrton Costa y Blanco seguro, falta el 2.
0: Ayrton Costa y Blanco, sí, ahí está la duda, puede ser que esté la duda ahí, sí.
1: Bueno, Ascacíbar seguro.
0: Hay mucha paridad,
1: seguro. Aranda seguro.
0: Yo creo que Aranda seguro. Mira, te diría Flores y Merentiel.
1: ¿Y Vareiro si entrena? Sí. Tiene 11 días todavía para entrenar.
0: Vareiro, hablaron con los médicos y con los kinesiólogos, porque viste que acá siempre hay una cuestión, entre comillas, protocolar, de que quieren ser cuidadosos con los tiempos. Lo que pasa es que esto se demoró más de lo que se creía, y van a ver si esta semana hablan con Batista y le piden a Batista a ver cómo es el panorama y si esta semana el chico puede acelerar un poco, porque él también quiere acelerar. Y ver si, a ver, por lo menos que esté para ir al banco en Salta, en Rosario, llegado el caso. Claro. Y el otro que anduvo bien en la práctica ayer, me contaron, Fue Velasco, ¿eh?
2: Es el final,
1: ¿Por qué?
2: No, así ya.
1: Y bueno, pero sí, pará. Si hay un
2: faltó la frase, que... la está rompiendo Alarcón, es el nuevo
1: modo. A mí me dijeron que anduvo bien Romero, pero bueno.
2: Por eso.
0: Bien, sí, también. Mirá, y de Alarcón, que recién lo nombró Tati, me dijeron que el arranque de Alarcón, cuando arrancó la pretemporada, tuvieron que hablar con él, y que con el tiempo... Es un pibe que está muy metido. Viste que al Vasco le gustan ese tipo de jugadores, la posición que ocupa, además. Yo creo que hay cuatro jugadores que tienen la gran oportunidad de ver si en diciembre se quedan o no, y creo que ya lo saben.
1: Claro.
0: Uno es Alarcón, Velasco es otro, Palacio es el otro. Yo a Belmonte no lo quiero incluir en esta porque yo sé que hay muchas críticas sobre Belmonte, pero Belmonte es un chico que hasta ahora, para mí, no desentonó.
3: Tengo un nombre para preguntar.
1: Yo coincido con Martín que para mí las críticas para con Belmonte fueron excesivas. Para mí,
2: no
1: se ganó en la titularidad, no jugó bien en Boca, pero para mí es no es Rolón.
2: No jugó un solo partido bien desde que llegó a Boca, ninguno. Bueno, pero eso, es excesivo que lo critiquemos.
1: Pará.
2: No, nos quedamos afuera primera ronda y no pasa nada. ¿Por qué no se van todos?
1: Pará, yo lo que digo que Belmonte, me parece que hay una excesiva crítica para con él.
2: No excesiva.
1: No digo que esté para ser titular ni que es un fenómeno fuera de serie.
0: Yo pienso como Julito en esta.
1: Pero me parece que es no es, a ver, voy a hacer otra comparación, no es Briasco, no es Orsini.
2: No.
0: Yo creo que tal cual, yo pienso lo mismo.
1: Ahora me decís, che, tiene que salir Arande y jugar Belmonte, te digo, no. También te digo, yo
2: 4 creo que millones de dólares el 50% de Belmonte, o sea, que vale 8 millones de dólares
1: Belmonte. Como también te digo,
0: y esas otras, acá estoy pensando en base a las reacciones que tiene Tati. Yo creo que el técnico de Boca también debería y debe ser inteligente y saber que hay determinadas decisiones que al comienzo van a ser innecesarias por la gente. Vos, si el primer partido, supongamos que el primer partido ve que Palacio está mejor que Aranda, yo no lo pondría, porque eso ya va a generar en la gente. La gente que estaba esperando después que quedamos eliminados, tres cosas para mí. Cumplieron dos hasta ahora.
1: ¿Limpieza?
0: Una rápida, un entrenador, y el entrenador dentro de todo es del gusto de la gente. Después veremos. La otra, la limpieza. Nombre más, nombre menos, quizá la gente esperaba algún nombre más. Bueno, está bien, pero ya se fueron algunos. Y la otra, los refuerzos. La gente todavía está esperando dos o tres jugadores y no ver en el plantel algunas caras. Pero bueno, eso dependerá de él. Acá está la capacidad de los entrenadores. Alguna vez Riquelme lo encerró a Diego Martínez y le dijo, necesito que recupere.

0: a Ramírez.
1: Sí.
0: Ramírez no jugó ni un partido.
1: No salió bien, evidentemente.
2: Por el amor de Dios.
3: Yo, porque están escuchando y me escribieron.
1: Mira qué bueno.
2: Sí. ¿Quién? Diga.
3: ¿Cómo quién?
2: Dale. No. ¿Tenés huevo?
3: No, ¿por qué? No, no.
1: Bueno, pero viste que después te preguntan, ¿y cómo te enteraste? ¿Yo qué te lo contó?
3: Bueno, pero eso es normal en nuestra profesión. No, está bien.
1: Acá hay tiro para todos, ¿eh?
3: Hoy está más para no que para sí, Villa.
2: ¿Cómo?
3: Pero es lo que me dicen a mí.
0: Vamos. ¿Pero del lado de quién? ¿De Boca o de la operación?
3: Del lado de Mendoza.
2: O sea, porque Boca no movió mucho los dineros.
0: El miércoles a la noche, vieron que el miércoles a la noche varios colegas de Boca, compañeros nuestros, salieron con la información.
3: Dios. Yo leí que el lunes se hacía la revisación médica.
0: Sí, yo también lo leí, eso me parece un poco exagerado. Yo leí también que el jugador había hecho una despedida con los compañeros. El miércoles a la noche, el pase de palabra, Boca accedió, no es mentira que Boca iba a poner 8 palos, pero Boca sí subió el número de los 6 palos, y eso ya incluía impuestos, y era un número importante. El tema es que Vila le pidió a Román algo más. Que tiene que ver con una cuestión, no sé si de impuestos, no tengo claro bien cómo es la situación. Román quedó en contestar. Además hay una situación personal del técnico, del presidente mendocino, que es, se desligó un poco y delegó la operación, esta negociación, en otra persona. Ahora están negociando, habla Cassini, habla Perata, Chicho Serna está comentando en Colombia y cada tanto se mete. Entonces es una negociación donde aparecen muchos protagonistas. En un momento, yo digo, tenés que dejar de lado todo, Román, hablá con el presidente otra vez, cerralo, porque Villa de verdad se plantó. Y si no tener a Villa allá, así como
3: a mí me
0: está,
3: dicen más que no que sí. Que no que sí.
2: Ojalá está tirando razón. Un bombazo.
3: Más no que al sí.
1: Final ojalá tengas razón, Pavón.
3: Y.
0: Mira, no lo querés a ti.
1: No, mira, yo te voy a contar cómo creo que es lo de Villa. Viste, ¿te acordás, Martín? Voy a contar una anécdota personal que con Martín. Una vez fuimos a una pretemporada a Mar del Plata, a la época se jugaban los partidos, todo. Y fuimos, yo en esa época pesaba 200 kilos, era un cerdo, ¿no? Y fuimos con Martín a Manolo. Y entonces me dice Martín, vamos a pedir la picada, pero mirá qué fuertecita. Y yo le dije, no, pedíla, Martín. Yo agarré y comí como un animal. Y Martín me dijo, che, mirá que si comés la gamba al ají, te va a caer mal, te va a caer mal. ¿Cómo terminó la noche? Vomité toda la noche.
3: Claro.
1: Entonces, esto es lo de Villa. Lo sabemos que lo de Villa va a terminar mal, de una manera u otra. Entonces, como yo sé que lo de Villa va a traer un problema, no tiene que venir a Boca.
0: Pará, ¿vos estás hablando que va a terminar mal futbolísticamente o qué?
1: No, yo creo que Villa le va a traer un problema a Boca.
0: Ah, está bien.
1: Lo de Villa va a terminar mal. Futbolísticamente yo no analizo.
0: No, yo también. Yo
1: hay cosas que pueden ser buenas, malas, eso.
3: Yo pero creo que Villa para mí no viene.
0: Para mí es el mejor.
1: Ah, pero es muy fuerte eso.
0: Futbolísticamente yo creo que es un refuerzo. Después sí, ahora me voy a poner en el tipo que siempre dijo, vos le fallaste a Boca, vos te fuiste como te fuiste, vos coqueteaste con River, vos esto, vos... No, yo no. Ahora, desde el juego Boca está trayendo un jugador, como dicen, puertas para adentro, y como sé que lo
3: el mejor delantero del fútbol argentino.
0: De Boca es un tipo que te gana partido solo, sí, te gana partido solo.
3: Martín.
0: Lo que pasa es que ahí sí se va a plantear, el técnico va a decir, bueno, de la lista que te pasé, por lo menos tráeme uno.
3: Gracias, Martín.
0: Abrazo grande.
3: ¿Cómo anda Vito? ¿Cómo está Vito?
0: Bien, está dormido ahora, está dormido, pero está bien, está muy bien, por suerte.
3: Bueno, abrazo, Martincito.
0: Chau, chicos.
3: Martín Costa, fútbol continental. Están igualando 0-0 Brasil con Noruega. Tengo 3 noticias de Boca.
1: Mira vos.
3: En el final.
1: Bueno, anda la pausa.
3: 13.
1: Que se venga la gente y mirándome contás quién te lo contó. Dale, vamos.

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5: Bueno, bien, sí. ¿Qué más? Recién dijo una bomba de Villa, no te diste cuenta.
6: Pará, que porque sigue llegando.
5: Hace dos minutos el aire una bomba de Villa. Sí.
6: Aranda el miércoles no juega.
5: Perfecto.
7: ¿Por qué motivo?
5: Pero para cuidarlo pasó algo. ¿Pasó algo?
6: El miércoles Aranda no juega, averigüe con tus amigos.
5: Está bien, pero vos decís así.
6: Bueno, entiendo, pero no está lesionado.
5: Está lesionado,
6: no tiene
5: por pruebas, pruebas.
6: Sí. Quizá, bueno, como viene de la selección.
7: No juega como titular, no va a jugar nada del partido.
6: No juega.
5: Por eso no está ahí.
6: Pero quizás porque viene de la selección, bueno, le dan descanso, pero no está entrenando desde el primer día con los jugadores.
7: Si el mismo jugador prefirió no tener un descanso.
5: Está bien, no juega.
6: Muchas preguntas.
5: Bueno, esas dos, tres.
6: Y la tercera,
7: la voz del pueblo.
6: La tercera.
7: Sí.
6: Para mí lo de Villa no se hace.
7: Bueno, es una bomba atómica lo que acaba de decir, ¿eh?
6: Diría que la fuente es irrefutable.
7: ¿Caído por completo?
6: No. ¿Cómo dije la frase? Diría para que él. Para mí lo de Villa no se hace.
5: Ojalá.
7: Bueno, está bien. Lo que pasa es que, a ver, yo voy a decir lo que me dijeron a mí el jueves a la noche. Me dijeron, no está cerca Villa. Me dijeron, está muy cerca, no cerca. Muy cerca. ¿Y cómo pasamos de estar muy cerca a...? No se hace.
5: O sea, igual, bueno, yo todo lo que estamos hablando, chicos, no me sorprende nada porque todo lo relacionado con Villa es así.
6: Para mí lo de Villa no se hace.
5: Que sí, que no, que esto se aguanta más,
7: Bueno.
5: Es totalmente innecesario. Yo a veces digo, ¿por qué caemos en los mismos lugares comunes? Si ya tuvimos un quilombazo con las novelas de Inestrosa, de Kevin Serna. ¿Por qué nos metemos nuevamente en otra novela?
6: Termino el primer tiempo de Brasil-Noruega, 0-0, ¿eh?
5: 0-0.
7: Bueno, ok, de acuerdo.
5: ¿Por qué nos metemos de nuevo en una novela? Vayamos a buscar otra cosa. De acuerdo, extremo. ¿Pero por qué quiero
7: con Boca tiene, ella? ¿Boca tiene a dónde apuntar para buscar un jugador de características?
6: Yo creo que 7-8 millones de dólares que tenía por Villa lo puede ir a buscar por otro lado.
7: ¿A quién, por ejemplo?
6: No sé.
5: Sí, pero basta, por favor, basta.
6: Bueno,
5: basta.
6: En el final del programa yo creo que lo de Villa no se hace, me parece, ¿eh? Y que mañana Barreiro se suma con el grupo. Eso es una buena noticia,
7: van a faltar
6: 10 días para el partido de la Copa Argentina.
5: Basta, esto, es que, ¿sabes qué tiene que demostrarle esto a los dirigentes de Boca? Que esto forma parte de lo que es el mundo Villa. Todo lo relacionado con el mundo Villa es quilombo. me hago cargo de lo que digo, ¿eh? Todo lo relacionado con el mundo Villa es quilombo, que esto, que no quiero ir a entrenar, que me peleo con el presidente de turno, no importa cuál, ¿eh? si el de Boca, el Independiente de Rivadavia, el de Colombia, el que sea, todo es así. No se puede, Boca necesita paz. Ay,
7: yo me pregunto qué postura tomará el jugador, porque según periodistas de Mendoza en estos días contaban que Villa no había entrenado con el equipo.
5: Sí, ojalá Pavoni tenga razón, termine esta historia. Ojalá Dios quiera. Pero bueno, no sé, ¿qué más pasa? ¿Qué está pasando,
7: Pavoni? Está bien, le están escribiendo, le están mandando mensajes, es una noticia de impacto muy fuerte,
5: Todos los quilombos que armó y arrancando el programa con el viaje del presidente.
6: ¿Por qué el lío? ¿Cómo no? Pará, quiere ir a un evento mundial. ¿Por qué no puede ir? ¿No hay otros presidentes también?
7: Sí, a mí, la verdad, no.
6: Verón, ¿no está en la Copa del Mundo? ¿No lo enfocaron?
7: Sí.
5: No digo lo contrario, pero digo, ¿qué quilombo? Todos los quilombos, ¿no?
7: No, a mí me preocupa el tema entonces de la falta de.
6: ¿De qué?
7: De llegada de jugadores. Estamos con un solo refuerzo. Este domingo empezamos el programa nosotros y en el entendimiento de la mayoría de los hinchas de Boca que había uno ya entrenando, otro casi seguro, Álvaro Montero. Nos informa Tati Civielo que Álvaro Montero todavía no está arreglado.
6: Y quizás
7: gente creía que estaba solucionado el tema
6: del arquero. No, otro apellido que van a traer y que está guardado y no dice nada.
5: Ah, bueno, eso seguro.
6: La famosa del Tero.
7: Bueno, está bien. No sé el Tero por dónde andará dando vueltas, pero ojalá que se deposite en Rosario y traiga algo.
6: Sí.
7: Porque empiezan los partidos y estos partidos son por los porotos.
6: Podés escribir ahora.
5: Mi teoría es que un día le van a robar los huevos al Tero.
6: Claro.
5: O sea, un día le van a robar los huevos, de tanto que nombra al Tero. Un día
6: le voy a escribir yo. Le voy a escribir yo.
5: ¿A quién? ¿A quién querés escribirle? ¿Qué querés averiguar?
6: A esta persona que vos tenés.
5: ¿Qué querés averiguar?
6: Si les informaron que lo de Villa no se hace.
5: A ver.
6: Quedan 6 minutos de programa.
5: Pero pasa que ves. No están concentrados, ¿no? Estaban viendo
6: No, terminaba el entrenamiento y quedaban liberados. Mañana Vareiro se suma al grupo. Para mí lo de Villa no se hace. Y van por otro lado. Y Tomás Aranda el miércoles no juega. Atento Salta, Boca Paranaense. No está lesionado Aranda, ¿eh? Pero bueno, tiene que ver con que vino de la selección y demás.
7: Ah, está bien, la verdad. El partido importante es el 16. El miércoles es una prueba y no deja de ser más que eso. Con público no pasa nada. No pasa nada. Ahora, el 16 Boca tiene que presentar un equipo para ganar el partido de Copa Argentina. ¿Estamos de acuerdo?
5: Sí.
7: Nadie quiere empezar con mal paso, ¿no es cierto? Bueno.
6: Quedan 5 minutos, Sibielo, para que te respondan el mensaje, ¿eh?
5: A veces estamos en un loop. Qué difícil, ¿no? Todo. Qué difícil a veces se le genera a Boca en general poder armar algo con normalidad.
6: Boca está entrenando en estos momentos.
5: Estamos un año y medio de elecciones. Marce. ¿Por qué lo marco esto? Porque esto también, todos sabemos cómo se pone el mundo Boca en las vísperas de las elecciones, teniendo en cuenta la magnitud de esta elección.
6: Ahora yo te pregunto, ¿es una buena o una mala noticia que Villa se caiga?
5: Para mí es buenísima. El tema es que perdiste 15 días.
6: ¿O no? Y si aparece en uno o dos días otro apellido que no teníamos.
5: Dios quiera. Ojalá.
6: Habló de Maher Carrizo, ¿eso es cierto o no?
5: Pero el tema de Maher Carrizo es que Maher Carrizo es jugador del Ajax. Lo pagaron 12, 13 millones de dólares hace 6 meses. No juega. El Ajax no va a perder el dinero. Si Boca va, se lo podrían llegar a prestar a Boca, pero sin opción de compra. Y a Riquelme no le gustan.
7: No, nunca pasó.
5: Lo bajó a Lucas Romero por lo mismo.
7: Claro.
5: Yo no lo veo. Y hay que ver si el jugador quiere ya decir, bueno, me voy de Europa.
7: Uh-huh. Bueno, no sé, a mí me sorprende.
5: Que estamos como venimos, ¿no?
7: A mí me sorprende.
6: ¿Qué te sorprende?
7: Si, que si no me, venga si me quedo con el último mensaje que me había mandado respecto a Villa, que me dijeron que estaba muy cerca, esto fue hace 48 horas, bueno, que hoy cambié todo radicalmente.
6: No responden. Están entrenando. Eso no te van a responder.
5: Es que claro, el tema para mí están entrenando.
6: No, están entrenando. No te van a responder.
5: Y antes estaban viendo el partido de reserva. Hay un tema acá que de todo es que estamos ahí nomás de empezar las competiciones nuevamente y da la sensación que lo que hay no alcanza, ¿no?
6: Ese es el tema. Para ganarle a O'Higgins y para ganarle a Sarmiento, ¿no?
5: Yo te hago una pregunta. ¿Lo que teníamos alcanzaba para ganarle a Católica y pasar de ronda en Libertadores?
7: Creíamos que sí.
6: Faltaba un técnico.
5: Nos quedamos fuera.
7: No.
5: Ah, bueno. Mira vos. Una remera con un sifón.
6: Yo que fui el autor de la sifoneta.
5: Vos sabés que me voy a ir, no voy a venir nunca más.
6: Sí.
5: Sí, menos mal que estoy hoy. De todas las cosas que escucho, yo, bueno, a mí Pavoni me hace mal. La gente no entiende que a mí Pavoni me hace mal.
6: ¿Cuánto hace que nos conocemos?
5: Y ya llevamos. Nos conocimos en 2014. O sea que llevamos
6: 12 años.
5: Sí, 12 años trabajando juntos. O sea que ya te conozco. Memoria con tu frase, con la del Tero, hace 14 años que decir, 12 años que decir la del Tero. Nada, a mí lo que me gustaría es que alguna vez algo haya con normalidad, que sea algo que sea normal, pase normal. ¿Cuántos jugadores querés? ¿Cuatro? Bueno, acá tenés los cuatro jugadores.
6: En el final, escucha esto entonces: Bray,
5: sí.
6: Lozano,
5: sí.
6: Figala, Ayrton Costa, Blanco,
5: sí.
6: Azcacíbar,
5: Delgado, Aranda.
6: Aranda, Flores.
5: Sí. Merentiel, de 9. Pero no tenemos otro.
6: No, Vareiro mañana se suma al grupo.
5: Sí.
6: Mañana ya está con el grupo.
5: Alarcón, Aranda. Y arriba. Merentiel. Y tengo la duda. Bueno, Flores puede llegar a ser si juega con algún win. Ahí tengo un poco más la duda de cómo arman, porque en este momento para jugar contra 3-3 no tiene nada, solamente lo tiene Flores.
6: Bueno, nos vamos, gente.
5: Sí, vámonos.
6: Nos vamos, Juan, nos vamos. Minuto final. Sigan el tema Villa.
5: No, yo no quiero seguir más. Basta con Villa.
6: Sigan el tema Villa. Me parece que se enfrió. 6 de la tarde, nos vamos. Esto ha sido Fútbol Continental por M590. Hasta el próximo domingo. Chau.

0: ¿Cómo les va? Muy buenas tardes. Qué gusto saludarlos, amigos y amigas de Radio Continental. Aquí comienza Fútbol Continental hasta la hora 20. En el medio del partido de Brasil y Noruega, que están jugando por la Copa del Mundo, venimos de lo que fue la victoria, sufrida victoria de la Argentina el último viernes frente a Cabo Verde. Vamos a estar hablando de eso, por supuesto. Tenemos el partido del segundo tiempo de Brasil que está por comenzar en un instante nada más. Tenemos que hablar mucho también de lo que ha pasado en las últimas horas. Ayer se quedó afuera Paraguay, finalmente sigue su camino Francia en la Copa del Mundo, sigue su camino además Marruecos, porque también ganó su encuentro, bueno, frente a Canadá, y así el Mundial sigue, y será el turno de la Argentina el próximo martes, y ya nos empezamos a preparar para ese partido que se va a llevar adelante frente a Egipto, la selección de Salah. Hola, Carlitos Torres, ¿cómo estás?
1: Bienvenido. Hola, Lucho, querido, abrazos, buen día para todos. Buenas tardes.
0: ¿Cómo estás, José Vitale?
2: Bien, un gusto enorme compartir la tarde con ustedes para charlar de fútbol y de la selección argentina, sobre todo.
0: Estamos con Juan Sala en la operación técnica y puesta en el aire. Ya se prepara Matías Barrios, demás, para tomar los controles. Está Manuel Chasco en la producción. Y me voy a los Estados Unidos. Me voy al país del norte para saludar a Federico Bulos. ¿Cómo está, Fede? Bienvenido.
3: Hola, Lucho, querido. Qué linda mesa de trabajo te tocó con Carlitos Torres, con Josecito Vitale, con Manuel Chasco y con toda esa banda. ¿Cómo andan, amigos?
0: Bien, la verdad que bien. Estamos mirando el partido de Brasil, que está empatando 0-0 frente a Noruega. Se viene el segundo tiempo. Pero todavía yo quedé con mucho por contar, de hablar de la selección argentina, del triunfo del último viernes, y pensando sobre todo en el partido del próximo martes. Ya vamos a tener tiempo para hablar de eso. ¿Ustedes por dónde están?
3: Bueno, amigo, mira, acá estamos. Hoy es un día de un poquito de relax, bajamos un poco después de lo que ha sido el trabajo de viernes y sábado. Hoy domingo yo estoy particularmente en el hotel acá en Miami, en la zona de Hallandale, observando el primer tiempo de Brasil frente a Noruega, tomando unos matecitos y armando la valija, porque mañana ya se viene el viaje de modo vuela de nuestros amigos de modo vuela rumbo a Atlanta. Nos vamos a Atlanta para jugar los octavos de final, Lucho, y estamos preparando todo, así que ahí vamos, preparando una merienda, ver el segundo tiempo de Brasil, que para mí fue superior a Noruega, salvo el detalle del penal de este muchacho que hace repiqueteo, pique corto, saltito. Qué bárbaro, ¿no? Cómo patean penales a lo tonto estos tipos, ¿no?
0: Sí, ¿cómo se desperdician situaciones, ¿no? A pesar de que es un mundial que tiene muchos goles, que tiene la, por suerte, la aparición de muchos goleadores, que parece injusto para el resto de los futbolistas, pero el mundial, cuando tiene a los goleadores presentes, qué sé yo, cuando aparece Haaland, cuando aparece Cristiano, cuando aparece Messi, cuando aparecen los grandes

0: Es delantero del fútbol, es como que fuera más lindo el mundial. No sé por qué somos así egoístas.
1: Bueno, es verdad, pasa esto. En líneas generales está pasando, ¿no? Para vos es el mundial, para ustedes es el mundial de los delanteros, como está bautizando cierta parte del periodismo.
0: Y es un mundial en donde las estrellas han, desde el comienzo, brillan. Ha pasado en otros campeonatos del mundo en los que ha costado que las estrellas a nivel mundial reafirmen su condición de figuras extremas en el fútbol del planeta en un campeonato del mundo. Sin embargo, acá pasó todo lo contrario. Ya de entrada empezaron a lucirse.
1: Tal cual, Lucho. Salvo el caso extraordinario de Cristiano Ronaldo, que por ahora está más divertido en la conferencia de prensa que en la cancha. Sí. Después el resto, de como decís vos, a mí Vinicius es otro, no sé si lo nombraste, que me parece desequilibrante.
0: Sí, sí.
1: Y estoy esperando ver si en este segundo tiempo hace de las suyas el bueno de Vini.
0: Sí, sí. Ah, vos vas por de las suyas de Vini. Yo estaba viendo si hace de las suyas Erling, el bueno del noruego.
1: No, bueno, sí, Haaland también, pero hasta ahora se juega de un lado nada más. Mirá cómo ataca la verde amarela, sí. Se viene Brasil por el gol, pero todavía no lo consigue. Y el tema son los nuestros, mientras estamos preparando un yogurcito con frutas acá, Lucho. Gente argentina, gente de Mar del Plata que nos asiste acá en el hotel, en el Beach Wall. Es tremendo esto, ¿eh? Se viene un yogurcito para ver el partido.
2: Yogur con mate.
1: Tiempo,
2: mamita, ¿no?
0: Buena combinación. Va a costar el sueño después si hay yogur con mate. Pero bueno, vos sabés que hoy pensaba cuando venía.
1: Faltan 10 horas para dormir.
0: No, está bien, pero después mira que eso repercute. Claro. Estaba pensando y tenía ganas de hacer. Vos sabés que miré un reel que vos posteaste en tus redes en algo que coincido y que venía pensando en las últimas horas, y coincido mucho con vos, sobre lo que para mí debería ser el ingreso de Leandro Paredes en el equipo, porque me da la sensación que la Argentina, a pesar de haber ganado los tres partidos del grupo, a pesar de haberle ganado a Cabo Verde, el equipo no está bien. Yo no lo veo bien, yo no lo veo firme, yo no lo veo un equipo del todo equilibrado. Le han hecho goles selecciones como Jordania y como Cabo Verde, encima dos. Me parece que hay que equilibrar un poquito, hay que empezar a ajustar y a cambiar, porque a veces el campeonato del mundo no te da tantas chances de modificar más adelante.
1: Sí, la verdad que, a ver, para mí también no te da chance de modificar más. Sí, estamos en presencia de un técnico que toma decisiones.
0: Sí,
1: eso
0: sí.
1: Lo sabemos por experiencias anteriores, por lo que ha sido la Copa América, por lo que ha sido la Copa América en Estados Unidos y por lo que fue el Mundial de Qatar. Yo creo que acá, más allá de lo que vos marcás, de cierto déficit en el rendimiento, a mí me parece que también el equipo se puede ir soltando con el correr de los partidos. No siempre tenés el mismo nivel de oposición, no siempre tenés el mismo nivel de ofrecimiento futbolístico, y Argentina lo puede ir logrando, pero sí coincido con vos que se van a venir cambios, o que sería lo más prudente que haya cambios. Y Scaloni es un poco un experto en esto, ya lo demostró, por ejemplo, con Julián, con Enzo, con el mismo Paredes.
0: Sí, eso pasó sobre todo. Y además tenemos la experiencia de lo que pasó en la Copa del Mundo anterior, ¿no? Cuando el equipo arrancó de una manera, terminó jugando de otra, y finalmente el desenlace fue con un equipo distinto. Pero con respecto a lo que vos contabas, y yo te hacía referencia que coincidía, es que a mí me da la sensación que el equipo le falta que no esté tan contenido McAllister, que esté un poco más suelto Enzo, al que quiero decir, y esto sé que puedo quedar muy solo. No veo bien a Enzo Fernández, no lo veo del todo bien a Enzo Fernández, aunque quede solo en la discusión. Me parece que Paredes es un futbolista que organiza, me parece que Paredes es, a partir de Paredes vos podés darle una estructura. Digo Paredes porque es el que está en la selección.
2: Perdón, ¿no? Lucho, no solo Enzo, me parece que Alexis tampoco está descollando, ni De Paul tampoco, ninguno de los del mediocampo está teniendo una actuación.
0: Entonces digo, por ahí si nosotros, en la Argentina, se encarga de ubicar a Paredes como volante central y darle otra exigencia, otra responsabilidad a McAllister, para mí es Enzo Fernández o De Paul, uno de los dos, en en el equipo. Y después, bueno, habrá que ver quiénes son los que acompañan a los de arriba. Messi no puede salir, Lautaro está bien. Jugás con Nico González por afuera, lo dejás a Almada, probás con Lo Celso. Son todas, me parece, medidas que va a tener que trabajar el técnico para el partido con Egipto, porque Egipto ya es un nivel más de lo que se vio hasta acá.
1: A mí me parece, Lucho, que Thiago Almada estuvo un poco intrascendente. Sí. El resto lo charlábamos un rato ayer con Piedra. No lo vimos tampoco del todo, con Piedra y con Pablo Pons. No lo vimos del todo bien a Enzo Fernández, si bien es un jugador fundamental en este equipo. A mí lo que me parece que cambia con Paredes es la fisonomía de equipo, de mediocampo con estilo de volante central. El vigor, la lucha, ese mediocampo de corte, que Argentina lo encuentra en Paredes. Pero además, vos fijate cómo se libera el resto de los mediocampistas, cómo Messi es capaz de recostarse otra vez por la derecha, sabiendo que desde el medio parte Paredes con esos pases que son puñaladas, y que me parece no mete otro jugador argentino ese pase profundo desde la mitad de la cancha.
0: Tal cual, porque además...
1: Eso es lo que te da Paredes.
0: Claro, Paredes tiene, además de esa presencia, de esa fortaleza en lo que tiene que ver con el quite, ese pase entre líneas, ese pase... la verdad que me parece que se consigue... Lo que pasa es que también tengamos en cuenta que viene de una recuperación, y me parece que es el momento, ¿no?, ya de meterlo en el equipo. Pero bueno, estará en la consideración del técnico. No lo pudo hacer antes, supongo, primero porque también tiene buenos reemplazantes, pero en principio porque venía por una recuperación que traía ya de aquel partido con Boca.
1: Bueno, lógicamente acá llegaron dos jugadores que fueron los que más retrasados estaban, independientemente del golpe que traía Julián, porque Julián tampoco llegó en plenitud, pero los que venían mal fueron Paredes y Tagliafico, que eran los dos que estaban desgarrados. Por eso yo decía, charlando antes, incluso el Mundial, habrá que desclasificar los documentos y ver todo el esfuerzo que hizo Paredes por Boca, porque llegó al Mundial desgarrado, muchachos. Sí. Y bueno, eso evidentemente lo retrasó en la puesta a punto y en la consideración respecto de sus competidores en el puesto, ¿no?, o en el mediocampo.
2: De hecho, Fede, no sé, ustedes allá lo habrán visto mejor, la sensación que queda del partido con Cabo Verde es una selección que no le sobra nada desde lo físico. Fue muy llamativo cómo se iban cayendo los jugadores, sobre todo en el tiempo suplementario, y me parece que eso debe ser una preocupación para el entrenador de cara a lo que viene.
1: Sí, indudablemente, Carlos, porque, a ver... yo creo que más que preocupación, tomó nota el cuerpo técnico. Hablaron en el seno de la selección argentina de un campo de juego muy duro en el seno de la concentración. Los jugadores se quejaron de esto, de que había incluso arena debajo del pasto y en los costados era césped sintético y estaba realmente seco. Y son jugadores que de alguna forma están acostumbrados a jugar en otro tipo de campo y jugaron contra un equipo muy fresco de las piernas por la condición atlética como Cabo Verde y muy fresco de la cabeza también, porque Cabo Verde jugó su primer mundial, estaba en una especie de estado psíquico inmejorable y a Argentina le costó el partido. De todas formas, bueno, a ver, hay un corazón siempre del equipo argentino que a mí me gusta destacar porque acá ha sido fantástico otra vez el deseo de ganar, de querer ir a buscarlo, independientemente de que haya costado 180 minutos, ¿no?
0: Ahora, ayer decíamos, en realidad el viernes cuando charlábamos, que para nosotros el Mundial, más allá de que comenzó con aquel partido frente a Argelia, empieza ahora, ¿no? Empieza a achicarse el margen de error, empieza a haber selecciones más potentes, es el momento de que aparezca definitivamente la selección argentina. A mí me parece que falta eso. Apareció España, apareció Francia. Me parece
1: sí, pero pará, Lucho, sí. pará. ¿Cuánto apareció Francia ayer? Que partió tres tiros de media distancia y no entró al área.
0: Sí, pero sabes que ayer te voy a decir algo. Yo lo charlaba ayer y decía, vos fíjate la diferencia de... Porque para mí Francia no había jugado contra nadie, o había jugado contra selecciones menores. Cuando tuvo que jugar contra una selección de rigor físico, de pierna fuerte, de agarrones de camiseta, de jarabe mandibular, le costó un poquito más. Y quedó claro que le costó un poquito más, más allá de que fue mejor que Paraguay en el día de ayer, aunque no fue avasallante lo que hizo la selección francesa. Pero ojo, mirá que esta selección francesa ayer tuvo un Mbappé que le tuvo que de pico decir lo que le tenía que decir a los jugadores paraguayos y que cuando terminó el partido dijo, si nosotros tenemos que meter las manos en la materia fecal, la metemos sin ningún tipo de problema. Mirá que estamos hablando de una selección francesa de las más ásperas de los últimos tiempos, ¿eh?
1: Bueno, pero entonces bienvenidos al fútbol que muchos critican y que te hablan de la pulcritud de Europa y uno de los equipos más importantes del mundo, como este de Francia, cuando tiene que meter la mano ahí, la mete, y cuando tiene que embarrar en barra, y Mbappé discutió, y pegó, y protestó, y habló por abajo, también entró en el juego sucio. Yo, la verdad que no vi, sí vi que había un equipo que claramente quería llevar las riendas del partido, pero no vi una superioridad tan marcada, vi un partido muy parejo que se abrió por un penal, la verdad. Me parece que está todo muy parejo, Lucho. Quiero ver cómo termina este partido de Brasil, quiero seguir a España, quiero ver a dos candidatos para mí que son Estados Unidos y México ya en esta instancia definitoria, y después no le tenemos miedo a nadie, ¿eh?
0: No, ¿vamos? No, eso está más que claro, no, eso. Y además quiero decirte algo, cuando vos ves a las selecciones enfrentar a la Argentina entre pares, se respeta mucho más de las observaciones periodísticas que, por ejemplo, podemos tener con alguna selección. Qué sé yo, si juegan, por decir un caso, Inglaterra y la Argentina en una hipotética semifinal, Inglaterra no va a tener la pulcritud ni las libertades que tiene, por ejemplo, cuando le ganó a cualquier otra selección. Se va a cuidar y va a respetar mucho más a la selección argentina porque sabe que juega contra una selección en serio.
1: Quiero ver cómo le va a Inglaterra hoy contra México.
0: No, también, por supuesto, dije
1: México
0: un ejemplo.
1: México corre mucho, es el equipo, uno de los locales que tiene este Mundial. Sí. Quiero verlo, ¿eh?
0: Yo creo que las selecciones que me sorprendieron, sinceramente, son la de Estados Unidos, la de México, claro, y la de Colombia.
1: Sí, claro, para mí también, son tres de las buenas, me parece, Lucho.
0: Porque juegan con una intensidad, con una velocidad, con una vehemencia, y que además lo hacen bien, porque a veces cuando juegas con esa velocidad tenés imprecisiones, sin embargo van al frente como locos. Así que bueno, veremos qué pasa hoy. Por ejemplo, es una gran prueba de fuego para los mexicanos.
1: Qué momento, ¿no?, para México y para Inglaterra, que los dos son un poco un clásico de rivalidad con Argentina. Pero bueno, vamos a ver. Yo creo que se vienen horas decisivas para definir el equipo. Scaloni va a jugar seguramente al misterio hasta el último instante. Y bueno, y nosotros emprendiendo el viaje para Atlanta, al Mercedes-Benz Stadium, a ver uno de los grandes partidos de este Mundial, que será el próximo martes. Lucho, por ahora Brasil 0-0, ¿eh? No hay un favorito, me da la impresión, ¿no? Por lo que estoy relojeando.
0: No pareciera haber tampoco estiradas ni revolcones de los arqueros como para estar hablando específicamente de un dominio absoluto de un equipo o del otro. Bueno, dale tranquilo con el yogurcito, que en un rato volvemos para seguir hablando.
1: ¿Cómo está la banda? ¿Cómo está José Vitale, por ejemplo? ¿Va y viene el tipo, no?
0: No, estoy tranquilo. En este caso no, porque lo tenemos acá en la mesa sentado, está Chasco en la producción, así que está todo muy tranquilo. Hizo un domingo acá en Buenos Aires.
3: Tengo una pregunta picante para vos.
0: Es un domingo en Buenos Aires, frío, de lluvia. Así que imagínate cuál es el panorama. No, terrible. La autopista no sabés lo que era. Así que
3: está para estar en la cama escuchando la radio.
0: Está para estar en los Estados Unidos disfrutando del Mundial. Quédate tranquilo.
1: 40 grados bajo el sol. Hermoso. Esta playa.
0: No tenga duda. Yogurcito. Bueno, ahí viene el gol de Brasil. Te lo adelanto. A ver.
1: ¿En serio?
0: ¡Oh! Esto se hace para mufarlo,
4: comes el asado, ¿no?
0: Esto se hace para mufarlo. Mano a mano, se lo perdió recién el delantero de Brasil, no vi quién fue, pero la Vinicius lo habilitó a el recientemente ingresado en el equipo brasileño, no tengo la lista acá, no sé quién fue. Pero erró mano a mano, increíble. Increíble.
1: No, controló mal, Lucho.
0: Se le fue demasiado lejos el control, sí.
2: ¿Hendrick es?
0: Sí. Hendrick.
3: Mami.
0: Bueno.
1: Este es el que jugó en Palmeiras, Marco Rojo lo roleó, ¿no?
2: Claro, que después fue al Real Madrid, exactamente.
0: Bueno.
1: Claro, y Marquito Rojo, ¿no?
2: No, le dejó la patente, totalmente.
0: Bueno, acá Vital le tenía una pregunta para hacerte.
3: Sí, porque ustedes hablaban de Lautaro y hablaban de Julián. ¿Y por qué no darle una chance al Flaco López?
0: Yo creo que el Flaco López no tiene...
3: Tiene hambre, ¿eh?
0: Sí, pero no tiene la movilidad que tiene Lautaro y esa...
1: Hambre tengo yo, José.
0: Permanentemente, ¿no?
1: Claro, todo el día.
0: Bueno, claro. pero es un futbolista para tener en cuenta, para tener presente y para que en cualquier momento, obviamente,
1: sí,
0: se le den
1: el otro. Verdaderamente no los vi bien a ninguno de los dos, ni a Lautaro ni a Julián.
3: Por eso te digo.
1: Me parece que no están en plenitud. Julián no está en plenitud y Lautaro me parece que todavía. Pero bueno, viste cómo es. Estamos hablando de jugadores de recontra elite que en algún momento se van a destapar y Argentina está esperando que aparezcan las mejores versiones, ¿no?
0: Sí, señor. Bueno, en un rato vuelvo, para Miami entonces, para seguir hablando, para ver si hay alguna novedad más. Contigo, Fede, nosotros nos vamos a quedar esperando aquí qué pasa entre Brasil y Noruega, y por supuesto tenemos mucho más para hablar de lo que está pasando en esta Copa del Mundo. Volvemos en un rato, ¿te parece?
1: Amigos, abrazo grande. Volvemos, claro.
0: Con Fede Bulos charlamos, está en Miami, después de lo que fue la victoria de la Argentina 3-2 frente a Cabo Verde, y estamos obviamente analizando de todo un poco, ¿no? Sí, ustedes, señor, comparten con esto de que la... Yo no lo veo bien a la Argentina.
2: No, coincido, no,
0: ¿qué
2: coincido?
0: Sé yo. Mis hijas me dicen, papi, ganó la Argentina, ¿viste? Yo, qué bueno. Y, claro, yo, y a mí me cuesta decirle, bueno, pero...
3: Nada, acá después... lo que importa es el resultado, pero jugar bien no jugó nunca.
2: Yo al único que veo, y lo, creo que todos vamos a coincidir, que veo realmente aplomado y bien, es a Francia. Para mí hay una gran diferencia entre Francia y el resto hoy, en todo sentido, de plantel. Ayer, por ejemplo, ¿no? Juega Barcola y sale y entra Doué, que es igual o mejor que Barcola, y tiene todo el tiempo, no sé, Marcus Thuram en el banco, o sea, tiene un recambio que no tiene ninguna otra selección, porque nosotros los argentinos siempre queremos que nos vaya bien, pero hoy Flaco López es un buen recambio, lo juega en Palmeiras. Francia tiene recambio de primer nivel, jugadores que están... o en el Paris Saint-Germain, o en el Real Madrid, o en el Bayern Múnich, y físicamente me parece que están por encima de la media.
0: Bueno, a todo esto ya van... Uy, el arquero de Noruega tapó otro disparo al arco de un futbolista de Brasil. Ya van 60 minutos de partido entre Brasil y Noruega en New York, en New Jersey. Están igualando 0-0 la Canariña, el equipo brasileño, y Noruega. 5 goles están igualando. Les recuerdo que el arquero de Noruega le atajó un penal,
2: sí, señor,
0: a Brasil.
2: ¿Está Bruno Guimaraes?
0: Lo tengo a...
2: Bruno Guimaraes, el hombre de Newcastle.
0: Exactamente. ¿Qué dice Marcelo Sotile? Hola, Cholo, bienvenido a Fútbol Continental. ¿Cómo estás?
4: Hola, Lucho, Carlitos, muchachos, ¿cómo andan? Un gusto escucharlos, participar también del programa. No sé si ustedes me escuchan bien para chequear inicialmente.
0: No, perfecto, muy bien, muy bien. Pues es que recién charlábamos, Cholo, que también le cuento a nuestros amigos y amigas de Continental, está en los Estados Unidos y en Miami después de lo que fue la victoria de la Argentina. Recién charlábamos con Fede y coincidíamos en que al equipo no lo vemos bien. O sea, es decir, para hacer, yo venía para acá y pensaba, cuando lo hablemos con el Cholo también, a él le gusta este tipo de rigurosidad en el análisis, porque más allá del entusiasmo, de la alegría, de la satisfacción que nos generó a todos, en definitiva, la victoria de la Argentina frente a Cabo Verde, cuando uno mira y hace un análisis riguroso de cuál es el funcionamiento y de todo lo que hay que dar de aquí en adelante, porque se empieza a achicar el margen de error, a la Argentina le falta importante, todavía un camino por recorrer para ser un equipo serio, seguro y sólido.
4: Exactamente, pero antes te quiero avisar algo. Si ustedes escuchan gritos,
2: sí,
4: que se van metiendo en la comunicación, es porque estoy viendo el partido Brasil-Noruega rodeado de brasileños.
2: Uh-huh.
4: Estoy en la Lincoln Road, donde es un lugar muy característico aquí de Miami, y vine para sentir la experiencia y poder compartirla con ustedes también, de ver el partido con brasileños. Así que si aparecen gritos es por esto.
0: Sí, después, algo se escucha, algo se escucha, pero tiene que ver obviamente con eso, con detalles de partido de fondo, pero a vos te escuchamos muy claro y muy bien.
4: Excelente, excelente. Mira, hace muchos años que tomé una frase, un concepto que es, con Argentina, en los mundiales o las competencias que fuera, es apoyo crítico. ¿Qué significa? Uno, desde el corazón, desde el escudo, el sentido de pertenencia, quiere que le vaya bien, pero también desde la rigurosidad aparece la crítica, pero la crítica constructiva. Digo, esto es como un amigo, y uno, más allá del rol profesional o involucrado en el rol periodístico, le da la opinión de un amigo. Entonces, cuando hay defectos, los marca, y Argentina los tiene. Por supuesto que queremos que lo mejore. El margen de mejora es altísimo, pero el otro día sufrió demasiado, como dijo Messi y como sentimos todos, porque el equipo, yo creo que le falta fluidez en el mediocampo, que le cuesta... eso que hizo tan bien en Qatar 2022, ser el equipo de los volantes. Y de hecho creo que después lo vamos a desarrollar, como usted lo decía, pero se impone un cambio, yo pienso en Paredes, para darle un poquito de barro, de ir al piso, de recuperar la pelota, y Alexis McAllister para jugar más adelante. Pero viste que falta esa fluidez y se depende, como en otros tiempos, excesivamente de Messi, y también no nos ha llegado tanto, y en uno se filtraron a la espalda de Lisandro Martínez, que llegó tarde a presionar, y después fue un golazo que el Dibu quedó fastidioso por no haberlo podido sacar. Pero sí, a Argentina todavía le falta para ser Argentina, y para generar ilusión más por lo futbolístico que por el sentido de la camiseta, ¿no?
0: Vos sabés que coincidíamos también en esta posibilidad y en este primer cambio que en principio se nos ocurre, que tiene que ver con la figura de Leandro Paredes, también para levantar un poquito el tema de la recuperación y de la prestancia del equipo en la mitad del terreno, pero al mismo tiempo para quitarle responsabilidades en principio de esas características a un McAllister, por ejemplo, o a un Enzo Fernández, y liberarlos y darle la posibilidad de que jueguen un poco más cerca del área de enfrente, digamos, que tengan otro tipo de manejo. Pero bueno, la Argentina lo que sí tiene, que tuvo en el Mundial de Qatar y todo en este ciclo, tiene un cuerpo técnico muy serio, que también es crítico y que también se va a poner a trabajar en este sentido.
4: Sí, y que deja el corazón en la mesita de luz. Y esto que en otros ámbitos puede ser un defecto, cuando tenés que tomar decisiones es importante. ¿Por qué? En algún momento pasó en Qatar 2022, cuando había futbolistas que físicamente no estaban bien, se modificaron los nombres y entraron otros futbolistas como Thiago Almada y como Correa. Y acá también, cuando ve Scaloni que el equipo no falta, yo creo que al equipo le falta, yo creo que va a haber cambios. Yo sé a quién veo bajo, y mirá que es un futbolista que me apasiona.
0: Enzo Fernández.
4: Exacto. Sí. Desde antes que estuviera en la selección, yo en River decía, tiene nivel de selección. Después se adaptó rápidamente al Benfica, llegó y fue la revelación del Mundial. Pero fíjate que todavía no está. No está ni el retroceso y la chique de espacios, y no está ni siquiera en una posición más ofensiva como lo ha hecho en Chelsea. No lo veo. Incluso el otro día, yo sin ser un buen partido de Paul, que tiene dos jugadas en las que rompe a partir de la gambeta, pero después no terminan en una posibilidad de gol concreta, estaba hasta mejor que Enzo. Yo creo que Argentina lo debe recuperar de un modo urgente. Y hay otro futbolista que a mí me encanta, que es Thiago Almada, que creo que le puede dar en tres cuartos, transformarse de un volante en un media punta y alguien que asocie con Messi, todavía no está. Por eso yo creo que el equipo, el corazón es el mediocampo y ahí falta mucho, ¿no?
2: Pero, de hecho, me parece, Cholo, que va en un punto a lo que vos decías. En general, el rendimiento de Argentina es bajo. Pensemos en Qatar. Era Enzo, era Alexis, era Julián Álvarez. Hoy ninguno de ellos está en un gran nivel. Salvo Messi, después ninguno está en un gran nivel. Entonces, me parece que es un nivel medio hacia abajo que está teniendo el de la selección argentina.
4: Sí, y en los nueve...
2: Lautaro también.
4: De preocupación. Porque, exacto, porque Julián estuvo en el nivel también estelar. Y si querés, aprovechó, entre comillas, que no, mientras que entra Neymar, y por eso acá la gente empieza a aplaudir, el carisma de Ney es infernal. Julián se impuso y Lautaro no estaba bien físicamente. Después, con el correr de los partidos, contó que se había infiltrado, que su tobillo no estaba bien. Pero fíjate que a Lautaro le cuesta tener jugadas, le cuesta llegar al gol. Más allá del penal. Y el equipo termina buscando todo el tiempo que Messi sea el 9, el 10 y si querés el líder espiritual. Y Julián tampoco, no está fino. Entonces, si no es que estaciona en el medio, el 9 lo sufre. Y si no puede generar jugadas, ellos no están bien. Y fíjate que yo creo los puntos altos el otro día contra Cabo Verde termina siendo, por la incidencia en el partido, Dibu Martínez, porque tapa un pelotón a los Pato Filiol del 78 o a los Dibu Martínez de 2022, que ¿sabes a qué me hizo acordar? A la final de Boca-River por la Libertadores en el Monumental. Le habían hecho dos goles a Armani. No estaba jugando el partido de su vida. Pero ¿ustedes se acuerdan cuando queda mano a mano con Benedetto y lo pone en final a River?
2: Sí.
4: Esa jugada fue determinante y el otro día Dibu fue determinante. Lisandro Martínez, que más allá de la incidencia del gol de Cabo Verde, mete dos pases de enganche. Y Cuti Romero, que a mí no me había gustado en el inicio del Mundial, que salía lejos, que pagaba, que no podía imponerse los duelos, otra vez lo hizo bien. Pero a Argentina le falta gestación, a Argentina le falta juego. Argentina no es Argentina, y si querés, de un modo un tanto complaciente, nos ayuda recordar que en el Mundial 2022, contra Arabia Saudita perdió, más allá del VAR semiautomático, y contra México le costó muchísimo hasta que Messi nos rescató. Por eso, por ahora la ilusión tiene que ver más con el escudo, con la efervescencia de la gente y con el nivel futbolístico.
0: Hay futbolistas que, a ver, Medina no hizo nada para dejar el equipo, Nico Medina.
4: Medina
0: digo,
4: me encantó.
0: Sí. Tagliafico, es un futbolista que debe ser titular tranquilamente, sin problema, porque tampoco ha hecho nada para dejar el equipo. Leandro Paredes va en alza, parece que asoma como para quedarse finalmente con una titularidad más pronto que de lo que pensábamos. Messi es indiscutible porque sigue vigente. El resto, bueno, Cuti Romero siempre sirve y Dibu también, pero digo, el resto siempre anda con los, se los mira con una mueca extraña. Por lo menos tienen a alguien atrás que les empieza a dar pelea y que te genera interrogante, ¿no?, de acá en el futuro.
4: Sí, y el otro día yo pensaba, bueno, al equipo le falta vértigo, puede entrar Simeone. Al equipo le falta vértigo, o le falta juego en realidad, puede entrar Lo Celso o el Colo Barco. Ahora ahí también, viste que el mejor cambio fue el de Paredes, pero después Scaloni a veces como que repite los cambios.
0: Sí.
4: Y tal vez sea un momento de resetear, ¿no?
0: En un momento, viste que las cámaras de la televisión hoy siguen permanentemente al cuerpo técnico como trabaja. En un momento Scaloni le charla con sus colaboradores y pregunta, ¿lo metemos a Lo Celso? Pregunta, pero finalmente no ocurrió. Pero bueno, es cierto también lo de Thiago Almada, que es un futbolista muy interesante, pero que no está bien. Fue más en las eliminatorias que en este campeonato del mundo, Thiago. Bueno, veremos. ¿Qué pasa, Carlitos?
2: No, Cholo, ¿qué estás viendo de Francia? Porque viste que muchos se resisten a dar la Francia como candidata por cuestiones obvias. ¿Vos qué estás viendo de Francia?
4: No sabía de la resistencia y me sorprende. Viste que uno a la distancia pierde un poco de temperatura. Francia, por supuesto, es candidato, sin ninguna duda. El poderío ofensivo, tenemos futbolistas de mundiales como Mbappé, y es cierto que le costó romper a Paraguay, pero es un equipo con rodaje, con talento, con muchas variantes, fundamentalmente de tres cuartos para adelante. Para mí es claramente candidato. Y después hay un tema, salió el árbitro, ¿no?, para el partido de Argentina.
2: Sí, François Letessier.
4: Más francés no se consigue, ¿no?
2: No, usted también no se suba a esas, Sutile, por favor.
4: No, pero yo no
2: se suba, no me subo a
4: lo
2: esa.
4: Lo que digo a nivel informativo, no, es que hay cierta preocupación. ¿Sí? Y también, digo, y sin querer camisetearla, aunque un poquito, permítanme por la cercanía, que caiga un poco en la trampa. El otro día Mbappé, lo vio todo el mundo que estaba insultando, ¿no?
0: Sí, claro. Sí. Y viene en castellano, ¿no?
4: Si el VAR actuaba como... Exactamente. O sea, si el VAR actuaba como correspondía, ¿lo podían expulsar?
0: Sí. Bueno, en realidad, vos sabés que con Carlito hablábamos hace un ratito esto. La regla habla de taparse la boca, ¿no? Pero no habla, no dice de los insultos. O sea, yo digo, esto es un tema a revisar,
4: ¿no? ¿Cómo que no? Pará.
3: La regla de la tapada de boca es la nueva, pero la del insulto, claro, es vieja.
0: Está bien.
4: La regla habla de no taparte la boca para evitar el insulto. Ahora, si vos justamente te destapás, o sea, si hay una palabra racista, ni hablar.
0: No, pero no habla de una, pero de las otras no habla.
4: Claro, pero no, pero el reglamento no se puede insultar, no se puede insultar a un compañero,
0: claro.
4: Un rival.
0: No, está claro. Pero viste que fueron más papistas con Almirón, por ejemplo, cuando se tapó la boca para andar a saber qué le dijo, claro, al futbolista, que no se sabe. Y además el gesto, ¿no? Lo gestual juega mucho en esta cuestión también, porque habla de una cuestión, digamos, agresiva en el medio de taparse la boca. Tampoco, bueno, nada. Son pequeños favores, como el que ahora le hicieron, por ejemplo, a los Estados Unidos, que le devolvieron al futbolista para que pueda jugar frente a Bélgica.
2: Yo lo que no dejo de estar en shock por la reflexión del señor Sotil. La podía esperar más de Bulos, que más, vio, le gusta el calor, un poquito tribunear. De Sotile no me lo esperaba esto, que se ponga a observar el árbitro, no una pluma tan distinguida en la Argentina, que se ponga, me llamó la atención.
0: Pero es un asterisco.
4: No me quieras elogiar para pegarme.
2: Pero que es la realidad.
4: Y aparte que es feo que me trate de usted para marcar cierta distancia, no importa, yo lo voy a aceptar. Lo que me extraña de vos, alguien con tanto talento, con tanta capacidad y con la cabeza abierta, que no haya distinguido que más allá de un poquito de camiseteo, te hablé de informaciones y que hay una preocupación, y sabemos que en los mundiales hay que estar atento a todo, como en la Copa Libertadores, como en la Champions.
2: Claro.
4: Entonces me sorprende de vos que no seas tan
2: con la guardia alta,
4: que entiendas por dónde viene.
2: Claro.
4: Ah, porque en un tiempo, es más, no sé si no participaste en un programa llamado Guardia Alta, pero tal vez andabas por ahí, por los alrededores.
2: Sí, estaba cerca.
4: Estaba cerca. Y ahora te me haces el tipo distante, frío. A ver, permitámonos incluso del rigor, que me encanta, y te hablé mucho del equipo, que haya una cuestión de entender la temperatura y de qué piensan puertas adentro.
0: Bueno, eso, viste que le perdonaron la roja a, ¿cómo es el apellido? Balogun, ¿es? El futbolista.
2: Balogun, sí.
0: Balogun, sí. El futbolista de los Estados Unidos que expulsaron el otro día por ese pisotón. Se puso con similitud a lo que le pasó a Messi también frente al equipo de Argelia. Y que a él lo echaron, después que bajó la pierna, le terminó doblando el tobillo al rival. Bueno, le levantaron la sanción y va a poder jugar contra Bélgica. Hay un comunicado del presidente de los Estados Unidos agradeciéndole a Infantino por la gentileza, y también
4: no
0: le
4: pidieron tanto, ¿no?
0: Y claro, no le pidieron tanto al departamento de castigos de la FIFA, y también está el comunicado de los belgas, ¿no? Diciendo que no entienden cómo puede ser que le hayan quitado la roja. Más allá de que para mí fue una exageración la roja para el estadounidense, quiero decirlo, eso de levantarle la sanción era como medio mucho, ¿no?
4: Sí, mientras que tenemos una segunda tajada extraordinaria de Alisson Becker, ¿no? Se empezó a animar un poco más Noruega y el partido genera una incertidumbre que acá es total. Sí, yo a lo que voy con esto es que no me gusta caer en las teorías de la conspiración, pero tampoco ser ingenuo, ¿no? Y creo que en este caso, como suelo decir, pasa mucho menos de lo que se cree, pero mucho más de lo que se asume. Y hay una cantidad de intereses en juego que puede llevar a un toque de alerta y atención.
0: Bueno, estoy percibiendo también que tenés cierto delay en la imagen que te llega ahí en sí. Lincoln Road. Vos estás en Lincoln Road.
2: Está por terminar el primer tiempo.
0: Nosotros estamos estamos en la calle Conde y lo vimos primero. Es increíble, ¿no? Pero bueno.
4: ¿Sabes qué me pasó el otro día? Estaba en Infobae Mundial al aire. Y
2: qué bien estás,
4: Pero Tinelli dice... hay que trabajar muy bien. Quien no tiene supermercado tiene que tener muchos.
2: Estás muy bien.
0: No, un saludo al oso Arturo, que sí. Tenemos muy cariñoso.
4: No, me encantó el oso Arturo. Un crack.
2: Lo veo en el bailando, ¿no? Como la nena feudal.
4: Estamos. Me hizo pegar una hermosa vuelta por el pasado del oso Arturo. No, y te contaba, llega el penal para Portugal. Entonces decimos, vamos a reaccionar en vivo. Y Chatru, que estaba en Buenos Aires, dice, ya fue gol.
0: Bueno, sí, pasa eso. Bueno, Cholo, entonces guardia alta también, hay que estar atentos también en el Mundial y todas estas cuestiones que hemos visto que ha pasado y que están ocurriendo en esta Copa del Mundo. Bueno,
4: por eso, teoría de la conspiración no, pero atención sí.
0: Sí, exactamente. Bueno, volvemos en un rato, gracias Cholo.
4: Perfecto. Pensé que Carlitos Torres iba aprovechando mi mención que iba a mandarle saludos a sus compañeros del programa Guardia Alta, pero se ve que se olvidó esos tiempos, no pasa nada.
2: Te estamos cuidando porque te notamos temeroso, Cholo. Te dejamos que descanses.
4: Abrazo, chicos.
0: Abrazo. El Cholo Marcelo Sotile también en los Estados Unidos, en Miami, también observando el partido de Brasil y Noruega, que están empatando 0-0. Le quedan 15 minutos, poquito menos, 13 minutos al partido.
3: Se define antes.
0: Para llegar a la final, a la finalización de la etapa regular del partido. Siguen sin goles, brasileños y noruegos. Sigue defendiendo Brasil. Los noruegos le llevan el partido contra el área de Alisson Becker.
3: Y entró Neymar,
0: Me pide nuestro productor, hoy nuestra alma mater, nuestro guía espiritual, el señor Manuel Chasco, no olvide que tenemos la camiseta otra vez. ¿Tenemos una camiseta? ¿Tenemos la alta? ¿En serio?
2: Esta tiene que sortear, está hermosa.
0: ¿Te gusta?
2: Sí.
0: Bueno,
3: esa hay que prenderla a fuego.
5: ¿Esta cuál es?
2: Es polémica porque genera, ¿no? Le contamos, ¿no? Porque no estamos saliendo por el YouTube, parece.
3: No.
2: Una camperita de las tres tiras hermosa de México, verde, tiene Lucho, retro, divina.
3: Hoy voy por Inglaterra yo.
0: El otro día traje la de Países Bajos, la naranja, que... ¿Te acordás?
3: ¿Qué tenés, Cangialocio ahí?
0: Todo. No, y ahora traje la de México.
2: Es muy linda, es muy linda.
0: Bueno, tiene muchos años, lo que pasa es que la tengo cuidada. Es una camiseta de, creo que fue del Mundial 2014. Que la compré. Bueno, Haaland.
3: Gol.
0: Sí, señor. Erling Haaland de cabeza. Gol de Noruega. Gol de Noruega. Lo hizo Erling Haaland de cabeza. Te dije, viste, ese Haaland. Gol. Gol de Noruega. Está ganando el equipo nórdico por 1-0 frente a Brasil. Faltando nada más que 11 minutos para el final. A los 34 minutos. minutos del segundo tiempo, Erling Haaland de cabeza parietal derecho fue a buscar al borde del área chica, pasadito el centro, la metió en el segundo palo. Es un nudo de alegría, los futbolistas noruegos celebrando esta conquista por la mínima frente a Brasil. Está perdiendo el equipo de Ancelotti, apareció Haaland, gana Noruega 1, así hay que llamarlo al Cholo para avisarle.
3: Claro,
0: claro. El gol de Noruega.
3: Se levanta la tarde.
0: 42 minutos pasaron de las 6 de la tarde. Qué cabezazo metió Haaland, por favor. Levantó vuelo, se posicionó por encima del defensor y la mandó abajo contra el caño derecho. Un cabezazo formidable. Es un golazo de cabeza.
2: Impresionante.
0: Un centro desde la izquierda, Haaland en el aire, cabezazo con la frente abajo contra el caño izquierdo de Alisson. Gana Noruega 1-0. Y el rival de este partido es el de
3: México-Inglaterra.
0: México-Inglaterra, que juega después, claro, tal cual.
3: Que juegan a las 9 de la noche.
0: Bueno, muy bien. México, exactamente. Bueno, no. Me señala Chasco un papel que hay en el estudio que dice oyentes, 1144-000-590. ¿Por qué? Porque tenemos la bombilla de Paracampeones para regalarles a ustedes, amigos y amigas de Continental, esa bombilla que ustedes pueden encontrar además en redes, en @paracampeones25 en Instagram, ahí la ves, es la bombilla con la Copa del Mundo insertada. 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Algunas vienen con Messi, otras vienen con Maradona. 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Pero además, tenemos la camiseta de la selección argentina. Es una réplica de aquella camiseta del año 1986.
2: Claro.
0: Es una camiseta celeste y blanca, rayas verticales, con el triangulito del gallito, ¿sí? Y con el escudo de la AFA del otro lado. Y atrás, ¿saben qué tienen? El 10 de Diego, el clásico 10 de Maradona, de aquella camiseta con la que, por ejemplo, hizo el gol contra Italia, aquella camiseta con la que Argentina salió campeón del mundo, no contra la que le hizo, contra los goles a Bélgica, por ejemplo,
3: claro.
0: Porque contra Inglaterra fue con la azul. Mm. Nosotros tenemos la celeste y blanca, la del gallito, una réplica, hermosa camiseta, para que ustedes la puedan tener, nuestros amigos y amigas de Radio Continental. 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No sea muy largo, un mensaje breve que diga, hola, soy Juan Sala, soy de la ciudad de Buenos Aires, quiero participar por la camiseta o por la bombilla, y listo. Nosotros acá nos queda registrado el número del teléfono. Vamos a ir a la primera tanda. Aquí en Radio Continental va Brasil en busca del empate. Está ganando Noruega por 1-0. 1144-000-590 por la bombilla y por la camiseta.
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0: Está perdiendo Brasil, estamos mirando el partido aquí en el estudio con José Vitale, con Carlos Torres, con... Ahí viene el empate de Brasil, a ver. Uy, lo perdió mano a mano entrando por la izquierda Casemiro.
2: Sigue dando resultado la estrategia de Noruega.
0: Bueno, hay que colaborar. Bueno, lo que perdió Casemiro, entrando por la izquierda.
2: Sí.
0: Tiró cruzado, la pelota pasó frente al arco, nadie la pudo empujar. Además, sigue ganando Noruega por 1-0. Faltan 5 para el tiempo reglamentario más lo que agregue el árbitro.
3: En la jugada previa sacó un bochón el arquero, a ver si la repite, esa, que era en contra.
0: Que tiraron por arriba.
3: Sí, por arriba, tremenda.
0: El arquero que además atajó un penal, sí, en el comienzo del partido, los 6, 7, 8 minutos de iniciado el partido. Bueno, ¿vieron el partido de ayer de Paraguay y Francia?
2: Sí, sí, señor.
0: A mí me dio la sensación, más allá de que lo aguantó hasta donde pudo Paraguay, que era demasiado lo que hizo Paraguay para sostener el resultado. Los franceses a media máquina, me pareció, lo podemos discutir si quieren, con paciencia, insistió. Empezó a levantar temperatura Francia en un momento, porque se dio cuenta que no podía, hasta el penal. Una vez que sacó la diferencia con el penal, que para mí fue claro penal.
3: Sí, penal.
0: En la jugada rápida, opinable, pero después cuando pasan la repetición en la tele, te das cuenta que era penal. Lo marca abajo, lo golpea abajo, lo pisa también abajo, era penal. Y con esa diferencia, finalmente Francia se quedó con el resultado. Después salió a buscarlo, después Alfaro dijo que estaba esperando que llegue el momento de la hidratación para meter los cambios, pero le quedaron tarde y le quedó muy lejos el arco a Paraguay. Y no es un cuestionamiento a la filosofía de Alfaro de jugar el partido o de encarar tácticamente el desarrollo, sino que es lo que me pareció, que le quedaba demasiado lejos el arco y ya con un equipo extenuadísimo de Paraguay para tratar de conseguir el empate del partido. Va Noruega de nuevo y la pelota se va al córner. Tiro de esquina para el equipo nórdico que gana por 1-0. Le quedan 3 minutos reglamentarios al partido, pero saben cómo termina. Siempre aparece Brasil, ¿no? Entonces,
3: sí, vos decís.
0: El scratch.
3: Bueno, lo que tiene Lucho, perdón, que te iba a hablar de esto, con sus propias pocas herramientas que tenía Gustavo Alfaro, hizo un partido, dentro de todo, que lo hizo sufrir.
0: No, está bien. Además, hay que jugarle de igual a igual a Francia.
3: Es imposible.
0: Paraguay eligió un camino correcto, me parece, para jugar el partido.
3: Lo dijo en la conferencia previa. Sí. Brasil es una tormenta eléctrica. Y yo en el campo, en Rafaela, ¿qué hacía en la tormenta eléctrica? Me escondía, me guardaba. Y bueno, es lo que hizo, ¿no?
2: Igual, a ver, es verdad lo que dice Lucho, yo coincido. Yo creo que daba la sensación que había que esperar cuando llegaba el gol de Francia. Y yo entiendo que todos me van a decir, pero ¿qué querés? Paraguay, con lo que tiene, ¿qué querés? ¿Que le juegue igual a Francia? Está bien. Yo soy de los que cree que está bien que haya ganado Francia, porque a mí no me gusta lo que propuso Paraguay. Más allá de entender los recursos que tiene Paraguay. Porque cuando estamos del otro lado y los equipos nos juegan así, a la Argentina, por ejemplo, nos quejamos de los que hacen tiempo, los que embarran el partido. Entonces, tampoco es lo que debemos buscar, me parece, equipos como Paraguay, sino más bien que intenten jugar al fútbol, ¿no? Yo sé que es polémico lo que digo.
0: No, yo ahí no, pero está bien, lo respeto, obviamente. Sí, sí, yo digo, a mí me parece que la responsabilidad era de Francia.
2: Sí, está bien.
0: Cuando nosotros nos enojamos porque los equipos nos hacen tiempo y no le podemos ganar, la culpa es nuestra. Porque tenemos elementos y tenemos individualidades para romper eso, y por eso se paga por los futbolistas argentinos y por los futbolistas franceses lo que se paga. Y bueno...
2: Esto sabés también a qué viene, Lucho, perdón. Viste que ahora se está hablando todos de... Viste Mbappé que insultó a los paraguayos. Está bien, si durante todo el partido lo fueron a buscar y le buscaban el tobillo y lo iban a irritar y lo provocaban y lo chocaban. Bueno, o sea, también Paraguay forzó eso y buscó esa reacción de Mbappé.
0: ¡Jalan! ¡Gol de Noruega! De afuera del área, le pegó Erling, cruzado. Pero no va a gritar el gol este muchacho.
3: ¿Dónde la clavó?
0: Paró la pelota en el borde del área, sobre la izquierda. 1:44 del segundo tiempo, se acomodó, le pegó cruzado el segundo palo de Alisson. La pelota se mete contra el vertical izquierdo. Noruega 2, Brasil 0. Gran triunfo del equipo de Erling Haaland. Está ganando Noruega 2-0. Dos goles del delantero del Manchester City. No lo puede creer Vini. Y ahí está Haaland.
3: A que Vini, ¿no?
0: Tranquilo. Qué frialdad, Haaland. Ni gritó los goles, Haaland. Le entregaron la pelota en el borde del área a Haaland, se perfiló y le sacó el zurdazo cruzado para decretar el 2-0. Un golazo de Haaland desde afuera, que ya había metido el primero de cabeza de manera extraordinaria. ¡Sorpresa! En la Copa del Mundo, Noruega está eliminando a Brasil. 2-0. Ya voy, Chaco. Vamos a escuchar a Gustavo Alfaro. A ver qué decía el técnico de... Viste que Alfaro lo señalan mucho porque dicen que habla mucho.
2: El cazador de utopías.
0: El cazador de utopías. Bueno, uno que le castigó bastante fue Chilaver en las últimas horas, porque se puso a hablar de los jugadores y de su historia personal y de la... todo lo que les costó llevar. A ver qué decía Alfaro después de la derrota con Francia.
12: Como le decía a los jugadores, vamos a enfrentar jugadores que pelean por el Balón de Oro, por el goleador histórico de los mundiales. Nosotros tenemos chicos que no conocieron a sus padres, o chicos que demoraron 8 años en conocer a sus padres, que pasaron por dramas muy severos. Y eso no quiere decir, no es una justificación. Yo digo, a pesar de todo se puede. Y si le damos más jerarquía, y si estos chicos el día de mañana tienen la posibilidad, después de la demostración, de pronto Galarza no podía jugar en River. Ah, claro, puede jugar contra Alemania y puede jugar contra Francia, y no puede jugar River. Está bien, Galarza puede jugar en cualquier equipo del mundo. El flaco Gil, ¿saben cuánto hace que no cobra un sueldo? Tuvo que vender su ropa para salvar la vida de su hija. ¿Qué equipo del mundo no quisiera tener un arquero como Orlando? Y así, Cubitas y todos los demás, todos. Ojalá que esto decante en el beneficio de los jugadores y que decante en el beneficio de Paraguay, y que la poca o mucha plata que se pueda ganar acá se reinvierta en obras, se reinvierta en el fútbol formativo, en tener cada vez mejores profesionales, en armar camadas parejas, en ir a todos los mundiales, en participar, en competir, en nivelarnos para arriba, en ser exigentes, en no conformarnos. Es muy difícil que te pueda decir, pero para mí, yo quería intentar una revolución en Paraguay. La pudimos hacer hasta ir al mundial. Quería, honestamente, llegar más lejos. Era algo que lo sentí interiormente. Por eso me voy con este dolor.
0: Bueno, se va dolorido. Gustavo, que intentó la épica desde el discurso y desde lo futbolístico también, hablando un poco de, bueno, de cuestiones que van mucho más allá de lo futbolístico, ¿no? Con los jugadores, y esto no cayó bien en todos lados, pero bueno, tal vez sea una realidad que vio Alfaro y que quiso expresar en la conferencia de prensa.
2: Sí, a mí me parece un poco mucho. Mirá que yo soy de los que en muchas cosas me gusta Alfaro como entrenador y hasta cómo declara, y me parece que le sienta a la perfección esta selección por el convencimiento y demás, pero me parece que a veces, como se hizo hoy día, ¿no? Se pasa a algunos pueblos, el bueno de Gustavo, ya hablar de... Hay jugadores que no ven a sus padres o no sé qué explicación dio, o sea, ¿qué tiene que ver una cosa con la otra? Ya... se pasa, me parece, en algunas cosas que dice.
0: O sea que ayer, algo que me gustó mucho fue, más allá del semblante que a veces ofrece Mbappé, viste que a veces te genera cierto rechazo. El tipo es un
2: fuera de
0: peleador
2: serie.
0: De aquel.
2: Un fuera de serie.
0: Cuando tuvo que decirle lo que le tuvo que decir al futbolista paraguayo, se lo dijo en la cara, es guapo, es peleador y además es muy bueno. Cuando terminó el partido, para la televisión francesa, Mbappé dio un testimonio, que por supuesto ustedes no van a entender, pero que yo tengo acá para contarles de qué se trata. Escuchen a Mbappé cuando terminó el partido, que le decía a la colega francesa.
13: Kylian, bravo, c'était pas facile parce que ils ont essayé de rentrer dans vos têtes, ils ont essayé de vous faire déjouer jusqu'au bout. La fin de match a été particulièrement tendue. Comment vous avez géré?
0: Le habla de un partido tenso.
14: Je pense que aujourd'hui c'est très bien. Le match qu'on a eu, comment on l'a joué.
0: Sí. On
14: a montré qu'on n'était pas seulement une équipe qui savait.
0: Sabía que iba a ser un equipo que iba a ser duro.
14: On va mettre les mains dans la merde.
0: Pero como lo jugamos, demostramos que somos un equipo que sabe jugar. Si hay que meter las manos en la mierda, lo vamos a hacer. Eso es lo que dijo Mbappé. Pensaban que iban a venir a ganarnos de guapo, que iban a venir a ganarnos de fricción, y nosotros le ganamos el partido. Sabíamos que nos íbamos a encontrar con esto. Es decir, ellos sabían que se iban a... Porque además siempre se dice lo mismo, que los europeos cuando tienen que jugar contra rivales sudamericanos, no... les gusta, en realidad no les gusta, no es que nos parece, no les gusta. Ellos juegan en punta de pie. Cuando juegan en Europa, juegan en punta de pie. O por lo menos esta es la apreciación que tengo del fútbol europeo. No sé, cuando digo en punta de pie estoy exagerando el término.
2: Sí, se entiende.
0: Para que no existe la fricción cuando está, le quedan dos minutos al partido y va a Noruega, Va a Noruega de nuevo, le quedan dos minutos al partido, se está quedando afuera del Mundial Brasil. Insisto, a los europeos la fricción no la tienen tanto como la tienen en Sudamérica.
2: Tal cual.
0: Y cuando los rivales sudamericanos le proponen ese tipo de fricción a los rivales europeos, el partido se pica, se pone áspero, se pone duro. Y Mbappé, más allá de quejarse de eso, dijo, nosotros si tenemos que ir a poner la pierna fuerte, tenemos que rozar el partido, lo vamos a hacer igual.
2: Es que lo hizo, Doué, Barcolá, los que tuvieron que friccionar, lo hicieron, y ahí está también lo meritorio.
0: Se la bancó como un señorito francés y propuso más o menos el mismo diálogo con los paraguayos que le proponían, ¿no?, este tipo de aspereza.
3: Sí, cuando los paraguayos fueron al choque, a la fricción, no se quedaron atrás.
2: Ahora, después te la tenés que bancar, ¿me entendés? Porque ojo, si los paraguayos van y lo buscan y buscan sacarlo a Mbappé, después bancátela cuando el tipo se te ríe, se te burla. Porque vos también lo estás yendo a buscar, ¿me entendés?
3: Sí, tal cual.
2: Porque si no, después decimos, ah, qué cheronca, qué canchero que es Mbappé. Bueno, pero también vos lo estabas yendo a buscar.
0: Sí. Pero fue
2: vos quisiste sacarlo de partido.
0: Clarito, clarito lo que dijo Mbappé. Ganamos incluso, fuimos mejores que ellos. Se pensaron que nos iban a hacer un partido con fricción, un partido áspero. Nosotros estamos dispuestos a meter las manos, acá se dice meter las patas en el barro, ¿no?
3: Claro.
0: O meterse en la materia fecal, pero bueno, así lo llevó adelante Mbappé, que además pide disculpas por utilizar ese término, pero se ve que había quedado caliente.
3: Se picó, Brasil.
0: Ah, ¿se picó Brasil también?
3: Sí, se picó en Brasil, mirá, Brasil-Noruega.
0: Bueno, está picado el partido, Brasil se está quedando afuera del Mundial, está perdiendo con Noruega 2-0. Bueno, vamos a ver si todo termina así. Terrible. La noticia del Mundial es esta, Se está quedando afuera Brasil, con Carlo Ancelotti en el banco. Se cumple el tiempo que agregó el árbitro. Estamos esperando el final de ese partido.
3: Ya porque... está igual, ¿no?
0: ¿Vos decís?
3: Sí, ya está.
0: ¿Gol de Brasil ya?
3: Nah, tampoco tiene chance. Sacan del medio y ganan Noruega.
2: Sí, ya está.
0: Bueno... enseguida vamos a escuchar ¿qué más tenemos? Bueno, a Cristiano Ronaldo lo tenemos también por el tema del Mundial, ya lo vamos a escuchar. Porque Portugal también va a jugar su partido. Ahora estamos esperando por el final de Brasil. Si juegan 7 minutos y medio de tiempo agregado.
3: La última.
0: Estamos en el tiempo regular. Está ganando Noruega 2-0. Tiene una pelota que va a meter en el área Brasil.
2: Dos de Haaland.
0: Dos goles de Haaland. Dos golazos, El primero de cabeza y uno de afuera del área. Un tiro rasante por bajo. Para decretar el 2-0. Va Brasil en el final. A buscar de cabeza, pelota que saca la defensa del equipo noruego. ¿Y hay un tiro libre en el borde del área?
3: Para mí es penal.
0: A ver, ¿penal?
3: Para mí es penal.
0: ¿Penal, dice el árbitro? A ver qué dice el árbitro.
2: Sobre Casemiro.
3: Sí. Para mí sí.
0: Está caído Casemiro en el área de Noruega. Y sí, le da un codazo, lo pueden llamar,
2: Sí.
0: Lo pueden llamar desde el VAR para decirle que hay un codazo contra Casemiro.
3: El árbitro ya le marcó que vio el codo arriba del jugador de
0: Noruega. Para mí es penal.
2: Sí, es penal.
0: Para mí es penal esta jugada. Pide la pelota. Va a haber penal, ¿viste lo que te dije? Un gol de Brasil ahora.
3: Sacan del medio, después se te termina.
0: No sé, vamos a esperar.
3: Gana, sacan del medio.
0: Gana Noruega 2-0 y hay penal para Brasil.
3: Penal y termina el partido, les dice.
0: Tiempo cumplido, ya se juega un minuto y medio más de los 7 que adicionó el árbitro. El codazo es bravísimo contra el maxilar izquierdo del futbolista número 5, Casemiro.
2: ¿Pateará Ney?
3: Ya atajó uno el arquero.
0: ¿Tendrá que patear Ney o va a patear Vinicius, supongo? ¿Está Vinicius todavía en el partido? Sí.
3: No, es Neymar.
2: ¿Va
3: Neymar?
2: Por Ney, sí.
3: Por la chiquera, me parece
2: que se despida por la puerta grande, ¿no?
0: Bueno, va a ir Neymar con el penal para Brasil. Carlos Torres por Continental.
2: Se acomoda Ney. el arquero que lo prepotea, lo busca. Recordemos que ya le atajó en el primer tiempo un penal a Bruno Guimarães, el hombre de Newcastle. Y ahora Neymar ante la posibilidad del descuento. Ya se jugaron dos más de los que había.
0: ¿Dónde lo querés? Árbitro, ¿eh? ¿Dónde lo querés? Le dijo Neymar.
3: ¿Dónde te tirás? Le dije yo, ¿eh?
0: O ¿dónde te tirás? Algo así le dijo Neymar. A ver, Carlos Torres, ¿qué pasa con este penal para Brasil?
2: Pasos de ajuste de Neymar. Respiración profunda. Paso de ajuste. Va 3-2-1. El rulito. Y lo dice usted, Barceli.
0: ¡Gol de Brasil! ¡Gol de Neymar! A mí no, le dice Neymar, A mí no, A mí no, le dijo Neymar, como diciendo, a mí no me lo atajás porque ya había atajado uno. Claro. El arquero de Noruega. Bueno, ¿y ahora?
3: Claro, va a terminar el partido.
0: Y ahora las tenés que tirar todas al área, recuperar la pelota rápido y tirarla al área para empatar el partido. Brasil tiene categoría para empatarlo,
3: El arquero quedó como un pavo.
0: Brasil tiene nivel para poder tirar la pelota al área y empatar el partido entre los noruegos, que ganan por 2-1. A mí no, le dice Neymar claramente al portero del equipo de Noruega. Con dos goles de Haaland y uno de Neymar, está ganando Noruega 2-1. Se juega 10 minutos y medio de agregado.
3: ¿Y qué pasa?
0: El árbitro había dado al menos 7. Se juegan 10 y medio.
2: Ahora lo llama a Odegaard. También a Marquinhos.
0: Le está hablando como diciendo, déjense de hinchar, muchachos. Claro. Déjense de jugar el partido con la boca y jueguenlo con los pies. Porque se había picado el partido. Bueno, a ver si lo aguanta Noruega en el final. A ver si lo aguanta el árbitro. Dice que... No, que va de nuevo el saque porque había invasión.
3: Es necesario,
0: pues. Ya no había dado la orden el árbitro para que se mueva la pelota, yo no lo puedo creer. Con la tensión con la que se está viviendo el partido entre Noruega y Brasil, movió del medio Noruega.

0: Los cuartos de final de la Copa del Mundo lo llama Haaland, Odegaard.
1: Y claro.
0: Y no me dicen, ah, dale vos, le dice. Entonces va a ser Haaland el que golpee el tambor para hacer este, con este elemento de percusión, la clásica, el clásico gesto del remo, ¿no? Que hacen, claro, los noruegos en las tribunas, y el grito que hacen al mismo tiempo. Agradece Haaland a los hinchas que están detrás del arco, y una vez que esté todo dispuesto, se van a encargar de celebrar esta victoria con este ritual que, qué sé yo, los neozelandeses tienen el haka, por ejemplo. Bueno, claro, los noruegos tienen esto, que es este, esto de festejar. Ahí va Haaland, a ver si golpea Haaland o todavía no. Está esperando que... Ahí va. ¿Otra vez? Cada vez más corto el golpe. Cuarta vez. Se ríen los noruegos.
1: Viking Road se llama.

0: impecable.
1: Festejan los noruegos. Y ahora sí, se desató la locura con Erling Haaland y compañía. Ganó Noruega 2-1, dejó en el camino a Brasil. Sufre Chasco, que es hincha de Brasil.
0: Y de Bielsa.
1: Y de Bielsa también.
0: Ay, qué bueno, mundial.
1: Mañana juega Portugal, ¿no? Mañana
0: sí,
1: juega
0: sí, Portugal. Partidazo con España.
1: Bueno, vamos a escuchar qué dijo Cristiano Ronaldo con respecto a esta presentación de Portugal en esta Copa del Mundo. A ver qué decía el número 7 del equipo portugués.
2: Pero yo estoy con muchas ganas que no venga más aquí, sí. Que no me quiere ver más aquí.
3: Si te quedas.
2: Ya llegará el día. Ya llegará. Pero, mira, te voy a ser sincero. Independientemente de lo que pase mañana, saldrá de aquí Cristiano con la conciencia tranquila, pero no 100%, 1000. ¿Sabes por qué? Porque en la vida, en el fútbol, yo he dado todo lo que tenía. Mi pasión, mi querer jugar estos tantos años, no fue por necesidad, como tú sabes. Yo, gracias a Dios, estoy muy bien de la vida, pero es la pasión. Yo juego en la selección y en los clubes porque me encanta jugar fútbol, ¿sabes? Pase lo que pase mañana, estaré feliz, ¿sabes? Yo no puedo poner presión a mí mismo, llegar al final de mi carrera y saber, tienes que ganar, tienes la obligación de ganar. No, sea lo que Dios quiera, ¿sabes? Es disfrutar cada día, disfrutar cada partido, disfrutar en una gran competición como es el Mundial. Y creo, aparte de algunas opiniones diferentes de vosotros, que no estoy así tan mal. Ya he hecho 3 goles. A 8 que hicieron más, porque están muy bien. Pero yo no estoy mal, creo. Hay que seguir. A ver si gano mañana y marco un golito.
1: Bueno, Cristiano Ronaldo, cuánta razón tiene, ¿no? Cristiano, la verdad, un grande. Cristiano Ronaldo, un fenómeno, un monstruo, que le tocó compartir esta etapa del fútbol mundial con Messi. Nada más y nada menos. De lo contrario, estaríamos hablando sin duda de un futbolista inigualable, porque Cristiano Ronaldo ha sido un futbolista maravilloso, pero le tocó convivir en la misma época que Messi, y bueno, ya sabemos todo lo que ha pasado en el último tiempo. Pero es cierto lo que dice, no tiene por qué irse, se va a ir con la satisfacción a pleno, porque lo dio todo, porque hizo todo lo posible, Cristiano Ronaldo.
0: Se va a ir por la puerta grande, igual. Por más que quede eliminado mañana Portugal frente a España, o sea, accediendo y después le toque perder, o si no sale campeón, va a ser uno de los grandes jugadores que tuvo la historia del fútbol mundial, ¿sí? Y es como decís vos, Lucho, le tocó justo bailar con la más complicada, porque está Messi en el medio. Y ha habido jugadores como Cristiano Ronaldo y otros más que han estado a la altura de ser los mejores jugadores del mundo en diferentes épocas, pero siempre estuvo Messi. Entonces no pudieron pasar por encima. Ese es el tema.
1: Bueno, muy bien, vamos a cerrar este capítulo mundial con recordándoles a ustedes, si alguno se enganchó tarde o no estaba prestando atención, que se quedó fuera del mundial nada más y nada menos que Brasil. Noruega eliminó a Brasil, le ganó por 2-1 con 2 goles de Haaland, había descontado Neymar para el equipo brasileño.

0: ya nos vamos a meter en la información de River,
1: sí,
0: con
1: señor.
0: Carlos Torres. Sé que el otro día me pataleó, me dijo que sea la última vez que hace un programa de radio y no hablamos de River.
2: Noruega va a jugar el sábado, por los cuartos de final, a las 6 de la tarde, frente al ganador de México-Inglaterra.
0: Bueno, muy bien. Enseguida vamos a hablar de los equipos nuestros de cada día, porque más allá de la fiebre mundialista por la que estamos atravesados todos, se viene el campeonato nuestro. Se viene el fútbol en el que todos los fines de semana compartimos con ustedes a través de Radio Continental. Ahora, un pequeño descanso y la convocatoria para que ustedes al 1144-000-590 nos sigan llamando con mensajes de audio. Tenemos la bombilla de Paracampeón y además la camiseta de la selección argentina.

0: Hola, buenas tardes. Soy Evar José de Trelew, Chubut, Patagonia, Argentina. Argentina va a la final.
1: Hola, Radio Continental. Habla Pablo de La Pampa. Quiero participar por la camiseta. Si llego a tener la suerte de ganarla, me hago el viaje a buscarla. Va un saludo, camionero.

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0: 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Não sabemos o que vai acontecer.
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0: Mas creio eu que a gente pede para que tenham paciência com os mais jovens, apoiem bastante desde já. Acho que a gente não pode simplesmente chegar na Copa do Mundo, né? 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E querer,
1: não se pode chegar tanto, a uma Copa do Mundo com um ciclo.
0: A gente entregou bastante, pecamos nas coisas que tínhamos que ser eficaz. O futebol hoje ele é muito equilibrado, ele é muito nivelado. Agora é aprender com a lição, pedir desculpa ao povo brasileiro, a todos que vieram aqui,
1: ao povo brasileiro,
0: e presenciaram isso.
1: Que vieram,
0: acho que aprender com os erros,
1: que presenciaram este partido.
0: Para quem ficar, para as próximas gerações, eu peço para que o povo apoie desde já. 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
2: Bueno, quedó eliminado Brasil de la Copa del Mundo y ahí estaba el capitán hablando luego de la eliminación. Lo interrumpimos a Carlito porque estaba el capitán justo con los colegas de la tele haciendo una referencia de este corto proceso que tiene Carlo Ancelotti, que obviamente ha dejado en definitiva a Brasil afuera de la Copa del Mundo. O sea que te quería preguntar, sí, Carlos, con respecto a los refuerzos. Uh-huh. Si podemos hacer un pequeño listado de los futbolistas que ya están,
3: sí,
2: y de esos futbolistas que siempre están por venir, pero que todavía no llegaron,
3: sí,
2: todavía no se pusieron la camiseta de River.
3: Sí, señor. Bueno, Otamendi fue el primero.
2: Otamendi ya está, porque además de no estar jugando los amistosos, está en la Copa del Mundo, pero va a jugar para River, eso ya está confirmado, ya firmó su contrato.
3: Exacto, y a costo cero, que vino con el pase en su poder, libre de Benfica.
2: Uh-huh.
3: Después llegó Arambarri. River ahí sí hizo una buena erogación de dinero, 6 millones de euros por el pase del jugador de Getafe, el segundo refuerzo. El tercero fue Giovanni González, que viene del Krasnodar de Rusia, el lateral que ya jugó el otro día contra Flamengo, recién hablábamos de él, con un costo de $500,000. El cuarto fue Lucas Beltrán, donde River también paga $500,000 y después tiene que uso obligatorio de la opción de compra, que oscila los $7 millones, y Rafael Santos Borré es el quinto en cuestión. Casi 3 millones
2: estos
3: de dólares.
2: Estos últimos muy interesantes.
3: Muy interesantes, sí. Te diría que palpando un poco la aceptación del público, Beltrán es el que más aceptación tiene, por una cuestión de edad, uh-huh, 25 años.
2: Pero Borré tenía muy buen presente en el fútbol brasileño.
3: Sí, sí, sí, es cierto. De hecho, se va de Inter porque la situación económica de Inter no es la mejor y deportiva tampoco, y necesita hacer caja, por eso se va. Y entiendo también, porque hay muchos hinchas, y esto está bueno marcarlo, Lucho, hay muchos que le recriminan a Borré que cuando se fue libre de River sin dejarle ningún dinero. Bueno, lo que aducen desde River es, viene por un costo menor, porque tratándose de un jugador como Borré, quizás $3 millones para nosotros es un montón, para hoy el mercado que se maneja parece ser una cifra no tan alta para un jugador como Borré, y además reduce a la mitad lo que él cobraba en Inter de Porto Alegre, o sea, reduce bastante su salario de lo que percibía en Brasil. Hoy por hoy, esos son los 5 refuerzos, todos ya entrenándose con el Chacho, salvo Otamendi.
2: Y ahora, él, sí, ¿qué hay de cierto de lo de Thiago Almada?
3: Hoy por hoy es una posibilidad concreta y vamos a hablar un poquito de la situación de Thiago Almada. Hubo una reunión muy importante antes de que Thiago Almada se vaya con la selección, donde estuvo Agustín Jiménez, que es su representante, Thiago Almada y los dirigentes de River. River ahí ya le dijo que River estaba dispuesto a pagar $20 millones, que es la mitad de su pase y es lo que le pertenece al Atlético de Madrid.
2: $20 millones por el 50% del
4: pase.
2: De locura.
3: Sí, y que está dispuesto también a pagar el contrato de Thiago Almada. Creo que las cámaras no están prendidas, le voy a hacer el gestito a ustedes.
2: No.
3: El contrato de Thiago Almada anual.
2: ¿Eso por 10?
3: Sí. No, no, esto es lo que cobra.
2: Sí.
3: Así, las dos manitos. Es lo que cobra en Atlético de Madrid Thiago Almada. Y que River está dispuesto a pagar eso también, uh-huh, que es una barbaridad. Si lo de Paulo Díaz les parecía mucho, esto es 2 o 3 veces más a lo que cobraba Paulo Díaz. Que River también está dispuesto a pagar ese dinero. ¿Qué pasa? Desde el lado de Atlético de Madrid dicen, con River está todo ok, porque ese por ahora el único que está dispuesto a poner la guita. ¿Qué pasa acá? Que Thiago Almada dijo, quiero esperar un poquito. Vamos a esperar, yo quiero hacer un buen mundial y ver qué otras ofertas aparecen en el medio y en el camino. Por eso, por ahora el que está frenando las cosas es el propio Thiago Almada, porque quiere ver después del mundial qué aparece. Pero lo de River es una oportunidad concreta, porque River está dispuesto a comprar el pase, Atlético de Madrid ve con buenos ojos darle a River a Thiago Almada, y el contrato con el jugador está todo acordado. Lo único que lo frena es esperar las ofertas.

0: cartas que aparezcan después del
1: Mundial. Yo lo veo frío, muy frío, lo de Thiago Almada de River. Pero muy frío, Yo entiendo la ilusión, la esperanza del simpatizante de River, pero yo lo veo muy frío.
2: Son números muy elevados para el mercado
1: argentino.
2: Y además, argentino.
1: En cuanto a Thiago Almada le aparezca una posibilidad futbolística de
2: Arabia
1: España
2: Saudita.
1: O de... Se va a ir a jugar el fútbol europeo.
0: Sí.
1: Pero bueno...
0: Igual tiene que ser seductora desde lo deportivo también, ¿eh? Porque, sí, por ejemplo, apareció, a propósito de lo que decía José, apareció un equipo de Arabia, que obviamente puede
2: para duplicar
0: el triple de lo que propone River, pero tampoco sé que a Thiago Almada se volvió loco por la propuesta de Arabia. Yo creo que Thiago Almada está apuntando más a un mercado seductor, un buen equipo de o puede ser otro equipo de España, un buen equipo de Inglaterra, me parece que está buscando un mercado suculento.
1: ¿Y Correa?
0: Y Correa está todo dado para que juegue en River, yo sé que esto es una frase que se reitera día a día. River lo que
1: pero
0: hizo hasta acá...
1: A mí me han dicho que se quedaba eliminado de la final de la Copa de México y que al otro día iba a estar prácticamente trabajando con River.
0: Sí, es verdad que se dilató más de lo que uno podía imaginar.
2: Pasaron cosas.
0: Sí, y también entiendo que Tigre se pagaría un costo político muy grande dejando de ir a Correa, que es su principal figura, después de perder una final de la Conca Champions. Entiendo que hay algunas hay elecciones también en el medio y cambio de mandato en Tigres, entonces todo esto influye. Y River lo que intentó hacer hasta acá es tratar de sacarlo al menor costo posible. Es decir, te puedo sacar por 10, por 11, por 12. Bueno, ante la rigidez de Tigres, River va a terminar pagando lo que tiene que pagar. 15, 17, 18, lo que haya que pagar, River lo va a poner por Correa. Lo que intentó hacer River hasta acá es tratar de sacarlo al menor costo posible, pero de hecho Correa jugó un amistoso Tigres el fin de semana, Tigres no lo utilizó, y por la información que yo tengo, Guido Pizarro, que es el técnico de Tigres, ya le dijeron que no lo tenga en cuenta porque no va a formar parte del plantel el próximo semestre. O sea, ya está todo dado para que juegue en River.
1: Bueno, ¿algún otro apellido, algún otro nombre por el cual River quiera tirar una carretilla por la ventana?
0: Por ahora va por ahí. Lo de Correa, que sería el sexto refuerzo, y el sueño de Thiago Almada, y con eso obviamente River ya se retiraría del mercado de pases. Recordemos que Di Carlo habló de un mercado de 6-7 refuerzos, y esto último, Lucho, para cerrar, no menos importante, hoy fue el superclásico de la reserva, se jugó en Boca Predio,
2: sí.
0: River le ganó a Boca por penales, terminaron 0-0 en los 90 minutos, fueron a penales, River le ganó a Boca, así que jugará la final con Racing del campeonato,
1: bueno,
0: de reserva.
1: Me empalagaste con los dólares,
2: Sí, no, tremendo.
1: Estoy empalagado.
2: Lo que va a desembolsar River.
1: La verdad, una locura. Me cayó mal tanto dólar. Bueno, me voy a hablar de Boca ahora. Voy a hablar del Xeneize. Le voy a dar la bienvenida a Martín Costa en el día en el que Brasil quedó afuera del Mundial. Noruega, de la mano de Erling Haaland, lo sacó a Brasil del campeonato del mundo. Bienvenido, Martín Costa, para hablar de Boca. ¿Cómo estás?
3: Hola, Lucho, ¿cómo andan? ¿Todo bien? ¿Cómo va todo?
1: Muy bien, acá me empalagó Carlitos Torres con tanta, hablándome de tantos dólares, viste que River tira dólares por la ventana, una cosa de loco.
3: Y bueno, pero yo creo que es un poco la necesidad que tienen los dos, ¿no? Tanto River como Boca de salir al mercado, de pegar un volantazo, ha sido un mal semestre, ya vienen años sin conseguir títulos los dos, entonces creo que la situación desde ese lado es muy similar. River antes que Boca debió cambiar de entrenador, entonces hay un escenario donde la obligación la tuvieron históricamente, pero parecería que ahora, y encima los dos jugando Sudamericana, un poco como que los va a obligar, siempre van a tener la obligación, pero digo que ahora mucho más, y ni hablar si se llega a dar ese cruce que también está latente en la Copa Sudamericana, ¿no?
1: Sí. A diferencia de los otros mercados en los cuales también pensábamos, Martín, que Boca necesitaba hacer una autocrítica y hacer un cambio de rumbo para tratar de afrontar lo que venía de una manera diferente a la que se estaba llevando a la práctica, en este sí, me parece, por las salidas de Cavani, por ejemplo, o de Ander Herrera, y todas estas cuestiones que están pasando en Boca, me parece que en definitiva Boca empieza así a transitar por un camino de cambios. Después habrá que ver si finalmente todo se concreta.
3: Sí, sí, es real. Yo creo que, de todas maneras, en el último tiempo Boca, en la autocrítica que seguramente hacen y debe hacer, es que con el plantel que viene sosteniendo desde hace un tiempo, no le alcanza. Y ya no hablo de lo internacional, que recién este año volvió a competir, y mirá cómo le fue, se quedó fuera en primera instancia, en primera ronda. A nivel local tampoco, no le termina dando para ese salto de calidad. Ha sido tan malo el primer semestre que ahora obviamente está la obligación que tiene siempre, por eso te decía antes, de mejorarlo. ¿Y de qué manera? Y se tiene que reforzar. Yo creo que Boca, desde lo que fue la eliminación de la Copa, tenía que pegar tres volantazos. Un entrenador, ya lo tiene, hacer una limpieza en el plantel, en parte la hizo, y después reforzarse. Y hoy solamente tiene a Lozano, el chico de Argentinos, de palabra, y ahí todavía lo del arquero Montero, porque todavía no está cerrado 100%. Y después, bueno, esperar a ver si se da lo de Villa, ver si aparece algún volante más, a ver el marcador central, dependiendo si se va otro más. Con el tiempo veremos quién es el 9 de Boca, o si Boca tiene que salir a buscar un centro delantero. Y jugadores que tienen que después, a ver, si logran revertirla desde la imagen. Hasta ahora es casi el mismo plantel, con menos, porque hoy ya hay jugadores que en algunos casos están apartados, otros, como dijiste vos, Cavani y Herrera ya se fueron, Mardegani ya está en Colombia desde hace dos días, se hacía la revisión médica en estas horas para firmar con el DIM. Bueno, es parte de la renovación que necesita hacer sí o sí en este tiempo.
1: Bueno, me nombraste a Lozano, el futbolista que viene de Argentinos Juniors, me nombraste una posibilidad de Montero, el arquero que estuvo atajando para Vélez y que está obviamente con la selección de Colombia. ¿Y para esto qué falta, para este último caso?
3: Mira, yo tengo entendido que de palabra estaba todo. Viste que siempre cuando te dicen así como que algo falta, es cierto que el jugador todavía no puede firmar su contrato, el contrato con el jugador está. Lo que pasa que es una situación que primero Vélez tiene que comprar al jugador. Creo que Vélez ya lo hizo, creo. Y después Boca tiene que negociar con Vélez. Eso en un principio estaba acordado. Desde hace un par de días no hay comunicación. No hay por una cosa o la otra. Quizá Boca estuvo abocado a otras negociaciones. Bueno, la situación está un poco en stand-by, yo creo que se va a terminar resolviendo, se va a terminar haciendo, para que el colombiano termine siendo arquero de Boca, eso seguro. Así que, a ver, no creo que Boca se olvide de que necesita un arquero, pero bueno, tengo entendido que el presidente de Boca está viajando en estas horas para los Estados Unidos, para presenciar el partido de Argentina, así que una vez que regrese, de todas maneras lo puede hacer estando allá por teléfono, seguirá con el curso de las negociaciones para que antes del 16, cuando debute en Copa Argentina, Boca pueda tener ya algún refuerzo más de cara a lo que viene, que es importante.
4: Porque el presidente de Vélez está...
1: Espera, porque ese micrófono todavía no está. ¿Ibas a hacer una pregunta, Carlos?
0: Sí, no, respecto, Martina, a lo que vos venís contando acá durante la semana en Continental, de la novela, porque ya es una novela lo de Villa, en algún momento contabas de las posibilidades concretas que se ponga la camiseta de Boca, y en los últimos días he percibido mucho en redes sociales, sobre todo, en algunos hinchas, ¿no?, como un cierto malestar por decir, otra vez traemos un tipo que se nos fue libre, hasta en algún recorte, viste, alguna declaración de Riquelme en algún momento diciendo se le faltó el respeto, o Villa le faltó el respeto a la camiseta y al escudo. Respecto a todo esto que se ha generado, ¿Riquelme tiene alguna postura tomada o es indeclinable y él sigue por el mismo camino de tratar de cerrarlo?
3: No, él tiene como objetivo cerrarlo. De hecho, en la semana él en un punto avanzó. Yo creo que él tiene claro eso, que no tiene unanimidad, ni mucho menos. No puedo hablar de porcentaje del sí o del no. Lo que sí creo, y es lo que observaste vos, yo también lo he notado, que hay mucha gente que no quiere saber nada. No sé si la va a poder revertir Villa. Entiendo que de la única manera... Yo creo que Villa, para aquellos que hoy tienen resistencia en su llegada, no creo que la revierta en cuanto a que eso después se convierta en una ovación. Lo que podrá hacer es que aquellos que hoy no están de acuerdo con su llegada, le manifiesten su indiferencia con el tiempo. Hasta haciendo goles, habiendo campeón, haciendo figura, porque ha sido mucho lo que ha pasado en el tiempo con él. Yo creo que futbolísticamente no se discute... Esta es una opinión,
1: No, coincido totalmente.
3: En el último tiempo que ha sido el mejor delantero, o uno de los mejores delanteros, fue argentino, segura, pero después con Boca ha vivido de todo tipo de situaciones. No estoy hablando ya de lo extra, lo judicial, que también influyó y mucho, que eso es un tema muy importante, muy... Pero después está aquello de me enojo, me voy libre, vuelvo, y no, pero que sí, y después a fin de año que... me voy libre, y el juicio, y en el medio de todo, en este tiempo, el coqueteo con River, que fue real hasta que no se terminó dando, porque Eso yo creo que también en un momento lo movilizó a Riquelme. Cuando Riquelme en enero vio que le estaba esa posibilidad, se asombró, tengo entendido. Y bueno, vi que está la posibilidad de en algún punto aceleró, hasta el punto que va a terminar desembolsando un dinero fuerte si es que se termina haciendo. Yo creo que sí, que se va a terminar haciendo porque es el deseo que él tiene, que él manifestó ya al técnico de Boca también.
1: Sí, sin dudas. Desde lo futbolístico no caben dudas que es un futbolista para tener presente. Después está todo lo otro, ¿no? De afuera de la cancha, que es lo que hizo que se vaya de Boca y que terminó pasando en definitiva. Y bueno, ahora, por suerte para el futbolista, tiene la posibilidad de volver. Pero bueno, está todo lo que ha pasado en el medio, ¿no? Que no va a ser fácil revertir. Pero me parece que la indiferencia, como bien marcado Martín, va a ser lo que en principio se va a hacer presente si es que esto finalmente se realiza. Y después habrá que ver si finalmente todo fluye, ¿no?
3: Sí, sí, tal cual. Eso después dependerá con el tiempo desde el juego. Es el único lado que no puede revertir, desde el juego. Yo ni creo que con declaraciones. Adentro de la cancha, si hace dudar a aquellos que hoy, como dijo Carlos, que es real, tiene mucha resistencia en cuanto a su llegada. Pero bueno, esto es primero que se cierre, que él empieza a entrenarse con el plantel, a tal punto. A mí en la semana me dijeron en un momento que quizás el partido Copa Argentina podía llegar a jugar. Bueno, veo que esto se está demorando más de la cuenta y veremos si esta semana el tema no pasa para que ya de una vez por todas Boca pueda tener por lo menos su segundo refuerzo.
5: Yo digo que lo de Álvaro Montero está cerrado, Martín, porque es Boca el que le ha dado la plata a Vélez para comprar lo que resta del pase, el de la opción que tenía Vélez, a Millonarios.
3: Sí, yo creo que eso se va a terminar cerrando. Hay una situación en el medio que falta, es de papeles, y bueno, cuando los papeles, además, el jugador está en Colombia y eso también tiene que ver. Pero bueno, dependerá, lo que sí tengo claro, que llega, cuando quede, si es que Colombia queda eliminado, ¿no?, en algún momento, y si es con la selección argentina, es la posibilidad, y ojalá que así sea, inmediatamente se suma el plantel y pasa a ser el arquero titular de Boca, de eso no tengo ninguna duda.
1: Bueno, señor, que termine bien el fin de semana. ¿Quedó algo en el que nos hayamos repasado?
3: No, hace un ratito se empezaron a entrenar nuevamente después de lo que fueron los amistosos de ayer frente a la defensa. Uno lo empataron 1-1, el otro lo ganaron 1-0 con gol de Merentiel. Una idea de mezclar, de sumar minutos, de cortar un poco con lo duro de lo físico y hacer un ensayo futbolístico ya con un rival. Habían hecho en la semana algo de fútbol con la reserva. Mañana por la mañana, martes por la mañana, ven todos juntos el partido de Argentina, vuelo charter allí en Ezeiza para ir a Salta, donde van a estar jugando frente a Atlético Paranaense, el primer amistoso, y después seguir con la rutina de cara al compromiso ya oficial que es Copa Argentina en Rosario frente a Sarmiento.
1: Bien, señor, que termine bien el fin de semana.
3: Igualmente para ustedes, abrazo. Chau,
1: gracias, chau. Martín Costa, hablando de Boca en este domingo, cuando faltan un poquito menos de 20 minutos para la hora 20, que ha quedado, por ejemplo, entre otras cosas, nada más y nada menos que eliminado Brasil.
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4: Muy buenas tardes, soy Cepillo de Ayacucho, provincia de Buenos Aires, Argentina a la final. Juego por la bombilla y la camiseta. Un abrazo.
5: Hola, muchachos, Radio Continental. Yo soy Norma de acá del 9 de julio, partido. Y quiero por la camiseta. El programa muy bueno y bonito, y que gane Argentina. Vamos a luchar para que quede otra vez en nuestro. Bueno, cariños.
6: Los oyentes de Continental al 1144-000-590. ¿Tenemos alguno más? Dame dos o tres más oyentes, a ver.
7: Hola, amigos. Hola. De todos los días, todos los programas, Radio Continental a full, todo el día.
6: Gracias.
7: Soy Luis de Alejandro Cor, el vendedor de alfajores de maicena.
6: Vamos.
7: En la estación de Alejandro Cor.
6: Quiero. Muy bien, Luis.
7: Día
6: ahora,
7: feliz.
6: ¿No? Quiero.
7: Brasil afuera.
6: Sí, señor.
7: Vamos a Argentina por la cuarta. Quisiera participar por la camiseta, por la bombilla, por lo que fuera.
6: Muy bien.
7: Mis últimos tres números, 591.
6: Gracias, gracias por comunicarte.
8: Hola, Radio Continental, ¿cómo andan? Soy Ezequiel, estoy volviendo de Villa Urquiza, Entre Ríos. Voy hacia Paraná, fresquito, está bien fresquito. Quería participar por la camiseta y la bombilla. Mis últimos números del DNI son 400. Un saludo, excelente programa.
6: Gracias, Ezequiel, gracias. 11:44.
9: Sí. Hola, Radio Continental, hola. Mi nombre es Ricardo.
6: Hola,
9: quiero
6: Ricky.
9: Participar por la camiseta y la bombilla. Mis últimos tres son 2:35, vivo en el barrio de Balvanera.
6: Vamos, Balvanera, al barrio de Buenos Aires. Los dos amigos que llaman al 11:44, 000, que mandan mensajes de audio.

0: cuando yo era chico, sí, lo escuchaba. Y entonces dije, el día que yo trabaje con él, le voy a tratar de dar todos los gustos que sean posibles. Entonces, mínimamente de este lado, le digo a Matías Barrio, nuestro operador, le digo, Mati, ¿tenés algo de Shakira? Porque está Gustavo Medina. Lo me dice, sí, por supuesto. Me dice, bienvenido, Gustavo.
1: Lucho, querido, ¿cómo andas?
0: Muy bien, muy bien.
1: La loba, ¿eh? Dos veces con la cancha de Argentina y dos triunfos, así que, bueno.
2: No hay dos sin tres, ¿no?
0: Si hubiese sido la época del presidente de La Rioja, hubiesen dicho que la picó una avispa, ¿no? A Shakira.
1: Está muy bien, está impecable. Y todo lo hace para bien, es increíble.
2: Claro.
0: Ahí está la respuesta de lo que pasó en la fiesta inaugural, ¿no? Que decían que no era, ¿no?
1: No, yo creo que la fiesta inaugural, el que dijo que no era, yo soy contundente con esto. El que dijo que no era Shakira no tiene derecho a votar para elegir presidente, para elegir gobernador, intendente, senador. No puede, o sea, si hay alguien que carece de esa inteligencia, no puede tener en manos el destino de un país. No, claro, puede, de verdad.
0: Durísimo.
1: Y más me dolió que hay amigos que me lo preguntaron en serio.
0: Qué,
1: o sea, alguno te pinchaba, no era, jejeje, entonces un boludo.
3: Uno fui yo, le dije, era Shakira.
2: Que no parecía, vamos
3: dije,
2: a ser sinceros.
3: En serio, dije, es la tía Irma,
0: por favor,
3: de... Pero
0: ella.
3: No, era
1: me
3: ella.
1: Me preocupó, porque claro, yo en algunos casos prefería no responder para no insultar la inteligencia de la gente. Pero me han demostrado que poner esa gente a votar después es un problema nacional, te diría.
0: Bueno, escúchame, acá mi productor me dice, esta parte del programa tiene que ser más informativa que hablaba. Me estoy cansado con me dice a mí, que hablé mucho en el programa. Me dice, no sé, es muy largo todo, me dijo. Entonces le dije, anda a quejarte al primer piso, le dije, si tenés algún problema. Pero bueno, tenemos que hablar de Independiente, Gustavo Medina, porque también tenemos que hablar de San Lorenzo y de Racing. Bueno, ¿novedades del rojo?
1: Hablemos de Independiente, entonces. Ayer amistoso, el primero de lo que va de esta pretemporada, van a ser tres, ayer fue ante Talleres, y fue empate 1-1. Fueron dos tiempos, fueron dos equipos totalmente diferentes, un tiempo y otro. Las novedades, una ya la veníamos anunciando, si lo Mónaco se queda, lo Mónaco será suplente. De hecho, ayer, en el equipo más titular, que porque hubo un equipo claramente titular, Fedorco fue el titular al lado de Sebastián Valdés, con Godoy y sin Arias porque está en el Mundial, y con Zavala del otro lado. Marcone, Pérez Cursi, por ahora eso se va a mantener hasta que llegue el volante que quiere Quinteros. Después jugaron Gutiérrez, que, a ver, por lo que me comentaron, partido a puerta cerrada, no fue televisado, obviamente yo no puedo dar fe, dicen que Gutiérrez anduvo bien, que Montiel anduvo bien, que pegó en el travesaño, y que Abaldo anduvo bien también. Y Tempone fue el 9, porque recordemos que Puceto ya no es parte de los planes del técnico, ni siquiera jugó para el equipo suplente, ni entró tampoco en ningún momento los dos partidos. Lo mismo pasó con Fernández Edrés, y Ábalos, por supuesto, está en el Mundial. Fue empate 1-1, el gol de Josías Palais. No podemos hablar mucho de un partido que no vimos, no sería prudente hacerlo. Sí, hablar del mercado de pases. Se avanzó por Santiago Mele. De hecho, decide Mele qué quiere hacer de su vida. Si Mele dice que quiere venir a Independiente, todo con Monterrey ya está arreglado. El préstamo, e incluso Monterrey se haría cargo de una parte del salario. A mí, yo sigo diciendo, me parece un absurdo tener a Rey y a Mele en un puesto que Independiente para mí no necesita reforzarse. Y si va a salir al mercado con poco dinero, gastar en algo que no necesita, es doblemente absurdo. Y tal vez incluso es hasta comprarse un problema en el vestuario, porque Rey es el capitán de Independiente, y por un semestre medianamente flojo, tampoco malo, pero sí flojo, no puede salir corriendo a buscarse un arquero. Incluso esto tiene divididas las opiniones en la comisión directiva, porque hay alguno que decide que ya no lo quiere más a Rey, y hay otro que cree que Rey tiene que renovar su contrato. Independiente se está tirando un lance grande, yo creo que no va a prosperar, pero sí creo que está bien apuntado. El nombre es Matías Galarza, el volante central de Talleres. ¿Qué pasa? Primero, Sampaoli lo quiere. Segundo, Talleres hace un año rechazó 6 millones de dólares por el 60% del pase que tiene, el otro 40% es del Genk de Bélgica. Independiente sabe que tiene una carta para achicar costos, que es Sebastián Valdés, porque Talleres lo quiere, e Independiente pretende poner a Valdés en el mercado, más allá de que para mí es titular, para el técnico también, pero no se desvive por él. Y dinero. Después, ¿en cuánto dinero? Ahí será la cuestión. Si es mucho, si son 4 millones o más, no se va a hacer. si son menos, y yo creo que se puede hablar, veremos, porque no le faltan candidatos a Galarza, e insisto en esto, lo quiere retener Sampaoli. El tema del 9 es saber qué va a pasar con Ábalos ahora que ha terminado el Mundial para él. Por ahora se queda en Independiente, termina su contrato en diciembre, pero si Independiente sueña con renovarle, primero lo va a tener que poner al día con los bonos que le debe, que es muchísimo dinero, y achicó muchísimo, pero todavía es mucho, y después hacer un contrato acorde al que Ábalos tuvo que resignar cuando Independiente le dijo que no al Fluminense a principios de año. Se busca un lateral derecho, no hay nombres, o por lo menos yo no los tengo, se buscan centrales, pero la salida de los Mónaco está más que fría, helada. Están buscando a Leonard Costa, el hombre de Independiente de Rivadavia, pero avanzar solamente con Mesa, y más por Mesa que por Independiente, y el resto a la espera. Lo de Mele, y lo de Puceto a Huracán, tal vez tenga salida y solución en el transcurso de esta semana, y por ahora, cerca, todavía no hay nada, ni para compras, ni para ventas.
0: Bien, señor. Bueno, que termine bien el fin de semana. Mañana en Fútbol Continental a las 2 de la tarde, lo escuchamos también.
1: Abrazo, Lucho, saludos para todos.
0: Chao, Gustavo Medina, aquí en Fútbol Continental, edición domingo, en el día que quedó eliminado Brasil. Me voy a hablar de Racing, todo lo que hay que saber de la academia, te lo cuenta Lucas Lada, aquí en Fútbol Continental. ¿Cómo estás, Lucas? Bienvenido.
4: ¿Cómo andás, Lucho? Abrazo grande para todos ahí en la mesa.
0: Muy bien, muy bien. Principales novedades de Racing para contar en esta parte final de Fútbol Continental.
4: Bueno, Racing jugó un amistoso frente a Sportivo Barracas, que fueron dos tiempos de 35 minutos, donde ganó ambas partes, en uno 3-2, y en otro partido que se jugó lo ganó por 2-1. Hicieron goles Tomás Colén, que realizó dos goles, también marcó Maravilla Martínez y Santiago Solari, fueron los autores de los goles del equipo de Juan Pablo Voivoda en este primer amistoso que estuvo jugando previo a que arranque la temporada, en ese partido que va a tener por Copa Argentina frente a Defensa y Justicia el 16 de julio. Se está definiendo la sede, pero no sale de la cancha de Banfield o cancha de Lanús, el partido que se va a estar jugando frente al Halcón de Varela. Después, otro de los temas de Racing es el mercado de pases, porque cerrado Ortegoza, cerrado el Pache Espino, el lateral uruguayo de 32 años que llegó libre del Rayo Vallecano. Está próximo a cerrarse Lautaro Díaz, que es el delantero número 9 que estuvo jugando en el Santos y pertenece al Cruzeiro. Racing lo que ofrece es un préstamo por un año, un contrato de un año de préstamo con opción de compra, pero todavía no está del todo cerrado. Y el jugador que se cerró previo a que comience el fin de semana fue Matías Craneviter, el ex jugador de River que estaba en Turquía, llega libre a Racing. Mamita. Con un contrato va a firmar por un año Matías Craneviter para sumarse y ser reemplazante, podríamos decir, de Bruno Zuculini, que dejó de ser jugador de Racing.
0: Mirá vos, Craneviter a Racing. Bueno, muy bien, muy bien. Vamos a ver qué tal le va a Craneviter. Todo bien, Lucas, entonces, que termine ser bien el fin de semana, ¿eh? Mañana en Fútbol Continental nos encontramos otra vez.
4: Dale, Lucho, abrazo grande. Por último, sí, hoy tempranito, la reserva de Racing pasó a la final.
0: Ah, sí, también River. Sí, sí, van a jugar con River, ¿no?
4: Con gol del chico Fraga, los terminó ganando y ganó a Vélez de visitante. Y el viernes va a estar jugando la final frente a River.
0: Muy bien. Bueno, éxito, Lucas. Mañana nos encontramos otra vez.
4: Abrazo, Lucho.
0: Lucas Ladaga para hablar de Racing. Y ahora vamos a hablar de San Lorenzo. Otro de los que escuchaba cuando era chico. Bienvenido, Bocha. Martín Flores, aquí a Radio Continental. ¿Cómo estás?
5: ¿Cómo estás, Lucho? ¿Cuánto biribiri, no?
0: Sí, no, por supuesto. ¿Viste la eliminación de Brasil, no?
5: Que ahora va a ser el técnico a partir de mañana. Esa frase que quedó ya...
0: ¿Qué pasó en el medio? El fin de semana pasado era Muniain, ahora Gorosito. ¿Qué pasó en el medio, Bocha?
5: Y bueno, en el medio pasó que no pudo conseguir la habilitación Muniain, y esto lo terminó casi condenando, por decirlo de alguna manera, a no ser el técnico de San Lorenzo. Fue una situación que lamentablemente la dirigencia de San Lorenzo esperaba una respuesta satisfactoria del jugador en cuanto a esa habilitación. Evidentemente, entre su abogado y su manager no lo pudieron conseguir y finalmente no se dio la llegada de Iker Muniain. Y en el camino, bueno, se activó la otra de las opciones que tenía San Lorenzo, que era la de Pipo Gorosito, y se terminó dando nomás y Néstor Raúl Gorosito mañana va a iniciar su segundo ciclo como técnico. De todos modos, ya fue presentado al plantel. Ayer estuvo presenciando el amistoso que San Lorenzo empató con Sarmiento de Jurín 2-2, hizo un gol Erazo, otro gol Reali. Una formación que, de todos modos, el equipo lo terminó dirigiendo Walter Perazo, formó con De Becchi, Arias, Herrera, Córdoba, Rodríguez Pagano, Ignacio Perruzzi, Ratalino, Tipiquio, Uli, Cuello y Auzmendi. Bueno, con varios suplentes, hay que tener en cuenta que algunos de los jugadores estaban con alguna molestia. Bueno, el caso de Erazo, de Romaña, que fue uno de los que no participó de la práctica y que por cuestiones físicas no estuvo presente en esa en ese amistoso frente al equipo de Junín. Pero bueno, fue algo de ensayo que pudo ver Gorosito para ir evaluando y mañana ya arrancar su etapa como técnico de San Lorenzo. Una etapa que va a ser complicada, difícil, porque San Lorenzo está en una situación económica realmente muy compleja, donde tiene que levantar inhibiciones, donde tiene que acomodar la economía rápidamente. Lo bueno, lo positivo, que hay tres jugadores que están cerca de ser vendidos. Uno ya te diría que prácticamente está vendido, que es el caso de Romaña, el colombiano. Tengo entendido que San Lorenzo en las próximas horas va a hacer el anuncio, que llegó a un acuerdo con el grupo Pachuca de México para vendérselo en una cifra cercana a los 2 millones. Yo creo que anda por el 1.800.000, de los cuales a San Lorenzo le queda 1.200.000, 1.300.000, teniendo en cuenta que el jugador a fin de año iba a quedar libre. La verdad que en realidad no es una venta, sino es un resarcimiento del club mexicano a San Lorenzo por estos 6 meses que le quedaban de contrato. Así que me da la sensación que es una venta o una salida más que satisfactoria para la gente de San Lorenzo en cuanto a lo económico, porque realmente no tenía mucho para especular, porque el jugador ya a fin de año se iba a ir. Así que lo de Romaña ya prácticamente cerrado. Y después le quedaba la posibilidad de que tuviera un gran mundial Orlando Gil. Así fue, había arrancado con una goleada, pero terminó con una actuación sobresaliente, aún en la derrota contra Francia. Así que yo creo que de esos 7 millones de dólares que tiene de cláusula San Lorenzo con el jugador, se va a terminar dando una venta de entre 7 y 8 millones para beneficio de San Lorenzo, que tiene el 50% del jugador, lamentablemente.
0: Bueno, Bocha, mañana la seguimos en Fútbol Continental, a partir de la hora 14, ¿te parece?
5: Cómo no, un abrazo enorme.
0: Gracias, Bocha, se viene Domingo Sport ahora por Continental. Los ganadores, ganador de la bombilla, a ver quién es el ganador de la bombilla de Paracampeones.
6: Hola, buenas tardes, soy Oscar de la Ciudad de Azul.
0: Hola, Oscar.
6: Y quisiera participar por la camiseta, mi último 3, 4, 5, 7.
0: Oscar de Azul se ganó la bombilla de Paracampeones. Muy bien, Oscar, se va para Azul la bombilla de Paracampeones. La camiseta argentina, ¿quién se la ganó?
7: Hola, Radio Continental, mi nombre es Ricardo.
0: Hola,
7: quiero
0: Ricardo.
7: Participar por la camiseta y la bombilla.
0: Mirá que
7: mis últimos 3 son 2.35, vivo en el barrio de Balvanera.
0: Ah, el de Balvanera, bueno, gracias por comunicarte. Te ganaste la camiseta, la réplica de la selección argentina, la del triangulito, la del gallito, con el 10 de Diego en la espalda, la celeste y blanca. Gracias a todos por comunicarse, gracias Carlos Torres, por hacer el aguante este domingo. Gracias José Vitale.
2: Un placer.
0: Gracias Manuel Chasco, gracias Mati Barrio. Gracias a Juan Sala de Prado. Ya viene Domingo Sport. Nos pasamos unos minutitos. Tenemos que dar los premios.
8: Lo tiene al Bocha. Cualquier cosa lo llaman y sigue hablando.
0: Claro. Qué malos que son. En el domingo, en el que quedó eliminado Brasil de la Copa del Mundo, en un rato juegan México con Inglaterra. Messi, Mbappé y Haaland, los goleadores del Mundial, con 7.

0: ver con la Argentina. Todo lo que pasó hoy con la eliminación de Brasil. En un rato viene México, en un rato viene Inglaterra. Pero además todo lo que pasa en la Argentina, todo lo que pasa en el fútbol argentino, absolutamente todo lo vas a vivir en Domingo Sport, acá en los Estados Unidos con un calor agobiante y en Argentina con un frío con ni descuento. Arrancamos con todo, arrancamos Domingo Sport. Voy a presentar a la querida mesa, los tengo, ¿no? Está ahí, están ahí, está Niquito de Castro, hola Nico.
1: Hola Javi, ¿cómo estás? Acá estamos, con frío, como decís vos, a diferencia tuya, que es tener un calor infernal, pero acá estamos, sorprendidos un poquito con lo que pasó con Noruega, y nada, esperando que podamos nosotros no tener la misma suerte que Brasil.
0: Bueno, y a ver, claramente lo que ha pasado hace un ratito meta papá dirían los santiagueños, pero es para hablar largo y tendido, es un escándalo Brasil, es un escándalo. Pero déjeme saludar a la otra parte de la mesa, déjeme saludar a ella, a nuestra querida especialista en Fórmula 1, pero además... nuestra querida productora, la que más nos quiere, la que mejor nos trata. Yo quiero que sepan que ella es nuestra preferida. Se va a enojar Ailén, se va a enojar Marcela, ¿saben por qué? Porque es la que nos abre el grifo con las redes sociales. Es la que nos hace salir lindos, que no somos. Es la que nos hace salir guapos, que no somos. Es la que nos hace salir bien, que no salimos bien. Malena Jondevil, ¿cómo le va, Male querida?
2: Muy buenas Jao, muy buenas a todos los que nos están escuchando. Bueno, muchas gracias por todo lo que decís. Igual este equipo, este equipazo, tanto sábado y domingo Sport, todos los fines de semana, hecho por muy buena gente, sobre todo muy buenos compañeros. Pero bueno, acá estamos un domingo más. Que lo que decías, terrible lo de Brasil, esta victoria de Noruega. Y bueno, el partido también que se nos viene con México e Inglaterra.
0: Sí, a ver, es un escándalo Brasil por todo lo que ha acontecido hace un ratito. Es un golpe durísimo para las expectativas de un equipo que, a ver, se sabía candidato para muchos, para otros no. En Brasil estaban todas las campañas publicitarias de comienzo del Mundial fueron para ganar la sexta. Nosotros recién abríamos el programa acá con mucho entusiasmo, con mucha ilusión. A ver, yo soy un tipo que ustedes lo saben, toda la audiencia lo sabe, porque estamos todos con gracias a Dios, ¿no? Con toda la audiencia, la enorme audiencia que tiene Continental a lo largo de todo el país, sabiendo que soy un tipo muy apasionado por el fútbol brasilero. Y esto es un golpe increíble para Brasil. Por la distancia, por el rival, porque más allá de que tenga Haaland, es un rival que no tiene historia en los mundiales, porque Brasil es el ganador, el máximo ganador, porque es pentacampeón, porque tenían ilusión con que fue muy criticado Carleto porque no es brasilero, tenían algún tipo de ilusión, pero es un escándalo, es un escándalo nacional en Brasil lo que ha pasado hace un rato. Entonces, bueno, nada, abrir los ojos. Todos estamos muy ilusionados, tenemos una selección que como dicen ellos, nunca nos deja gamba, pero hay que estar atento también. Es un mundial difícil, es un mundial con mucha sorpresa de equipos que para muchos no tenían el potencial para hacer lo que hicieron y lo están haciendo. Hay que ver qué pasa hoy con México e Inglaterra, que también es un partido a tener en cuenta. La verdad es que fue un golpe tremendo, lo de hace un rato. Mucho, obviamente, yo sé que para la gran mayoría, y yo sé que ustedes también, porque no escapan a la normalidad del hincha de fútbol argentino, que está contento con la derrota de Brasil. Nadie quiere a un Brasil en semifinales, nadie quiere a un Brasil encumbrado. Y bueno, hoy Noruega con un Haaland intratable, con un tipo que lo vemos en la Premier League habitualmente y que todos decimos, che, ¿y cuándo va a explotar? En la serie explotó. Y ha tenido, para mí, creo que para todos, ¿no?, la victoria más importante en la historia de Noruega a nivel selección.

0: Entonces, estamos hablando de un título a nivel mundial, ya ni siquiera, ni siquiera es algo que podemos comentar entre nosotros. La etapa todavía no es mañana, más allá de lo que pase dentro de un rato, es la eliminación de Brasil, sin ningún tipo de duda, Nico.
1: Sí, sí, de hecho, creo también, déjame nombrar a Naila, el arquero noruego que mantuvo en cero a Noruega, sí, hasta que luego...
0: Sí, con el
1: yo creo que, además del penal, fue el partícipe atajando bastantes ocasiones, sacando, o sea, pero con una solidez impresionante. Y que después en el segundo tiempo, cuando Brasil ya no encontraba la manera de quebrarlo, porque la realidad es esa, o sea, cuando se empezó a quedar sin ideas, Noruega empezó a tener la pelota casi todo el segundo tiempo, te diría, y después empezó a sacar una pequeña ventaja a Noruega, pero Neyland lo mantuvo en cero con el penal y con muchas ocasiones que fueron clave.
0: Niquito, no vi los números exactos. ¿Puede ser que Noruega haya tenido en el segundo tiempo 78% de posesión?
1: Sí, sí, sí, es así. Y te digo más, de hecho, pasaron una placa...
0: Quiero decir esto, que no pase por encima. Es una guarangada para un equipo que enfrenta a Brasil. Porque el fuerte de Brasil es la tenencia de la pelota y el tiki-tiki, el ir para acá, para allá... Que un equipo europeo de la calidad o del tinte de Noruega te saque la pelota y tenga el 78% de posesión contra Brasil, no es un dato menor, ¿eh?
1: No, no, para nada. De hecho, promediando el segundo tiempo, un poquitito antes de que venga... Bueno, mientras que vemos, discúlpame que te diga, vemos acá que Neymar saca una declaración a lo Messi 2016 diciendo hasta acá llegué, esto se terminó, esto es urgente, lo acaba de decir en conferencia. Las repercusiones que tiene, ¿no? Esto que pasó con Brasil, lo dijiste vos, es un papelón para Brasil.
0: Era lógico,
1: pero quizás, es uno de los primeros golpes que deja. Retomando lo que decía, a lo que iba es que mostraron una placa en donde Noruega tuvo 530 pases contra 220 de Brasil. O sea, básicamente a Brasil le jugaron con la que juega siempre. Con el toque, con la pelota, lo llevaron de acá para allá, le manejaron el balón. Que me parece que no es
0: por eso te digo,
1: a lo que están acostumbrados.
0: O sea, la posesión es 78% y el número de pases es insólito. O sea, 530 pases de Noruega contra 200 y moneda de Brasil. O sea, lo duplicó.
1: Sí, sí, sí, sí.
0: Contra un equipo brasilero que la verdad es que es una cuestión casi nacional, ¿viste? Uh-huh. Es una cuestión nacional prácticamente lo que ha pasado. Y más si me decís ahora que Neymar acaba de decir públicamente en conferencia de prensa que se retira la selección a lo Messi en la Copa América. Yo creo que esto va a traer, más además de la eliminación de Brasil, va a traer cola porque ya tuvo mucha repercusión la convocatoria. Muchos hablan de una presión de la Confederación Brasileña de Fútbol por un tema de sponsor, muchos hablan de el vestuario, que el vestuario se lo pidió. Hay mucha prensa brasileña que no estaba de acuerdo en la contratación de un técnico no brasilero. Entonces también eso hizo que tengas vos un montón de cuestiones en la prensa. La prensa brasileña es durísima, te diría que es casi o más sanguinaria que la nuestra. Y además, con mucha más repercusión, porque son 200 millones de habitantes.
1: Entonces, sí, sí, total.
0: Es tremendo.
1: Mientras te cuento, Javi, que acá estamos con Abu, San José también, y acaba de llegar el señor Manuel Jarque, que está...
2: Sí. Necesita auriculares.
1: Está en búsqueda...
0: Necesita auriculares, pide auriculares, Jarque.
1: Se está poniendo cómodo.
2: Javi, no te escucho, sino Javi.
0: Yo le cuento a mi querido amigo, el pequeño, que está manejando en este momento, que está escuchando todo, un gran periodista, el pequeño, frustrado, pero periodista al fin, que nos hace de conductor. Estoy con un hincha independiente a la izquierda y con un hincha Racing atrás. Así que Jarque, que sepa que Jarque es el hijo del famoso Pichi Jarque, el dueño de Sonoman, señor.
2: ¿Qué pasa? ¿Qué pasa, doctor?
0: Está mi amigo el pequeño Manel, el pequeño Hernán Cunso, que
2: mandar un abrazo.
0: Muy amigo de su padre.
2: Sí,
0: muy amigo
2: sé.
0: De su padre.
2: Lo sé, mándele.
0: Y del negro de Ifaz. Todo esto es al aire.
2: No sabes cómo está la banda del Calamar ahí, los Difacio, un saludo. ¿Cómo anda, doctor?
0: Estoy acá
2: rodeado de hinchas independientes también, porque tengo a San José a mi derecha, tengo a De Castro a mi izquierda. Mati Barrios se equilibra un poco para otro lado y Male también, pero hay de todo acá, hay de todo.
0: Sí, van a hablar de todo. Yo ahora los voy a dejar que ustedes sigan con la habitualidad del programa. Después
2: por
0: vamos
2: supuesto.
0: A entrar un rato más tarde para hacer un informe un poco más extenso de la selección y hablar un poquito de lo que puede pasar en los próximos días, pero no, lo que quiero ahora que estás vos y que están los chicos ya mesa casi completa, no dejar pasar en alto, o sea, no dejar pasar por alto lo que estamos viviendo. Es un mundial con mucha repercusión mediática, como se sabía, por un montón de cuestiones, no solamente con los resultados. México es un escándalo también con el tema de los 4 muertos del otro día de los festejos, te están esperando que hoy no pase nada. Tuvieron que prácticamente que salir con los tapones de punta a la policía y la seguridad de México porque no dejaban dormir a la selección inglesa. Aquí ha pasado algo similar con el tema de seguridad con los argentinos en los banderazos, por eso el otro día hubo 4 anillos de seguridad y la gente sí. Que no tenía entrada no podía directamente llegar. El escándalo de los precios de las entradas, hay muchas cosas para analizar, pero creo que lo de hoy, la derrota de Brasil, la eliminación del equipo de Angelotti, de Ancelotti, en mano de Haaland, la declaración de recién de Neymar, van a tener un ratito largo, Manu querido, con tela para cortar, pero no es un día normal para todo el periodismo, sobre todo sudamericano.
2: No, por supuesto, bueno, vamos a estar hablando obviamente de eso. Te dejamos tranquilo, doctor, por un ratito y después volvemos con todas las novedades y tu columna de información y de sensaciones que tengas desde ahí de la selección.
0: Escúchame,
2: argentina.
0: Sí. Quiero preguntar. ¿Está Male ahí? ¿Está Male?
3: Sí, acá estoy.
2: Te está escuchando.
0: Male, dos líneas, dame antes que me vaya con la pinta, porque escuché hace un rato la repercusión que arrancó 19 y terminó noveno la carrera, cuando parecía que era un fin de semana nefasto para el pin. Hizo una gran carrera, Franquito.
3: Sí, muy buena actuación, eso que decías vos, largó 19, terminó noveno, sumando 2 puntos. Su compañero también, Gasly, terminó décimo, lo cual hizo que el equipo se lleve este fin de semana 3 puntos valiosos, porque la verdad que levantaron un poco lo malo que venía haciendo los últimos fines de semana, así que bien la actuación de Franco, sobre todo, bueno, esto, adelantar 10 posiciones, muy bueno, increíble.
0: Bueno, genial. Y Manu, dame que lo tengo a Dieguito Juan con el asunto de atrás, que es un fanático de Racing. Dame alguna buena para Racing del gran mercado de pases.
2: No te burles. Me haces quedar sin
0: voz. No, si me burlo. Ayer le dije, y está de testigo, que si está bien, me parece un buen refuerzo para Nevita. No sé cómo está, pero si está bien, me parece un buen
2: refuerzo.
0: Bueno,
2: nos vamos a enterar mañana. Contale a Diego que mañana se hace la revisación médica.
0: Así mañana
2: que,
0: se va a enterar por la revisación médica.
2: Claro, ahí nos vamos a enterar cómo está. Mañana por la mañana se hace la revisación médica y ya va a sumarse y va a ser el tercer refuerzo de Racing que está comprando en la góndola de low cost por ahora.
0: Sí, en la góndola.
2: Pero veremos si le sale bien, ¿no? Ojalá que sí, por el bien de Diego, el mío y bueno, el de muchas personas más también.
0: Sí. Y el de la familia Hart, que son todos fanáticos de Racing y tienen que volver a viajar, así volvemos a viajar juntos.
2: Sí, sí, por ahora este año no. Así que,
0: bueno, les mando un abrazo a los tres, los quiero mucho y en un rato nos volvemos a contactar.
3: Saludos, Javo.
2: Ahí pasaba Javier Santos desde Estados Unidos.
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0: Ahora sí, 2029, casi 2030. No me deja de llamar la atención mirar el televisor y leer el título: Noruega dejó afuera a Brasil. Más allá de que no termina de ser una potencia eliminada por un equipo que no lo podía llegar a hacer, porque Noruega sabemos la calidad de jugadores que tiene. Bueno, no deja de impactar más por la instancia en la que se dio. Y ya tenemos al, iba a decir primero, pero voy a sumar a Países Bajos, que también tenía otra expectativa. Tenemos al segundo seleccionado de peso, o con expectativa de llegar lejos, que se queda fuera. Uruguay tiene historia, pero la verdad que no podíamos esperar que llegue muy lejos. Y sin duda es que lo de hoy me parece que termina siendo, Nico, Agus, Male, una eliminación, por lo que se vio en cancha, merecida de Brasil.
1: Sí, yo te estaba por decir quizás el primer gran bombazo del Mundial. También te iba a nombrar y hacer mención a que Uruguay quizás sí es un bombazo, pero
0: por nombre,
1: por la antesala y todo lo que rondaba en la previa, en el equipo, Bielsa, el descontento, la poca química, por ahí se esperaba, no así con Brasil, que si bien no fue la mejor eliminatoria, no vienen de golpes duros como el 4-1 de Argentina, como haber perdido con Bolivia, muchas derrotas en eliminatorias que la verdad que hace 15 años, 10 años, o sin ir más lejos, 5 o 6 años, era impensado que Brasil tenga más de una o dos derrotas aisladas contra Argentina o quizás Uruguay, y la verdad que hoy lo vence cualquiera, por lo menos en eliminatorias, y hoy se notó que no solo fue un momento, no solo fue que le embocó Haaland porque le embocó porque es un gran jugador, sino que se le complicó, no encontró las respuestas ante un Haaland que estaba intratable. Tremendo. Tapó todo, tapó el penal.
0: El arquero del Sevilla.
1: No, increíble.
0: La que saca en el segundo tiempo que se la metía en contra.
1: No, y luego
0: fue tremenda.
1: Y después de eso, yo creo que cuando hace el gol Noruega, ahí ya, desde ahí fue todo de Noruega. No sé, Agus, Male, que vieron, me parece que a partir de ese momento empezó el juego bonito, pero verdaderamente no es que menciono el juego bonito porque le ganó, porque en serio, o sea, se la tocaron, lo velaron verdaderamente.
0: Sí, jugó muy bien Noruega, realmente sí. El segundo tiempo. No sé cómo lo viste vos, Agus.
2: No, yo lo vi un primer tiempo parejo y un segundo tiempo donde Noruega lo pasó por arriba.
1: Total.
2: Sobre todo cuando entró Schelderup. Para mí entró y cambió el partido.
1: Gran acierto del DT.
0: Sí, porque en el primer tiempo optó por lo que venía haciendo más veces en el Mundial Solbakken, en el DT de Noruega, que es jugar con Nusa por izquierda,
1: sí,
0: y jugar con Sorloth por derecha, que parece un intento más forzado de tener a los dos mejores
1: que
0: una real adición al equipo, porque Sorloth de extremo
1: se lo nota que no está cómodo.
0: No está cómodo porque no tiene las características, es un jugador importante, es muy bueno y evidentemente cuando se junta con Haaland son peligrosos, pero tirado a la banda no servía, y cuando se dio cuenta de eso lo sacó a Sorloth, lo metió a Oscar Bob y sobre todo, como dice Agus, lo metió a Schelderup por Nusa, que no venía jugando bien. Y le cambió el partido. Brasil no supo cómo contrarrestar eso en ningún momento del segundo tiempo. Y Noruega por momentos se lo llevó por delante. Hubo una estadística que a mí me sorprendió. Noruega dio más del doble de los pases que dio Brasil.
1: Sí.
0: Entonces para Brasil quedarse afuera así.
1: Justamente.
0: Justamente. Con un técnico que no es brasileño, es europeo. Y siendo superado por un rival como Noruega, yo creo que es una... es una eliminación que va más allá de haber perdido. Es tremendo, porque dentro de todo en Qatar se fue contra Croacia, se fue por penales, se fue en cuartos.
1: No, sí, en una largue que
0: en
1: fue
0: una largue,
1: de vuelta, que de hecho se fue sin jugar
0: con,
1: mal.
0: Croacia siquiera, que ya venía con otra experiencia mundialista.
1: Sí.
0: Noruega, creo yo, tiene un muy buen equipo y tiene ya dos figuras puntuales que son Odegaard y Haaland. Lo digo porque son los dos jugadores top que tiene. Que te podés esperar que te va a pasar una mala tarde o una mala noche. Pero lo de Brasil, yo lo dije acá en este micrófono.
1: Sí.
0: No es por vanagloriarme decir yo lo dije, porque no es que lo piense yo solo. Creo que vos pensabas parecido en ese momento.
1: Sí.
0: Hicimos el programa después de Brasil 1, Marruecos 1. Yo dije que la verdad, con todo respeto, Brasil me parecía un equipo, para su historia, mediocre. y que con los jugadores que tenía tiene mucho más para dar. No mostró mucho más en el Mundial, porque contra Escocia lo salva Vinicius y lo salvan los errores de los escoceses. Después, bueno, le termina ganando bien. Haití le llegó bastante a Brasil también, no le pudo convertir y después por una diferencia abismal de jerarquía lo terminó ganando. Y con Japón no jugó bien Brasil. El segundo tiempo encontró individualidades y encontró un equipo japonés frágil en lo defensivo. Pero creo que lo más justo era que por lo menos se vaya a la larga el partido.
1: Sí.
0: Y hoy, bueno, termina de confirmar un Mundial muy flojo. Pero no solo por la instancia en la que se va, sino por cómo fue el transcurso de Brasil en este Mundial y lo que mostró en cancha Brasil en este Mundial. Muy, muy, muy pobre, la verdad, ¿eh? No le encuentro cosas positivas a esta eliminación de Brasil o a este pasar corto de Brasil por el Mundial.
1: Sí, me parece que no solo eso, sino que verdaderamente Brasil, porque viste que generalmente cuando uno habla de un flojo Brasil, siempre sabe que un flojo Brasil quizá es un rendimiento alto para cualquier media de cualquier selección, pero verdaderamente creo que es algo que viene sufriendo hace mucho. Lo escuché por bastantes lugares y creo que comparto un poco, quizás desde 2021 con la Copa América que Argentina le gana en Río de Janeiro. De ahí en adelante yo creo que empecé a hacer todo por abajo,
0: todo picada,
1: porque sí. No encuentra, de hecho Argentina le gana un buen Brasil en ese momento, y desde ahí que no encuentra conexiones, no encuentra un equipo que juegue para el equipo, justamente, mucha individualidad, que fue lo que a muchos años le pasó a la selección argentina. Mucha estrella, mirá, que después no se puede respaldar a nivel equipo y se notan los resultados, porque no.
0: Increíblemente, esto a riesgo de equivocarme, no lo estoy buscando, sí, a simple vista, creo que es el mismo estadio, el MetLife, donde Argentina perdió la final de la Copa América con Chile en 2016.
2: Claro, fue en el...
0: Y en ese momento Messi, después del partido, dijo: esto no es para mí, me voy a la selección. Neymar acaba de declarar.
1: Sí.
0: Y de confirmar su retiro de la selección brasileña. Lo intenté. Empezó aquí en el estadio MetLife y termina aquí. Ahora se acabó la selección para mí. Lo mismo que dijo Messi.
2: Es igual.
0: En el mismo lugar, 10 años, sí, es increíble, pero es lo mismo que dice Messi.
1: ¿Sí?
0: En el mismo lugar, 10 años después.
1: Nada más que da la sensación de que ahora lo de Neymar es definitivo por un tema de edad, por un tema de situación, por cómo está Neymar, por cómo llegó Neymar.
2: Por un tema físico.
1: Total, me parece que aparte acá también, lo decía Javi hace un rato, en la apertura del programa, que las críticas yo creo que a Ancelotti no van a tardar en caer por haber quizá seleccionado, primero por la plantilla que seleccionó y después por haber llevado a Neymar, que lo usó dos veces, completamente trascendente.
0: Sabíamos que podía pasar esto.
1: Sí, se dio el lujo de irse con un gol.
0: Por lo menos
1: que le cayó completamente del cielo, porque ese penal fue penal.
0: Sí, fue penal, pero ya estaba.
1: Pero ya estaba, no definía nada. Yo creo que es una situación para en la que Brasil va a tener que hacer foco, más que nada porque es la pentacampeón del mundo, es el más ganador y es el un país, una selección de la que todo el mundo espera mucho,
0: sí.
1: Y yo creo que hace ya tres mundiales que no da la talla, pero ni cerca, llegando a cuarto de final los últimos dos, Qatar, en Rusia.
0: Rusia con Bélgica.
1: Con Bélgica y ahora octavo de final, o sea.
0: Sí, y lo de Brasil, ya quedó lejos, pero lo de Brasil en su mundial es el papel más grande de la historia.
1: Pero bueno, ahí sí que si se quiere una semifinal.
0: Por lo menos semifinal, pero fue una vergüenza que no.
1: Porque a ver, llega una instancia en los mundiales, por lo menos semifinal, que cualquiera puede perder. O sea.
0: Pues ya llegas a semis y
1: hasta
0: un gran
1: ahí ya,
0: mundial.
1: Por más que seas promesa y por ahí te seas campeón, es un gran mundial.
0: Por
1: ahora, yo creo que desde ese entonces en mundiales cada vez es peor, cuando empezó el siglo ganando el mundial, y cada vez parece estar más lejos ese Brasil que metía miedo, ese Brasil que te ganaba con el equipo B, no, te bailaba.
0: No existe.
1: Así claro, que nada.
2: Aparte, salvo en 2019, ni siquiera se destacó en alguna Copa América. Sí. Recuerdo en 2016 que queda fuera en fase de grupos en un grupo que estaba Haití, Venezuela, creo que Perú también.
1: Sí. Vine haciendo un papel bastante flojo hace bastante tiempo. Claro.
0: Bueno, la Copa América la última quedó fuera en cuartos con Uruguay por penales. Lo que decías vos, la final que pierde con Argentina. La verdad que lo de Brasil, creo que buscaron un cambio rotundo trayendo a Ancelotti, porque no conseguían un técnico que dé la talla y bueno, no les... Está claro que no estaba la culpa de Ancelotti, ¿no? Obviamente. No. Pero buscaron un golpe de efecto que, bueno, no les dio solución, porque evidentemente hay una camada de jugadores que ya no tienen las características para jugar como le gusta jugar a Brasil. Y eso provoca que empiece a depender de ciertos niveles de algunos jugadores, como Vinicius, que para mí es un buen mundial. Pero bueno, quedó a las claras que Brasil no nunca fue un equipo. Yo calculo que Ancelotti va a seguir, porque además le firmaron hasta 2030.
1: Y además es parte de a ver, el proceso para, más que nada, una selección nacional.
0: Por eso.
1: De solidificación, para encontrar un proyecto que funcione y que sea viable.
0: A no ser que se vaya él, pero no creo.
1: Mínimo, yo creo que lo ideal es un ciclo de mundial a mundial. Y llegó no hace ni un año que llegó a la selección brasileña. Entonces me parece que, está bien, esto va a traer críticas. Hoy Javi lo decía, la prensa brasileña es dura, quizás más dura que aquí. Entonces me parece que va a haber mucha repercusión. Pero que Ancelotti ya debería estar craneando lo que va a ser la preparación para la próxima Copa América, para el próximo Mundial, para las eliminatorias, que son larguísimas y demostró ser cada vez más difícil, porque la realidad es esa. Por lo menos en América se está demostrando que Paraguay estuvo más que a la altura. Colombia está más que a la altura.
0: Colombia ya no es
1: Argentina, Brasil, Uruguay. Como quizás en algún momento donde eran tres y después de ahí para abajo...
0: No, Colombia creo que se puso el objetivo mínimo de llegar a cuartos.
1: Sí, pero...
0: Creo que si pasa esta instancia ya habrá cumplido.
1: Pero tiene verdaderamente buen fútbol.
2: Es un gran candidato.
0: Es uno, para mí es uno de los que mejor está jugando en el Mundial. De hecho, al rival más fuerte que enfrentó, que fue Portugal, para mí le mereció ganar, no le ganó por un detalle.
1: Le mereció ganar.
0: Por medio pie de Davinson Sánchez, el otro día con gana, prácticamente no sufrió. No, gana, no le pateó al arco.
1: Y yo te digo algo, Argentina va a jugar, tiene que jugar con Egipto. Ya vimos desde lo que pasó el año pasado, con Arabia Saudita, que ya no hay el Mundial, es el Mundial, no hay rival fácil, lo que se gana caminando. Pero Colombia, te digo que está ahí, va a jugar con Suiza, que si bien demostró tiene un embolo intratable porque ya se hizo gol en todos los partidos.
0: Sí, a Mansambi que la rompe.
1: Tiene con qué, Xhaka que está, la verdad, un nivel muy alto.
0: Muy bueno, sí.
1: Me sorprendí un poco, para bien, lo de la selección suiza, porque quizás no hizo una eliminatoria
0: No es una selección que siempre está.
1: Siempre está, siempre llega a la fase de mano a mano, pero nada, yo creo que es la primera. Si Colombia juega como lo hizo con Portugal, que tiene bastante más que Suiza, lo debería poder pasar, no te digo fácil, pero bien, porque tiene con qué. Y hay un posible rival de la selección argentina en los cuartos de final, que eso se cruce que no quiere nadie contra un sudamericano, un mundial. Yo no sé, aunque Argentina, repito,
0: yo prefiero que no.
1: Sufrió con Cabo Verde.
0: Si pasa a Egipto, obviamente.
1: Mucho. No. Hay que jugar con Egipto, que tiene.
0: Es un rival complicado.
1: En los papeles tiene más que Cabo Verde.
0: Sí, Egipto tuvo una. Una fase de grupos algo tumultuosa, porque arrancó bien, empatando con Bélgica, en un partido que me parece Egipto mereció más, después se quedó.
1: Sí.
0: Arrancó ganando, se lo terminó empatando Bélgica. Con Nueva Zelanda le costó el primer tiempo, pero después lo abrió. Es un equipo que tiene muchas variantes ofensivas.
1: Sí.
0: No solo por Salah y por Marmoush. Tiene a un Zico en un muy buen nivel. Es un equipo que ataca y tiene herramientas. Y después, yo vi el partido con Irán. Creo que ese es el partido que mostró más falencias en el conjunto africano, porque Irán lo atacó bastante, Irán con sus limitaciones, lo complicó en pelota parada, lo complicó por los laterales. Egipto tiene laterales que van y mucho, pero no vuelven. Y sí, yo creo que se va a cuidar. A mí me da la sensación que Egipto se va a cuidar un poco más contra Argentina, pero no va a ser el mismo partido que fue el con Cabo Verde.
1: No, desde
0: Egipto
1: ya
0: va a tratar de, por momentos, dominar, de obviamente sacarle la pelota a Argentina, pero es un equipo que te ataca rápido, que arma ataques rápido, sí, y que busca obviamente inmediatamente a Salah, que es su figura.
1: Yo creo que Argentina bloqueándola a Salah y aprovechando esto que decís, una especie de contraataque, hay que ver qué para Scaloni. Me parece que es un partido que podría ser bueno para un Nico González, para un Gio Simeone. Yo no sé si los va...
0: ¿Vos crees que corran?
1: Y pero me parece que justamente, sí, con esta observación que haces, con la tarea, es que no vuelven tan rápido. Argentina tiene una velocidad que le sobra para atacar.
0: Eso sí.
1: Y teniendo laterales que delanteros que vayan por la banda, con la velocidad que tiene Nico González y Joseph, para mí puede lastimarlo mucho. Hay que ver qué para. Claramente no va a ser un partido de... No se va a ir de Boca a atacar, creo, de Egipto, pero no, porque no, sabe no, que si tiene... Yo estimo que sabe lo que tiene. Y con lo que tiene va a plantarse adelante. La última campeona del mundo, la mejor selección del mundo hoy en día, palo a palo con Francia. Y que nada, para mí Argentina le puede hacer mucho daño. Ya vimos que es un mundial, que cualquiera le gana a cualquiera. Pero por lo menos en la antesala creo que Argentina lo espera con un poco menos de incertidumbre que con la que llegamos a Cabo Verde. Que
0: yo creo que sí.
1: Nada, o sea, era un cuco, se transformó en un cuco porque no le pudo ganar nadie y nos demostró, nos clavó dos golazos, te hizo sufrir hasta sí, pidiendo la hora.
0: Y físicamente la verdad que no me gustó lo del equipo, no sé, Vale, cómo lo viste vos. Yo creo que fue lo que más me preocupó.
1: Incomodó mucho a Argentina.
0: Entendible por el lado del calor que hacía, porque quienes estaban ahí en Miami te decían realmente que sí, hacía un calor, pero que no se podía estar, imagínense jugar. Pero me preocupó en lo físico porque Argentina tuvo que recurrir a algo que quizás no tiene habitualmente, o no tiene habitualmente como arma principal, que es la pelota parada. Lo termina ganando con dos córner, que está buenísimo, vale, y bien aprovechado, pero no se vio no se vieron esas herramientas que Argentina suele tener para ganar. Y creo que eso se debe también a lo físico, por lo menos lo vi así.
3: Sí, a mí me pasó que lo vi y sentí que se quedaba así al gol y se quedaba y no iba a buscar más.
0: Total.
3: Y en este tipo de partidos, un gol no hacía mucha diferencia. De hecho, es justamente lo que pasó. Cada vez que Argentina hacía un gol, Cabo Verde lo empataba, menos en el tercero, que bueno, por suerte, porque
0: lo empataba y anunciaba que lo iba a empatar. No,
3: sí, sí, porque es que era esperado. Ya después de... A mí me pasó el primer gol de Argentina y dije, bueno, bien, quería el segundo porque... No, para mí no te tenés que quedar más con este tipo de rivales, que te le sale una pelota y te marcan. De hecho, el segundo gol de Cabo Verde fue un golazo, chicos.
0: Sí.
3: Yo creo que dije, chau. Ahí realmente la vi negra.
0: Le dieron muchas libertades a López Cabral para patear, pero es cierto que nadie se esperaba que la clave.
3: No,
1: yo
3: la
1: vi algo de Argentina que no lo había visto en bastante tiempo, o por lo menos. Esto que decía Mala, esa sensación de hacer el gol y quedarse, hacer el gol y no seguir sin irlo a buscar. Es como que Argentina era protagonista hasta que hacía el gol. Hacía el gol y
3: se quedaba. Y esto, pero, de que no buscaba por ahí el sacar diferencia.
1: No sé si era ese famoso de hacer el gol y tirarse atrás. Porque no se tiraba atrás.
0: No,
1: ahora,
0: no.
1: Entregaba completamente la posición de la pelota y demostró que un equipo que, a ver, Cabo Verde fue bien, hizo un buen mundial, pero no es Inglaterra, no es Francia,
0: no es.
1: No
0: tiene limitaciones.
1: No puedes darle la pelota tanto a un equipo, que dejarlo tanto atacar. Para mí hubo un partido bastante flojo por la banda derecha. O sea,
0: Molina mal.
1: Y déjame decirte que Montiel para mí no entró nada bien.
0: No, Montiel yo no lo vi.
2: Ambos laterales derechos están en un nivel.
1: Bueno, no así. Lateral izquierdo.
0: Medina
1: jugó bien. Y entró Tagliafico.
0: Entró mejor Tagliafico.
1: Tiene una lucha ahí, por suerte, tiene una lucha muy pareja entre Tagliafico y Medina.
0: Vamos a ver qué cuenta Javi después, pero por lo que se dice, contaría con chances de jugar Tagliafico.
1: Sí.
0: Por la cuestión física de Medina, que no terminó.
1: Sí, no terminó del todo.
0: No terminó lesionado, pero no terminó.
1: Eso es otra cosa que me pareció extraño, mínimo. Con lo justo que terminó Argentina. Enzo Fernández en una pierna. Sí. muchos jugadores extenuados. Yo no sé si Argentina se encontró con algo que no esperaba, que me parece extraño, porque con lo que mostró Cabo Verde y como las sorpresas que vienen siendo en este Mundial, quizás se los dieron tiempo a atajarlos, pero aún así nos sorprendió. Pero yo creo que sin tampoco plantear como que está no. mal el equipo, porque no es verdad.
0: No.
1: Fue un partido duro que Argentina, aparte, así todo, lo logró pasar. Le ganó, no le ganó a nadie, Argentina le pudo ganar.
0: Por eso, Argentina ganó. Y además siempre tuvo de estos partidos en todos los torneos.
1: Total, lo dijo el Dibu cuando terminó el partido.
0: Por eso, o sea, nosotros nos acostumbramos a ver mayor cantidad de veces en el Mundial y en eliminatorias y en amistoso en Copa América un equipo que juega bien.
1: Que domina, ahora, más que nada.
0: En Qatar le costaron, de los 7 partidos, el de México le costó un horror. El de Polonia hasta que se abrió, pero costó. El de Australia está más o menos controlado y
1: terminó mal.
0: Terminó sufriendo los últimos 20 minutos, ni hablar con Países Bajos. Entonces no es la primera vez que le pasa esto a este equipo, que arranca, se queda, deja vivo al rival, pero siempre reacciona. El tema es que eso, obviamente, creo yo que Argentina tiene el potencial para no sufrir de esa manera. Creo que con Egipto es una buena oportunidad para aprender de lo que pasó y te vas a enfrentar a un rival que viene con el mismo cansancio que vos, porque jugó a largue, jugó el mismo día, o sea, no, digamos, no hay excusas en cuanto a lo físico.
1: Sí.
0: Y bueno, Argentina va a tener que mostrar otra cara y sobre todo entender que, digamos, más allá de, ahí coincido con vos, más allá de que capaz no fue el mejor partido, sigue siendo una de las favoritas y sigue siendo uno de los mejores equipos del Mundial. A todos les costó. A Francia el otro día le costó lo que quieras. Paraguay le ensució el partido.
1: Sí,
0: lo que vos quieras.
1: Y Paraguay era mejor que Cabo Verde también, es la realidad.
3: Yo creo que Argentina también está sufriendo una particularidad, que es esto de que sus delanteros, sacando obviamente, bueno, justamente Messi, y el gol de penal de Lautaro, les está costando hacer goles.
0: Es que no convierten.
3: De hecho, o sea, los goles del otro día fueron de defensores, o sea, no. Creo que eso también puede ser que cueste esto de terminar metiendo la pelota, porque sacás todo, bueno, casi todos Messi hizo goles en todos los partidos.
0: Fueron 7 de Messi,
3: sí.
0: Uno de Lautaro,
3: sí.
0: Uno de Lo Celso
3: y
0: los dos de los defensores.
3: El penal lo podría haber errado, pero fue penal, no es que digamos fue
0: no.
3: En partido. Y creo que eso también está costando esto de terminar de definirlo, de no sé si ir a buscarlo porque no lo va a buscar. Pero me da esa sensación, con Cabo Verde me pasó eso, de que quedaba en el gol y yo me esperaba el empate, que es lo que decías vos recién, Manu.
0: Sí.
3: Cabo Verde empataba y anunciaba que lo iba a hacer.
0: Sí, por eso. Y sí, en cuanto a los delanteros, obviamente es una... Yo a Lautaro no lo estoy viendo tan mal.
1: No, yo tampoco.
0: El tema
1: es que
0: no está
1: en Boca,
0: jugando...
1: pero no está jugando mal. Para mí no me parece que esté jugando, que esté flojo.
0: No, le
1: a
0: queda.
1: A diferencia de Julián, que para mí le está costando muchísimo.
2: Físicamente no está como el pasado.
1: Pero aparte, no sé qué ven ustedes, pero me parece que se nota bastante lo de Julián. Eso es lo más preocupante, quizás.
0: Está a otro ritmo.
1: No es el Julián del Mundial pasado, ni siquiera el nivel que muestra en Atlético de Madrid. Que como tenemos acostumbrado y por sus características, es un jugador que incansable, que es molesto por donde se lo mire, y creo que está como a destiempo, va como a otro ritmo.
3: Sí, eso tendrá que ver con justamente esto que mencionabas del Atlético, de si sigue o no, no sé. No te digo que no esté concentrado en el Mundial, pero viste que hay a veces cuestiones en la cabeza que uno no se puede sacar y bueno, y hace justamente que cueste, bueno, meter un gol o estar jugando bien, que es lo que decías vos recién, Nico. A diferencia de Lautaro, siento que Lautaro no está en un mal nivel. Sí está costando esto de convertir, pero Julián sí se lo nota en otro tiempo.
1: Y como le costó en el Mundial anterior, parece increíble, pero le está pasando más o menos lo mismo. Creo que está en un mejor nivel, pero le cuesta convertir en el Mundial. No está pudiendo encontrar la vuelta. Está bien que Argentina, a mí, algo que me pareció el otro día y que por momentos me parecía hasta menos fastidioso de ver, es que siento que buscamos muchísimo a Messi, es un equipo que busca mucho a Messi para la finalización de las jugadas, y sentí que no le pega a nadie el arco.
0: No, nadie.
1: Más de una vez, que en media distancia, que atacando, yendo para adelante, que decís, pégale. O sea,
0: muy poco,
1: después tuvo un par, Enzo podría haberle pegado, siempre es como que en el momento de pegarle era o un paso atrás
0: el
1: o un paso
0: que creo que probó fue Paredes.
1: Bueno, yo creo que para eso también lo mete a Paredes.
0: Paredes
1: tiene buen remate en media distancia. Y aparte, yo no sé si no puede llegar a pelear un puestito ahí. Porque
2: yo creo que entró sí. Y
1: Enzo, la verdad que
0: Enzo jugó muy mal. McAllister no está rindiendo. Creo que de esos tres el mejor es De Paul, pero De Paul tampoco lo estoy viendo con todo su potencial.
1: Sí, pero tampoco lo veo mal a De Paul.
0: Con Argelia, ¿vale? Me parece que jugó muy bien. El segundo partido no fue bueno. Y bueno, el otro día sí, no lo terminé de ver mal. Pero bueno, nada, la realidad es que hay niveles. Claro, nos acostumbraron a jugar tan bien estos jugadores que cuando bajan un poco parece que están jugando mal. Y quizá no están jugando mal, pero nosotros sabemos que pueden dar más.
1: Y por eso es esa sensación de decir que estamos mal. Porque no tenemos ese. Argentina no es una tromba como lo era, en estos partidos por lo menos, pero no estamos mal. Lo que pasa es que estamos acostumbradísimos a ver a una selección argentina que se llevó por delante a Croacia, le clavó 3 goles en la semifinal, se llevó por delante en 60, 70 minutos de una final a Francia, le ganó, bailó, pero de una manera increíble a Brasil de local. Entonces, cuando uno no ve eso, y más ante un rival tan inferior como Cabo Verde, tendés a preocuparte, a decir, si nos agarra Francia nos mata, si nos agarra. Yo creo que son partidos difíciles y no es así. A mí me parece que esta selección le cuesta muchísimo menos jugar contra las selecciones que están palo a palo que contra los equipos que muestran tener una notoria diferencia de categoría, de calidad.
0: Yo estoy cerca de pensar lo mismo, Nico.
1: Le pasa a muchos equipos igual, que cuando juegas con un rival tan incierto es muy difícil no entrar en eso. Porque primero que tenés un equipo que se te cierra atrás, eso sí, mostró que le cuesta mucho cuando se le cierran los equipos. Le pasa a muchos, pero creo que a la gente le cuesta un poquito más definir cuando el equipo se le cierra tanto atrás.
0: Sí, yo creo que sí.
1: El otro día estaban los 11 abajo, cabrón, y no había manera de entrarle.
0: Que era lógico, porque era
1: obvio.
0: Así le jugó a España, Argentina se...
3: Sí, así le funcionó
0: y
3: también.
0: Igual, y muchas veces te lo podés esperar y igual no podés hacer nada para evitarlo. De hecho, Scaloni dijo, nosotros vimos que el chico, el que hizo el gol... enganchaba, recortaba y le pegaba la... Igual, no podés evitarlo. Claro. Por más video de análisis que vea, termina pasando igual.
3: Además, tienes que adaptarte a eso.
1: Sí. Y era de los mejores jugadores. Juega en el PSV. Sí, o sea, es un jugador de los de...
0: Era para tener en cuenta.
1: De los de Cabo Verde, que juega en el máximo nivel de Europa. O sea, no es que tampoco...
0: era un desconocido.
1: Nos clavó unos que era de los que podíamos esperar eso.
0: Por eso.
1: Buen nivel, buena pegada. Pero bueno, tampoco creo que es para entrar en esta... En este frenesí de Argentina está mal, Argentina no juega, Argentina
0: se
1: nada.
0: Se entra en la locura.
1: Es un mundial, hay que ir partido a partido. Aparte, a mí me pasa que confío ciegamente en Scaloni antes que a más allá de los jugadores. Pero
0: yo también.
1: Primero y principal, o sea, para mí.
0: A mí me pasa que si yo estoy viendo el partido y de repente no me parece bien un cambio, por algo lo hizo. Sí. Por algo lo hizo. Y no, realmente, yo creo que el otro día a mí me pareció, por lo menos viendo la óptica mía. No sé si era para sacar a Lautaro, porque
1: no,
0: Argentina sufrió no tener a quién tirarle centros.
1: Sí.
0: Yo entiendo que Scaloni quizá buscó destrabar el partido de otra manera con Julián. Pero llegó un momento en el cual tenías a Nico González, a Molina, y no tenían a quién tirarle un centro. Es cierto que ahora Messi llega como falso 9 y muchas veces no necesitas ese balón aéreo. Pero lo terminó destrabando con centros de pelota parada, sí, que es donde tenés a los centrales para ir a cabecear.
1: Y ahí después muestra también, Manu, perdón que te interrumpí.
0: Sí, no.
1: Como también la calidad y el nivel de la selección, que el primer gol de Messi, o sea, saca un gol de la galera argentina con un pase exquisito
0: tremendo.
1: De Licha Martínez.
0: Tremendo.
1: Y bueno, Messi, que por suerte todavía lo tenemos, un control, una definición en una baldosa que si no tenés un equipo con un nivel de altísima calidad no puedes hacerlo, porque ante un equipo que se te tira atrás de una manera tan burda... tenés que tener jugadores como los que tiene Argentina para hacer el primer gol que hizo. Porque después también, pelota parada, goles de cabeza, ahora... Lo que hizo el primer gol fue un varita mágica,
0: golazo,
1: te diría.
0: Fue un golazo, realmente fue un golazo. Pero bueno, ahora vamos a seguir analizando Argentina. Se postergó una hora el partido de México-Inglaterra y va a comenzar a las 9 de acá. Va a comenzar a las 10 de la noche. Pobre los ingleses, ¿no? Van a arrancar a las 3 de la mañana de Londres el partido. De hecho, se había hablado de una posible... un posible movimiento del horario que se adelante, justamente porque en Inglaterra iba a ser muy tarde. Bueno, los amigos
3: no
0: ingleses no tuvieron mucha suerte, va a arrancar a las 3 de la mañana, así que imagino que los pubs de Londres estarán
1: con
0: todo.
1: Yo te decía algo, los futboleros que son los ingleses
0: no les importa. Yo estoy seguro que no les importa para nada.
1: Van a estar más horas borracho, que es más lo único que les juega, que le va a cambiar, pero
0: unas ventas más para los pubs. Vamos con un poquito de música y ya volvemos.

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